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Güey, ¿qué es lo que con este tigre que no floja la manguera? Dime, manín, me cosieron la boca a mí, no sé fumar yo, ¿eh? ¿Es tuya la juca o tú eres juquero? Él no suelta la manguera, el loco. ¡Qué gante el de este tigre! Rellino.

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3: Pero el nombre, ¿cómo le podemos poner a esa compañía?
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0: Vamos a meterle, señores y señores, aquí en el despelote, ya tú sabes, con todo el chisme, con todo lo que está pasando. Muchas cosas sucedieron este fin de semana. Arrancamos, ¿verdad? Con el pésame para la familia del salsero Sammy Marrero, señores y señores, de Rafi Levy, la selecta, quien lamentablemente falleció este pasado fin de semana a los 85 años de edad. Una leyenda de la salsa, le decían el trovador de la salsa, Sammy Marrero.
1: Señor. ¿Y Sammy de qué murió?
0: Bueno, no sé qué condición tenía, pero sí, me imagino que una persona mayor ya, incluso ya se le había visto hace poco, ¿verdad? En actividades públicas. Tengo la información por aquí, a ver si en la información.
1: Sí, que no sabemos si estaba enfermito.
0: Causas naturales, exacto. Por eso.
1: Nuestro más sentido pésame a su familia, sí, y que descanse en paz.
0: Causas naturales, okay. Básicamente. Sí, así que nuestro pésame a la familia de Sammy Marrero y a toda la fanaticada de la salsa, señoras y señores. Óyeme, rapidito por acá. Venimos hablando de lo de Arcángel. Salud, Burbu. El tremendo lío, Arcángel, señoras y señores.
1: Ay, Cristo, por lo que hablábamos los otros días aquí.
0: Por los latinoamericanos, hablamos de eso más adelante. Pero antes, señoras y señores, está celebrando. La acusaron casi por una década. Y la utilizaron, según ella, para darle un ejemplo a los contribuyentes allá en España, a la gente de Hacienda, diciendo que Shakira estaba evadiendo contribuciones, señoras y señores. Al fin y al cabo, el tribunal absolvió a Shakira de fraude fiscal y el Departamento de Hacienda en España va a tener que devolverle 60 millones de euros a Shakira, que son 69 millones de dólares americanos.
1: O sea que eso fue no fue real. Está brutal porque te manchan la imagen, la hicieron lucir como que ella no pagaba impuestos y todo, y mira.
0: Y también le van a tener que devolver los honorarios de abogado.
2: Eso te iba a preguntar, que sí se va también.
0: Sí, claro, eso es parte de eso. O sea, así que
1: qué mal rato, bendito.
0: Shakira, pero
1: qué bueno, brutal. Que salió bien.
0: Porque ellos decían como que ella tenía que tributar y decía, mira, no, porque estoy atureando y no estaba viviendo, no tenía una casa ahí. Ella presentó un montón de pruebas durante años y mucha gente pensaba que ella estaba falfullando y aparentemente, pues esto limpia la imagen por completo de Shakira cuando el tribunal.
2: Qué papelazo.
0: Pues básicamente tiene que devolverle ese dinero, se lo tenían congelado.
1: ¡Wow!
0: 60 millones de euros. ¿Qué
2: son,
0: es eso?
2: Son casi por un chavito son 70 millones de
0: el billetazo de dólares. El billetazo, señores y señores. Así que ya tú sabes. Así que imagínate tú.
1: Lo bueno que salió bien, porque imagínate que no hubiese salido bien y se lo hubieran.
2: Sí, mano.
0: Sí. Hablando de Shakira, no sé si vieron el video viral de Shakira, señores.
1: ¿Qué pasó con Shaki?
0: Este fin de semana. ¿Te acuerdas de Chloe, el de la Casa de los Famosos?
1: Claro, el que estaba con la de los relojes.
0: Con Alexa Genesis.
1: Exacto. Con Alexa Genesis.
0: Que al principio le robó el corazón.
1: Y después le robó.
0: Claro, esa pausa.
1: Digo, no, ahí. No, él dijo que. Bueno, ellos no se dejaron porque le robó nada a él, ¿verdad?
0: No,
1: fue a otro.
0: No. Lo que pasa es que él la dejó, Clovis dejó a Alexa Genesis, porque según Alexa, ella dijo que él le había comentado que él no quería, por su imagen y por su negocio, eso.
1: Sí.
0: Que no era recomendable, que no le venía bien estar con ella porque ya tenía unos casos pendientes en los tribunales y todo eso. Que la apoyaba y todo, pero que.
2: Y él quería comprarse un reloj nuevo y tenía miedo de tenerlo en la casa.
1: Sí, dijo, yo tengo un patente aquí, tengo miedo que este tipo me lo quite.
0: Tacho, ¿qué? No, y aparentemente siempre robaba el cepillo de dientes también.
2: Tú sabes, sí, tú sabes. Él iba al baño, no había papel inodoro, olvídate.
0: Pues señores, Shakira está en unas entrevistas con esto de la FIFA, tú sabes que ella tiene el tema de la FIFA y toda la cuestión, pero señores, miren esto, vamos a ponerle con audio el video, ahí está ella entrando al estudio de televisión y el momento donde ella se muerde los labios cuando ve a Clovis es en plena entrevista, señores, miren esto en pantalla para los que están viendo a través de Roku, el Apple TV, en el App La Música y toda la cuestión, ahí estamos viendo, miren cómo ella se muerde los labios, déjalo cuando se muerde los labios, mira, ahora déjalo, hay una parte que ya se muerde los labios. ¡Ay, María! Mientras habla con ella.
1: Tú eres bien busquín, tacaño.
0: Y la gente dirá, pero eso lo puede hacer cualquiera. No, señores, lo que pasa es que tan pronto termina la entrevista, ella le dio follow.
1: Bueno, pues, tuvieron una buena conversación.
0: Van
1: a seguirse, eso no es malo.
0: Exacto. Ahora Shakira sigue a Clovis. Y Billy.
1: ¿Cuánta gente tú no sigues? Eso no está mal, Rocky.
0: Yo imagino.
1: Rocky, por favor.
0: Hay que ver qué va a decir Clovis hoy en el programa de televisión. Sé que él está en Telemundo por las mañanas. Hay que ver qué dice, porque esto está viral.
1: O sea, que el actor que uno sigue, uno quiere...
2: ¿Alguien se lo va a preguntar? No,
0: pero ¿sabes qué? ¿Tú sabes qué está brutal? Que tú siendo Clovis, que Shakira... Vamos a poner que haya algo. Uh-huh. Que Shakira realmente te tire. O sea, como que tú dices, como que yo le gusta a Shakira. O sea, tú te imaginas que Clovis, te voy a dar un truco, un tip. Tú vas a subir una foto hoy en familia, no bien buenote. No así modelando, ni nada. En familia, con tu mamá o algo. Algo bonito. Algo bonito. Y si Shakira te da like, ahí hay algo.
1: ¿Por qué? ¿Por qué tú dices eso?
0: Sí, porque obviamente si una foto todo musculoso así en brutal, pues obviamente Shakira no le va a dar like porque se va a ver raro. Pero vamos a poner que Chloe sube una foto normal, no nada, porque tú sabes que el tipo es un tipo good looking.
1: Ahora yo no me atrevo a darle like a nadie, pero, loco, porque si van a pensar pero una, que me lo quiero comer.
0: Súbete una foto normal, algo bonito, algo familiar, qué sé yo, a ver si Shakira. Estamos esperando.
1: Está al revés. En vez de que me lo quiero comer porque hay una foto bien rico, es que si hay algo familiar, que usualmente que
0: pues se claro, le puede dar like. Pues claro, porque es lo obvio. Shakira no le va a dar like a una foto en la playa como musculoso, porque se va a ver bien obvio y lo va a cubrir todo el mundo. Pero si le da like a algo de normal de Clovis, pues algo normal, familiar, algo tranquilito. Ahí hay algo.
1: Quiere presentar a los países.
0: Vamos a estar pendientes de ese like de Shakira a Chloe, señoras y señores.
1: Bueno, si se siguen, en algún momento se darán like.
0: Sí. Seguro. Es como dijo Burbu esta mañana. O sea, ese tostón quiere sal.
1: Mira, mayo quechu es lo que quiere.
0: Mayo quechu y ajo, señora. Ay, ¿qué pasa? Shakira está soltera y Chloe también.
2: Uh-huh. Y va a estar ahí en el halftime con BTS y con Madonna.
1: Pero ¿qué edad tiene Chloe?
0: ¿Ah?
1: ¿Qué edad tiene Chloe?
0: Chamaquito, 30 y pico debe tener.
1: Aquí ya tiene 49 sí. O 48, ¿verdad?
0: Exacto. Claro, pero ahora que las mujeres ya no lloran, ahora. No, verdad, ¿cómo es la cuestión? No, son los cuatro.
1: Si no lloran, no mamas. Nosotros cambiando los recados.
0: Oye, el fin se murió, señores. Estamos celebrando.
1: Pero espérate un momento, ¿cómo que tú celebras una muerte? ¿Qué es eso?
0: ¿Cómo que celebras una muerte?
1: Tú dijiste, no, al fin se murió.
0: Al fin se murió.
1: ¿Quién?
0: Se murió el pastor que decía tener el semen bendito. Un pastor que lo acusaron hace tiempo allá en Argentina.
1: Ajá.
0: De abusar de niños y todo, señores. Que qué bueno que se murió de ese tráfala.
1: ¿Y por qué era bendito su semen? Porque si abusaba de niños.
0: Eso era lo que él decía, que cuando lo acusaron.
2: Esa era la excusa de él, sí.
0: Esa era la excusa de él. Él decía que tenía su semen bendito. Y se murió el tráfala este, así que qué bueno.
1: Wow.
0: Se murió el pastor.
1: ¿Dónde irá el pastorcillo este de cartón?
0: Y estaba preso y condenado por abusos sexuales, explotación y trata de personas, señores y señores, en Argentina. Así que se murió el tipo del tráfala este.
2: Qué mal.
0: Que Dios lo escupa, señores.
1: Ay, que lo escupa así.
0: Óyeme, hablando de otros temas, señores.
1: ¿Qué pasa vos?
0: Yo por mi madre, que yo pensaba que Anuel AA estaba con Laurie Saavedra. Incluso la semana
1: pasada. Yo también, sí, vi una foto.
0: La semana pasada.
2: Eso es lo que se empezó a escuchar.
0: La semana pasada pusimos un video aquí donde le estaba limpiando el biberón.
2: Ajá.
0: Que se había ido
1: viral. Ay, a lo mejor lo que vas a decir no es verdad. A lo mejor no es verdad y la gente está manchando imágenes ahí. Bueno, ¿o sí es verdad?
0: No es verdad. O lo que pasa es que Anuel llegó a México con una chica ahí que no es Laurie Saavedra.
1: Era de su equipo de trabajo a lo mejor.
0: Bueno, pero como le gorró la cintura, no creo que sea de su tipo de trabajo.
1: Es verdad.
0: Adiós, mira, me la agarra como si fuese una pareja. Y no solo eso, andaba con él para arriba y para abajo, como que viendo carros y todo allá en México. Señoras y señores, mírenlo ahí están juntitos, Anuel AA y esta muchacha que se dice que es mexicana. O sea, okay. Anuel ya básicamente tiene otra bandera más, porque él ya tiene Colombia, tiene Venezuela, tiene Puerto Rico, tiene República Dominicana. Ahora está todo el mundo diciendo, ya si Anuel la preñó, va a tener un mexicanito ahora también. Porque eso que le falta, o sea que él tiene un nene, él tiene una nena dominicana.
2: Es como un álbum de estampita.
0: Una colombiana.
2: Recuerdo así.
0: Tiene una nena venezolana.
1: Él es Anuel Latam.
2: Él es Papamundi.
0: Anuel Latam, que ya ahora. Anuel Latam.
2: Doble Latam. Anuel Doble Latam.
0: Otra bandera más para Anuel. Mire que supuestamente.
1: Otra bandera más.
0: Otra bandera, señores.
1: El verdadero Record Guinness, mira, porque entonces le va a ganar a este tipo, el de Mariah Carey, ¿cómo se llama?
2: A Nick Cannon.
1: Le va a ganar a Nick Cannon porque Nick Cannon todos son americanas.
0: Mm-hmm.
1: Sí. Tiene que ser de diferentes nacionalidades. Ya mismo viene la japonesa.
0: Sí. Mira, que tenemos audio de ¿cómo es? Ah, que tenemos el audio del bebé mexicano de Anuel AA. Ah, pues ponlo.
3: ¡Cállate! ¡Cállate! ¡Cállate! ¡Que me desespero!
2: Ya lo tienen malcriado. Ya lo tienen malcriado.
0: No, chacho. Es para que tú veas. Así que vamos a estar pendientes a ver quién es la chica misteriosa. Uh-huh. Ahí está, hay varias imágenes de ella por ahí, pero muy bonita ella.
1: Sí, es muy linda, sí.
0: Y bien refinada. O sea, no es como, por lo menos lo que estoy viendo aquí en pantalla. O sea, que no es como la típica de Anuel, que son como bien fondillúas y eso. O sea, no, que se ve.
1: Ajá, que sí, ajá. Sí, sí.
0: Vamos a ver.
1: Que se ve más fina, más fina.
0: Vamos a ver qué pasa aquí.
2: Bueno, natural.
0: Sí, más natural.
1: Ajá, más natural.
0: Uh-huh. Más natural. Óyeme, este fin de semana fue el acontecimiento en Plaza Las Américas en Puerto Rico, señores, donde estaba la gente en un día de compras normal en el centro comercial, y de momento la gente empezó a correr por las tiendas porque se dieron cuenta de que Bad Bunny estaba en Zara de Plaza Las Américas. Señoras y señores, no sé si vieron todos los videos.
1: Presentando su nueva colección de ropa. Me encantó, uh-huh, ese skin, el espacio, todo bien, sí, bien chulo, de verdad.
0: Benito Antonio se llama la línea de Bad Bunny en Zara. Obviamente se veía venir porque el primero vistió en el Super Bowl de Zara, y también lo hizo después ahora en el Met Gala. Él venía vestido de Zara.
1: O sea, pues ya sabemos que, verdad, que mucha gente decía, wow, el de Zara, y mucha gente con diseñadores y todo, uh-huh, y como él siempre es bien intencional en todo, pues sabíamos que algo había con Zara. Y ahora nos presenta su nueva colección, que by the way estuvo...
0: Yo, Zara le acaba de ganar a Nike como marca.
1: De verdad, o sea, a mí me encanta Zara.
0: Zara le acaba de
1: es que Zara es como más completa que Nike. Se fue por encima de Nike
0: como marca.
1: Es que Nike no para mí no compite con Zara realmente.
0: Sí, pero la nota que está corriendo es esa.
1: Ajá, sí, o sea, sí, porque sí, también sí. Son dos marcas relevantes, muy relevantes las dos. Pero que para mí no son competencia directa porque se dedican a cosas distintas. Sí. A pesar de que es ropa y zapatos.
0: Entonces ahora vi par de gente molesta, Buenavito. Ah, ya dañaron la tienda, ahora de cacos, qué sé yo, qué raro.
1: No, es que no es nada caco. Pero, eso es lo bueno de Zara, que tiene de todo.
0: Zara es así, Zara es como urbano, ¿verdad?
1: Sí,
0: Zara
1: sí. Y también Office, y también Basics, sí. Y también Zara es muy complete para mí, de verdad.
0: Pero mira, la gente se quedó triste. Mucha gente que no pudieron ir a comprar la ropita o no tienen el dinero al momento para comprar ropa de Bad Bunny. Señores, yo hice un ejercicio, ajá, con la inteligencia artificial para que usted no se sienta que está fuera de grupo y usted se quiera vestir a los Bad Bunny. Miren, yo cogí, le puse la ropa de Bad Bunny, cogí la ropa de Bad Bunny que encontré en los videos y se la puse a este viejito de inteligencia artificial. Mírenlo ahí. Es un abuelito con la ropa de Bad Bunny.
1: Ahí se ve lindo.
0: Usted lo que tiene que hacer es buscar la ropa de su abuelo, se la pone y luce como si tuviese la ropa de Bad Bunny. Ya.
1: Porque hay mucho cuadrito y eso.
0: Mira, por ejemplo, esta camisa de Bad Bunny, yo se cogí, se la puse en inteligencia artificial a este viejito. Usted busque ese closet de su abuelo. Entonces, esas camisas de cuadrito.
1: Es que él es bien retro. Bad Bunny le gusta mucho los retros.
0: Toda esa ropa de Bad Bunny es de un abuelito. Usted se la pone ya, tan sencillo como eso. Y ya luce como Bad Bunny, tan sencillo como eso. Así que ahí está la. No sé si Bad Bunny va a seguir yendo a los diferentes Zara en la Florida o Puerto Rico, porque en Puerto Rico quedan dos Zaras más, creo que hay una en Ponce y hay otra en el Molo San Juan, no sé si vaya en el próximo fin de semana o algo así, no lo sabemos, pero ahí está Bad Bunny con su línea Benito Antonio en Zara.
1: Ahí está. Nosotros aquí, mira.
0: Los dos en celulares.
1: Estábamos en el teléfono viendo eso mismo.
2: Viendo toda la ropa y todas las cositas.
1: Ah, mister, ¿puedo ir al baño?
0: Veme.
2: No, estaba viendo eso ahí.
0: Mira, No lo había visto. ¿Qué me queda por acá? Rapidito por acá, señoras y señores.
1: ¿Quieres una ropa de Bad Bunny? De la punta. Está bonita.
0: Yo he visto de Zara, tengo para la cosita de Zara. Incluso yo no sé. No, no tengo una de Zara hoy, pero yo uso Zara bastante.
1: Sí, a mí me gusta Zara. Yo Zara consumo Zara bastante.
0: El perfume que tengo es de Zara. El perfume es de Zara. Tú vas a Zara y tú le preguntas a ChatGPT y le tomas fotos y le dices, ¿qué perfume es este de verdad? Y te dice, ese es este.
1: Son perfumes caros.
0: Exacto. Están ahí.
1: Yo tenía uno en Zara que me costaba $14 y lo amaba.
0: Un bueno.
1: Sí, súper rico.
0: Me gusta Zara. Mira, metido en líos, señores, Arcángel.
1: ¿Qué pasó ahora?
0: Ustedes saben que se fue a España a decir que España no tiene que pedirle perdón a Latinoamérica por nada, de todo el revolú de que supuestamente porque llevaron enfermedades allá a Latinoamérica y todo.
1: ¿Sabes qué? Yo creo que él estuvo un poquito como que en un lugar como ese, está bien que tú te expreses, y yo soy pro de que aunque tú seas figura pública, tú te expreses porque tú tienes tus ideales. Tú dices que verdad que un artista no debe de decir sus ideales, pues porque hay gente que no está de acuerdo, y yo entiendo ese punto también. Pero también entiendo el punto de que uno como individuo tiene su, ¿verdad?, su forma de pensar. Entiendo que quizás el lugar no era el adecuado, porque no fue que te hicieron una pregunta y tú contestaste algo que tú piensas. Es que como que en un concierto salir con eso, como que no tiene un poco de sentido.
0: Yo lo dije aquí el viernes.
1: Pero cada cual tiene su forma de pensar.
0: Usted tiene que pensar en su negocio. Su negocio es cantar, hacer conciertos y toda esta cuestión, ¿verdad? Y si vas a afectar el negocio, o sea, yo imagino el manejador de Arcángel, diablo, este tipo lo que ha dicho aquí. Qué revolú. Mira, ahora mismo... Lo que pasa es que el bochinche ahora es peor, porque el Arcángel tiene unas fechas en México, y el único país que ha dicho que España tiene que pedirle perdón es México. Y están los TikTokers, está todo el mundo acabando a Arcángel. Vamos a escuchar el muchacho. Escuchen el del muchacho. Escuchen este video.
1: Pero te apellido Colón, está molesto.
0: Vamos a escuchar al muchacho.
3: Por eso les he dicho siempre, señores, siempre, antes de abrir la jeta hablando de México y su gente, esto sí es en toda Latinoamérica, se sabe, es un pinche facto eso. Antes de hablar, de abrir la jeta y estar tirando aceite para otros lados, refiriéndose, por ejemplo, a México, deben de pensar en la consecuencia. Miren, este compa, como ya... Uno de los videos que hice se hizo viral, que muchos de mis videos se hacen virales, pero específicamente hablando de este payaso que fue a lamerles ahí el rifle a los españoles, hablando en tercera persona y diciendo que nadie le debe ni una pinche explicación de nada a Latinoamérica, o sea que los españoles son unos chingonetes por haber ido a México o a Latinoamérica y haber hecho desastres, llevar enfermedades, peste y tal en aquel entonces. Bueno, pues, ¿qué creen que pasó? Tenía una fecha, tiene una fecha próxima el güey. ¿En dónde creen? En Ciudad de México. Y su fecha ya está por cancelarse. Toda esa gira de Latinoamérica está por cancelarse porque la empresa Ocesa, la que maneja todo lo que tiene que ver con conciertos en Latinoamérica, la más grande de Latinoamérica y la segunda del mundo, que es mexicana y se llama Ocesa, acaba de sacar un comunicado diciendo que si no se venden de aquí a tal fecha entradas para el concierto de Arcángel, su gira será cancelada. Y al final del día, señores, eso sería lo de menos, hablar de dinero, de cancelaciones, de fechas y todo. Pero eso es una consecuencia de andar abriendo la boca sin saber y sin sentido, de tener un fandom enorme y no saber la consecuencia de lo que puede representar el estar abriendo la jeta, y más en el caso de México. Ahí está. Miren, la propia empresa mexicana Ocesa, que lo iba a llevar de gira, pues está por cancelarle, porque pues al güey ya lo cancelaron en redes, ya lo cancelaron por todos lados, por unas simples, unas declaraciones muy tontas y muy absurdas, que este señor que no sabe ni cantar, que creen que hacen música y la verdad es que lo que hacen es el pinche ridículo. Yo creo que si me pongo a hacer una canción de reggaetón, en 2 minutos la hago con la inteligencia artificial y sonaría mejor que este güey balbuceando como pendejo. Entonces, pues ahí está, señores, ya me lo cancelaron. Ojalá no se presente en México, porque la verdad es que la buchada va a ser buena y mejor que se evite la pena ajena. Nos vemos en la próxima, cuídense mucho, yo soy Rob.
0: Ay, ay, ay, señoras y señores.
1: Una cosa es que tú tengas una opinión y otra es que destiles veneno de la forma en que destilo veneno.
0: No, el tipo estaba harto de odio.
1: Ya
0: Arcángel.
1: Lo bien duro. Sí, un abrazo sí, para
0: él. Así que el tipo es fanático de Linkin Park.
1: Sí.
0: Pero
1: de
0: nada.
1: De la banda del limón.
0: Independientemente de lo que él dice, parte de lo que él dice es cierto. O sea, de que la gente lo está acabando en redes sociales, los latinoamericanos y los mexicanos específicamente están acabando Arcángel por estas expresiones, porque acuérdate que México ha sido el único país que ha dicho que España tiene que pedirle perdón. Entonces, pues todos los mexicanos interpretaron que esa tiradera era para ellos. Entonces, el tipo va en agosto para allá para México, y obviamente pues la empresa que es la productora, según un comunicado, pues dicen que están, que si los boletos no se venden en una fecha, van a cancelar los conciertos. Por eso es que le digo a los artistas que tienen una carrera bonita, no se pongan a hablar los temas que a usted no le incumbe, que hagan música. Hagan música, ¿cuál es la cuestión de estar hablando ahí como vieja chismosa? Dejen eso a un lado, sí, porque se meten y se quieren meter. Todo el mundo quiere ser político, influir en la opinión de política de la gente, cultural de la gente. Mire, haga música y olvídese de eso para que su carrera fluya. Si usted quiere hablar y dañar su carrera, hágalo. Miren lo que le pasó a Arcángel. Y nosotros no habíamos comentado de Arcángel aquí, comentamos de Raúl, porque Raúl se metió en el tema también, en el bochinche. Pero independientemente, hay gente que piensa como Arcángel y está dividiendo un público también.
1: Ay, para mí que cada cual tenga su punto de vista y se exprese si quiere. Uh-huh.
0: No, lo que pasa es que, mira lo que pasa,
1: Hugo. Ay, que la gente es muy changa. Entonces, si no pienso como tú, no me respeta.
0: No, pero no es eso.
1: Es eso.
0: Es que dañas el negocio.
1: Pero olvídate el negocio. Imagínate, yo soy un ser humano, un individuo que tengo unos ideales, okay, y una forma de pensar.
0: Imagínate.
1: Yo soy artista, hago música. Y si te gusta mi música, tiene que ser bien aparte de mi vida privada. Pero
0: imagínate.
1: Pero entiendo tu punto.
0: Imagínate qué debe estar pensando el equipo de trabajo de Arcángel. Pero para que este tipo dijo eso, o sea, le afectas el negocio. ¿Entiendes? Si usted no quiere afectar su negocio, no haga lo que hizo Arcángel o lo que está intentando hacer Raúl Alejandro, que últimamente está bien chismosito también, cada vez que puede, tira un rafagazo de algo.
1: O sea, haga buche y siga con la corriente.
0: Bueno, si quiere que su negocio sea fructífero, si usted quiere que su carrera se vaya al piso y divida su audiencia, pues haga.
1: O si tú quieres que estén contigo la gente que te quiere por lo que tú eres, pues también habla como uh-huh. tú.
0: Sí, pero es la verdad. Yo no me meto en un montón de temas aquí políticos ni nada de eso. ¿Por qué? Porque yo esto es un negocio que se afecta. Mira, hay otros compañeros, y esta es la verdad, hay otros compañeros que hablan y tú ves cómo se afecta a la larga en los negocios, porque esta empresa no es mía. O sea, yo no puedo hablar lo que yo quiera aquí.
1: Bueno, es que es tu punto de vista, no es el desvíes.
0: No, pero yo trabajo para esta empresa.
1: Ahora tú no puedes venir aquí a despotricar, faltar el respeto a nadie. Sí, pero tú puedes decir un ideal tuyo.
0: Lo que pasa es que yo represento esta empresa porque soy empleado.
1: Si tú eres PNP o popular, no puedes decir nada de lo que eres.
0: No, la libertad de expresión ahí no me protege porque yo soy empleado.
1: O sea, en tus redes sociales, que tú eres dueño de lo tuyo.
0: Ahí sí yo puedo hacerlo. Pero
1: no lo harías tampoco, es lo que te digo.
0: Porque no me importa, bueno, tengo que hacerlo y no me interesa la política, no, yo no ni voto. A lo que voy es que cuando uno trabaja en una empresa, si yo trabajo en esta empresa, tú trabajas en
1: Sanco. Sí, que fue lo que le pasó al tipo que lo votaron, que estábamos hablando de él hace poco, de algo de Trump. ¿Tú no acuerdas?
2: No me acuerdo quién era, pero sí.
0: Ese tipo, por ejemplo, ese tipo no puede hacer lo que hizo con Trump.
1: No, pero lo que hizo le quedó brutal.
2: ¿Lo de Colbert tú hablas?
1: Que le gritó a Trump unas improperios. Eso tú no puedes hacerlo.
0: En la fábrica de Ford, porque él es empleado de Ford.
1: Claro, entiendo.
0: Pero si yo no fuese empleado, o sea, yo soy empleado de aquí, yo no puedo, yo represento una empresa. Si yo trabajara en una empresa de gobierno, pues ahí sí, porque tengo libertad de expresión. Pero esto es una empresa privada. Igual tú trabajas en Sanco, en Guapa, tú representas a Sanco, tú no puedes decir lo que te sale de por ahí.
1: Pero yo lo digo. Yo lo digo y digo lo que pienso, porque
0: pero hay la libertad.
1: Porque para la gente, lo que yo pienso, que, ¿verdad? Yo
0: pero tengo
1: que
0: la expresar, libertad de expresión no te protege.
1: Pero yo tengo que expresar lo que yo siento, ¿verdad? Nunca he tenido ninguna incomodidad con eso, gracias al Señor.
0: Te lo han permitido.
1: Pero me dejan ser,
0: Exacto. Pero cuando uno trabaja en empresa privada, la libertad de expresión, eso no cae ahí. En este caso, el Arcángel es dueño de su empresa, ¿no? Él puede hacer lo que le sale del forro, ¿no? Pero yo como manejador del Arcángel,
1: yo lo que encuentro es que el foro no era el adecuado para eso, porque eso es un concierto, ahí no estamos hablando de historia de nada, ni de tirar y jalar. Era como que si a ti te hacen una pregunta en alguna entrevista y tú tienes tu opinión, pues tú opinas lo que vayas a opinar, pero que lo sentía al lado por los pelos, pero esa es su opinión.
0: Pero ahí la que le costó.
1: Pero pues, entiendo los dos puntos.
0: Le está costando la opinión, señoras y señores, así que.
1: Le está costando, pues.
0: Arcángel, te tenemos en línea, te vas a decir algo importante, ¿verdad?
4: Ya no se me olvidó lo que estaba. ¿Por qué a mí se me olvida siempre lo que estoy hablando?
1: Obviate.
0: Es mejor que te olvides para no tener problemas.
1: Olvídate.
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1: ¿A qué artista tú le darías un beso así, mano, con lengua y dos?
2: Bueno, yo se lo daría a Anuel AA.
1: ¿A Anuel?
2: Hasta la perla.
3: ¡Qué barbaridad!
1: Anónima, anónima, anónima.
2: Yo se lo daría a Manuel Turísimo, con lengua y dos.
1: ¿A Manuel qué? ¿A Manuel qué? Turizo. Miguel, vamos con Miguel.
4: Bebé Maldonado me gusta mucho como persona, pues le daría un beso anticorrosivo, o sea, con lengua y todo.
1: Anticorrosivo. Corro. Con lengua y todo.
3: Cuando tú pensabas que lo habías escuchado.
1: Wow, todo. Un beso anticorrosivo.
3: Ay, ay, ay.
1: Yache.
3: Dímelo, Bray.
5: Dímelo, Gorillo, ¿verdad que hay? Mira, la que le dio el beso a Calderón, la actriz, ella que le dio el beso a Calderón, que ella es cubana.
1: Acho, no sé quién, ¿eh? ¿Quién fue? Puchungo, tú no sabes.
5: Está bien, pues si no se lo sabe, se lo diga a Milly Canjiano.
3: Eso es un beso anticorrosivo.
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0: esto, este es el caso más comentado en Puerto Rico ahora mismo. Es el, este, ustedes siempre saben que hay una guerra de los automovilistas y la gente que paga tablilla con los ciclistas. Uh-huh. ¿Qué pasa? Que muchos de esta gente que tienen tablilla no conocen que los ciclistas pueden sí correr por las carreteras, eso sí, se puede. Este, obviamente, pues con la
1: precaución,
0: las precauciones necesarias, ¿no?
2: Pero en el mismo medio, ¿no? ¿Verdad? En la esquina. O en el mismo medio, bueno, como un auto.
0: Tienen derecho a correr. ¿Sabes qué me gustaría? Llámate ahí. Déjame llamar a...
2: Yo tengo duda en eso. Si ellos, porque ellos no van obviamente a la misma velocidad que un auto. Uh-huh. Sería como, exacto, una caravana de cobo, muchachos. Pero sí, yo entiendo que pueden estar en ¿verdad? En la esquinita.
0: Uh-huh. Ajá, exacto.
1: Exacto. Yo creo que sí. No sé cómo.
0: Averíguate bien la cuestión. Si algún ciclista quiere llamarnos y nos cuente, es más fácil cómo funciona la vuelta. Pero la cuestión es que pues un motociclista comienza a decir a gritarle a unos ciclistas que se salgan del medio.
2: Me muero.
0: Se fue viral, uh-huh, el video porque el tipo quería tumbar la muchacha de la bicicleta. Ella se llama Valeria. Y el tipo, señoras y señores, cuando se le atraviesa, acelera y el tipo le mete a una acera y choca y cae al piso y todo el mundo dice, wow, este es el mejor karma que he visto en mi vida.
2: Wow, y tan inmediato. Yo, mira, de verdad, yo, a mí no me gusta pues desearle mal a nadie. Pero la verdad me dio tanta alegría verlo. No.
1: Trató de meterle una pata en la goma.
2: Sí, porque él trató de humillarla, de tumbarla, de darle una pata para tumbarla. Y lo que ella narra es que el hombre aparentemente los vio, les estaba diciendo cosas que ellos no escuchaban bien. Él volvió a virar como en U, volvió hacia donde ellos para decirle.

0: tipo tiene que afeitarse la barba para que no lo conozcan más nunca. Y obviamente cambiar la motora y comprarse una Station Wagon.
1: No, porque ¿okay? el que lo conoce, el que lo conoce, lo conoce.
0: Esto ha sido lo más vergonzoso que yo he visto.
1: Qué bochorno, manín.
0: O sea, el tipo quiere tumbarla y o ella tiene un body cam. Ajá. Y entonces, obviamente, queda todo documentado. O sea, cuando él se la atraviesa. Él acelera y le mete una acera y cae. Y el tipo da vueltas en el aire y todo. O sea, no se mató ni nada. Obviamente no le pasó nada.
1: Mira, este tipo de cosas siempre queda en nada en los tribunales. Yo espero que pase algo. Porque la verdad que eso es una falta de respeto. Él la pudo haber lastimado grandemente a ella.
0: Claro.
1: Porque le dio la gana.
2: Es como tirarle el carro encima a alguien.
1: Sí, porque las carreteras es para todo el mundo. Uh-huh. Estúpido.
0: Eso es la ley. Eso es intento de ataquismo, ¿verdad? Yo así, creo
2: que algo así.
1: Ese mismo.
2: De primer grado.
0: Esto fue en el pueblo de Vega Baja, en Puerto Rico. La muchacha escribió: tremendo susto y experiencia malísima. Hemos pasado hoy, mis dos compañeros de ruta y yo, estábamos en Vega Baja cuando se nos pegó por primera vez un individuo en motora a gritarnos que nos salgamos de la calle, que estamos en medio. Lo cual no era cierto porque mi compañero y yo íbamos en la dirección correcta, pegados a la derecha de la carretera.
1: Ahí está, pegados a la derecha de la carretera. O sea, que no iban en el mismo medio tampoco.
0: Exacto. Luego procede a pasarnos por el lado nuevamente, virar atrás de nosotros y volvernos a gritar palabras que no logramos escuchar. Por tercera vez, vira al frente, nos pasa por el lado, vuelve a virar atrás cuando nos pasa por tercera vez.
1: Captado en video.
0: Uh-huh. Por el lado procede a gritarnos amenazas a mí y a mí me trata de patear para tumbar de la bicicleta. Acto que tuvo éxito.
1: Que no tuvo éxito.
0: Y él terminó estrellándose en el poste más al frente.
1: Ay, perdón que me ría.
0: Luego de esto, mi compañero y yo nos metemos a una urbanización para escondernos porque el caballero se montó de nuevo en la motora. Y nuestro primer pensamiento fue: este tipo va a virar a buscarnos.
1: Pero armado.
0: Uh-huh. Logramos escondernos en una casa de una amable persona, me imagino que dirá. Señora. Es que continúa el párrafo aquí. De una amable señora que nos abrió las puertas. Realizamos una querella y regresamos en un auto a nuestro hogar. Lamentablemente por demás de estas cosas. Digo, lamentablemente por demás que estas cosas sucedan hoy día, escribió ella. Aunque ya hicimos querella en las autoridades pertinentes, sabemos que no siempre llegan a mucho estas situaciones. Así que aquí dejo el video, tablilla y foto del individuo para que cada uno ande precavido al salir a rodar a la calle. Estamos aquí, no tenemos miedo y seguiremos rondando en la calle porque la carretera se comparte y yo estoy segura de que los buenos somos más, puso la muchacha.
1: Me da una risa tan cañona. El tipo se ha caído de boca.
0: No.
1: Ha hecho la estrella el piso.
2: Yo lo que pienso es en la última Toy Story, en Duskaboom, que era la motorita.
0: No, terrible.
1: Mira, de verdad, papi, de verdad que eres un bochorno nacional ahora mismo.
0: Está horrible.
1: Ay, tengo miedo que uno vea por ahí y me empuje en el carro.
0: Uno no se debe alegrar de las desgracias de nadie.
1: Ay, yo me alegro.
0: Pero la verdad es que el tipo...
2: la pata con la chamada.
1: Si hubiera fractura por lo menos la muñeca, era buena.
0: Quedó feo.
1: Pero hiciste eres el papelón del año, papi. Saliste en el SME del papelón. Papelón digital.
0: Diache.
2: No, y qué bueno que estaba en cámara. Para que todo el mundo tenga el deleite.
1: Sí, tenemos nueva. Ay, Dios mío, como una nueva plataforma para él.
0: Está brutal, para que usted vea.
2: Pero ¿cuántos memes ya tienen que haber de eso?
1: Una nueva categoría, es una nueva categoría para él. Bien brutal. El papelón del año.
0: ¿Cómo ha caído ahí? Pero nada, son cosas que pasan, pero para que usted vea cómo está la situación con los ciclistas. O sea,
1: Bochorno Rodríguez.
0: Y esto no solamente en Puerto Rico, en general. Los ciclistas en general siempre se han enfrentado, ¿verdad? Bueno, yo sé que yo tengo dos bicicletas y yo no las uso.
2: De verdad.
0: Por este mismo miedo, por miedo a.
1: La gente no respeta, la gente no respeta. No. Pero una cosa es que no respeten y una cosa es que seas un imprudente estúpido así.
0: Y hay lugares para correr bicicleta y pues los ciclistas yo los veo y me da pena a veces, pues me lo tienen. No, o utilicen las carreteras porque quizás no tienen el lugar
1: A mí me da miedo correr bici por ahí, correr, ¿verdad? Te soy bien honesto. Y hasta correr uno.
0: Yo le perdí.
1: Por ahí en la calle me da miedo.
2: Y ¿sabes lo que pasa?
0: Y tengo dos nuevas, tengo dos Specialized nítidas. Y no las corro porque no puedo. Sí. Las estoy vendiendo a los vecinos míos.

0: No, es que mucha gente que es responsable, pero también algunos ciclistas también que están al garete.
1: Sí, sí.
2: Hay de todo, la viña del señor, pero en este caso, de verdad que
0: el tipo. No, no, en este caso no, en este caso estaba con la motora.
2: Qué bueno que le pasó.
1: Pero nada, ahí está el hombre que, pues, la recomendación es se vaya, se corte la barba, se cambie la identidad. Tú sabes,
2: también se puede mudar también.
1: Sí, también. Hay uno, dicen que está bien buena la cosa en Chile. En Chile está chévere.
2: Múdate para Ámsterdam, que hay muchos ciclistas. Mira, para que vivas en paz y amor.
1: Vamos a hablar con los japoneses que te cambian la identidad y te ponen en otro lado.
2: Te pongan vergoncín,
1: pero,
2: luz.
1: Pero si te pasa una vergüenza así, ¿qué tú haces? ¿Tú,
0: por no, menos, estás fastidiado, papi. No, te vas a estar
2: montando en tu vida. ¿Qué vas a hacer?
1: Los chismes regularmente pasan como en una semana o dos. Yo creo que tiene que esperar. Tiene que esperar un tiempito. Sí. En lo que la gente olvida esto.
2: Ya, pero los bodycam funcionan.
1: Sí. Claro.
2: Funcionan. Pero a lo mejor no te salvan la vida, pero esclarecen cosas.
1: No, mira, yo tengo en la guagua, yo tengo mi camarita. Siempre.
2: Como en Florida, allá en Estados Unidos se usa mucho eso.
1: Sí, sí. Yo tengo la camarita siempre porque yo siempre digo que es importante que uno ponga una camarita en el carro porque en Puerto Rico específicamente, que conducimos nosotros aquí, aquí la gente no respeta las leyes peatonales. Aquí los padres nunca, nadie le enseñó a los hijos cómo cruzar la carretera. Nadie, o sea. Aquí
2: no, hay gente irrespetuosa.
1: Aquí
2: gente
1: tú ves donde la gente cruza los expresos como si fuese una carretera normal, cruzan la carretera. ¿Pero qué es esto?
2: Sí. Cuando hay cruces peatonales de esos, sí, puentes. Sí,
0: los puentes.
1: Aquí la gente.
2: O sea, ha perdido la vida así.
1: Aquí, en Puerto Rico hay una carretera bien peligrosa que cuando tú llegas a Puerto Rico, está la Val d'Oriotti, la gente cruza la Val d'Oriotti como si nada.
2: Uy, yo no me atrevería.
1: Y entonces yo digo, déjame poner esta cámara. Porque en cualquier cosa que suceda, me protege a mí. Mira, esa persona estaba cruzando donde no era. ¿Entiendes? Y no se protege porque si no, imagínate.
2: ¿Y esas cámaras se pueden utilizar en un tribunal?
1: Sí, claro. Después que tengan bien, estén bien, que la fecha, tiene que estar bien puesta la fecha.
0: Exacto.
1: Hay que estar seguro para que todo sea
0: bien documentado.
2: Y de digno.
1: Bien documentado. Yo tengo una que es bien buena porque ella tiene una tarjetita. Y eso me ha durado y lleva tiempo ahí. Tiene una tarjetita SD y eso graba. Y cuando se llena la tarjeta, borra. Pero pasan días, tú sabes.
0: Sí, dura un montón.
1: Y para colmo, cuando yo apago el carro, se queda prendida. O sea que se queda prendida un tiempo considerable de que si pasara algo.
2: Eso por ahí salen todos tus cortes pastelillos también, ¿oíste?
1: Ah, bueno, también.
2: Las comidas de luz y los paseos.
0: No, yo 150 servicarros que te entran.
2: Que te trepas en el murito del servicarro, lo sé, que tienes ahora un guayao.
0: Pinta la pared.
1: Pero yo vivo bien.
2: No, claro, tú sí.
1: Yo vivo bien. Ahora mismo, a ver, ¿quién ha chocado más aquí? Bueno, yo choqué hace poco, hace como 2 años. Pero no,
2: mira, yo no choqué,
1: fue que me chocaron, porque fue la persona que se comió la luz.
2: Mira, yo choco y yo peleo con Larry un montón, porque para prestarnos los carros es una pela. Porque yo empiezo, porque mano, Larry guiará bien y todo, pero él es el que pela todos los aros. Yo podré llevarme los conos y todo del estacionamiento, pero yo no pelo los aros como él. Yo dije, pero es que, ¿cómo tú manejas tú? ¿Pegado de la acera o qué diache tú haces?
1: O sea que Larry era
2: como... Los pela los aros, pero una cosa horrible, yo no sé dónde él se mete.
1: Larry como una misma universo.
2: él guía bien, pero pela todos los aros, no sé por qué razón.
0: Ah, él es come cuneta.
2: Ay, Dios mío.
1: Tú sabes que yo tengo una guagua, pero yo guío mejor en la guagua que en carros. Yo tengo
2: Escuchando Larry, tiene que estar. Mira esta, déjeme hablar a mí.
1: Larry no tiene voz aquí.
2: Déjeme hablar para que tú veas que te va a quitar la licencia.
1: Yo siento que yo guío mejor en guaguas grandes, en carros grandes que en carros pequeños, no sé.
2: ¿Qué guías mejor?
1: Yo tenía un carro hace poco y lo vendí. Porque es que no, me siento.
2: ¿Ah, lo vendiste?
1: Sí, porque yo sentía que me iba a pasar algo en ese carro. Entonces,
2: porque es que estás acostumbrado como yo a estar trepado.
1: Ay,
2: a estar alto.
1: Cacho, sal de ese carro. Porque yo sentía que me iba a pasar algo en ese carro. Y aquí me va a pasar algo porque yo no me sentía seguro. Yo decía, ay, Dios mío, yo llevo mal aquí. No. Bueno, para estacionarme en reversa en el carro, se me hacía más difícil que en la guagua.
2: O sea, verdad, y eso que es más grande la guagua.
1: A veces yo me iba a Viejo San Juan.
0: Sí, pero la visibilidad no es la misma.
1: A veces yo me iba a Viejo San Juan y yo me llevaba la guagua. Me encantaba más la guagua, papi. No, la visibilidad del carro era malísima.
0: Por eso, eso sí.
2: Porque tenía pero la visibilidad de esas guaguas también a veces es media. Tú no, si un carro está bien cerca de ti al lado, tú no lo ves.
1: ¿En dónde?
2: En esas guaguas grandotas altas.
1: No, lo que pasa es que...
2: A menos que tengas retrovisores,
1: que es como una lupa. Sí. Esas guaguas tienen unos sensores. Eso es pita que está al lado. O sea, yo mejor en carro grande. Yo puedo...
2: Está acostumbrado ya.
1: En carro pequeño no puedo.
0: Sí, la costumbre.
1: No. No, pues aparte que me siento más seguro.
2: Eje, mira a Vladi, que le gusta a los grandes, barco grande, ande o no ande.
3: Ya, me voy de este programa, porque si no tienes preguntas sabias para hacerme, querido.
2: No estoy preguntando nada.
3: Me hartaste la vaina.
1: Mira, pero fue Burbu, no fui yo.
2: Pero
1: papá.
2: Es que yo no estoy. ¿Qué pasó aquí? Ay,
3: porque soy real hasta la muerte.
1: Mira ya.
2: Yo pensé que yo era playa, pero.
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0: Continuamos aquí en La Pelota. Buenos días, Orlando. Buenos días, Puerto Rico. Ready para arrancar esta mañana de hoy. Bien pendiente. Hoy, nuestra gente de Orlando. 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Es la que hay. Está pasando, Gigi.
1: Dímelo, dímelo, papi. Ganamos double overtime.
0: Oye, ganaron los Spurs.
1: Ya lo, papi, un juegazo, pero juegazo. Wemby metió 41, 21, 24 rebotes, double ya overtime.
0: Rayo.
1: Y le quitamos el home court advantage. Así que volvemos a jugar el miércoles con ellos a las 8:30 por Peacock y por NBC. Y mañana, esta noche, juega Cleveland con New York en Madison Square Garden. Así que eso va a ser a las 8 de la noche esta noche en ESPN.
0: Estaba viendo ahí que un chamaco, porque me imagino que es por eso, que tiraron, como anunciaron un partido que todavía no se puede dar. Uh-huh. No sé si viste la noticia.
1: No.
0: NBA, ajá, tiró en la transmisión, tiró como que, vamos a poner los Spurs contra los, no me acuerdo bien cómo fue, pero tiró tiró la final ya.
1: Ok, con los Spurs contra los
0: Knicks. Pero me imagino que esa producción ya la tienen grabada y lo poncharon mal o algo, hicieron mal un código.
1: No, para que están haciendo proyecciones.
0: Está todo el mundo diciendo que es montado. Ah, pero ¿cómo tú puedes pronosticar y va a pasar esto ya? Ya tiraste el anuncio y todo. Entonces, en los comentarios la gente, bueno, eso es como las gorras de los campeonatos, ¿no?
1: Que sacan las dos.
0: Hacen las dos gorras por si acaso ganan un equipo para tenerlas ready tan pronto termina el equipo, ¿no?
1: Exacto.
0: Termina el partido, ¿no? Uh-huh. Así que nada, pero ese es el bochinche de NBA.
1: Estuvo durísimo.
0: Y que tiraron el anuncio antes de. pero nada, aparte de la vuelta. No lo vi.
1: Estuvo buenísimo. Pero tuvo el overtime, papi. Acabó tardísimo, como casi a 2:40.
0: Ay, señor. Bueno, pero ahí está todo el mundo con la emoción de la NBA.
1: Bien bueno estuvo el juego.
0: Óyeme, hablando de otros temas por acá, Corillo. Hoy habló el Clovis. Tú sabes que fue el que aparentemente le encantó a Shakira cuando lo entrevistó.
1: La que mordió el labio.
0: Habló, pero lo que nadie se dio cuenta, porque él dio 1000 entrevistas ayer.
1: Ajá.
0: Tenemos el audio de la entrevista específica donde, para mí entender, si Shakira pica, Chloe le suelta.
1: Mm.
0: Como que él también como que tiró maicito, porque él se mostró respetuoso en todas las entrevistas.
1: Sí, profesional.
0: Pero nosotros los que hemos estado en el mundo del perreo, y él está soltero ahora mismo, pues sabemos que él tiró ahí por si le cae. Por si hay un break con Shakira, él no cerró puertas. Así que a las 7:30 de la mañana venimos con el audio de Clovis, en el audio más comprometedor, diría yo, de todas las entrevistas que dio ayer, porque él estuvo hasta en las carreras de caballos ayer, estuvo con todos los programas de Telemundo.
1: Todo el mundo le cayó arriba.
0: Así que hablamos de eso. 7:30 de la mañana, óyeme, no vas a creer lo que hacía el cantante por estar enviciado con las drogas, mano.
1: Ya lo quemé.
0: Según este otro famoso, lo tira al medio y dice que el tipo cogía, metía las percos en el arroz para que nadie se diera cuenta de que él le estaba metiendo las percos y que ellos se daban cuenta cuando él mordía, se escuchaba.
1: Y como la medicina a los perritos que se lo mezclan con la comida.
0: Exactamente. ¿Cómo que se llama la pastillita de las pulgas? Que yo la busco cada rato.
1: Ah, diablo, no sé. No sé cómo se llama, pero sí.
0: La Bravecto. Como la Bravecto de las pulgas, señores.
1: Se la mezcla en la mojadita.
0: Así que este famoso tira al medio a este cantante y dice: mira, mano, este tipo estaba bien loco, el tipo, para que no nos diéramos cuenta. Que se metía las percos, las metía en el arroz y mordía el arroz, y el arroz era crunchy. Estaba brutal.
1: Qué mal.
0: Óyeme, aparentemente tenemos ya la nacionalidad oficial, señores, de la nueva amiguita de Anuel AA. Así que bien, ayer dijimos que era mexicana, pero está trascendiendo otra información. 7:30 de la mañana aclaramos un poquito de eso. Además, Yailin, la más viral, señoras y señores, ustedes saben que ya está participando de un reality de internet. ¿Y qué pasa? Que ahí se habla de todo y ha confesado que tiene un novio que es barbero. pero no vas a creer lo que dijo la semana antes. O sea, tenemos todo eso a las 7:30 de la mañana para ti. Así que bien pendiente para que te enteres aquí en el despelote, ¿ok?
1: Esta es la que hay.
0: ¿Estamos ready?
1: Estamos ready.
0: Vamos a arrancar a las 35 de esta hora. Llegan las cosas que no sabías. Infos totalmente nuevas y fresquecitas para que te enteres primero con nosotros. 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Inmediatamente después de las 8 de la mañana te puedes ganar los boletos que tú quieres para Don Omar en Orlando, 13 de octubre. Así que bien pendiente y gana fácil en el despelote. ¡Buen día!

0: Ahí está, escuchando la pelota. Estamos totalmente en vivo en el Nuevo Sol 95 en Orlando y la nueva 94 en Puerto Rico. Recuerda que hoy nuestra gente de Orlando sintoniza a partir de las 8 en punto de la mañana. Inmediatamente te vamos a dar la palabra clave y te vas a ganar los boletos que aún no han salido para Don Omar. Eso para nuestra gente de Orlando por el Nuevo Sol 95. Así que bien pendiente, es lo más cercano que va a estar a Puerto Rico, por lo menos en los Estados Unidos. Me imagino que vendrá después Don Omar en concierto a la isla. Pero nada, estamos pendientes a ver qué sucede. Próximo llegan las cosas que no sabías. Infos totalmente nuevas y fresquecitas para que te enteres primero aquí en el Despelote. Tú sabes que en estos días no hemos hablado mucho de este virus que mucha gente comentó hace como unas semanas, el antivirus, el que venía en el barco.
1: Sí.
0: Pues mira, ¿qué ha pasado? Señores, ha salido una nueva noticia de que aparentemente podría continuar. ¿Cómo decir esta noticia? Dice que el antivirus sobrevive en el semen durante años.
1: Ah, de verdad.
0: Es una,
1: como los microplásticos, así.
0: Todos los detalles para ti a las 35 de esta hora. Así que bien pendiente. ¿Tú tienes info por ahí?
1: La tengo por ahí. Se la digo ahora mismo porque te estaba bregando con la cámara.
0: Pues venimos. A ver, que estamos estrenando una camarita nueva acá y estamos haciendo unboxing fuera del aire.
1: Exacto, exacto.
0: 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Buen día. 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

Los amo, gracias por estar aquí, de verdad. Para mí es bien importante que estén aquí. Cada uno de ustedes significa mucho para mí. Así que vamos para la foto, vengan para acá, métase todo el mundo, todo el corillo, vamos. Zumba.

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0: Estamos aquí en El Despelote. Damos las cosas que no sabías. Info totalmente nuevas y fresquecitas para que te enteres primero con Rocky Burbu y Giga. Oye, me caliente estuvo el tema del antivirus, ¿verdad? Y ahora se pone peor porque, miren esto, señores. El antivirus podría sobrevivir en el cuerpo humano mucho más tiempo del que se pensaba hasta ahora. Incluso posiblemente transmitirse años después de la infección. Una persona que le dé antivirus puede transmitirla. Según un estudio de Suiza, se ha comprobado que en un hombre infectado el virus seguiría siendo detectable en el semen 71 meses después de haber padecido la enfermedad. Lo que significa, ¿verdad?, que es un tiempo de peligro de transmisión de 6 años. O sea, que si a un hombre le da el antivirus, la cepa Andes,
1: okay,
0: es la que se transmite de humano a humano, posiblemente te pueda transmitir el antivirus por el semen, según este estudio suizo. Esto es terrible.
1: ¿Pero es detectable o es que se transfiere así que lo puede...?
0: Aquí dice que en el estudio el virus seguía siendo detectable en el semen. No, okay, no parece que en...
1: No, sí, no,
0: cuando
1: no,
0: hacen la prueba, no, me imagino.
1: No, no, si es detectable, pero con la prueba sale.
0: Ah, porque que lo, dice que el virus seguía siendo detectable en su semen. No dice,
1: okay, okay,
0: no dice en una prueba regular. No,
1: hay que ver si te infecta o no a otra persona.
0: No sé si es el... Cuando te hacen la prueba como tal... Sales todavía positivo al antivirus. O es en el semen nada más. Lo que sí es que vi que los tres españoles todavía salen detectables.
1: Sí.
0: A semanas de haber sido
1: mal rato, mano.
0: Encarcelados, como quien dice, para que chacho, no se peguen a más nadie.
1: Eso literalmente, eso sí fue una cuarentena.
0: Esto está bien loco, ¿viste?
1: Sí, mano.
0: Esto está bien, bien
1: loco. Y vi que en otro sitio también había una gente infectada que no tenía que ver nada con el crucero.
0: Ajá. No, y ahora, ¿viste lo que pasó ahora?
1: No.
0: Ahora está lo de un ébola.
1: Ah, sí.
0: Hay un brote de ébola. Y ahora Estados Unidos acaba de decir que nadie que fue al Congo ni nada de eso que puede entrar a Estados Unidos. O sea, por un brote de ébola y creo yo no sé cuántos muertos en...
1: Sí, yo vi que lo anunció el WHO.
0: En el Congo, y ya la Organización Mundial de la Salud está enviando las notificaciones y todo, o sea...
1: Ya lo quemé mal.
0: Esto está bien loco, señores y señores.
1: Sí, así, mano, está el garete.
0: Yo por eso, mano, yo de la casa al trabajo, el trabajo a la casa, tú sabes, no mezclarme, tú sabes. Oye,
1: qué mal.
0: Este fin de semana, si alguien tenía antivirus aquí, se les pegó. Ustedes saben que este fin de semana fue la semana de la locura. En Puerto Rico estuvo el evento de Bad Bunny con Sara. De momento, en todos los swatches de los Estados Unidos estuvo el revolú de los relojes, de la colaboración con AP, las filas en swatch para la gente revender los relojes. Pues también se formó un revolú el pasado fin de semana en Orlando, específicamente en la tienda Five Below. ¿Tú sabes que están los dumplings estos que son como squishy?
1: Sí, sí.
0: Pues ellos lanzaron...
1: Como los nidos, huesos, ese tipo de cosas así.
0: Ellos lanzaron el Mystery Golden Dumpling. Entonces, ¿qué pasa? Había $1,000 el que lo lograra, ¿verdad?, abrir y sacar el Golden Dumpling. Se llevaba $1,000 en mercancía de Five Below.
1: Diablo,
0: se formó tremendo revolú. Vamos a escuchar este audio.
2: La locura total se desató este fin de semana en Five Below por el nuevo Golden Dumpling. Ajá, otra fila interminable. Para los que no saben, hablo de los virales squishies, los apachurrables con forma de dumpling que vienen con su canastita y que solo cuesta $5. Las tiendas de Five Below colapsaron con un stock ultra limitado de solo 100 piezas por sucursal. Todo el mundo buscaba la versión dorada, no solo por coleccionarla, sino porque una sola en todo el país esconde un boleto ganador de $1,000. Mientras internet se llena de teorías absurdas sobre si el plástico es tóxico o huele mal, la verdadera fiebre era la adrenalina por ganar ese dinero. Al final, el miedo al químico quedó en el olvido frente a la locura del premio. Lo que yo me pregunto es, ¿alguien por favor le va a enseñar a estos chicos a poner su dinero en una cuenta de alto rendimiento? Uy, la locura.
0: Ahí está básicamente la locura que hubo en Orlando específicamente este fin de semana, señores.
1: Oye, que la cosa es tan mala, papi, si te va a sacar $1,000 ahí.
0: No, y la gente desde la noche anterior haciendo fila por el Mystery Dumpling este. Que por cierto, yo no sé si tú sabes que las nenas, no sé si los nenes también, están locos por... ¿Cómo es que se llama? Los...
1: Sí, los Nido.
0: Nido.
1: Nido.
0: ¿Es Nido?
1: Nido,
0: los sí. Nido, exacto. Sí,
1: confía, ese. Ay, yo te he estado buscando también.
0: ¿Tú también lo has estado buscando?
1: Sí, yo tenía unos de antes, pero no... O sea, lo que han tenido unos antes, pero ahora estaba buscando otra vez, pero papi, no se consiguen.
0: No aparecen. Entonces, ¿qué pasa? En las escuelas, esto es lo que sucede. Viene una nena ya con un Nido a la escuela y le dice a la otra nena, lo conseguí en tal tienda. Y entonces, nena de la escuela, la nena le dice al papá o a la mamá, papi, tenemos que ir a tal lugar, ahí están los Nidos. Y cuando tú llegas, no hay Nidos. Entonces, corres la isla, paras en todos los Walgreens, la gente va a Five Below. Yo fui hasta Dollar Tree.
1: De verdad.
0: Cuando fui a Orlando.
1: Es que ahora hay miedo con la fiebre. Está imposible.
0: No aparecen.
1: No, mano.
0: Pero hay en Amazon.
1: Sí, en Amazon lo conseguí.
0: Están caros.
1: Ah, están bien caros.
0: También caros.
1: Yo los vi en 20 y pico, así, uno.
0: Ajá.
1: 20 y pico pesos, sí.
0: Hay bien caro. Hay imitaciones también. Que
1: hay un millón de marcas ahí. de ese tipo de squishy así.
0: Pero el Nido, el original, no parece ese juguete viral.
1: Y lleva ese tiempo y son duritos, fíjate.
0: Y la nena mía los tenía antes de que se fuesen virales. Ella tenía de eso. Entonces ahora se fueron virales y no aparecen
1: en ningún lugar. En casa nosotros encontramos, creo que dos, que él tenía viejo de hace tiempo.
0: De verdad.
1: Sí. Uno que era un cuadradito, papi, que era bien duro. O sea, hay que apretarlo bien brutal, pero estaba nítido.
0: No, yo conozco gente que se ha ido por todos los Walgreens de tour por la isla en Puerto Rico específicamente.
1: A ver si cachan uno.
0: A ver si cachan y no aparecen por ningún lado, tú sabes.
1: Sí, mano. Que papi, cuando hay fiebre no hay break.
0: Si trabajas en una tienda que los tienen, me tiras al DM de Facebook y yo voy y te visito a la tienda y te llevo absolutamente nada. Te llevo de la wallet y te lo compro.
1: El producto.
0: Exacto. Así que nada, ¿qué más por aquí?
1: Mira, mano, tengo un montón de datos curiosos, medio innecesarios, pero como quieras, tan curiosos.
0: Oh.
1: Mira, uno de ellos es que tú sabes, fíjate, el otro día sabes que estamos hablando de la leche que en Puerto Rico se estaba perdiendo.
0: Pero se está perdiendo
1: todavía. Exacto.
0: Mira, cállate, que ese tema de la leche que lo hablamos ayer. Ayer estábamos hablando que en Puerto Rico se está botando la leche porque no hay dónde almacenarla. Las compañías de leche.
1: Y se daña.
0: Les dice a los ganaderos, mira, no me traigan más nada porque no tengo dónde meter la leche esa. Entonces, los ganaderos están botando la leche.
1: Sí.
0: Me han escrito ganaderos ayer.
1: De verdad.
0: Mira, estamos pasando una crisis, esto es terrible.
1: Sí, es que está fuerte.
0: Esto está bien fuerte. O sea, está fuerte la cosa.
1: Sí, mano. Pues mira, chécate esto. Unos científicos encontraron que la leche de cucaracha es tres veces el valor nutricional que tiene la leche de vaca.
0: De verdad.
1: Sí.
0: Yo nunca he ido a, porque siempre te dicen, tenemos leche de almendra, de coco, pero nunca me dicen, tenemos de cucaracha.
1: Cuca leche.
0: No tenemos leche cucaracha.
1: No tenemos leche cucaracha. Pero por ahí.
0: Yo no sé quién fue el que descubrió esto y quién se la tomó.
1: No, son unos estudios que hicieron.
0: Le echó el café.
1: Quizás nadie lo probó.
0: Le echó el café.
1: Hicieron un flan.
0: Un
1: flan de cucaracha.
0: Ajá, un tres leche. Mira, ¿quieres un cuca leche? ¿Qué es eso? Pues un tres leche con leche de cucaracha.
1: Exacto.
0: Ay, señor.
1: Pero otra cosa también, aparentemente las vibraciones que hacen los gatos, el maullar ese, que hacen como un prrrr, como los gatitos.
0: Ah, yo no, el único ruido que yo conozco los gatos es miau.
1: Sí, no, pero ellos hacen como que brr, hacen como otro, que sí, como que un susurrar así chiquitito.
0: No soy fan de los gatos.
1: No, yo tampoco soy mi fan. Yo tuve gatitos, pero ya soy alérgico y ya no puedo bregar con ellos por la alergia. Entonces, mira, pues aparentemente las vibraciones que ellos hacen tienen una frecuencia que ayuda aparentemente al proceso de huesos rotos y lesiones. Aparentemente esa vibración pues te ayuda como para curarte un poquito más rápido.
0: O sea, tú te pones el gato haciendo ese ruido en una lesión y te ayuda.
1: Que
0: la lesión,
1: se supone que esa vibración que ellos crean con ese sonido que ayuda para que se pueda entonces recuperar más rápido la lesión.
0: Fíjate, Omar tiene un dolorcito en el codo, ve acá, Omar, pega, déjame para ayudarte aquí, para ver. Mira si eso te ayuda. Esa vibración te ayuda.

0: los pies en el agua del inodoro.
1: En el agua del inodoro.
0: Y eso como que lo relajaba. Le bajaba el estrés.
1: A menos que le echara hielo al inodoro.
0: Yo no sé.
1: Yo, bueno,
0: no
1: yo sé de gente que mete los pies en, y que los baloncelistas lo hacen mucho, que meten una cubeta de hielo.
0: Sí,
1: lo
0: ice bath, eso. Sí, sí.
1: Y eso les alivia bastante.
0: Sí, sí, pero es para estrés, no es para lesiones ni nada. Eso era como que le bajaba el estrés. Se sentía más cómodo con eso.
1: O sea que los pies le volían a peo.
0: Es bien brutal.
1: Ay, ay.
0: Mira esto, Cameron Díaz y Snoop, ellos fueron al mismo high school.
1: Cameron Díaz. ¿Ellos eran novios?
0: No.
1: Ah, ok.
0: No, pero ellos los dos fueron a la misma high school.
1: Ah, ok.
0: Y aparentemente Cameron Díaz dice que Snoop era el que le vendía marihuana.
1: ¿A ella? Ay, qué sorpresa.
0: Qué sorpresa.
1: Pero mira, eso es una cosa que tú, ¿verdad?
0: Sí, es que no le importa, ah, papi, tú sabes. Mira, otra cosa también, la persona que más cigarrillos ha fumado en 6 minutos, ¿sabes cuánto se fumó?
1: ¿Cuánto?
0: 800 cigarrillos.
1: ¿800?
0: Hizo como un dispositivo para poder cogerlos todos. Se metió 800 cigarrillos de cantazo.
1: Se llamaba Chimeneo Rodríguez.
0: Sí, mano.
1: Diache.
0: Sí, está el garete.
1: Está brutal eso del cigarrillo, ¿viste?
0: Sí. Mira, y tengo esta última noticia aquí bien rara. Un estudio que hicieron con unos mahones, los lavaron 330 veces. Lo usaron 330 veces y no encontraron ningún tipo de cambio en cuanto a las bacterias, incluso después de que lo lavaron.
1: O sea que la bacteria continúa ahí.
0: Exactamente.
1: O sea que los mahones es como que una cuestión de que eso agarra bacterias y las conserva para siempre.
0: Ajá,
1: se mantiene. Y eso que la gente del Ibai decía que los mahones nunca se lavaban, ¿te acuerdas?
0: Sí, se supone que no es para lavarlo. Por eso mismo, ellos lo hicieron 330 veces que lo utilizaron y pero que la cosa fue que no cambió. Porque si al principio estaba sucio, no fue que se puso más sucio.
1: A mí me gusta lavar el mahón porque me gusta el mahón tostado. A mí no me gusta el mahón que esté blandito.
0: De verdad.
1: Que esté como... Si está blandito de que no le he lavado, siento que está bien sucio. O sea,
0: a mí me gusta recién lavado, pero cuando está un poquito más suavecito.
1: No,
0: cuando usa como un suavizador de esto y queda
1: que
0: más chido.
1: Que lavado tostado, que quede tostadito, y yo ablandarlo con el uso, tú sabes. Pero eso de que no lavarlo, hay gente que no los lava, tú sabes.
0: No, mano.
1: Ajá, pero pues, ni modo.
0: No sé. Se supone que no se laven tanto, pero pues, eso es lo que habían dicho anteriormente. O sea que, como quiera, mantiene las bacterias, que suena asqueroso, pero la realidad es que no crecen, que es lo que es extraño.
1: Ah, ok.
0: O sea que no sigue aumentando las bacterias, se queda con el mismo nivel de bacterial.
1: Viven ahí.
0: Te quedan ahí.
1: Ok, ¿te caigo más por allá?
0: Lo último, para que tú veas, papi, a veces la gente tiene que pagar unas cosas bien ridículas. Esto es la familia que fundó Samsung. La persona original murió, que era Lee Kun-hee, pero ellos tuvieron una herencia con él y tuvieron que pagar un tax en Corea del Sur. Mano, tuvieron que pagar 12 trillones de won, que eso equivale básicamente a 8 billones de dólares en un tax de herencia. Así que básicamente ellos tuvieron que hacer 6 pagos después de la muerte de él en el 2020.
1: ¡Qué rayo!
0: Pero 8 billones de dólares tuvieron que pagar en impuestos por la herencia. O sea que lo que ellos recibieron, como quiera, tuvieron que pagar 8 billones.
1: O sea que el Dua Lipa que le está demandando a Samsung,
0: ajá,
1: o sea, por 15
0: ahí
1: billones.
0: Ahí se fueron los 8 billones.
1: Pero ahí no hay nada. O sea,
0: está la familia, recuerda.
1: Esa gente tiene el billete de la vida. 15 millones es una dieta.
0: Touch.
1: Tú sabes, que por cierto, esa gente contestó, la gente de Samsung.
0: ¿De verdad?
1: Y dijeron que ellos tienen el Samsung TV Plus y que por la foto que le suministró esa compañía que es sub de ellos, subcontratada por ellos, por eso es que pusieron la foto de ella ahí, porque fue la misma compañía Samsung TV Plus que le dio
0: le dio el permiso.
1: Le suministró esa fotografía y pues la pusieron en la caja, pero
0: ya lo queman.
1: Pero como quiera,
0: la imagen de ella,
1: Esa es la imagen de ella. Estoy leyendo un artículo por aquí y estoy casi seguro de qué es lo que estoy pensando. Hoy es el Día Nacional de Concientización sobre la Salud Mental de los Barberos.
0: Ok.
1: Se celebra hoy, 19 de mayo.
0: Ok.
1: No sé si es por qué rayos. Dice, voy a leer.
0: Bueno, yo siempre llego temprano, imagino que los clientes llegan tarde. Ay,
1: ¿la están pasando mal los barberos?
0: Yo no sé, mano.
1: ¿Será que los barberos le cuentan tantas cosas que se drenan como los psicólogos?
0: Y los bartenders, que le cuentan todo lo...
1: Sí, mano.
0: Todas las tragedias.
1: Vamos a ver de qué se trata. Vale, todavía no me ponché. Déjame ver de qué se trata esto aquí. Dice aquí, creo que... Para más o menos entenderlo. Dice, es casi seguro, cuando te sientas en la silla de un barbero, te pregunta cómo estás, el Día Nacional de la Concientización sobre la Salud Mental de los Barberos.
0: Okay.
1: Que se celebra el 19 de mayo, se creó para asegurarnos de que recordemos devolver la pregunta y preguntar a nuestros barberos cómo están.
0: Ok.
1: O sea que también, que no solamente ellos siempre te preguntan.
0: Sí, no está allí de paño lágrima nada más.
1: Tú eres el cliente. Ajá. Y tú también debes preguntarle a tu barbero: mira, ¿cómo te sientes? ¿Cómo has estado?
0: Yo creo que uno siempre habla con la gente.
1: Y
0: yo, por lo menos, siempre, mira, todo bien. Siempre hablamos. Sí.

0: yo tengo mi barbero, ¿verdad? Y yo les pregunto y me acuerdo de sus cosas y sus proyectos. Mire cómo te va con aquello.
1: Exacto, ta, sí, ta, yo ta. También.
0: Oye, ¿cómo te fue?
1: Eso no está ahí un rato. Uno se no tiene más nada que hacer.
0: Uno se hace bien pana de los barberos.
1: Sí, sí, sí.
0: Hasta que te dan un
1: hasta que te peguen la mano.
0: Hasta que te peguen un navajazo donde no es. Pero uno siempre, ¿verdad? Como que con los barberos uno hace un bonding.
1: Sí, seguro. Sí, hay que tomar la confianza. Uno tiene que confiar.
0: Es bien importante. El peor barbero del mundo. Mm. Ese no se lo recomiendo a nadie. Es el de Peso Pluma. Ese no es amigo de nadie. Tú sabes.
1: Un abusador.
0: Sí, es un abusador.
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0: 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A las 7:30 de la mañana llega el GPS de los famosos. Oye, esto de Arcángel se está poniendo feo. Porque ver a Arcángel pidiendo perdón en las redes sociales. Ayer tú hizo un escrito pidiendo perdón a Latinoamérica.
1: A rayo.
0: Algo pasó que alguien le dijo, mira, mano, tienes que escribir algo. Algo pasó, ¿qué escribió? Todo eso lo comentamos a las 7:30 de la mañana en el GPS de los famosos. Además habló Clovis, el que Shakira le como que lo miró así.
1: Y se le mordió el labio.
0: Se mordió los labiecitos y todo, señores. Él también como que le tira maíz, porque nosotros no somos bobos, nosotros fuimos perruchos también.
1: Oye, Shakira.
0: Sabemos, así que bien pendiente a las 7:30 de la mañana toda esa información. Yailin habla y irá a conocer quién es su nueva pareja. Es un barbero. Tenemos los detalles a las 7:30 de la mañana. Así que sintoniza aquí en El Despelote, en vivo por el nuevo Sol 95 y la nueva 94. ¡Buen día!
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0: Okay.
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1: 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Abrimos las líneas telefónicas para que la gente nos recomiende cuál es su app favorito, que le están sacando el verdadero provecho. La aplicación de iOS o de Google Play que están utilizando. Exacto. Bien brutal y les está funcionando en su teléfono. Uh-huh. Marca ahora nuestra línea del despelote y participa. 787-622-9470. ¿Cómo saber cuál es el último app que bajaste? Pues mira, te vas a la slide a tu pantalla, si no la tienes organizada como yo.
3: Yo tengo un desmadre.
1: Y ahí vas a ver las últimas que has bajado, tan sencillo como eso. 787-622-9470. Y aquí, en Acho Dame un App, pues le metes bien chévere y recomiendas.
3: Y recomendamos, mano, para ayudar al resto de la gente.
1: Claro que sí. Cualquier aplicación que te funcione. Yo siempre recomiendo la de hacer compras en el supermercado, que la gente hasta me la pregunta cuando voy a Costco, ajá, cuando voy a Sam's, a donde quiera que yo vaya, siempre me preguntan, mira, ¿cuál es la aplicación esa que tú dices de la comida y eso? Hay varias. Por ejemplo, está Yuka, mucha gente la usa, y ahí está la de Bobby Approve. Entonces, Bobby Approve, tú lo que haces, vas a esa aplicación que es gratis, y entonces te va a poner como para escanear los barcodes de los productos. Uh-huh. Y ahí te va a decir si es Bobby Approve o no. Si no es Bobby Approve, te va a decir por qué no es recomendable para tu salud, qué productos son dañinos para tu cuerpo. Y ahí puedes escoger si compras el producto o no.
3: Tantea ahí.
1: Exactamente. El besito pintado no la tiene. No la tiene.
3: Ella tiene todo approved.
1: Ella tiene all approved.
3: All approved.
1: Marca ahora la línea del pelote 787-622-9470. Aquí está José, desde Puerto Rico. ¿Qué pasa, José?
3: Dímelo, José.
4: Buenos días,
1: papá. Aplicaciones duras que recomiendas aquí que te han funcionado bien. Cuéntanos.
4: Para los que son padres y madres, yo tengo la de Pampers, la de la marca. Entonces, cuando tú compras los paquetes grandes, uh-huh, o los pequeños, pues traen adentro unos cuponcitos, unos barcodes. Tú los vas escaneando, vas acumulando puntos, te pueden descontar 10 pesos, 20, 30, son buenos.
1: ¡Wow! Está bueno. Sí. Ese no lo sabe, es un anuncio, pero no lo sabía, está bueno.
3: Sí, exacto, no sabía.
1: Dicen que el mejor regalo de un baby shower son los Pampers. Eso no falla.
3: Chacho, sí, bien brutal.
1: Sí, chacho, eso no tiene ningún... Está bueno eso. O sea que
3: mano.
1: No sabía que se tenía esa oferta. Uh-huh. O sea que en Puerto Rico hay una nena bien pegada en las redes sociales que te, ajá, dice todas las ofertas que hay en diferentes establecimientos. Mira, hoy están regalando mantecado en tal lugar, en tal restaurante. Hoy están los tacos a yo no sé cuánto. Que ella habla así como que... Los tacos están... 9.99, no se duerman. pues esta muchacha, la gente le gusta mucho por eso, porque habla de esos beneficios. La gente le gusta todo.
3: Eso es bueno,
1: todo
3: eso es bueno.
1: De cupones.
3: No, y más hoy en día, papi, que está la cosa ahorrar, de cara.
1: Eso es brutal.
3: Espera, hay una aplicación que vi, bueno, fíjate, el otro día Bulbu estaba para volver a sacar, creo que el pasaporte, algo así, que se llama Photo Aid. AID. Entonces, esa foto es oficial. Uh-huh. O sea, esa aplicación es oficial. Y entonces tú te tomas una foto, o para el pasaporte, o para la licencia de conducir y lo que sea. Escanea y utiliza inteligencia artificial para ver si te la van a aprobar para el pasaporte y tú la puedes enviar directo.
1: Ok, tú te tomas la foto en la misma aplicación.
3: Con el celular. Si tú te la tomas con el celular, pero con la aplicación.
1: A través de la aplicación.
3: A través de la aplicación. Ajá. Y entonces escanea la foto y te dice si está bien. Tú sabes que a veces no puedes tener un fondo oscuro o no puedes estar sonriendo.
1: Pero tú le tomas la foto a una foto que ya tienes.
3: No. Tú te tomas la foto dentro de la aplicación como si estuvieras tomando una foto en Instagram.
1: Ajá.
3: Pero entonces esa foto lo que hace es que la escanea y utiliza inteligencia artificial para ver si te va a funcionar para el pasaporte o para otros documentos así oficiales.
1: Y de funcionar, tú le imprimes.
3: O la envías, la puedes enviar directo.
1: O la envías.
3: Por ejemplo, para...
1: O la envías para...
3: Para renovar.
1: Para ejemplo, renovar.
3: Yo lo usé para renovar el pasaporte. Y entonces directamente la aplicación uno la envía y funciona porque ya entonces está preaprobada. O sea, que hay veces que uno lleva y dice, mira, no, pero esta foto tiene tal cosa, lo que sea. O tienes que ir a un sitio a tomarte... Pues no tienes que hacer eso, no la tienes que imprimir. La puedes tirar directo y si no, pues también te da la opción para imprimirlo. Pero la aplicación es gratis. Okay. Es gratis. La puedes bajar y ya se llama Photo Aid. A-I-D, como así como... Pero es A-I-D, como de AI y la D al final. So, es gratis. Duro. Si tienes que renovar licencia, pasaporte, es un palo, mano. Funciona bien brutal.
1: Mira, esta es de compras. Esta yo te la voy a decir porque yo la usé y me funcionó una vez. No la he vuelto a usar y no he vuelto a comprar en ella. Es como un Shein. Okay. Un Shein o un Temu.
3: Ok.
1: Pero muchas mujeres la utilizan. Hay ropas de diseñador bien brutal, bien económica y toda la cuestión. Me imagino que hay sus imitaciones también, porque no sé. Digo
3: sí,
1: yo,
3: de seguro.
1: Porque sí que hay seguro que hay imitaciones. Porque mira lo que pasó a mí. Uh-huh. A mí una persona me dice, mira, mano, bájate la aplicación DHGate. DHGate.
3: Ok.
1: DHGate. Es como un Temu.
3: Sí, sí.
1: Entonces, cuando yo entré, me dio unos beneficios por ser nuevo, ¿verdad?
3: Nuevo cliente.
1: Nuevo cliente, nuevo, porque entré a la aplicación.
3: Ok.
1: Yo lo único que recuerdo de esa aplicación, porque es lo único que he pedido, me lo enviaron gratis. A mí me gustaba, hay una marca de reloj que es como de aviación, que se llama, la marca es Bell & Ross.
3: Okay.
1: A mí siempre me ha gustado el reloj ese, que es específico, que es como cuadrado, qué sé yo. Me imagino que tenían una imitación. Y yo...
3: Sí, de seguro.
1: Mano, costaba $100+ porque ese reloj cuesta como 5,000+.
3: Eso tiene que ser una imitación.
1: Por eso, full, claro. Yo sabía que... Pero yo dije, ¿sabes qué?
3: Sí, pero si por lo menos decente.
1: Voy a pedir la imitación esta, qué sé yo. Papi, me lo enviaron gratis.
3: Ah, ¿de verdad?
1: Gratis. Y nunca me ha cobrado ni un centavo. Parece que tienen una oferta introductoria. Ajá. Y te envían algo gratis. No, yo investigué bien, bájela bien, porque lo que yo recuerdo de esa aplicación es que me enviaron eso gratis.
3: Okay.
1: Y yo nunca más volví a comprar.
3: O sea que si el reloj está en $100, lo más seguro que costó a ellos como 3 centavos.
1: Por eso, sí, sí.
3: Pero, y para engancharte al cliente, no, pero está
1: dicen
3: bien.
1: Que para conseguir ropa brutal,
3: de
1: cartera, porque las mujeres siempre están buscando, ¿verdad?, los especiales, esa aplicación está brutal. DHGate. Y fíjate, a mí se me olvida entrar porque quizás no tiene como que el recognition de el reconocimiento de como
3: si no
1: Temu o Shein. A mí se me olvida, pero está, pero para comprar cosas brutales, igual que Temu, igual que Shein, DHGate. DHGate. Okay. La puedes descargar por ahí. Hoy que nos recomienda Sammy, que está en línea telefónica en H. Dame un app. ¿Qué pasó, Sammy?
3: Buen Dímelo, día. Sammy.
0: Buenos días, mira, estamos aquí. Cuatro, pero rapidito.
3: Zumba, zumba, zumba.
0: Para los que les gusta el gaming, mira, Pipi es Pipi Gold. Es para jugar PSP en el teléfono.
1: Pero qué pero primero coge
3: eso para Android. Esto es para Android.
1: Esto hay que especificar para qué aplicación son ciertas aplicaciones.
0: Es para Android porque todos cuestan chavo, pero si lo pones en Google y pones free al final, te salen todos gratis. Olvídate, eso tú lo bajas donde te hagan.
3: Ok, eso es pirateado.
1: ¿Y es pirateado, Guilla?
3: Sí, es pirateado.
0: Sí, claro.
3: Sí, es pirateado.
0: A Ether es para jugar PlayStation 2. Ahí tú puedes jugar Resident Evil 4, toda esa pandeja. ¿Cuál es el otro?
1: El tenías 4, dijiste.
0: Es NES para jugar Super Nintendo en el teléfono también. Tú conectas un control de Xbox, eso a través de Bluetooth, eso es a la milla, lo conectas y ya, y pegas a jugar por ahí para abajo cualquiera de esos juegos. Con esos emuladores.
1: Con el control juegas en el mismo teléfono, usas el teléfono de pantalla y
3: tienes que descargar los juegos ilegalmente para poder jugarlos.
1: Ah, okay.
3: Esos son emuladores. Son emuladores.
1: Okay, sí. Esto es una tramposería aquí lo que hay. Tú eres Sammy Trampa. Sammy Trampa es su nickname.
3: Pero por eso están tan caros los juegos.
1: Su nombre de la calle. Sammy la Trampa que camina.
0: Espérate. Y lo conectas al conectas el cable del televisor o lo conectas con la aplicación que viene en el mismo Android y lo conectas al televisor y ya tiene la consola con el mismo teléfono en el televisor y con control de
1: nítido. Ok, te quedan dos más.
3: No, él dijo las cuatro.
1: ¿Ah, eran cuatro?
3: Sí, él dijo cuatro.
1: Ahí están las cuatro. Ok, pues está mirando. Porque gracias a Sammy, ahí están los que les gusta
3: Jack
1: la piratería.
3: Jack Sparrow.
1: Sí, Jack Sparrow. Que los que les gusta la piratería le hicieron su agosto, señores y señores. 787-622-9470. Estamos en H. Damon App. Vamos a ver qué nos recomienda Jesús. ¿Qué aplicación estás usando que le está sacando partido, Jesús? Buenos días.
3: Dímelo, Jesús.
5: Hey, muchachos, todo bien. Saludos, bendiciones.
1: Buen día, papá.
3: Buen día.
5: Estamos con ustedes ahí vacilando.
1: Gracias, brother. Cuéntanos.
5: Pues
1: gracias,
5: papá. Mano, yo voy a ser un piratero, en verdad, porque pues hay que ojalá que se. Pero si quieres una aplicación para película, para serie, Flix, mano, ahí tiene todas las series de Netflix, de Lulu, de
0: Espera,
1: ¿cómo se llama? ¿Cómo se llama?
0: Split App, papi, bájala.
1: Split.
3: Eso es Android también, todo eso es Android.
1: Y es Android
3: sí,
1: también.
3: Sí, bueno, todo eso es Android, y... Apple bloquea todas esas cosas sí, de piratería.
1: Pero la mayoría, la mayoría de la gente tiene Android.
3: Android, sí.
0: Papi, tú sacas números en todas las aplicaciones que tú pagas, tú te ahorras un montón y los meses son talísimos y todo, papi, tú sabes cómo es la vuelta.
1: Está brutal. Esto parece hoy aquí, Chinatown hoy. El despeloteo es Chinatown, señores. No es, ¿sabes? Hoy siempre se nos meten estos piratas, ¿ah?
3: Sí.
1: Ay, señor.
3: Pero por eso es que las cosas están caras, papi. Por eso mismo que muchas de esas cosas suben de precio.
1: Aplicaciones que te han funcionado, que te verían bien chévere, uh-huh. 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Mira, tengo una aquí bien brutal, se llama Calculator.
3: ¡Oh! ¡Qué duro! Mira, fuera el relajo.
1: Yo
3: tengo un truco ahí.
1: Antes de Calculator, nuestra amiga Carola, hija mía de Urbu, nosotros la conocemos a través de Urbu, ¿verdad? Pues Carola tiene una página, déjame ver la página de ella. Aquí está, a buscarla aquí. Carola, algo. ¿Cómo es la página de Carola? Dios mío, búscame la música, la página de Carola ahí. A Carola Negrón Oficial.
3: Ajá.
1: Carola Negrón Oficial. Pues Carola, ella lo que hace en Instagram es que ella como que publica tips de cosas para hacer con el iPhone.
3: Sí, como todo. Tutorials, ese tipo de cosas.
1: Y
3: así.
1: Subió uno que es con la calculadora del iPhone. Y entonces dice que es el post, cuando entras a la página de ella, es el post número 5.
3: ¿De qué era específicamente?
1: Y entonces dice, tu iPhone tiene un truco escondido en la calculadora y casi nadie sabe esto. Desde la calculadora puedes guardar fotos privadas y bloquearlas para que nadie más tenga acceso. Lo brutal es que todo queda escondido y protegido dentro del iPhone sin necesidad de bajar aplicaciones extra. Puedes guardar fotos privadas, bloquearlas, mantenerlas ocultas, usar herramientas que ya vienen en el mismo iPhone. Si alguien entra a tu celular, probablemente nunca imagine que todas esas fotos están escondidas a través de la calculadora. Puedes esconder esas imágenes ahí. Y Carola es detective, o sea, Carola sabe de esto. Así que sí, ella da buenos tips.
3: Mira, otra cosa de la calculadora. Esto me lo dijo Tour, fíjate, cuando fui el año pasado para Japón.
1: Sí.
3: En la mano derecha, en la parte de arriba de la calculadora de iPhone, tiene como una calculadora, un icon chiquitito de calculadora. Tú dejas eso aguantado un segundito y te salen varias opciones. Ahí tienes lo de científico, o sea, calculadora científica.
1: Ok, estoy abriendo la calculadora.
3: Ok, hazlo. Entra en la mano derecha arriba, déjalo aguantado la calculadora chiquitita.
1: El signo de calculadora. Ajá. Y ahí dice científico, math notes y convert.
3: Dale convert. Ahí tú puedes convertir el dinero de los diferentes países. O si vas a Europa.
1: Brutal.
3: Si vas a Japón, puedes usar los yen. Si estás usando euro, cambia de euro.
1: Arriba te sale el país. Yo tengo Europa ahora mismo puesto. Sí. Le puedo cambiar el país y me lo pone como si fuese en cash.
3: Exacto.
1: En dinero más americano.
3: Y sabes, y te da la conversión de tiempo real de cuánto está la moneda de X o Y país mientras estás viajando.
1: Eso está brutal.
3: Papi, yo lo usé en Japón un montón. Cada vez que yo decía yo, aparte,
1: ¿cuánto? Vamos a hacer el ejercicio de lo de Shakira, por ejemplo.
3: Ajá, exacto.
1: Shakira tiene que pagar, vámonos ahí, guía.
3: Espérate, eran
1: 60 millones de euros. Hacienda le tiene que pagar a Shakira 60 millones de euros de devolverle por lo del fraude supuestamente.
3: Son 69,759,330.31
1: en americano.
3: En americano, te da la conversión exacta.
1: Casi 70 mil.
3: Sí, casi 70 mil. Por nada, por un chavo.
1: Casi 70 millones de dólares.
3: Sí, por mil pesos.
1: ¡Wow!
3: Por más.
1: Bueno, te pasa lo que tú eres abogado también.
3: Por 41, sí.
1: Eso no está contado ahí. O sea,
3: sí, pero recuerda que no tiene que pagar ella, que la están pagando a ella.
1: Por eso,
3: Sí. Y también le tienen que dar los chavos del abogado.
1: Que Hacienda le tiene que pagarlo a Shakira por mal rato. Desde casi una década de abogados.
3: Ya lo sí,
1: papi, eso va a ser un tortazo. Shakira le van a dar los casi 70 millones. ¿Cuánto pudo haber gastado en casi 8 años de...
3: Cuidado si lo mismo.
1: De abogados.
3: Cuidado si lo mismo, porque ella no estaba con abogados de...
1: Nadie está hablando de eso.
3: No, eso va a ser un tortazo.
1: Nadie está... Clovis, es tu momento, papi.
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0: 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Así que bien pendiente. El próximo llega todo el chisme en el GPS de los famosos. Habló Clovis, el reportero de Telemundo, que Shakira se mordió los labios y todo cuando lo vio. Y él como que fue bien respetuoso, pero nosotros los que hemos estado en el mundo perruno sabemos que...
1: Es que tiene maíz en mano.
0: Él tiene el maíz listo para que Shakira pique como las palomas en el parque de las palomas.
1: Así
0: que
1: tiene en la mano la maíz completa.
0: Yailin la va a virar, señoras y señores. Se fue a este reality a decir quién es su amor ahora mismo. ¿Quién es la persona que está con ella? Tiene novio, pero no vas a creer lo que dijo semanas antes, que yo me imagino que ese nuevo amor debe estar bien molesto. Hablamos de eso más adelante. Además, Arcángel, señoras y señores, la cosa se puso fea con Arcángel. Tuvo que pedir perdón a los latinoamericanos en su Instagram. Y las redes sociales no lo quieren perdonar por sus comentarios en España. Tenemos toda la información en lo próximo aquí en el Despelote. ¡Buen día!
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0: Mira para allá, mano. Aquí estoy en el chat de los vecinos míos. 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

0: 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A rayo, yo no sé, esto hay chisme hoy que ni votando, señoras y señores. Venimos con todo hoy, venimos con Arcángel, que no para la ola de cancelación para Arcángel en Latinoamérica, al punto de que tuvo que hacer un escrito ayer. Parece que su equipo de trabajo le dijo: tienes que pedir perdón a Latinoamérica, le está cayendo todo el mundo arriba. Venimos con el famoso que tira al medio al otro famoso, dice que metía las percos en arroz blanco.
1: Ya lo quemé mal.
0: ¿Qué es esto? Señoras y señores, y él viene en concierto pronto, señores. También tenemos la información de que el animador de televisión que provocó que Shakira se mordiera los labios, aparentemente está tirando maíz. Él dio entrevistas en todos lados ayer, pero nosotros que hemos sido expertos perrunos, hemos estado en el mundo del perreo, sabemos que le está tirando un maicito ahí pulverizado a Shakira. Hablamos de eso. Además, nos llega la verdadera nacionalidad de la nueva jevita de Anuel AA. Ajá. Dice, ayer dijimos que era mexicana, pero está corriendo otro run-run
1: de
0: que es otra nacionalidad. Te decimos en breve. Además, lo que está pasando en Cuba, aparentemente lo de Cuba está más cerca que nunca. Todos nuestros hermanos cubanos están, señoras y señores, pendientes a qué está pasando con Cuba. Incluso dicen que mañana, aparentemente es un día importante, mañana miércoles es un día importante para Cuba. Vamos a escuchar por qué. Escúchate eso.
2: Esta semana también es clave para lo que pueda pasar en Cuba, porque el miércoles la justicia va a determinar si os pide captura o hay una acusación más fuerte contra Raúl Castro por el derribo de dos avionetas con opositores estadounidenses en 1996. El escenario es el siguiente: veíamos el avión de la semana pasada de el director de la CIA, nada más y nada menos, ¿se acuerdan? Lo comentábamos el viernes.
3: Sí, claro.
2: No es usual, la verdad, que en esta situación de tensión. Sabemos que habló con sus pares cubanos, también habló con Raulito, el nieto de Raúl Castro, dicen el hombre del poder real en Cuba. Pero en las últimas horas, desde Estados Unidos, primero, después de este viaje, parece que la idea no fue generar algún tipo de negociación, sino más bien un ultimátum a los cubanos para que hagan algún tipo de cambio real. La pregunta es, bueno, ese cambio real, ¿cuál sería? ¿Sacar al presidente Díaz-Canel y hacer algo a la venezolana, claro, sin una intervención militar? Pero ya el presidente Canel dijo, si buscan a Raúl Castro, nos vamos a levantar. Cuba está generando entrenamientos militares con lo que tiene y dicen estar preparados, pero lo que vos me contabas, Vivi, Hugo, recién, es una acusación que está haciendo el gobierno de los Estados Unidos. Un medio muy importante en Estados Unidos levantó esa información diciendo que Cuba habría comprado drones a Rusia e Irán, pero habla de 300 drones. Y solo en un ataque ruso a Ucrania en un día lanzan 700 drones, claro, imagínense que no es una cantidad importante, pero están diciendo que esos drones podrían ser utilizados para atacar la base de Guantánamo o territorio estadounidense. Suena más a excusa para una acción que a una situación real, pero los cubanos dicen, si nos atacan, estamos preparados a defendernos con
4: Andrés,
2: todo lo que
4: tenemos. Pero Andrés, ¿le da el tiempo a Trump para tener tantas ventanas abiertas al mismo tiempo? O sea, es muy difícil.
2: Bueno, a veces cuando hacemos eso, la computadora se cuelga, ¿no?
4: Claro.
3: Sí, pero me parece que Trump tiene, antes de las elecciones, esa carta bajo la manga, ese as, que es cambiar el régimen cubano y ver si eso le permite ganar la elección. Me parece que está dentro de sus planes.
0: Ahí está, señoras y señores, lo que está ocurriendo. Dicen que mañana es un día trascendental porque si posiblemente puedan decir oficialmente qué van a hacer con Raúl Castro, si le van a erradicar los cargos por el revolú que hizo en el 1996, derribando unos aviones con ayuda humanitaria que era de unos cubanoamericanos. Hay que ver qué va a pasar con esto. Y obviamente dicen que la visita que se dio allí en Cuba ahora del jefe de la CIA fue para decirle...
1: Sí, el avión de estadounidense, sí.
0: Sabemos que ustedes tienen 300 drones que le compraron a Rusia. No se les ocurra atacar Guantánamo o tampoco la Florida, o sea, el sur de la Florida, porque la verdad es que le vamos a, es para que sepan que no, le estamos advirtiendo que no lo hagan. Pero Cuba continúa con sus entrenamientos. Obviamente 300 drones es nada, como dicen ellos ahí. Porque
1: bueno, mira, pero papi, no es okay.
0: Lo que pasa es que,
1: acuérdate, ellos lo que dicen es comparado con la guerra en Ucrania.
0: Claro, pero
1: un ataque sorpresa. Mira, una de las cosas que pasó de esto de los drones en Ucrania.
0: Pero están preparados, eso lo bloquean, eso no es.
1: Papi,
0: no.
1: El ataque que hizo Ucrania.
0: Ajá.
1: A Rusia con los drones, ellos destruyeron un montón.
0: Eso fue antiel.
1: No, hace varios meses.
0: Antiel hubo uno, el más grande de todos.
1: No, yo sé, pero ya hicieron uno sorpresa.
0: Ajá.
1: Porque ya, si está la cosa caliente, pues ya es diferente porque ya tú estás preparado. Pero si ellos hicieron ataque sorpresa y le desmadraron un montón de bases y un montón de aviones y un montón de cosas. O sea, fue un ataque bien efectivo.
0: Imagina un proyectil ahí. Que hay un drone en el Versailles ahí en Miami, chacho. No te rías, papá, porque eso puede pasar.
1: No es tan fácil.
0: Es como dicen, papi, ellos, que el gobierno, el ejército tiene un montón de ventanas abiertas ahora mismo. O sea, están bregando
1: aquí, la cosa. Allá. Y no le está yendo bien allá en Hormuz. Por más que digan que sí, no le está viendo allá.
0: Es complicado, señores.
1: Sí, lo que está en Irán, están allí perdiendo el tiempo.
0: Vamos a ver qué pasa con nuestros hermanos cubanos. Estamos al pendiente de lo que pasa con Cuba. Lo que sí es que dicen que lo que podría ocurrir trascendental con Cuba puede ocurrir antes de los midterms de noviembre. Así que vamos a ver qué pasa, a ver si Trump logra sobrevivir, señoras y señores. Bueno, hablando de otros temas por acá, ustedes saben que Yailin, la más viral, señores, está en el reality este de internet, de Alofoque, la metieron ahí. Nadie está hablando de esto, pero cuando salen cositas así como...
1: De vez en cuando sale
0: importante,
1: algo.
0: Por ejemplo, lo más trascendental es que ella acaba de decir que tiene un novio nuevo y que está, mira, hasta el soco con el novio y que es un... barbero, señoras y señores.
1: Bendito.
0: Parece que ya le hizo el cerquillo. Vamos a escuchar lo que dijo Yailin. A escuchar.
5: ¿Y ya?
6: ¿Y ya?
5: Y caso cerrado.
6: Y su nombre, Joan.
5: El día.
7: Ay, Joanqui.
6: Y sigue. Diablo, me tiene mala.
5: Diablo, dijo nombre, perfil.
0: El barbero.
5: Dijo todo.
6: Diablo, ese hombre me tiene mala.
5: Altura.
6: Yo le hice acá. Oye, altura. Yo le dije ahí. Ese número.
0: Ahí está, señores. Está, aparentemente la tiene hasta soco en medio. Ya le hizo el cerquillo. Tenemos el audio. Era, no, ese no es el audio. Ese no es el audio, papá. Señores, míralo ahí. La buscamos en internet y todo. Él se llama, es un barbero. Como y corriente, mucha gente pensaba que Yailin solamente buscaba gente billetúa. Me imagino que es un barbero humilde. Joanchi, ¿qué se llama? Páralo ahí. Vamos a ver más o menos el nombre del tipo. Joanqui se llama. Y supuestamente, según Yailin, es la pareja nueva, un barbero de la República Dominicana.
1: Ok.
0: Y aparentemente está con Yailin. Pero a mí me parece que algo pasó aquí, buscando el chisme, tú sabes. Porque, míralo ahí, bájale para atrás. La página tiene 8,874 followers en sus redes sociales de Instagram. Él dice, primero Dios, barbero profesional a domicilio a todas partes del país. Ven a TikTok y ahí pone su Joanqui Style. Es en la página de él.
1: Okay.
0: Pues, ¿qué pasa? Que esto sale días después, donde Yailin, la más viral, insinúa que el amor de su vida es nada más y nada menos que Anuel AA. Que no sea.
1: Papi, no se deciden.
0: Que

0: amor de tu vida. O sea, llegue quien llegue, sigue siendo el amor de tu vida. No puede volver a ser el amor de mi vida. Ahora, si tú me dices si volvemos, ya son otra cosa.
1: Señores y señores.
2: Y a rayo.
1: Ese final es que como que no entendí mucho ahí. Que no puede ser el amor de la vida. Eso sí, si tú me dices a mí que volvemos a tener intimidad, pues ahí es otra cosa. Ahí podría. Sí.
2: Ahí puede pasar, pasar.
1: La vuelta es que el barbero quizás escuchó el comentario. Y le dijo, ¿qué está pasando? Yo enamoré, o sea, ¿de qué está, porque estás hablando de eso? Y ella, pues mira, ¿sabes? Y le dio su lugar.
2: Sí, le dio ese espacio y después lo atropelló.
1: Quizás no quería mantener el
2: comentario.
1: Se puso a comentar. Entonces, sí. Están diciendo por ahí que está, aparentemente la muchacha está bien loquilla allá adentro, señores. Bien loquilla que da señales también de desaparición allá adentro. Ha estado llorando, incluso comentó ayer que antes de, cuando estaba embarazada de Cataleya, quería terminar con todo. Lo estoy diciendo en vocabulario, ¿verdad? Que quería terminar con todo. Luego, pues la niña fue la que le dio la energía, pues, de continuar. Pero nada, vamos a ver qué pasa con el barbero, a ver si continúa haciendo el cerquillo a Yailin. Bueno, oye, hablando de cosas de entrevistas y reality y eso, diablo, Pina se fue al garete, ¿viste?
2: ¿Qué hizo?
1: Ustedes saben que Pina era manejador de Nicky Jam.
2: Sí.
1: Señores, miren lo que ha dicho Pina. Esto fue en el podcast del barbero puertorriqueño Victorino Stylo. Él tiene un YouTube y mientras recorta al famoso lo entrevista. Vamos a escucharlo.
3: Película, papi. Nicky estaba tan cabrón que tenía que ir para el concierto hasta el hijo de p***. Que nosotros lo chequeamos para que no se metiera pepa y él en el arroz metía las pepas.
4: En el arroz
3: blanco.
4: Pero la comida de... Pero,
3: papi.
4: This is man blowing.
3: Como era mi hijo, así como mi hijo, pues yo lo regañaba. Entonces, él hacía un truco que él sacaba las percos y las metía en el arroz blanco. Y cuando estábamos comiendo, de momento él está comiendo arroz y yo escucho el arroz. ¡Cran, cran, cran!
4: ¡Anda!
3: Y yo decía, ¿qué cara está mordiendo ese cabrón? Y era que metía las pepas para que yo no me diera cuenta en el arroz cuando almorzábamos. Otra cosa que hacía, que siempre veía que...
1: Señoras y señores, o sea, Nicky Jam metía las percos en arroz blanco. Eso es como arroz crocante, ¿verdad?
2: Sí, supongo.
1: Eso es como...
2: Crunchy rice.
1: Como el chaufa.
2: Crispy rice.
1: El chaufa que es crocante, el chaufa que tiene como arriba...
2: El chaufa, el tacutacu.
1: El tacutacu, el tacutacu, que eso es... Tú muerdes el arroz y... Señores, que meter las percos en el arroz blanco. Eso es como estábamos hablando esta mañana. Ustedes, cuando usted le da la pastilla de las pulgas a la perra o al perro.
2: Se la mezcla con la comida.
1: Usted se la echa con la comida de la mezcla como la bravecto.
2: Para marearla.
1: Pero ¿y qué es ese?
2: Diablo, qué mal.
1: Diatre, manín. Hay que estar pendiente ahora a estos cantantes que no le vayan a robar el truco a Nicky Jam, que estén comiendo por ahí. De momento, se estén comiendo algo blandito, un burrito, y de momento. Si el burrito truena, es porque hay percos allá adentro, señor.
2: Diablo, qué mal.
1: Ya, che, pero ¿y qué es eso? Es la primera vez que yo escucho algo así.
2: Sí, yo no quería escuchar algo así tampoco.
1: Qué locura, señores y señores. Pero obviamente él lo dice porque él dice que Nicky Jam ya había hablado de eso.
2: Y que ya eso pasó.
1: Ay, qué locura, señores y señores.
2: Oye, claro, pero en el arroz al garete.
1: Lo que no ha pasado es lo de Arcángel, señores. Eso está feo.
2: Sigue.
1: Eso está feo. ¿Y sabes por qué yo sé que está bien feo? Porque cuando tú ves a un Arcángel, que es un tipo que no se retracta por nada, un tipo, tú sabes, que es bien vocal, pidiendo perdón, señores, en sus redes sociales ayer por sus comentarios en España hacia Latinoamérica. Mira lo que él escribió, es un escrito ahí cortito, dice: mi intención nunca fue faltarle el respeto a Latinoamérica ni a nuestros pueblos originales. Amo Latinoamérica y también amo España, porque ambos forman parte de nuestra historia, nuestra cultura y lo que somos hoy. Pero reconocer eso no significa ignorar el dolor y las heridas históricas que existieron. Creo que podemos entender las dos cosas. El legado cultural que quedó y también el sufrimiento que vivieron millones de personas. Mi mensaje siempre fue desde el respeto y la unión, no desde la división. Tenemos el audio original de...
2: El audio original de
1: Arcángel hablando allí. Ponle el audio, vamos a escuchar el respeto.
5: Solo cabrón. Que se pasa diciendo por ahí que España le debe una disculpa a América, cabrón, y esa estupidez canto de cabrón. ¿En qué mundo tú vives, hijo de... que se robaron el oro,

0: ¡Qué respeto!
1: Y las calles y las escuelas y las iglesias que construyeron para que tú fueras educado hoy en día. Sin ¿De dónde salió?
0: Sin división, sin división.
2: ¡Respit! ¡Respit! ¡Respit! ¡Estúpido! ¡Era!
0: Señoras y señores.
3: ¿Eso no era Martin Luther King?
0: No, no, ah, no, no, no, no, no, no. Desde la línea del respeto, mira. Lo que sí es que él no se retracta, porque él, si te lees bien el escrito, él dice que hay que reconocer eso, que hay que reconocer las dos cosas.
3: Ajá.
0: Tú sabes que no, él no se retracta de sus palabras, pero
3: se semi-retractó.
0: Intentó suavizarlo, sí. Pero miren esto, tenemos dos audios, señores, de gente mexicana específicamente. Acuérdense que los mexicanos son los más mordidos, porque ellos fueron los que le pidieron a España que les pidiera perdón por lo que hicieron hace muchos años. Vamos a escuchar estos dos audios. Vamos con el de la muchacha primero.
4: Bueno, Arcángel, bloqueado de Spotify. No me importa su trayectoria musical, no me importa su talento para hacerme bailar. Bloqueado de todas partes. Y no por ignorante, porque todos somos ignorantes, sino por pendejo, por creer que sabe, por atreverse a hablar de un tema que evidentemente no conoce. Nada más quedó como el lamehuevos de España. Aquí te tenía, Arcángel, aquí. Dice que le tenemos que agradecer a España por las escuelas, calles, iglesias, y que gracias a ellos somos personas con educación. La educación era para la clase privilegiada, ¿de qué me hablas? Nuestros antepasados ya tenían su propia religión y sus propios dioses, y maldita sea la hora en la que llegaron los europeos a imponernos su religión católica cristiana, que aparte no lo hicieron de una manera amistosa y linda, nos obligaron y construyeron sus iglesias en nuestros templos caídos. España no vino a educarnos, vino a enfermarnos, nos trajeron viruela, varicela, sarampión y entre muchas otras enfermedades. Enfermedades para las cuales los pueblos indígenas obviamente no tenían defensas inmunológicas. Así que por consecuencia disminuyó muchísima de la población. Los europeos eran unos puercos que en toda su vida se bañaban una sola vez, yeah. Cuando aquí nuestros indígenas ya lo hacían 3 veces al día, y ni digamos que sus heces y sus meados los aventaban por la ventana. Cuando aquí ya se había inventado el sistema de drenaje, nosotros ya teníamos...
5: Buenas noches, buenas tardes, buenos días.
0: Yo lo que no entiendo es cómo esa muchacha sabe tanto de historia. Yo no he escuchado esas historias de las ventanas ni nada de eso. Mucha gente le estaba escribiendo, pero tú lo dices como si hubiese estado allí. Yo no entiendo cómo ella sabía esos detalles de las ventanas. Bueno, ni modo, pero ahí está. Y escuchen esto de otro muchacho. Ay, señor, dale para allá. Ay, este sí está caliente, este otro que le tiró al Arcángel. ¿Lo tenemos ahí, el otro muchacho? Vamos para allá, dale play.
6: Arcángel, de parte de todos los mexicanos, los latinos y de los pueblos indígenas, chingada tu madre, güey. Para que sepas, Arcángel, nosotros, los pueblos indígenas, los indios a los cuales tú estás denigrando, güey, no éramos unos don nadie. Teníamos sistemas de educación, sistemas de agricultura. Éramos una sociedad desarrollada, no éramos unos don nadie, para que sepas, idiota. Y estás diciendo que nos enseñaron a hablar, pues, ¿con qué chingada hablamos, güey? ¿Con los ojos, con las patas? ¿De qué chingada estás hablando, güey? Güey. Nunca se avergüencen de sus raíces y que viva México, cabrones.
0: Ya, radio, están prendidos los mexicanos con uh-huh. Arcángel, pero duro, ¿viste?
3: Que papi, esas civilizaciones mayas y aztecas estaban bien adelante, ¿verdad?
0: Estaban bien adelante. Sí. Ellos tenían Facebook antes que Mike Zuckerberg. Señores, es que es el problema, señores, cuando usted se mete en temas políticos culturales, va a dividir gente. Así que Arcángel me tremendo. Y esto, que le sirva a todos los futuros cantantes y a los cantantes en general que están arrancando una carrera. No se metan por agradarle al publiquito del momento. No se metan ahí en esos temas. Sigan su carrera para adelante. Sigan con su música y les va a ir mejor, señores. Pero miren esto. Ahora Arcángel tiene que resolver ese revolú, porque está prendida la gente en México, específicamente con Arcángel, señores y señores. Brr. Y esos mexicanos dicen que meterse con México es terrible, ¿viste? Porque México no, o sea, son fuertes en las calles. Ese es el verdadero calentón, no es Carolina. Es México, señores.
3: No, y como están las cosas.
0: Sí, no, terrible. Oye, hablando de México, señores.
3: ¿Qué hay?
0: Hay un mexicano por ahí que tiene a... Bueno, escuchen lo que se escucha en el cerebro de Shakira, señores. Señores, ustedes saben que ella le dio una entrevista al mexicano Clovis. Él estuvo en la Casa de los Famosos y todo. Entonces ahora trabaja en el programa este de Hoy Día en Telemundo por las mañanas.
3: Okay.
0: Fue a entrevistar a Shakira allá con una cuestión de lo de la FIBA y toda la cuestión, porque ella tiene el tema de Die, qué uh-huh. sé yo, bla, bla.
3: Va a estar en el halftime también.
0: Y Shakira se muele los labiecitos. Nosotros tenemos el video para pintar mientras hablamos de esto. ¿Qué pasa? Que la cuestión es que esto explota en el fin de semana. Ayer se fue por todos los programas de Telemundo. hablar sobre, ¿verdad?, su experiencia, y obviamente lo abordaban y le preguntaban qué tú piensas, cómo te diste cuenta de todo esto. Él dijo que en el momento de la entrevista que él no se dio cuenta de nada, resumiendo, ¿verdad?, para las entrevistas que vi, que okay, no se dio cuenta de nada. Que él estaba en otra línea de pensamiento porque él iba con una... Él tenía más preguntas que hacerle.
3: Sí, estaba trabajando.
0: Solamente le dieron 5 minutos. Uh-huh. Pero, señores, encontré un audio que de todas las entrevistas que él dio, nosotros que fuimos de la Asociación de Perreos, de Perreo Boricua, en un momento dado que estuvimos en el mundo perruno, sabemos que Clovis está tirando maíz pulverizado.
3: Vamos a ver.
0: Le tiró maíz pulverizado a Shakira.
3: En el arroz se le echó como Nicky.
0: Le echó como el aspecto de Nicky, señores. Vamos a escuchar lo que dijo Clovis.
7: Honestamente, yo no sé del lenguaje corporal. Lo que sí sé es lo que yo siento. Y lo que siento es que estoy súper agradecido con Shakira, con Telemundo, que me hayan podido conceder esta entrevista a mí y a Telemundo en general. Shakira es una mujer admirable, una mujer encantadora, con una trayectoria exitosa. Y además es una mujer hermosa, ¿sabes? No lo puedo negar.
0: Ahí va.
7: Cuando la tuve enfrente es inevitable que no la pueda admirar.
0: Mira para allá.
7: Por su belleza, por su trayectoria.
0: Más main.
7: Y nada, o sea, en ese momento... Pues yo estaba concentrado en la entrevista, fue muy corto tiempo, a mí me hubiera encantado que fuera más largo porque yo tenía una entrevista preparada para ella,
0: claro,
7: con muchas preguntas. Ojalá que se pueda dar en un futuro, que de su residencia en Madrid, de muchas
3: en su residencia.
7: Cosas. Pero sí, lo que puedo decir es que es una mujer encantadora, una mujer bella. Y lo que más me atrapó de ella fue esa energía tan bonita que me recibió, esa algo que no había vivido con otra persona, porque es una mujer con un gran corazón. Porque más allá hay que recordar que está haciendo Dai Dai, que es su canción, que ayuda a todos los niños para la educación. Para la educación. Así que Shakira es una gran mujer. Un gran ejemplo. Y además está hermosa. Y hay que recordar que está haciendo historia por primera vez. Es una de las cantantes que va a estar en una Copa del Mundo. O sea, nadie había hecho eso junto a Madonna y BTS.
0: Mamá
7: y
0: Lambo.
7: Y como yo te lo dije, Shakira, si le estás viendo esto o no, yo te quiero felicitar por todo lo que estás haciendo. Eres una gran mujer. Tienes un enorme corazón.
0: Y
7: pues nada, te mando un besito y un abrazo.
0: Le echó el maíz completo. Le quiere mandar el elote, guía.
3: Papi, él lo pudo haber dicho en 30 segundos y hizo un documental. Hizo una serie de Netflix.
0: Oye, le ha tirado el maíz de la vida.
3: Y le tiró, papi. Se puede hacer como una nachada.
0: Tenemos el audio de Shakira cuando vio la entrevista. Adelante.
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0: Brutal. Voy a chequearlo ahora mismito. Así que gracias, Carlos, por estar con nosotros. Claro. Buen día, papá. 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
1: Oye, vamos a darle refresh a las redes sociales en vivo y comentamos aquí en el despelote cualquier cosa. Y si aparece una noticia de última hora, la vamos a comentar también aquí en el despelote. Ahora mismo lo más caliente que me está saliendo en las redes sociales, no sé si es mi algoritmo. Ajá. Hay unas fresas bien famosas que las venden en todos los supermercados en la Florida y Puerto Rico. Es la marca Driscoll's. Driscoll's, y son unas fresas que tú las consigues en cualquier lado. Tienen una etiqueta amarilla con unas letras verdes.
2: Sí, son de las más que uno encuentra por ahí.
1: Pues, ¿qué pasa? Están diciendo que aparentemente son los responsables del 48% del cáncer en los niños. Por los pesticidas y toda la cuestión. La gente de Driscoll's afirmó que cumple con las regulaciones estadounidenses vigentes y aseguró que mantiene auditorías y prácticas agrícolas enfocadas en la seguridad alimentaria. Este grupo de consumidores ha reportado haber detectado residuos de pesticidas relacionados con las fresas estas. Ah. La Driscoll. De acuerdo con el análisis, se encontraron 12 pesticidas distintos, incluyendo 8 vinculados con sustancias PFAS. No sé qué es eso.
2: No sé.
1: Conocidas también como químicos permanentes, por su dificultad para degradarse en el ambiente. El reporte señaló que algunas muestras superan límites internacionales de residuos, mientras que las fresas orgánicas analizadas no presentaron residuos detectables de pesticidas. Lo que sí es que muchas de estas frutas que nosotros nos metemos pensando que, ¿verdad?, que
2: son saludables,
1: que son saludables,
2: sí, que pues, están clean,
1: están llenas de pesticidas. Uh-huh. Por eso es que es bueno, mira, muchas veces en las plazas del mercado,
2: sí,
1: y también en las fincas en el área de la Florida, uh-huh, hay muchos lugares que te venden todas esas frutas sin ningún tipo de pesticida.
2: Bueno, que uno sepa.
1: Bueno,
2: te pueden decir eso y puede que tengan.
1: Te pueden decir, claro. Exacto. Pero pues uno minimiza, uh-huh, ¿no?, la situación. Regularmente, pues es mucho más saludable y comprarle también al local, en el caso de estos frutos y eso. Hay que ver ahora en qué queda todo esto, pero este es el escándalo del momento, señores. Estamos hablando de las fresas Driscoll's, uh-huh, que aparentemente responsabilizan a la gente de las fresas. Incluso hay un chamaco que hizo un videito de 1:39.
2: Okay.
1: Sobre eso, vamos a escucharlo.
3: Las fresas que millones de personas y niños consumen podrían contener químicos peligrosos para la salud. Un nuevo informe pone bajo la lupa a una de las marcas más populares del país. Un grupo de defensa del consumidor asegura haber encontrado residuos de pesticidas vinculados a PFAS, conocidas así en inglés, en fresas convencionales de la marca Driscoll's, una de las más vendidas en Estados Unidos. La investigación fue realizada por Mamavation, que envió 2 cajas de fresas compradas en el sur de California a un laboratorio certificado por la Agencia de Protección Ambiental, conocida como EPA. Según el informe, las pruebas detectaron 12 pesticidas en las fresas convencionales. 8 de ellos estarían relacionados con PFAS, químicos conocidos por permanecer durante años en el medio ambiente y que han sido asociados con posibles riesgos para la salud, como el cáncer. El estudio también señala que algunos de los niveles encontrados excederían los límites permitidos en regiones como la Unión Europea, Taiwán, Corea del Sur y Chile.
1: Ahí está, básicamente. Ellos también tienen raspberries y blueberries. Venden ellos.
2: Okay.
1: Venden otros productos.
2: Okay.
1: Así que vamos a ver qué para toda esta situación.
2: ¿Eso saldrá algo por ahí?
1: Dándole refresh a las redes. ¿Qué tienes por aquí?
2: Mira, mano, esto me está curioso. Esto lo tiene la gente de Bleacher Report ahorita. Esto es un súper mega fan del NBA. Uh-huh. El tipo tiene 86 años. Él se llama James NBA Cowboy Goldstein. Entonces, esta persona, él gasta $500,000 al año en tickets. Y chécate esto. Él ha ido ya a más de 5,000 juegos de NBA. Él va a 100 juegos por año desde el 1984.
1: ¡Qué rayo!
2: Él solamente, en los últimos 28 años, él solamente se ha perdido un juego de las finales del NBA y fue porque alguna línea aérea parece que no tuvo un problema con el pasaje o algo.
1: Ajá, ajá.
2: O una demora o algo y no pudo llegar. Y tiene season tickets para los Lakers y los Clippers. Y como te dije, gasta $500,000 al año en tickets.
1: Ese es el Cristo Cecil de allá.
2: Sí, papi, está en todos los juegos. O sea, papi, 5,000 y pico juegos, un paquetón.
1: Ese tipo, 86 años y va a los juegos específicamente de dónde dijiste.
2: No, él va a todos los juegos. O sea, él tiene 5 seasons
1: para.
2: Los Lakers y los Clippers. Todos los que puede, obviamente. No puede ir a todos los juegos porque si están jugando un juego en California y no en New York,
1: a los juegos locales.
2: No, él visita a otras canchas.
1: O sea, si no, juegan los Clippers y los Lakers, él va.
2: Exacto. Pero si son juegos de otras cosas, él va.
1: Por eso, ¿cómo que de otras cosas?
2: en otro estado, otro equipo, otra división, otra conferencia.
1: O sea, el tipo vuela hasta allá.
2: Sí, el tipo vuela.
1: Él es millonario.
2: Supongo, porque si gasta 500 mil al año, tiene que tener millones.
1: Es raro.
2: En los últimos 28 años solamente ha fallado en un juego de la final de la NBA.
1: Se parece al doctor de Back to the Future.
2: Sí, a Doc Brown.
1: Sí, ¿verdad? Se parece pelo blanco. Y fíjate, nunca. Y tú lo habías visto en pantalla, o sea, que siempre ponchan
2: sí,
1: el público.
2: Sí. Lo he visto varias veces en diferentes juegos.
1: Pero mira, es la primera vez que lo veo, de verdad. No sabía que había un tipo así.
2: Está,
1: tan,
2: sí, mano.
1: Tan fanático.
2: Y sale. O sea, cada rato se ve en primera fila, segunda fila. Hay un video ahí en para la aplicación de la música de él así pasando, o sea, detrás de algunos jugadores que están detrás de LeBron, de Wemby, etcétera, sentado en primera fila ahí en courtside. Pero para $500,000 al año. Ese es fan de verdad de NBA.
1: Ese sí que es fan de verdad.
2: Y además de, pues, obviamente quedarse con los equipos de Los Ángeles, porque él vive por allá, pero entonces viaja también para otro juego.
1: Uh-huh. Así es, mi doy. Óyeme, así que estamos pendientes del tipo. Cuando no vaya, pues ya saben lo que pasó.
2: Claro, ¿verdad? A ver, si vaya alguien por ahí con.
1: Cuando no vaya, vas a escuchar en tu mente esta música.
2: Yo sí.
1: Déjalo quieto. Oye, parece que yo voy a pasar con los extraterrestres, señoras y señores.
2: ¿Qué va a pasar?
1: ¿Ustedes saben quién es la muchacha esta que dice que ella es una extraterrestre y que habla el idioma de los extraterrestres y todo?
2: Ay, Cristo, sí.
1: Estamos hablando de... ella se llama Maeve Walker. Mm-hmm. Maeve Walker. Señoras y señores, aparentemente está recibiendo señales. Vamos a escucharla.
0: Mis amores, ahí está el contacto. Gracias por las lanzas extraterrestres. Lo llegas por la telepatía. Eso, descodificando el nuevo archivo. Eso, mis amores, por la telepatía, dones psíquicos. Gracias. Llega el planeta Tierra, dando un salto cuántico. Sí, activamos la IA. 2026, 2027. Eso, el contacto. Gracias, amores. Activando. Sigan activando. Aquí el salto cuántico. Aquí el código. Por la telepatía.
1: Diablo. Aparentemente algo va a pasar porque está recibiendo una telepatía. Yo no entendí nada.
2: Dice, se ve bien cuerda.
1: Se ve
2: bien creíble.
1: Bien cuerda, señoras y señores. ¿Qué tú crees de eso? Esta muchacha ahí dando, ¿verdad? Como que estas señales y todo.
4: Tú tienes un problema de alcohol que lo conoce toda la gente a tu alrededor. Borrachona.
1: Mira ya, suave, señora y señora. Así que para que usted vea, uh-huh, aparentemente algo está pasando. Mira a ver si tú logras descifrar algo que dice ella. Mira, ponlo otra vez arriba.
2: A ver. Okay.
0: Mis amores, ahí está el contacto. Gracias por las lanzas extraterrestres. Nos llegas por la telepatía. Eso, descodificando el nuevo archivo. Eso, mis amores, por la telepatía, dones psíquicos. Gracias. Llega el planeta Tierra, dando un salto cuántico. Sí, activamos la IA, 2026, 2027. Eso, el contacto, gracias, amores. Activando, sigan activando. Aquí el salto cuántico, aquí el código. Por la telepatía,
5: y aquí todo el mundo. Yo
1: Para que tú veas, está recibiendo señales, señores y señores. Ay, la señora esta, así que estamos pendientes a ver qué pasa.
2: Oye, mira, buenas noticias ya hoy para la gente que lo quiera comprar. Eso quiere decir que va a estar llegando pronto. Ya hoy está disponible para la compra Super Mario Galaxy, la película. O sea, que los que...
1: Ah, de verdad.
2: Ya está para comprarla en Apple TV, en Prime Video, en todas las diferentes plataformas de streaming. Y luego entonces va a estar llegando en streaming por ahí. Estaba chequeando, todavía no he encontrado dónde es que la van a estar tirando. Creo que es... no sé, te chequeo eso ya mismo, pero por lo menos para comprarse ya está disponible en 30. O sea que si la gente quiere comprarla y verla en su casa, pues no la viste en el cine, pues ya está por ahí y llegó casi al $1 billion en la taquilla. Así que... Exactamente.
1: Estamos pendientes. Oye, guía, tú que sabes de todo. Yo, esto me salió en una nota aquí en Instagram, dando el refresh en vivo a Instagram. Y yo quiero saber, porque si esto es de verdad, esto es trascendental. ¿Tú sabes quién es Khaby Lame? Es un comediante, él, ¿verdad? Como un actor, no sé. El tipo dice que vendió su alma digital por $975 millones. Autorizó la creación de un clon de AI con su rostro, voz y gestos para vender productos las 24 horas del día. Yo no había escuchado esto.
2: Ese chamaco estuvo bien pegado un montón. Por algún tiempo era las personas más pegadas en las redes. Ese que hace la carita como que pues.
1: Ajá, exacto.
2: Exacto.
1: Pues aparentemente él vendió su alma digital por $975 millones. Cualquier persona podría clonarlo. Y utilizarlo como spokesperson de sus productos.
2: Y para, sí, pues él vendió adelante.
1: Yo me imagino en donde quiera, secuela Carmela, el tipo hablando.
2: con Cabo.
1: Sí, una cosa de esa.
2: Eso está el garete.
1: Mueblerías Rodríguez. Y el tipo ahí, ya tú sabes, lo pueden usar. Porque,
2: oye, pero no es más negocio, se puede quitar ya.
1: Ajá, por eso.
2: Le cogió casi $1 billion.
1: 975 millones para que tú lo utilices. Se llama, dice que es reconocido influencer Khaby Lame.
2: No sé. Ha hecho un montón de cosas. Ajá. O sea, anuncios. Yo creo que estuvo en un anuncio en el Super Bowl.
1: Sí, que si tienes un dealer de carro, no necesitas contratar animadores, lo puedes usar a él. Él puede anunciarlo todo. Es para que todo el mundo lo pueda usar. O sea,
2: exacto.
1: Por ir para abajo.
2: Sí, básicamente él vendió la imagen y ahora está libre para el servicio que lo, que lo haya pagado.
1: Yo espero que no lo pongan a hacer este anuncios de vibradores, porque ahí sí que se va a lamentar. ¡Qué rico se siente!
2: ¡Cavi! ¡Que si Cavi!
1: ¡Ah, soy Cavi! María, estoy gozando ahí con estos vibradores. Ahora mira, Carmen Lugana, o sea, que tiene una línea de fresquería y eso.
2: Ah, verdad, también.
1: Que la use Carmen Lugana. Aquí está. Esto me lo recomendó a Lugana, tú sabes. Así, pero eso está bien arriesgado, ¿viste?
2: Sí.
1: Porque hay que ver si al vender el alma digital, quien lo utiliza para un fraude. Que él no se meta en problemas legales, o sea.
2: No, pero lo más seguro se tiene que venir ya atado con eso.
1: ¿Qué cosa? Que
2: él ya vendió la imagen no es de él.
1: Que no soy yo.
2: Exacto, no soy yo.
1: Soy público.
2: Sí, ahora eso es lo que la gente haga por allá.
1: Soy público.
2: Sí,
1: soy
2: yo
1: público.
2: No creo que él pueda estar ahora en mito responsable por esas cosas.
1: ¿Tú te imaginas que lo pongan en uno de los nuevos guineos? Y el tipo... el tipo... Vamos a ver si se arrepiente después. Porque hay que ver si le puede dar para atrás a eso. Porque después de que él se prestara, o sea, todo el mundo puede hacer lo que quiera con él ahora. Pero eso es un precedente, o sea...
2: Sí, definitivamente. Pero otra gente lo va a estar haciendo... Igual que muchos artistas están vendiendo los catálogos de ellos, de los catálogos musicales, es básicamente por la misma línea, por el vendió su imagen.
1: Yo la vendo la mía, mi alma digital. ¿Cuánto yo vendería? Yo puedo venderla por qué sé yo, que $3 millones la vendo.
2: ¿3 millones?
1: Me puedo usar para lo que sea, mi alma digital.
2: Ok.
1: Mi dignidad por 5 mil la vendo.
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0: 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Y ya está por aquí con nosotros en el estudio nuestro experto en viajes. Llega Egg Tours, que nos trae en breve. Egg Tours, ¿cuál es el tema para hoy?
1: Pues mira, hoy vamos a hablar de los viajes de lujo fake y todos estos influencers que se pasan tirando unos viajes de lujo y son fake según esta investigación que yo les voy a traer hoy.
0: ¡Ea, rayos! Así que eso está interesantísimo. Sintonízanos como las I-35 a esta hora para que te enteres de todo. Mientras le metemos los carbohidratos que nos trajo por aquí Egg Tours. Lleva dos semanas trayendo los carbohidratos. La otra vez nos trajo pan sobao. ¿Qué traiste hoy? ¿Qué traiste hoy?
1: Hoy traje, mano, es que el bakery favorito mío es Lucía Patisserie. Ajá. Allí en Miramar, en Santurce.
0: Bien bueno.
1: Que hace, es un pedacito de Francia en Puerto Rico. Y yo le traje mi favorito, que es el pan de chocolate, que es un croissant con chocolate.
0: Vamos a viajar vamos a viajar con el paladar ahora. Quédate en el despelote en vivo en el nuevo Sol 95 y la nueva 94. Buen día.
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0: Y todo el mundo dice, lo dejo para después. 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
0: Aquí llegó Egg Tours, que ahora no solamente llega con información de viaje, está llegando últimamente con carbohidratos al estudio, señores y señores. La semana pasada atacó con una libra, con una libra de pan
2: sobado. Para cada uno.
3: Para que ustedes vean, ¿qué hicieron con el pan sobao? ¿Te hiciste el burger?
0: No me llegué a hacer el burger porque no tenía tiempo de sacar el barbecue. Me faltaba una carnecita que lo que yo quería, no pude hacerlo, pero lo que sí le eché fue mantequillita.
3: ¡Ave María!
0: Brutal, hacho, los cogí. Bueno. Le eché la mantequilla, la buena.
3: Ajá.
0: Y cogí y prendí el sartén y los puse bajo.
3: Qué abusador.
0: Derritió la mantequillita en el sartén y después. ¡Fui! Pero no los tosté completo el pan porque pierde la.
3: No, el pan sobao no se puede tostar completo.
2: Eso es una pasadita, eso es calentarlo para afuera.
3: Eso es calentarlo para afuera. Pues yo no lo quiero mal acostumbrar, o sea, no les voy a prometer que esto va a pasar todo el tiempo. Ha sido pura casualidad, porque ahora estaba con mis amigos de Lucía Patisserie, que es mi bakery favorito, y había pasado por allí y de una vez me traje para ustedes. Pero esto no va a estar pasando todos los martes,
2: No, papi, pero fíjate, cuando llegue.
0: Terrible. No, ay, señor.
3: Pues mira, hoy
0: ya
3: tema...
0: sé que los lunes no voy a comer tarde.
2: No.
0: Por si acaso.
2: Por si acaso. Tienes vacío.
0: Pero nada, Tours, tenés un tema bien interesante, ¿verdad?
3: El tema que yo tengo es los viajes de lujo fake. Y como todos estos influencers que promueven estos viajes de luxury.
0: Pero ¿cómo fake?
3: Y estas experiencias únicas no son realmente la verdad. ¿Y por qué yo lo digo? Porque ustedes saben que yo ayudo un montón de gente a montar sus viajes. Y hay un montón de gente que van a destinos brutales como Europa, como Tailandia, y vuelven decepcionados porque dicen, pero es que yo sigo este influencer. Y yo, bueno, lo que está presentando ese influencer vale un fracatán de chavo.
2: Exacto.
3: Tú sabes, y la mayoría de las veces es hasta embuste. Y esto lo hizo, esta investigación no la traigo yo, esto lo trae la revista Fodors. Fodors, no sé si saben, es la guía de viajes más antigua, ¿verdad? Que existe, tiene más de 75 años haciendo guías de viaje para que la gente pueda viajar y información práctica y demás. Y ellos hicieron esta investigación porque encontraron que el 75% de la gente hoy día toma la decisión de dónde viajar según las redes sociales, lo que ven en las redes sociales. Y el 40% de los millennials escoge el destino específico buscando cuán instagramable es el destino.
0: No, para frontear las redes.
3: Si el destino tiene buenos backdrops, buenos restaurantes con unas vistas brutales o con unos murales bestiales para poner en las redes sociales, eso es lo que los coge.
0: Sin importar lo que hay alrededor de ese lugar para tomarte una foto. O sea, ahí me pasó con París. París me encantó. Uh-huh. Pero debería existir un influencer que te hable de la realidad de los viajes. Porque, por ejemplo, para mí el aeropuerto más apestoso del mundo es el de París.
2: La verdad.
0: O sea, apesta, es feo. Yo me quedé en el distrito, yo no me acuerdo cuál, creo que fue el 4.
3: La Pestosier.
0: No, pero para llegar al distrito donde yo me estaba quedando, tuve que, cogí un taxi, que por cierto el taxi fue, parecía que estaba huyéndole a parecía que el
2: Fast and the Furious
0: parecía que el taxista era un traficante de droga y le estaba huyendo a la policía. Así ya va.
2: Iba al garete a la mella.
0: Al garete, pues, y se bajó del automóvil a discutir en un traffic jam.
2: Wow.
0: ¿En serio? Y todo, y empezó a decirle cabrón, y le cabrón, le pendejo. Entonces, esa cosa. La cuestión es que debería existir un influencer que te diga, mira, te vas a encontrar con esto y que te baje con la realidad.
3: Claro.
0: Y que al final te diga, pero también está esto. Pero claro, antes de llegar a ese lugar van a pasar otras cosas.
3: Claro que sí. Y estoy seguro que los hay. De hecho, es bien importante que la gente sepa que no todos los influencers de viaje son paqueteros. Hay gente que está tirando la real por ahí. Pero la revista Fodors hizo una investigación con varios investigadores que fueron a todas estas actividades que van influencers. Algunos viajaron en grupos de influencers, especialmente influencers de viajes de lujo. Y encontraron, entre los hallazgos que hizo la investigación, que el 80% de ellos no publican la parte fea o barata del viaje.
2: Exacto.
3: Es decir, se fueron a viajar en Spirit, pero ahí lo que te enseñaron es el video en el, caminando por el aeropuerto con el super outfit super caro, sí. Pero no te enseña que se montaron en Spirit. Bendito, que descanse en paz. Spirit.
2: Exacto, sí.
3: Y más de la mitad de esos influencers que presentan hoteles de lujo no se hospedan en ellos.
0: Ah, no.
3: No se hospedan en ellos.
2: Van a dar un caretazo.
0: Se quedan en Cucaracha Inn.
3: Dan un caretazo y la modalidad que ellos usan son los famosos day passes de los hoteles. Que es el pase este que te permite usar la piscina y usar las áreas comunes del hotel. No se hospedan allí.
0: Usan las facilidades y parece que se están quedando.
3: Y parece que se están quedando. Algunos llevan hasta diferentes outfits para tomarse diferentes videos.
0: Y así es mucho.
3: Eso es una poca vergüenza, mi gente.
0: Y así es mucho. Y fingen una vida que no es. O sea,
3: fingen una vida que no es. Lo malo y lo negativo de eso es que la gente se lo cree. Y después la gente cuando va a estos destinos y no pueden pagar estos servicios, estos hoteles y demás, porque la expectativa está tan alta, la pasan mal cuando de verdad la pueden pasar brutal.
0: No, y la vuelta es que, por ejemplo, tú ves un chamaquito de estos que va, es influencer de viaje, tú lo ves ahí y dices, pero si él puede, yo puedo, porque yo soy abogado, yo soy doctor, yo soy yo soy una profesional. Y cuando tú llegas allí, pagas todo, porque si él pudo, yo puedo.
3: Claro.
0: Y realmente él no pudo. Y tú, cuando vas a pagar, te cuesta años de volver a poner esa tarjeta de crédito en,
3: correcto,
0: en órbita.
3: Y yo no estoy diciendo que no me gusta el lujo o que evadas el lujo. Lo que sí es que no lo necesitas. Sí. Correcto. No lo necesitas para tener una experiencia brutal en otro país. Tú puedes, parte de tu viaje, decir, mira, este día vamos y comemos en un restaurante bien brutal. Sí. O al final del viaje, en una noche, nos quedamos en este hotel o spa bien nítido. Claro,
2: exacto.
3: Pero no tienes que vaciar tu cuenta para cumplir unas expectativas de gente que ellos mismos no están haciendo eso. Simplemente lo están fakeando.
2: Papi, ayer mismito me salió una muchacha de un viaje a China, ella en mi hotel de $200 y tenía tres pisos la habitación y yo no sé.

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1: Y comí y fui a despedida de año y fui al restaurante con la nena, con mi esposa, y como nos ven así en familia, nos dijeron, ¿no tienen reservación? Dijimos, no, nos pasaron porque estábamos vestiditos nítidos, pasamos y todo, la pasamos sin reservación.
2: Eso
1: bien.
2: Mismo. Y repito, ese consejo yo siempre lo doy, porque primero te quitas una ansiedad de encima en el viaje.
3: Si llegamos
2: de que
3: a
2: tengo que cuadrar el día completo para llegar a tiempo ahí. No te comas eso, que ahora vamos a ir a comer y demás. Y te deja improvisar y vivirte el momento, que es lo que más falta ahora hoy día en los viajes, vivirte el momento en vez de estar organizando todo y preparando la foto para que todo salga bien.
1: Y hace unos días hablamos de un estudio aquí que hay que tener cuidado con los influencers de comida jóvenes, muy jóvenes, porque estos influencers de comida muy jóvenes, que tú, vamos a ver, que tú eres una persona de 49 años, de 50 años, que has comido y has comido y dice para darlo, tienes brutal.
2: Correcto.
1: Este chamaquito de 25, de 20, de 24, de 29 años, no tiene el paladar que tú has probado, todo lo que tú has probado. Y te va a vender, te va a comer un sushi. Entonces, este es el mejor sushi de mi vida. Es quizás
3: el primero que ha probado.
1: Que come sushi.
3: Exacto.
1: Y cuando tú vas al lugar, porque te lo vendió bien brutal, porque la realidad es que para él le gustó.
3: Ajá.
1: Cuando tú vas y dices, pero es que el de acá es mejor.
2: Claro.
1: Pues no puedes, si es muy joven, tienes que tener cuidado con el paladar de estos chamaquitos jóvenes de influencers de comida. Porque realmente quizás no es lo que tú estás buscando.
2: Eso
1: tienes
2: es
1: que
2: correcto.
1: Buscar el paladar de una persona más
3: experimentada. Ahorita sobrevende las cosas también.
2: Claro.
3: O sea, aunque no le guste, puede que ellos prueban algo y dicen, esta es la cosa más mala.
1: Aparte les ponen los platos ahí gratis.
2: Por eso. ¿Te acuerdas que lo hablamos en uno de los segmentos? Estábamos hablando que muchos de estos influencers están comprometidos previo a probar la comida.
3: Exacto.
2: O sea, que ya están entrando con una opinión porque los invitaron, le están regalando la comida o le están haciendo un gran descuento, y obvio que no van a decir, ay, fo, esto, la verdad
3: fatal.
2: Que esto está malísimo.
3: Sí, sí.
2: Van a decir, van a sobrevalorar la experiencia que están teniendo. Y otra cosa que está pasando, que muchos de estos influencers de viaje, y esto es bien loco porque a mí me pasó una vez, muchos de estos influencers de viaje, para ganar credibilidad, fingen colaboraciones.
3: Exacto.
2: Es decir, ellos pagaron por un servicio, por un hotel o algo, y dicen, ay, gracias a este hotel por la colaboración que hicieron con nosotros, por invitarnos aquí, y es mentira, ellos mismos lo pagaron.
1: Hay un documental en HBO, no me acuerdo cómo que se llama, Dios mío, Fake Algo. En HBO, voy a ver si lo encuentras por ahí, Fake Algo.
2: Ajá.
1: Es de, dura una hora y pico, tienen que verlo, porque es este experto en hacer crecer la gente en redes sociales, y uno de los trucos es fingir colaboraciones. O sea,
2: pues mira,
1: ellos cogen, anuncian una marca bien brutal. Vamos a ver, yo anuncio Coach.
2: Ajá.
1: Y entonces viene la competencia de Coach y dice, diablo, pero mira, este tipo tiene a Coach. Déjame llamarlo yo, mi mal. La competencia de Coach.
3: Fake Famous.
1: Véanlo.
2: No lo he visto.
1: ¿Cuánto dura? ¿Una hora algo?
3: Estoy buscando ahora.
1: Está buenísimo.
3: Hora 27. Desde el 2021. Es reciente.
1: Tú coges, el truco de estos influencers es que cogen marcas importantes. Por ejemplo, un McDonald's.
3: Ya.
1: Y dice, mira, este lo está contratando a McDonald's. Y viene el competidor y dice, no, espérate, este hay que contratarlo porque este McDonald's ya lo cachó.
3: Sí,
1: y cogen de boba a las marcas.
2: Pues mira, a mí me pasó, obviamente yo no soy McDonald's, pero Tours siempre ayuda a la gente a hacer viajes, y me acuerdo una vez una muchacha joven influencer hace unos años atrás me compró todo, un viaje totalmente comprado, y de momento yo empiezo a ver que durante el viaje, gracias Tours por esta colaboración, empezó a taguearnos y todo, y era como si nosotros le hubiésemos pagado, como si lo hubiésemos auspiciado el viaje.
1: Pero
2: en aquel momento yo pues no supe qué hacer y uno decía, pues quizás más promoción de gratis, porque no más nada. Pero yo dije, wow, si hacen esto conmigo, imagínate con las marcas grandes, la cantidad de estos influencers de viaje que van a destinos y dicen, no, esto, yo soy un influencer de viaje reconocido y ya todas estas marcas me invitan, y es fake.
3: Exacto.
2: Así que el resumen de esto es, para la gente, los viajes te pueden cambiar la vida, te pueden ahorrar el psicólogo, te pueden dar tantos y tantos beneficios, y que tus expectativas se destruyan porque viste a unos influencers que hicieron todo de lujo y no es real, pues no vale la pena. Usted vaya, viaje, no tiene que ser de lujo para pasarla bien.
1: Ahí tenemos a una línea telefónica, una...

0: muchacha que Tours le montó un viaje, que aparentemente está disfrutando del viaje. Buenos días.
1: Muy buenas noches y fuego popular.
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0: 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Oye, me venimos con Acho, dame un app. Abrimos las líneas telefónicas para que nos recomiendes una aplicación que usas en tu iPhone o en tu Android, iOS, Google Play, no importa, le estás sacando partido a esta aplicación. Recomiéndala, es lo próximo aquí con Rocky Burbu y Giga. Y a las 30 de la próxima hora llega el GPS de los famosos. Venimos con Yailin, la más viral, que aparentemente da a entender quién es su nueva pareja. Lo dice con todo, con nombre, lo identifica, pero no vas a creer lo que dijo la semana antes. Además, el animador mexicano Clovis, que dejó a Shakira mordiéndose los labios. Oye, él no se quedó callado, fue a hablar por todos los programas de Telemundo ayer y nosotros conseguimos un audio donde hemos cachado que el tipo está tirando maíz en polvo, señores, a Shakira.
1: ¿Ah, sí?
0: Él se hace que no, pero nosotros fuimos expertos perrunos y nosotros sabemos que ahí hay maíz.
1: Hay maicena, hay maicena.
0: Sí, y dicen que mañana es un día importante en Cuba, señores. Tenemos algo importante va a pasar en Cuba mañana. Tenemos toda la información a las 30 de la próxima hora. Quédate aquí en vivo en el Despelote, en el nuevo Sol 95 y la nueva 94. Buen día.
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4: Después de Omar Kors, en 3 minutos 5 segundos, Acho, danos un app, recomiéndanos una aplicación que tú uses en tu celular, que te funciona bien brutal. Queremos que nos marques y nos cuentes con Rocky, Burú y Giga. 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
1: Aquí en el nuevo Sol 95 en Orlando y la nueva 94 en Puerto Rico. Abrimos las líneas telefónicas para que la gente nos recomiende cuál es su app favorito, que le están sacando el verdadero provecho. La aplicación de iOS o de Google Play que están utilizando. Exacto. Bien brutal y les está funcionando en su teléfono. Marca ahora nuestra línea del despelote y participa. 787-622-9470. ¿Cómo saber cuál es el último app que bajaste? Pues mira, te vas a la slide a tu pantalla, si no la tienes organizada como yo.
2: Yo tengo un desmadre.
1: Y ahí vas a ver las últimas que has bajado, tan sencillo como eso. 787-622-9470. Y aquí, en Acho Dame un App, pues le metes bien chévere y recomiendas.
2: Y aquí recomendamos, mano, para ayudar al resto de la gente.
1: Claro que sí. Cualquier aplicación que te funcione. Yo siempre recomiendo la de hacer compras en el supermercado, que la gente hasta me la pregunta cuando voy a Costco, cuando voy a Sam's, a donde quiera que yo vaya, siempre me preguntan, mira, ¿cuál es la aplicación esa que tú dices de la comida y eso? Hay varias. Por ejemplo, está Yuka, mucha gente la usa, y ahí está la de Bobby Approve. Entonces, Bobby Approve, tú lo que haces, vas a esa aplicación que es gratis, y entonces te va a poner como para escanear los barcodes de los productos. Y ahí te va a decir si es Bobby Approve o no. Si no es Bobby Approve, te va a decir por qué no es recomendable para tu salud, qué productos son dañinos para tu cuerpo. Y ahí puedes escoger si compras el producto o no.
2: Tantea ahí.
1: Exactamente. El besito pintado no la tiene.
2: No la tiene. Ella tiene todo approved.
1: Ella tiene all approved. Marca ahora la línea del pelote 787-622-9470. Aquí está José desde Puerto Rico. ¿Qué pasa, José?
2: Dímelo, José.
3: Buenos días,
1: papá. Aplicaciones duras que recomiendas aquí que te han funcionado bien. Cuéntanos.
3: Para los que son padres y madres, yo tengo la de Pampers, la de la marca. Entonces, cuando tú compras los paquetes grandes o los pequeños, pues traen adentro unos cuponcitos, unos barcodes. Tú los vas escaneando, vas acumulando puntos, te pueden descontar 10 pesos, 20, 30, son buenos.
1: ¡Wow! Está bueno. Sí. Ese no lo sabe, es un anuncio, pero no lo sabía, está bueno.
2: Sí, exacto, no sabía.
1: Dicen que el mejor regalo de un baby shower son los Pampers. Eso no falla.
2: Chacho, sí, bien brutal.
1: Sí, chacho, eso no tiene ningún... Está bueno eso. O sea que
2: mano.
1: No sabía que se tenía esa oferta. O sea que en Puerto Rico hay una nena bien pegada en las redes sociales que te dice todas las ofertas que hay en diferentes establecimientos. Mira, hoy están regalando mantecado en tal lugar, en tal restaurante. Hoy están los tacos a yo no sé cuánto. Que ella habla así como que... Los tacos están... 9.99, no se duerman. Pues esta muchacha, la gente le gusta mucho por eso, porque habla de esos beneficios. La gente le gusta todo.
2: Eso es bueno,
1: todo
2: eso es bueno.
1: De cupones.
2: No, y más hoy en día, papi, que están las cosas caras de cara.
1: Eso es brutal.
2: Espera, hay una aplicación que vi, bueno, fíjate, el otro día Bulbu estaba para volver a sacar, creo que el pasaporte, algo así, que se llama Photo Aid. AID. Entonces, esa foto es oficial. O sea, esa aplicación es oficial. Y entonces tú te tomas una foto, o para el pasaporte, o para la licencia de conducir y lo que sea. Escanea y utiliza inteligencia artificial para ver si te la van a aprobar para el pasaporte y tú la puedes enviar directo.
1: Ok, tú te tomas la foto en la misma aplicación.
2: Con el celular. Si tú te la tomas con el celular, pero con la aplicación.
1: A través de la aplicación.
2: Y entonces escanea la foto y te dice si está bien. Tú sabes que a veces no puedes tener un fondo oscuro o no puedes estar sonriendo.
1: Pero tú le tomas la foto a una foto que ya tienes.
2: No. Tú te tomas la foto dentro de la aplicación como si estuvieras tomando una foto en Instagram. Pero entonces esa foto lo que hace es que la escanea y utiliza inteligencia artificial para ver si te va a funcionar para el pasaporte o para otros documentos así oficiales.
1: Y de funcionar, tú le imprimes.
2: O la envías, o la puedes enviar directo.
1: O la envías.
2: Por ejemplo, para renovar. Yo lo usé para renovar el pasaporte. Y entonces directamente la aplicación uno la envía y funciona porque ya entonces está preaprobada. O sea, que hay veces que uno lleva y dice, mira, no, pero esta foto tiene tal cosa, o lo que sea, o tienes que ir a un sitio a tomarte. Pues no tienes que hacer eso, no la tienes que imprimir. La puedes tirar directo y si no, pues también te da la opción para imprimirlo. Pero la aplicación es gratis. La puedes bajar y ya se llama Photo Aid. AID, como así como... Pero es AID como de AI y la D al final. So, es gratis. Duro. Si tienes que renovar licencia, pasaporte, es un palo, mano. Funciona bien brutal.
1: Mira, esta es de compras. Esta yo te la voy a decir porque yo la usé y me funcionó una vez. No la he vuelto a usar y no he vuelto a comprar en ella. Es como un Shein, okay. Un Shein o un Temu.
2: Ok.
1: Pero muchas mujeres la utilizan. Hay ropas de diseñador bien brutal, bien económica y toda la cuestión. Me imagino que hay sus imitaciones también, porque no sé, digo
2: sí,
1: yo.
2: Sí, de seguro.
1: Porque sí que hay seguro que hay imitaciones. Porque mira lo que pasó a mí. Uh-huh. A mí una persona me dice, mira, mano, bájate la aplicación DHGate. DHGate.
2: Ok.
1: DHGate. Es como un Temu.
2: Sí, sí.
1: Entonces, cuando yo entré, me dio unos beneficios por ser nuevo, ¿verdad?
2: Nuevo cliente.
1: Nuevo cliente, porque entré a la aplicación.
2: Ok.
1: Yo lo único que recuerdo de esa aplicación, porque es lo único que he pedido, me lo enviaron gratis. A mí me gustaba, hay una marca de reloj que es como de aviación, que se llama, la marca es Bell & Ross.
2: Okay.
1: A mí siempre me ha gustado el reloj ese, que es específico, que es como cuadrado, qué sé yo. Me imagino que tenían una imitación. Y yo...
2: Sí, de seguro.
1: Mano, costaba ciento y pico de dólares, porque ese reloj cuesta como 5,000 y pico.
2: Eso tiene que ser una imitación.
1: Por eso, full, claro. Yo sabía que. Pero yo dije, ¿sabes qué?
2: Sí, pero si por lo menos decente.
1: Voy a pedir la imitación esta, qué sé yo. Papi, me lo enviaron gratis.
2: Ah, ¿de verdad?
1: Gratis. Y nunca me ha cobrado ni un centavo. Parece que tienen una oferta introductoria. Ajá. Y te envían algo gratis. No, yo investigué bien, bájela bien, porque lo que yo recuerdo de esa aplicación es que me enviaron eso gratis.
2: Okay.
1: Y yo nunca más volví a comprar.
2: O sea que si el reloj está en $100, lo más seguro que costó a ellos como 3 centavos.
1: Por eso, sí, sí.
2: Pero, y para engancharte al cliente, no, pero está
1: dicen
2: bien.
1: Que para conseguir ropa brutal,
2: de verdad.
1: Cartera, porque las mujeres siempre están buscando, ¿verdad?, los especiales, esa sí. Aplicación está brutal. DHGate. Y fíjate, a mí se me olvida entrar porque quizás no tiene como que el recognition de el reconocimiento de como
2: si no
1: Temu o Shein. A mí se me olvida, pero está, pero para comprar cosas brutales, igual que Temu, igual que Shein, DHGate. DHGate, okay. La puedes descargar por ahí. Hoy que nos recomienda Sammy, que está en línea telefónica en H. Dame un app. ¿Qué pasó, Sammy?
2: Buen dímelo, día. Sammy.
4: Buenos días, mira, estamos aquí. Cuatro, pero rapidito.
2: Zumba, zumba, zumba.
4: Para los que les gusta el gaming, mira, PP es PP Gold. Es para jugar PSP en el teléfono.
1: Pero qué teléfono. Pero primero coge
2: eso para Android. Esto es para Android.
1: Esto hay que especificar para qué aplicación. Uh-huh. Son ciertas aplicaciones.
4: Es para Android porque todos cuestan chavo. Pero si lo pones en Google y pones free al final, te salen todos gratis. Olvídate, eso tú lo vas a donde te hagan.
2: Ok, eso es pirateado.
1: ¿Y es pirateado, Guido?
2: Sí, es pirateado.
4: Sí, claro.
2: Sí, es pirateado.
4: A Ether es para jugar PlayStation 2. Ahí tú puedes jugar Resident Evil 4, toda esa pandeja. Para el otro.
1: El tenías 4, dijiste.
4: Es NES para jugar Super Nintendo en el teléfono también. Tú conectas un control de Xbox, eso a través de Bluetooth, eso es a la milla, lo conectas y ya, y pegas a jugar por ahí para abajo cualquiera de esos juegos en esos emuladores.
1: Con el control juegas en el mismo teléfono, usas el teléfono de pantalla y
2: tienes que descargar los juegos ilegalmente para poder jugarlos.
1: Ah, ok.
2: Esos son emuladores. Son emuladores.
1: Ok, sí, esto es una tramposería aquí lo que hay. Tú eres. Sí, sí. Sammy Trampa es su nickname.
2: Pero por eso están tan caros los juegos.
1: Su nombre de la calle, Sammy la Trampa. Que camina.
4: Y lo conectas al conectas el cable del televisor o lo conectas con la aplicación que viene en el mismo Android y lo conectas al televisor y ya tiene la consola con el mismo teléfono en el televisor y con un control de Xbox lo juega.
1: Nítido. Ok, te quedan dos más.
2: No, él dijo las cuatro.
1: ¿Ah, eran cuatro?
2: Sí, él dijo cuatro.
1: Ahí está las cuatro. Okay, pues está mirando. Porque gracias a Sammy, ahí está los que les gusta
2: Jack
1: la piratería.
2: Jack Sparrow.
1: Sí, Jack Sparrow. Que los que les gusta la piratería le hicieron su agosto, señores y señores. 787-622-9470. Estamos en H. Damon App. Vamos a ver qué nos recomienda Jesús. ¿Qué aplicación estás usando que le está sacando partido, Jesús? Buenos días.
2: Dímelo, Jesús. Hey,
5: muchachos, todo bien. Saludos, bendiciones.
1: Buen día, papá.
2: Buen día.
5: Estamos con ustedes ahí vacilando.
1: Gracias, brother. Cuéntanos.
5: Pues mira,
1: gracias,
5: papá. Mano, yo voy a ser un piratero, en verdad, porque pues hay que ojalá peso. Pero si quieres una aplicación para película, para serie, Flick, mano, ahí tiene todas las series de Netflix, de Lulu, de Spiro.
1: Espera, ¿cómo se llama? ¿Cómo se llama?
5: Flick, papi, bájala.
1: Split.
2: Eso es Android también, todo eso es Android.
1: Y es Android
2: sí,
1: también.
2: Sí, bueno, todo eso es Android. Apple bloquea todas esas cosas de piratería.
1: Pero la mayoría de la gente tiene Android.
2: Android, sí.
5: Papi, tú sacas números en todas las aplicaciones que tú pagas, tú te ahorras un montón y los meses son talis y todo, papi, tú sabes cómo es la vuelta.
1: Está brutal. Esto parece hoy aquí, Chinatown hoy. El despeloteo es Chinatown, señores. Hoy siempre se nos meten estos piratas, ¿eh?
2: Sí.
1: Ay, señor.
2: Pero por eso es que las cosas están caras, papi. Por eso mismo que muchas de esas cosas suben de precio.
1: Aplicaciones que te han funcionado, que te verían bien chévere, uh-huh. Puedes marcar ahora 787-622-9470. Mira, tengo una aquí bien brutal, se llama Calculator.
2: ¡Oh, qué duro! No, mira, fuera de relajo.
1: Yo
2: tengo un truco ahí.
1: Antes de Calculator, nuestra amiga Carola, hija mía de Urbu, nosotros la conocemos a través de Urbu, ¿verdad? Pues Carola tiene una página, déjame ver la página de ella. Aquí está, a buscarla aquí. Carola, algo. ¿Cómo es la página de Carola? Dios mío, búscame la música, la página de Carola ahí. A Carola Negrón Oficial. Carola Negrón Oficial. Pues Carola, ella lo que hace en Instagram es que ella como que publica tips de cosas para hacer con el iPhone.
2: Sí, como todo. Tutorials, ese tipo de cosas.
1: Y
2: así.
1: Subió uno que es con la calculadora del iPhone. Y entonces dice que es el post, cuando entras a la página de ella, es el post número 5.
2: ¿De qué era específicamente?
1: Y entonces dice, tu iPhone tiene un truco escondido en la calculadora y casi nadie sabe esto. Desde la calculadora puedes guardar fotos privadas y bloquearlas para que nadie más tenga acceso. Lo brutal es que todo queda escondido y protegido dentro del iPhone sin necesidad de bajar aplicaciones extra. Puedes guardar fotos privadas, bloquearlas, mantenerlas ocultas, usar herramientas que ya vienen en el mismo iPhone. Si alguien entra a tu celular, probablemente nunca imagine que todas esas fotos están escondidas a través de la calculadora. Puedes esconder esas imágenes ahí. Y Carola es detective, o sea, Carola sabe de esto. Así que sí, ella da buenos tips.
2: Mira, otra cosa de la calculadora. Esto me lo dijo Tour, fíjate, cuando fui el año pasado para Japón.
1: Sí.
2: En la mano derecha, en la parte de arriba de la calculadora de iPhone, tiene como una calculadora, un icon chiquitito de calculadora. Tú dejas eso aguantado un segundito y te salen varias opciones. Ahí tienes lo de científico, o sea, calculadora científica.
1: Ok, estoy abriendo la calculadora.
2: Ok, hazlo. Entra en la mano derecha arriba, déjalo aguantado la calculadora chiquitita.
1: El signo de calculadora. Ajá. Y ahí dice científico, math notes y convert.
2: Dale convert. Ahí tú puedes convertir el dinero de los diferentes países. O si vas a Europa.
1: Brutal.
2: Si vas a Japón, usa los yen. Si estás usando euro, cambia de euro.
1: Arriba te sale el país. Yo tengo Europa ahora mismo puesto. Sí. Le puedo cambiar el país y me lo pone como si fuese en cash.
2: Exacto.
1: En dinero más americano.
2: Y sabes, y te da la conversión de tiempo real de cuánto está la moneda de X o Y país mientras estás viajando.
1: Eso está brutal.
2: Papi, yo lo usé en Japón un montón. Cada vez que yo decía yo, aparte,
1: vamos a hacer el ejercicio de lo de Shakira, por ejemplo.
2: Ajá, exacto.
1: Shakira tiene que pagar, vámonos ahí, guía.
2: Espérate, eran
1: 60 millones de euros. Hacienda le tiene que pagar a Shakira 60 millones de euros de devolverle por lo del fraude supuestamente.
2: Son 69.759.330.31.
1: En americano.
2: En americano, te da la conversión exacta.
1: Casi 70 mil.
2: Sí, casi 70 mil. Por nada, por un chavo.
1: 70 millones de dólares.
2: Sí, por mil pesos.
1: ¡Wow! Claro,
2: por más.
1: Mauro, te pagas lo que tú eres abogado también.
2: Por 41, sí.
1: Eso no está contado ahí. O sea,
2: sí, pero recuerda que no tiene que pagar ella, que la están pagando a ella.
1: Por eso,
2: Y también le tienen que dar los chavos del abogado.
1: Que Hacienda le tiene que pagarlo a Shakira por mal rato. Desde casi una década de abogados.
2: Ya lo sí,
1: papi, o sea, eso va a ser un tortazo. Shakira le van a dar los casi 70 millones. ¿Cuánto pudo haber gastado en casi 8 años de...
2: Cuidado si lo mismo.
1: De abogados.
2: Cuidado si lo mismo, porque ella no estaba con abogados de...
1: Nadie está hablando de eso.
2: No, eso va a ser un tortazo.
1: Clovis, es tu momento, papi.
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0: Señores, próximo llega el GPS de los famosos. ¿Tú sabes qué? Que este famoso, señoras y señores, aparentemente tira al medio al cantante. El tipo acaba de decir que en sus tiempos el cantante cogía las percos y las metía en el arroz blanco.
1: Y a rayo. Sí, ya su receta.
0: Y que
1: receta
0: se daba cuenta porque el arroz era crocante. Hablamos de eso. Yailin La Más Viral anuncia con bombos y platillos su nuevo amor, pero no vas a creer lo que dijo la semana antes, el animador de Telemundo, que hizo que Shakira se relamiera. Señores, aparentemente nosotros que conocemos el mundo del perreo, porque estuvimos en el mundo del perreo, sabemos que le tiró maíz en polvo a Shakira y tenemos la prueba. Es lo próximo aquí en El Despelote. Algo trascendental va a pasar en Cuba mañana. Tenemos la información, señoras y señores, así que bien pendiente a todo eso. Es lo próximo en el GPS de los famosos, aquí en el 94.7. 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

0: a rayo, yo no sé. Esto hay chisme hoy que ni votando, señoras y señores. Venimos con todo hoy. Venimos con Arcángel, que no para. La ola de cancelación para Arcángel en Latinoamérica, al punto de que tuvo que hacer un escrito ayer. Parece que su equipo de trabajo le dijo: tienes que pedir perdón a Latinoamérica. Le está cayendo todo el mundo arriba. Venimos con el famoso que tira al medio al otro famoso. Dice que metía las percos en arroz blanco.
1: Ya lo quemé mal.
0: ¿Qué es esto? Señoras y señores, y él viene en concierto pronto, señores. También tenemos la información de que el animador de televisión que provocó que Shakira se mordiera los labios, aparentemente está tirando maíz. Él dio entrevistas en todos lados ayer, pero nosotros que hemos sido expertos perrunos, hemos estado en el mundo del perreo, sabemos que le está tirando un maicito ahí pulverizado a Shakira. Hablamos de eso. Además, nos llega la verdadera nacionalidad de la nueva jevita de Anuel AA. Ajá, ayer dijimos que era mexicana, pero está corriendo otro run
1: de
0: que es otra nacionalidad, te decimos en breve. Además, lo que está pasando en Cuba, aparentemente lo de Cuba está más cerca que nunca. Todos nuestros hermanos cubanos están, señoras y señores, pendientes a qué está pasando con Cuba. Incluso dicen que mañana, aparentemente es un día importante, mañana miércoles es un día importante para Cuba. Vamos a escuchar por qué. Escúchate eso.
2: Esta semana también es clave para lo que pueda pasar en Cuba, porque el miércoles la justicia va a determinar si os pide captura o hay una acusación más fuerte contra Raúl Castro por el derribo de dos avionetas con opositores estadounidenses en 1996. El escenario es el siguiente. Veíamos el avión de la semana pasada de el director de la CIA, nada más y nada menos, ¿se acuerdan? Lo comentábamos el viernes.
3: Sí, claro.
2: No es usual, la verdad que en esta situación de tensión, sabemos que habló con sus pares cubanos, también habló con Raulito, el nieto de Raúl Castro, dicen el hombre del poder real en Cuba, pero en las últimas horas, desde Estados Unidos, primero, después de este viaje, parece que la idea no fue generar algún tipo de negociación, sino más bien un ultimátum, a los cubanos para que hagan algún tipo de cambio real. La pregunta es, bueno, ese cambio real, ¿cuál sería? ¿Sacar al presidente Díaz-Canel y hacer algo a la venezolana sin una intervención militar? Pero ya el presidente Canel dijo, si buscan a Raúl Castro, nos vamos a levantar. Cuba está generando entrenamientos militares con lo que tiene y dicen estar preparados, pero lo que vos me contabas, Vivi, Hugo, recién, es una acusación que está haciendo el gobierno de los Estados Unidos. Un medio muy importante en Estados Unidos levantó esa información diciendo que Cuba habría comprado drones a Rusia e Irán, pero habla de 300 drones y solo en un ataque ruso a Ucrania en un día lanzan 700 drones, claro, imagínense que no es una cantidad importante, claro. Pero están diciendo que esos drones podrían ser utilizados para atacar la base de Guantánamo o territorio estadounidense. Suena más a excusa para una acción que sí. a una situación real, pero los cubanos dicen, si nos atacan estamos preparados a defendernos
4: pero
2: con
4: Andrés,
2: todo lo que
4: tenemos. ¿Le da el tiempo a Trump para tener tantas ventanas abiertas al mismo tiempo? O sea, es muy difícil.
2: Bueno, a veces cuando hacemos eso la computadora se cuelga, ¿no?
4: Claro.
3: Sí, pero me parece que Trump tiene antes de las elecciones esa carta bajo la manga, ese as, que es cambiar el régimen cubano y ver si eso le permite ganar la elección. Me parece que está dentro de sus planes.
0: Ahí está, señoras y señores, lo que está ocurriendo. Dicen que mañana es un día trascendental porque si posiblemente puedan decir oficialmente qué van a hacer con Raúl Castro, si le van a erradicar los cargos por el revolú que hizo en el 1996, derribando unos aviones con ayuda humanitaria que era de unos cubanoamericanos. Hay que ver qué va a pasar con esto. Y obviamente dicen que la visita que se dio allí en Cuba ahora del jefe de la CIA fue para decirle...
1: Sí, el avión de estadounidense, sí.
0: Sabemos que ustedes tienen 300 drones que le compraron a Rusia. No se les ocurra atacar Guantánamo o tampoco la Florida, o sea, el sur de la Florida. Porque la verdad es que es para que sepan que no... Le estamos advirtiendo que no lo hagan. Pero Cuba continúa con sus entrenamientos. Obviamente 300 drones es nada, como dicen ellos ahí. Porque
1: bueno, pero papi, no es, okay.
0: Lo que pasa es que
1: lo que dicen es comparado con la guerra en Ucrania.
0: Claro, pero
1: un ataque sorpresa. Mira, una de las cosas que pasó de esto de los drones en Ucrania.
0: Están preparados, eso lo bloquean, eso no es.
1: Papi,
0: no.
1: el ataque que hizo Ucrania a Rusia con los drones, ellos destruyeron un montón.
0: Eso fue antier,
1: No, no, no, hace ya hace varios meses.
0: Antier hubo uno, el más grande de todos.
1: No, yo sé, pero ellos hicieron uno sorpresa. Porque ya, si está la cosa caliente, pues ya es diferente porque ya tú estás preparado. Pero si ellos hicieron un ataque sorpresa y le desmadraron un montón de bases y un montón de aviones y un montón de cosas. O sea, fue un ataque bien efectivo.
0: Imagina un proyectil ahí. Que hay un drone en el Versailles ahí en Miami, chacho. No, te rías. No te rías, papá, porque eso puede pasar.
1: No es tan fácil.
0: Y es como dicen ellos, que el gobierno, el ejército tiene un montón de ventanas abiertas ahora mismo. O sea, están bregando aquí.
1: Esa la cosa. Y no le está yendo bien allá en Hormuz. Por más que digan que sí, no le está viendo allá.
0: Es complicado, señores.
1: Sí, así lo que está en Irán, están allí perdiendo el tiempo.
0: Vamos a ver qué pasa con nuestros hermanos cubanos. Estamos al pendiente de lo que pasa con Cuba. Lo que sí es que dicen que lo que podría ocurrir trascendental con Cuba puede ocurrir antes de los midterms de noviembre. Así que vamos a ver qué pasa, a ver si Trump logra... sobrevivir, señoras y señores. Bueno, hablando de otros temas por acá, ustedes saben que Yailin, la más viral, señores, está en el reality este de internet, de Alofoque, la metieron ahí. Nadie está hablando de esto, pero cuando salen cositas así como...
1: De vez en cuando sale algo.
0: Importante, por ejemplo, lo más trascendental es que ella acaba de decir que tiene un novio nuevo y que está, mira, hasta el soco con el novio y que es un... barbero, señoras y señores.
1: Bendito.
0: Parece que ya le hizo el cerquillo. Vamos a escuchar lo que dijo Yailin. A escuchar.
5: ¿Y ya?
6: ¿Y ya?
5: Y caso cerrado.
6: Y su nombre, Joan.
5: Joanqui.
6: Y sigue. Diablo, diablo, me tiene mala.
5: Diablo, dijo nombre. Dijo nombre, perfil.
0: El barbero.
5: Dijo todo.
6: Diablo, cabello, ese hombre me tiene mala.
5: Altura.
6: Yo le dije acá. Oye, altura. Yo le dije ahí. Ese número. Bueno.
0: Ahí está, señores. Está, aparentemente la tienda está soco en medio. Ya le hizo el cerquillo. Tenemos el audio. Era, no, ese no es el audio. Ese no es el audio, papá. Señores, míralo ahí. La buscamos en internet y todo. Él se llama, es un barbero. Como digo, corriente, mucha gente pensaba que Yailin solamente buscaba gente billetúa. Me imagino que es un barbero humilde. Joanchi, ¿qué se llama? Páralo ahí. Vamos para ver más o menos el nombre del tipo. Joanqui se llama, y supuestamente, según Yailin, es la pareja nueva, un barbero de la República Dominicana.
1: Ok.
0: Y aparentemente está con Yailin. Pero a mí me parece que algo pasó aquí, buscando el chisme, tú sabes. Porque, míralo ahí, bájale para atrás. La página tiene 8,874 followers en sus redes sociales de Instagram. Él tiene él dice primero Dios, barbero profesional a domicilio a todas partes del país. Ven a TikTok y ahí pone su Joanqui Style. Es en la página de él.
1: Okay.
0: Pues, ¿qué pasa? Que esto sale días después, donde Yailin, la más viral, insinúa que el amor de su vida es... nada más y nada menos que Anuel AA. Que no sea.
1: Papi, no se deciden.
0: Que el tipo se. ¿Verdad? ¿Qué está pasando ahí? Y ella, para ponerlo contentito.
1: Lo mencionó.
0: Lo mencionó. Vamos a escuchar. Esto fue la semana pasada. Uh-huh. Cuando Santiago Matías le pregunta a Yailin, la más viral. ¿Quién es el amor de su vida?
7: No amo a nadie realmente.
6: No, sí. Claro, yo tuve el amor de mi vida, claro que sí.
7: ¿Quién fue el amor de tu vida?
5: Dilo, eso no es nada.
6: O sea, Dios. No. Oye, ahora.
7: ¿Quién fue el amor de tu vida?
6: O sea, yo tuve un amor y ya lo sé.
7: Pero el de tu vida, ¿quién fue?
6: Tú sabes.
8: ¿Podría ser el amor de tu vida? Ahorita, podría volver a ser el amor de tu vida.
6: No, porque si es el amor de tu vida, o sea, llegue quien llegue, sigue siendo el amor de tu vida. Niña, no puede volver a ser el amor de mi vida. Ahora, si tú me dices si volvemos, ya son otra cosa.
0: Señores y señores.
1: Y a rayo.
0: Ese final es que como que no entendí mucho ahí. Que no puede ser el amor de la vida. Eso si tú me dices a mí que volvemos a tener intimidad, pues ahí es otra cosa.
1: Exacto.
0: Ahí podría...
1: Ahí puede pasar.
0: La vuelta es que el barbero quizás escuchó el comentario y le dijo, ¿qué está pasando? Yo, o sea, ¿de qué estás hablando de eso? Y ella, pues mira, ¿sabes? Y le dio su lugar.
1: Sí, sí, sí, le dio ese espacio y después lo atropelló.
0: Quizás lo quería mantener.
1: Comentario.
0: Se puso a comentar. Sí. Están diciendo por ahí que está, aparentemente la muchacha está bien loquilla allá adentro, señores. Bien loquilla que da señales también de desaparición allá adentro. Ha estado llorando, incluso comentó ayer que antes de, cuando estaba embarazada de Cataleya, quería terminar con todo. Lo estoy diciendo en un vocabulario, ¿verdad? Que quería terminar con todo. Luego, pues, la niña fue la que le dio la energía, pues, de continuar. Pero nada, vamos a ver qué pasa con el barbero, a ver si continúa haciendo el cerquillo a Yailin. Bueno, oye, hablando de cosas de entrevistas y reality y eso, diablo, Pina se fue al garete, ¿viste?
1: ¿Qué hizo?
0: Ustedes saben que Pina era manejador de Nicky Jam.
1: Sí.
0: Señores, miren lo que ha dicho Pina. Esto fue en el podcast del barbero puertorriqueño Victorino Stylo. Él tiene un YouTube y mientras recorta al famoso lo entrevista. Vamos a escucharlo.
9: Película, papi. Nicky estaba tan cabrón que tenía que ir para el concierto a estar hijo de p***. Que nosotros lo chequeamos para que no se metiera pepa y él en el arroz metía las pepas.
10: En el arroz
9: blanco.
10: Pero la comida de... Pero espérate.
9: Papi,
10: this is mind blowing.
9: Como era mi hijo, así como mi hijo, pues yo lo regañaba. Entonces él hacía un truco que él sacaba las percos y las metía en el arroz blanco. Y cuando estábamos comiendo, de momento él está comiendo arroz y yo escucho el arroz. ¡Cran, cran, cran!
10: ¡Anda!
9: Y yo decía, ¿qué cara estará mordiendo ese cabrón? Y era que metía las pepas para que yo no me diera cuenta en el arroz cuando almorzábamos. Otra cosa que hacía, que siempre veía que...
0: Señoras y señores, o sea, Nicky Jam metía las percos en arroz blanco. Eso es como arroz crocante, ¿verdad?
1: Sí, supongo.
0: Eso crunchy es como...
1: Crunchy rice.
0: Como el chaufa.
1: Crispy
0: el
1: rice.
0: El chaufa es que es crocante, el chaufa, que tiene como arriba...
1: El chaufa, el tacutacu.
0: El tacutacu, que eso es... tú muerdes el arroz y... Señores, que meter las percos en el arroz blanco. Eso es como estábamos hablando esta mañana. O sea, cuando usted le da la pastilla de las pulgas a la perra o al perro.
1: Se la mezcla con la comida.
0: Usted se la echa con la comida de la mezcla como la Bravecto.
1: Para marearla.
0: ¿Pero y qué es ese?
1: Diablo, qué mal.
0: Diatre, manín. Hay que estar pendiente ahora a estos cantantes que no le vayan a robar el truco a Nicky Jam, que estén comiendo por ahí. De momento, se estén comiendo algo blandito, un burrito, y de momento. Si el burrito truena, es porque hay perco allá adentro, señores.
1: Diablo, qué mal.
0: Ya, che, pero ¿qué es eso? Es la primera vez que yo escucho algo así.
1: Sí, yo nunca he escuchado algo así tampoco.
0: Qué locura, señores. Pero obviamente él lo dice porque él dice que Nicky Jam ya había hablado de eso.
1: Y que ya eso pasó.
0: Ay, qué locura, señores y señores.
1: Oye, claro, pero en el arroz, al garete.
0: Lo que no ha pasado es lo de Arcángel, señores. Eso está feo.
1: Sigue.
0: Eso está feo. ¿Y sabes por qué yo sé que está bien feo? Porque cuando tú ves a un arcángel, que es un tipo que no se retracta por nada, un tipo, tú sabes, que es bien vocal, pidiendo perdón, señores, en sus redes sociales ayer por sus comentarios en España hacia Latinoamérica. Mira lo que él escribió, es un escrito ahí cortito, dice: mi intención nunca fue faltarle el respeto a Latinoamérica ni a nuestros pueblos originales. Amo Latinoamérica y también amo España, porque ambos forman parte de nuestra historia, nuestra cultura y lo que somos hoy. Pero reconocer eso no significa ignorar el dolor y las heridas históricas que existieron. Creo que podemos entender las dos cosas: el legado cultural que quedó y también el sufrimiento que vivieron millones de personas. Mi mensaje siempre fue desde el respeto y la unión, no desde la división. Tenemos el audio original de...
1: El audio original de
0: Arcángel hablando allí. Ponle el audio, vamos a escuchar el respeto.
11: Solo que se pasan diciendo por ahí que España le debe una disculpa a América, y esa estupidez que tú ¿en qué mundo tú vives, hijo de que se robaron el oro de esto,
0: qué respeto,
11: y las calles y las escuelas y las iglesias que construyeron para que tú fueras educado hoy en día? ¿De dónde salió, hijo de...?
0: Sin división.
12: Respit. Estúpido.
0: Señoras y señores.
1: ¿Eso no era Martin Luther King?
0: No.

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1: Nuestros antepasados ya tenían su propia religión y sus propios dioses, y maldita sea la hora en la que llegaron los europeos a imponernos su religión católica cristiana, que aparte no lo hicieron de una manera amistosa y linda, nos obligaron y construyeron sus iglesias en nuestros templos caídos. España no vino a educarnos, vino a enfermarnos. Nos trajeron viruela, varicela, sarampión y entre muchas otras enfermedades. Enfermedades para las cuales los pueblos indígenas obviamente no tenían defensas inmunológicas, así que por consecuencia disminuyó muchísima de la población. Los europeos eran unos puercos que en toda su vida se bañaban una sola vez, cuando aquí nuestros indígenas ya lo hacían 3 veces al día, y ni digamos que sus heces y sus meados los aventaban por la ventana, cuando aquí ya se había inventado el sistema de drenaje. Nosotros ya teníamos...
2: Buenas noches, buenas tardes, buenos días.
3: Yo no lo entiendo cómo esa muchacha sabe tanto de historia. Yo no he escuchado esas historias de las ventanas ni nada de eso. Mucha gente le estaba escribiendo, pero tú lo dices como si hubiese estado allí. Yo no entiendo cómo ya sabía esos detalles de las ventanas. Bueno, ni modo, pero ahí está. Y escucha esto de otro muchacho. Ay, señor, dale para allá. Ay, este sí está caliente, este otro que le tiró el cángel. ¿Lo tenemos ahí, el otro muchacho? Vamos para allá, dale play.
4: Arcángel, de parte de todos los mexicanos, los latinos y de los pueblos indígenas, chingada tu madre, güey. Para que sepas, Arcángel, nosotros, los pueblos indígenas, los indios a los cuales tú estás denigrando, güey, no éramos unos don nadie. Teníamos sistemas de educación, sistemas de agricultura. Éramos una sociedad desarrollada, no éramos unos don nadie, para que sepas, idiota. Y estás diciendo que nos enseñaron a hablar, pues con qué chingada hablamos, güey, con los ojos, con las patas, de qué chingada estás hablando, güey. Güey. Nunca se avergüencen de sus raíces y que viva México, cabrones.
3: Ya, rayos, están prendidos los mexicanos con el cángel, pero duro, ¿viste?
5: Que papi, esas civilizaciones mayas y aztecas estaban bien adelante, ¿verdad?
3: Estaban bien adelante. Sí. Ellos tenían Facebook antes que Mike Zuckerberg. Señores, es que es el problema, señores, cuando usted se mete en temas políticos culturales. Va a dividir gente. Así que Arcángel me trayendo. Y esto que le sirva a todos los futuros cantantes y a los cantantes en general que están arrancando una carrera. No se metan por agradarle al publiquito del momento. No se metan ahí en esos temas. Sigan su carrera para adelante. Sigan con su música y les va a ir mejor, señores. Pero miren esto. Ahora Arcángel tiene que resolver ese revolú, porque está prendida la gente en México, específicamente con Arcángel, señores y señores. Brr. Y esos mexicanos dicen que meterse con México es terrible, ¿viste? Porque México no, o sea, son fuertes en las calles. O sea, ese es el verdadero calentón, no es Carolina. Es México, señores.
5: No, y como están las cosas.
3: Sí, no, terrible. Voy hablando de México, señores.
5: ¿Qué hay?
3: Hay un mexicano por ahí que tiene a... Bueno, escuchen lo que se escucha en el cerebro de Shakira, señores. Señores, ustedes saben que ella le dio una entrevista al mexicano Clovis. Él estuvo en la Casa de los Famosos y todo. Entonces ahora trabaja en el programa este de hoy día en Telemundo por las mañanas.
5: Okay.
3: Fue a entrevistar a Shakira allá con una cuestión de lo de la FIBA y toda la cuestión, porque ella tiene el tema de Die, qué sé yo, bla,
5: sí, bla. Va a estar en el halftime también.
3: Y Shakira se muerde los labiecitos. Nosotros tenemos el video para pintar mientras hablamos de esto. ¿Qué pasa? Que la cuestión es que pues ayer esto explota en el fin de semana. Ayer se fue por todos los programas de Telemundo hablar sobre, ¿verdad?, su experiencia, y obviamente lo abordaban y le preguntaban que tú piensas, cómo te diste cuenta de todo esto. Él dijo que en el momento de la entrevista que él no se dio cuenta de nada, resumiendo, ¿verdad?, para las entrevistas que vi, que no se dio cuenta de nada. Que él estaba en otra línea de pensamiento, porque él iba con una... Él tenía más preguntas que hacerle.
5: Sí, estaba trabajando.
3: Solamente le dieron 5 minutos. Uh-huh. Pero, señores, encontré un audio que de todas las entrevistas que él dio, nosotros que fuimos de la Asociación de Perreos, de Perreona Boricua, en un momento dado que estuvimos en el mundo perruno, sabemos que Clovis está tirando maíz pulverizado. Le tiró maíz pulverizado a Shakira.
5: En el arroz se lo echó como Nicky.
3: Le echó como el aspecto de Nicky, señores. Vamos a escuchar lo que dijo Clovis.
6: Honestamente, yo no sé de lenguaje corporal. Lo que sí sé es lo que yo siento. Y lo que siento es que estoy súper agradecido con Shakira, con Telemundo, que me hayan podido conceder esta entrevista a mí y

0: a Telemundo en general. Shakira es una mujer admirable, una mujer encantadora, con una trayectoria exitosa. Y además es una mujer hermosa, ¿sabes? No lo puedo negar.
1: Ahí va.
0: Cuando la tuve enfrente es inevitable que no la pueda admirar.
1: Mira para allá.
0: Por su belleza, por su trayectoria.
1: Más main.
0: Y nada, o sea, en ese momento, pues yo estaba concentrado en la entrevista, fue muy corto tiempo. A mí me hubiera encantado que fuera más largo porque yo tenía una entrevista preparada para ella.
2: Claro.
0: Con muchas preguntas. Ojalá que se pueda dar en un futuro. De su residencia en Madrid, de muchas cosas.
3: En su residencia.
0: Pero sí, lo que puedo decir es que es una mujer encantadora.
1: Mamay.
0: Una mujer bella.
1: Mamay.
0: Y lo que más me atrapó de ella fue esa energía tan bonita que
1: Mamay.
0: Me recibió. Esa algo que no había vivido con otra persona porque...
1: Mamay.
0: Es una mujer con un gran corazón.
1: Mamay.
0: Porque más allá hay que recordar que está haciendo Dai Dai, que es su canción, que ayuda a todos los niños con
2: 100%
0: para la educación.
1: May Lambón.
0: Para la educación. Así que Shakira es una gran mujer.
1: Mamay.
0: Un gran ejemplo.
1: Mamay.
0: Y además está hermosa.
1: Mamay.
0: Hay que recordar que está haciendo historia por primera vez. Es una de las cantantes que va a estar en una Copa del Mundo. O sea, nadie había hecho eso junto a Madonna y BTS.
1: Mamá
0: y
1: Lambo.
0: Y como yo te lo dije, Shakira, si le estás viendo esto o no.
1: Mamá.
0: Yo te quiero felicitar por todo lo que estás haciendo. Eres una gran mujer.
1: Mamá.
0: Tienes un enorme corazón.
1: Mamá.
0: Y pues nada, te mando un besito y un abrazo.
1: Mamá. Rayo, le echó el maíz completo. Le quiere mandarle el elote, guía.
3: Papi, él lo pudo haber dicho en 30 segundos y hizo un documental. Hizo una serie de Netflix.
1: Oye, le ha tirado el maíz de la vida.
3: Y le tiró, papi. Se puede hacer como una nachada.
1: Tenemos el audio de Shakira cuando vio la entrevista. Adelante.
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2: En 2 minutos 55 segundos le damos refresh a las redes sociales. Aquí en El Despelote estás con Rocky Burbu y Guía. 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
1: Oye, vamos a darle refresh a las redes sociales en vivo y comentamos aquí en el despelote cualquier cosa. Y si aparece una noticia de última hora, la vamos a comentar también aquí en el despelote. Ahora mismo lo más caliente que me está saliendo en las redes sociales, no sé si es mi algoritmo. Ajá. Hay unas fresas bien famosas que las venden en todos los supermercados en la Florida y Puerto Rico. Es la marca Driscoll's. Driscoll's, y son unas fresas que tú las consigues en cualquier lado. Tienen una etiqueta amarilla con unas letras verdes.
2: Sí, son de las más que uno encuentra por ahí.
1: Pues, ¿qué pasa? Están diciendo que aparentemente son los responsables del 48% del cáncer en los niños. Por los pesticidas y toda la cuestión. La gente de Driscoll's afirmó que cumple con las regulaciones estadounidenses vigentes y aseguró que mantiene auditorías y prácticas agrícolas enfocadas en la seguridad alimentaria. Este grupo de consumidores ha reportado haber detectado residuos de pesticidas relacionados con, ¿verdad? Con las fresas estas, la Driscoll's. De acuerdo con el análisis, se encontraron 12 pesticidas distintos, incluyendo 8 vinculados con sustancias PFAS. No sé qué es eso.
2: No sé.
1: Conocidas también como químicos permanentes por su dificultad para degradarse en el ambiente. El reporte señaló que algunas muestras superan límites internacionales de residuos, mientras que las fresas orgánicas analizadas no presentaron residuos detectables de pesticidas. Lo que sí es que muchas de estas frutas que nosotros metemos pensando que, ¿verdad?, que
2: son saludables.
1: Y
2: que pues, están clean.
1: Están llenas de pesticidas. Uh-huh. Por eso es que, bueno, mira, muchas veces en las plazas del mercado,
2: sí,
1: y también en las fincas en el área de la Florida, uh-huh, hay muchos lugares que te venden todas esas frutas sin ningún tipo de pesticida.
2: Bueno, que uno sepa.
1: Bueno,
2: te pueden decir eso y puede que tengan.
1: Te pueden decir, claro. Exacto. Pero pues uno minimiza, uh-huh, ¿no?, la situación. Regularmente pues es mucho más saludable y comprarle también al local en el caso de estos frutos y eso. Hay que ver ahora en qué queda todo esto, pero este es el escándalo del momento, señores. Estamos hablando de las fresas Driscoll's, uh-huh, que aparentemente responsabilizan a la gente de las fresas. Incluso hay un chamaco que hizo un videito de 1:39,
2: okay,
1: sobre eso. Vamos a escucharlo.
3: Las fresas que millones de personas y niños consumen podrían contener químicos peligrosos para la salud. Un nuevo informe pone bajo la lupa a una de las marcas más populares del país. Un grupo de defensa del consumidor asegura haber encontrado residuos de pesticidas vinculados a PFAS, conocidas así en inglés, en fresas convencionales de la marca Driscoll's, una de las más vendidas en Estados Unidos. La investigación fue realizada por Mamavation, que envió 2 cajas de fresas compradas en el sur de California a un laboratorio certificado por la Agencia de Protección Ambiental, conocida como EPA. Según el informe, las pruebas detectaron 12 pesticidas en las fresas convencionales. 8 de ellos estarían relacionados con PFAS, químicos conocidos por permanecer durante años en el medio ambiente y que han sido asociados con posibles riesgos para la salud, como el cáncer. El estudio también señala que algunos de los niveles encontrados excederían los límites permitidos en regiones como la Unión Europea, Taiwán, Corea del Sur y Chile.
1: Ahí está, básicamente. Ellos también tienen raspberries y blueberries. Venden ellos.
2: Okay.
1: Venden otros productos.
2: Okay.
1: Así que vamos a ver qué para toda esta situación.
2: ¿Eso saldrá algo por ahí?
1: Dándole refresh a las redes. ¿Qué tienes por aquí?
2: Mira, mano, esto me está en curioso. Esto lo tiene la gente de Bleacher Report ahorita. Esto es un super mega fan del NBA. Uh-huh. El tipo tiene 86 años. Él se llama James NBA Cowboy Goldstein. Entonces, esta persona, él gasta $500,000 al año en tickets. Y chécate esto. Él ha ido ya a más de 5,000 juegos de NBA. Él va a 100 juegos por año desde el 1984.
1: ¡Qué rayo!
2: Él solamente en los últimos 28 años, él solamente se ha perdido un juego de las finales del NBA y fue porque alguna línea aérea parece que no tuvo un problema con el pasaje o algo.
1: Ajá, ajá.
2: O una demora o algo y no pudo llegar. Y tiene season tickets para los Lakers y los Clippers. Y como te dije, gasta $500,000 al año en tickets.
1: Ese es el Critus Cecil de allá.
2: Sí, papi, está en todos los juegos. ¿Sabes? Papi, 5,000 y pico juegos, un paquetón.
1: Ese tipo, 86 años y va a los juegos específicamente de dónde dijiste.
2: No, él va a todos los juegos. O sea, él tiene 5 seasons
1: para.
2: Los Lakers y los Clippers. Todos los que puede, obviamente. No puede ir a todos los juegos porque si están jugando un juego en California y no en New York,
1: pero los locales, ir a los juegos locales.
2: No, él visita a otras canchas.
1: O sea, si juegan los Clippers y los Lakers, él va.
2: Exacto. Pero si son juegos de otras cosas, él va. Ajá. Por eso, en los últimos
1: ¿cómo que otras cosas?
2: en otro estado, otro equipo, otra división, otra conferencia.
1: O sea, el tipo vuela hasta allá.
2: Sí, el tipo vuela.
1: Él es millonario.
2: ¿No? Supongo, porque si gasta 500 mil al año, tiene que tener millones.
1: Es raro.
2: En los últimos 28 años solamente ha fallado en un juego de la final
1: de la NBA. Se parece al doctor de Back to the Future.
2: Sí, a Doc Brown.
1: Sí, ¿verdad? Se parece bien brutal. Y yo, fíjate, nunca... Y tú lo habías visto en pantalla, o sea, que siempre ponche
2: sí,
1: en el público.
2: Sí. Lo he visto varias veces en diferentes juegos.
1: Pues mira, es la primera vez que lo veo, de verdad. No sabía que había un tipo así.
2: Está,
1: tan...
2: Está... Sí, mano.
1: Tan fanático.
2: Y sale... O sea, cada rato se ve en primera fila, segunda fila. Hay un video ahí en para la aplicación de la música de él así pasando, o sea, detrás de algunos jugadores que estaban detrás de LeBron, de Wemby, etcétera, sentado en primera fila ahí en courtside. Pero para $500,000 al año. Ese es fan de verdad de NBA.
1: Ese sí que es fan de verdad.
2: Y además de, pues, obviamente quedarse con los equipos de Los Ángeles, porque él vive por allá, pero entonces viaja también para otro juego.
1: Así es, mi doy. Óyeme, así que estamos pendientes del tipo. Cuando no vaya, pues ya saben lo que pasó.
2: Claro, si ve alguien por ahí con...
1: Cuando no vaya, vas a escuchar en tu mente esta música.
2: Yo sí.
1: Déjalo quieto. Oye, parece que algo va a pasar con los extraterrestres, señoras y señores.
2: ¿Qué va a pasar?
1: ¿Ustedes saben quién es la muchacha esta que dice que ella es un extraterrestre y que habla el idioma de los extraterrestres y todo?
2: Ay, Cristo, sí.
1: Estamos hablando de... ella se llama Maeve Walker. Uh-huh. Maeve Walker. Señoras y señores, aparentemente está recibiendo señales. Vamos a escucharla.
0: Mi amor, esa es el contacto. Las planas extraterrestres nos llegan por la telepatía. Eso, descodificando el nuevo archivo. Eso, mis amores, por la telepatía, dones psíquicos. Gracias. Llega el planeta Tierra dando un salto cuántico. Sí, activamos la IA. Activamos la IA. 2026, 2027. Eso es el contacto. Gracias, amores. Activan, activando, sigan activando. Aquí el salto cuántico. Aquí el código por la telepatía.
1: Diablo. Aparentemente algo va a pasar porque está recibiendo una telepatía. Yo no entendí nada.
2: Sí, se ve bien cuerda.
1: Se ve
2: bien increíble.
1: Bien
2: se ve.
1: Cuerda, señoras y señores. ¿Qué tú crees de eso? Esta muchacha ahí dando, ¿verdad? Como que estas señales y todo.
4: Tú tienes un problema de alcohol que lo conoce toda la gente a tu alrededor. Borrachona.
1: Mira ya, suave, señores y señores. Así que para que usted vea, aparentemente algo está pasando. Mira a ver si tú logras descifrar algo lo que dice ella. Mira, ponlo otra vez arriba.
2: A ver.
0: Okay. Mi amor, esa es el contacto. Gracias por las lanzas extraterrestres. Nos llegan por la telepatía. Eso, descodificando el nuevo archivo. Eso, mis amores, por la telepatía, dones psíquicos. Gracias. Llega el planeta Tierra dando un salto cuántico. Sí, activamos la IA, 2026, 2027, eso es el contacto, gracias, amores, activando, sigan activando, aquí el salto cuántico, aquí el código, para la telepatía,
5: y aquí todo el mundo, yo,
1: para que tú veas, está recibiendo señales, señores y señores. Ay, la señora mal. Esta, así que estamos pendientes a ver qué pasa.
2: Oye, mira, buena noticia ya hoy para la gente que lo quiera comprar. Eso quiere decir que va a estar llegando pronto. Ya hoy está disponible para la compra Super Mario Galaxy, la película. O sea que los que...
1: Ah, de verdad.
2: Ya está para comprarla en Apple TV, en Prime Video, en todas las diferentes plataformas de streaming. Y luego entonces va a estar llegando en streaming por ahí. Estaba chequeando, todavía no he encontrado dónde es que la van a estar tirando. Creo que es... no sé, te chequeo eso ya mismo, pero por lo menos para comprarse ya está disponible en 30. O sea que si la gente quiere comprarla y verla en su casa, pues no la viste en el cine, pues ya está por ahí y llegó casi al billón de dólares en la taquilla. Así que... Exactamente.
1: Estamos pendientes. Oye, guía, tú que sabes de todo. Yo, esto me salió en una nota aquí en Instagram, dando el refresh en vivo a Instagram. Y yo quiero saber, porque si esto es de verdad... esto es trascendental. ¿Tú sabes quién es Khaby Lame? Es un comediante, él, ¿verdad? Como un actor, no sé. El tipo dice que vendió su alma digital por $975 millones. Autorizó la creación de un clon de AI con su rostro, voz y gestos para vender productos las 24 horas del día. Yo no había escuchado esto.
2: Ese chamaco estuvo bien pegado un montón. Por algún tiempo era las personas más pegadas en las redes. Ese que hace la carita como que pues.
1: Ajá, exacto.
2: Exacto.
1: Pues aparentemente él vendió su alma digital por $975 millones. Cualquier persona podría clonarlo. Y utilizarlo como spokesperson de sus productos.
2: Y para, sí, pues él vendió adelante.
1: Yo imagino en donde quiera, secuela Carmela, el tipo hablando.
2: Con Khaby,
1: sí, una cosa de esa.
2: Eso está el garete.
1: Mueblerías Rodríguez. Y el tipo ahí, ya tú sabes, lo pueden usar. Porque
2: oye, pero no es más negocio, se puede quitar ya.
1: Ajá, por eso.
2: Le cogió casi $1 billón.
1: 975 millones para que tú lo utilices. Se llama, dice que es reconocido influencer Khaby Lame,
2: no sé. Ha hecho un montón de cosas. Ajá. O sea, anuncios. Yo creo que estuvo en un anuncio en el Super Bowl.
1: Sí, que si tienes un dealer de carro, no necesitas contratar animadores, lo puedes usar a él. Él puede anunciarlo todo. Es para que todo el mundo lo pueda usar. O sea,
2: exacto.
1: Por ahí para abajo.
2: Sí, básicamente él vendió la imagen y ahora está libre para el servicio que lo, el que lo haya que pagado.
1: Yo espero que no lo pongan a hacer este anuncios de vibradores, porque ahí sí que se va a lamentar. ¡Qué rico se siente!
2: ¡Cavi! Oh, ¡que si Cavi!
1: ¡Ah, oh, soy Cavi! Oh, María, estoy gozando ahí con estos vibradores. Ahora mira, Carmen Lubana, o sea, que tiene una línea de fresquería y eso.
2: Ah, de verdad también.
1: Que la use Carmen Lubana. Aquí está. Esto me lo recomendó a Lubana, tú sabes. Así, pero eso está bien arriesgado, ¿viste?
2: Sí.
1: Porque hay que ver si al vender el alma digital, uh-huh, él lo utiliza para un fraude. Que, bueno, que él no se meta en problemas legales, o sea.
2: No, pero lo más seguro se tiene que venir ya atado con eso.
1: ¿Qué cosa? Que
2: él ya vendió la imagen no es de él.
1: Que no soy yo.
2: Exacto, no soy yo.
1: Soy público.
2: Sí, ahora eso es lo que la gente haga por allá.
1: Soy público.
2: Sí,
1: soy
2: yo
1: público.
2: No creo que él pueda estar ahora en mito responsable por esas cosas.
1: ¿Tú te imaginas que lo pongan en anuncio de los nuevos guineos? Y el tipo... el tipo, vamos a ver si se arrepiente después. Porque hay que ver si le puede dar para atrás a eso, porque después de que él se prestara, o sea, tú puedes hacer lo que quiera con él ahora. Uh-huh. Pero es un precedente, o sea...
2: Sí, definitivamente. Pero otra gente lo va a estar haciendo... Igual que muchos artistas están vendiendo los catálogos de ellos, de los catálogos musicales, es básicamente por la misma línea, por el vendió su imagen.
1: Yo la vendo la mía, mi alma digital. ¿Cuánto yo vendería? Yo puedo venderla por qué sé yo, que $3 millones la vendo.
2: ¿3 millones?
1: Me puedo usar para lo que sea, mi alma digital.
2: Ok.
1: Mi dignidad por 5 mil la vendo.
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1: Bueno, mi gente, muchas cosas que están pasando ahora mismo en el mundo del gaming. Oye, si eres gamer, esta semana va a estar bien brutal y están saliendo ya un montón de noticias. Por supuesto, ya estamos a ley de nada para que empiecen a salir todas estas presentaciones grandes de lo que era anteriormente E3. Ahora el mes que viene vamos a tener un montón de presentaciones donde nos van a estar hablando de lo que va a ser el futuro de la industria, pero hay varias cosas que están pasando. Primero de todo, mañana 20 de mayo PlayStation va a estar subiendo el precio de PlayStation Plus para nuevos usuarios. Estos son específicamente la versión de un mes. Si estás comprando un mes individual, subió de $9.99 a $10.99, y si compras el package de 3 meses, subió de $25 a $27.99. O sea que básicamente está subiendo de $1 al mes. Esto, obviamente, ellos están diciendo que esto es por las condiciones globales, por todos los costos como están subiendo. Las personas que son usuarios actuales o que tienen ya las suscripciones que se autorrenuevan y todo eso, no se van a ver afectados. Esto es solamente para nuevos usuarios. Así que si estás pensando entrar a la PSN o comprar algunos servicios, por lo menos con este de un mes o 3 meses, pues entonces ahora es el momento. Ya mañana, como les dije, van a estar haciendo los cambios de precio. Otra cosa que sucedió es que llevamos meses ya hablando de esto, que se estaba rumorando que PlayStation iba a eliminar lo que eran los títulos en multiplataforma. Ellos no iban a estar trabajando sus títulos single player para otras plataformas, cosas como Saros, como Ghost of Yotei, como Wolverine, todos estos títulos que vienen por ahí, Intergalactic, que viene después del año que viene posiblemente, de la gente de Naughty Dog. Pues ya, aparentemente ayer, esto reporta la gente de Bloomberg, a través de un town hall, que son estas llamadas internas que hace la compañía con PlayStation Studios, Herman Holtz, que es el PlayStation Studios CEO, indicó que los títulos de ahora en adelante de PlayStation van a ser exclusivos, específicamente los single player. Ya lo que es multiplayer, cosas como Marathon, cosas como For Loop y otros títulos que vienen más adelante, también el juego Marvel Tocón Fighting Souls, esos juegos van a estar llegando por lo menos para PC, pero no necesariamente van a estar llegando entonces títulos single player. Son no van a estar llegando ya para otras plataformas, van a ser exclusivos de PlayStation, así que lo que están esperando, algo como Wolverine o Ghost of Yotei o Saros que llegara para otras plataformas, esto no va a estar sucediendo, corillo. Otra cosa, hablando de Ghost of Yotei, es que ya el desarrollador, la gente de Sucker Punch, básicamente anunciaron que culminaron con los updates gratis para la porción Ghost of Yotei Legends, que es el juego multijugador o la porción multijugador del título que lo habían tirado de manera gratuita. Esto ya no lo van a estar utilizando, así que ya básicamente nos quedamos con el último upgrade. No sabemos si más adelante decidan hacer otra cosa, pero por el momento Ghost of Yotei Legends ya recibió todo el contenido principal que va a estar recibiendo. Obviamente la gente sigue jugándolo todavía, pero hay que ver si entonces en algún momento nos dan un tipo de contenido adicional. También ayer la gente de Xbox hicieron dos anuncios. Uno de ellos es que ahora Xbox se va a escribir todo en mayúsculas, que esto hicieron un poll a través de la página, y también abrieron algo que se llama Xbox Player Voice, donde aquí tú puedes registrarte y entonces tú puedes dar básicamente tus sugerencias para donde tú quieres que se mueva la marca, cosas que tú quieres que la compañía cambie, y ellos entonces van a estar tomándolo básicamente esta sugerencia, y pues van a decidir entonces qué van a hacer. Así que eso está bien curioso. También hoy finalmente para todo el mundo está lanzando Forza Horizon 6. Ya está disponible para la gente que tenga Game Pass, ya está disponible para la gente que lo quiera comprar y no tenga la versión Premium, para PC y en Steam. Más adelante va a estar llegando para PlayStation, todavía no tenemos fecha, está ahora mismo en wishlist. El juego está espectacular, definitivamente de los mejores juegos del año. La gente de Playground Games ha hecho un trabajo bien brutal con este título de carreras de mundo abierto, así que si te gusta este tipo de juego, altamente recomendado, está buenísimo. Forza Horizon 6, disponible ya para Xbox, para PC y para Steam, y más adelante va a estar disponible para PlayStation. Así que recuerda seguirme en mis redes sociales, el Giga947, y por aquí por el Despelote, para más de lo que está pasando en el mundo del gaming, corillo.
2: Esa es la que hay, yeah. Y el próximo aquí en el Despelote, las cosas que no sabes, info totalmente nueva y fresquecita para que te enteres primero. Aparentemente puede estar por años el antivirus en el semen, señoras y señores.
1: Uy, y a rayo.
2: Vamos a hablar de eso. Además, están los Needles, que están virales. Los nenes todos quieren Needles. Hicieron un evento en una tienda este pasado fin de semana. Se formaron filas porque había un dumpling, gold dumpling de estos de Needles.
1: De colección.
2: Bueno, no de colección. Era que
1: exclusivo, sí.
2: Te regalaban $1,000 en mercancía
1: de la tienda. Si sacabas el dorado, exacto.
2: Si sacabas el dorado, señores, se ha formado un tremendo filongo. Y hablamos de dónde conseguir los Needles estos, porque está todo el mundo buscándolo. Uh-huh. Las madres están locas con eso. Así que, bien pendiente. Aquí ya trae info por allá, Gigi.
1: Sí, mano, mira, les tengo una ráfaga de información innecesaria, pero curiosa. Y le vamos a estar dando toda esa información por ahí, que está bien cool.
2: ¿Será que hay? Está bien, yeah. 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

0: Estamos aquí en el Despelotamos con las cosas que no sabías, info totalmente nuevas y fresquecitas para que te enteres primero con Rocky Burbu y Giga. Óyeme, caliente estuvo el tema del antivirus, ¿verdad? Y ahora se pone peor porque, miren esto, señores. El antivirus podría sobrevivir en el cuerpo humano mucho más tiempo del que se pensaba hasta ahora, incluso posiblemente transmitirse años después de la infección. Una persona que le dé antivirus puede transmitirla. Según un estudio de Suiza, se ha comprobado que en un hombre infectado el virus seguiría siendo detectable en el semen 71 meses después de haber padecido la enfermedad. Lo que significa, ¿verdad?, que es un tiempo de peligro de transmisión de 6 años. O sea, que si a un hombre le da el antivirus, la cepa Andes, es la que se transmite de humano a humano, posiblemente te pueda transmitir el antivirus por el semen, según este estudio suizo. Esto es terrible.
1: ¿Pero es detectable o es que se transfiere así que lo puede...?
0: Aquí dice que en el estudio el virus seguía siendo detectable en el semen. No parece que en la prueba, me imagino.
1: No, si es detectable, pero con la prueba sale.
0: Ah, porque dice que el virus seguía siendo detectable en su semen. No dice, no dice en una prueba regular. No,
1: hay que ver si te infecta o no a otra persona.
0: No sé si es el... Cuando te hacen la prueba como tal... Sales todavía positivo al antivirus. O es en el semen nada más. Lo que sí es que vi que los 13 españoles todavía salen detectables.
1: Sí.
0: A semanas de haber sido
1: mal rato, mano.
0: Encarcelados, como quien dice, para que chacho, no se peguen a más nadie.
1: Eso sí fue una cuarentena.
0: Esto está bien loco, ¿viste?
1: Sí, mano.
0: Esto está bien, bien
1: loco. Y vi que en otro sitio también había una gente infectada que no tenía que ver nada con el crucero.
0: Ajá. No. Y ahora, ¿viste lo que pasó ahora? No. Ahora está lo de un ébola.
1: Ah, sí.
0: Hay un brote de ébola. Y ahora Estados Unidos acaba de decir que nadie que fue al Congo ni nada de eso que puede entrar a Estados Unidos. O sea, por un brote de ébola y creo yo no sé cuántos muertos en...
1: Sí, yo vi que lo anunció el WHO.
0: En el Congo, y ya la Organización Mundial de la Salud está enviando las notificaciones y todo. O sea,
1: ya lo quemé mal.
0: Esto está bien loco, señores y señores.
1: Sí, así, mano, está el garete.
0: Yo por eso, mano, yo de la casa al trabajo, el trabajo a la casa, tú sabes, no mezclarme, tú sabes. Oye, qué mal. Este fin de semana, si alguien tenía antivirus aquí, se les pegó. Ustedes saben que este fin de semana fue la semana de la locura. En Puerto Rico estuvo el evento de Bad Bunny con Sara. De momento, en todos los swatches de los Estados Unidos estuvo el revolú de los relojes, de la colaboración con AP, las filas en swatch para la gente revender los relojes. Pues también se formó un revolú el pasado fin de semana en Orlando, específicamente en la tienda Five Below. Tú sabes que están los dumplings estos que son como squishy.
1: Sí, sí.
0: Pues ellos lanzaron...
1: Como los nidos o eso, ese tipo de cosas así.
0: Ellos lanzaron el Mystery Golden Dumpling. Entonces, ¿qué pasa? Había $1,000 el que lo lograra ¿verdad? Abrir y sacar el Golden Dumpling. Se llevaba $1,000 en mercancía de Five Below.
1: Se
0: formó tremendo revolú. Vamos a escuchar este audio.
2: La locura total se desató este fin de semana en Five Below por el nuevo Golden Dumpling. Ajá, otra fila interminable. Para los que no saben, hablo de los virales squishies, los apachurrables con forma de dumpling que vienen con su canastita y que solo cuesta $5. Las tiendas de Five Below colapsaron con un stock ultra limitado de solo 100 piezas por sucursal. Todo el mundo buscaba la versión dorada, no solo por coleccionarla, sino porque una sola en todo el país esconde un boleto ganador de $1,000. Mientras internet se llena de teorías absurdas sobre si el plástico es tóxico o huele mal, la verdadera fiebre era la adrenalina por ganar ese dinero. Al final, el miedo al químico quedó en el olvido frente a la locura del premio. Lo que yo me pregunto es, ¿alguien por favor le va a enseñar a estos chicos a poner su dinero en una cuenta de alto rendimiento? ¡Uy! ¡La locura!
0: Ahí está básicamente la locura que hubo en Orlando específicamente este fin de semana, señores.
1: Oye, que la cosa es tan mala, papi, si te va a sacar $1,000 ahí.
0: No, y la gente desde la noche anterior haciendo fila por el Mystery Dumpling este. Que por cierto, yo no sé si tú sabes que las nenas, no sé si los nenes también, están locos por... ¿Cómo es que se llaman los...?
1: Sí, los Nido.
0: Nido. ¿Es Nido?
1: Nido,
0: los
1: sí.
0: Los Nido, exacto. Sí,
1: confía, ese. Ay, te estás buscando también.
0: ¿Tú también lo has estado buscando?
1: Sí, yo tenía unos de antes, pero no... O sea, tenía, lo que han tenido unos antes, pero ahora estaba buscando otra vez, pero papi, no se consiguen.
0: No aparecen. Entonces, ¿qué pasa? En las escuelas, esto uh-huh. es lo que sucede. Viene una nena ya con un Nido uh-huh. a la escuela y le dice a la otra nena, lo conseguí en tal tienda. Y entonces, cuando papi, sale la nena de la escuela, la nena le dice al papá o a la mamá, papi, tenemos que ir a tal lugar, ahí están los Nido. Y cuando llegan, no hay Nido. Entonces, corres la isla, paras en todos los Walgreens, sí. La gente va a Five Below. Yo fui hasta Dollar Tree.
1: De verdad.
0: Cuando ahora fui que te fui a Orlando. Fui
1: sí, pero es que ahora hay miedo buscando, con la fiebre. Está imposible.
0: No aparecen.
1: No, mano.
0: Pero hay en Amazon.
1: Pero, sí, en Amazon lo consiguen.
0: Están más caros.
1: Ah, están bien caros.
0: Están bien caros.
1: Yo lo vi en 20 y pico, así, uno.
0: Ajá.
1: En 20 y pico pesos, sí.
0: Hay bien caros. Hay imitaciones también. Que,
1: sí,
0: también,
1: sí,
0: que
1: sí. Hay un millón de marcas de esos, de ese tipo de squishy así.
0: Pero el Nido, el original, no, uh-huh. no aparece. Ese juguete viral.
1: Y lleva ese tiempo y son duritos, fíjate.
0: Y la nena mía los tenía antes de que se fuesen virales. Ella
1: sí,
0: tenía,
1: Logan también.
0: Ella tenía de eso. Entonces ahora se fueron virales y no aparecen en ningún
1: él tenía, lugar. En casa el otro día encontramos, creo que dos, que él tenía viejo de hace tiempo.
0: De verdad.
1: Sí. Uno que era un cuadradito, papi, que era bien duro. O sea, hay que apretarlo bien brutal, pero estaba nítido.
0: No, yo conozco gente que se ha ido por todos los Walgreens de tour uh-huh. por la isla en Puerto Rico específicamente.
1: A ver si cachan uno.
0: A ver si cachan y no aparecen por ningún lado, tú sabes.
1: Sí, mano. Si no, es si, que papi, cuando hay fiebre no hay break.
0: Si trabajas en una tienda que los tienen, me tiras al DM de Facebook y yo voy y te visito a la tienda y todo y te llevo absolutamente nada. Te llevo de la wallet y te lo compro.
1: El producto.
0: Exacto. Así que nada. ¿Qué más por aquí?
1: Mira, mano, tengo un montón de datos curiosos, medio innecesarios, pero como quieras, tan curiosos.
0: Oh.
1: Mira, uno de ellos es que tú sabes, fíjate, el otro día sabes que estamos hablando de la leche que en Puerto Rico se estaba perdiendo.
0: Pero se está perdiendo
1: todavía. Bueno, se está perdiendo todavía,
0: ¿sabes? Mira, cállate, que ese tema de la leche que lo hablamos ayer. Uh-huh. Ayer estábamos hablando que en Puerto Rico se está botando la leche porque no hay donde almacenarla. Las uh-huh. compañías de leche.
1: Y se daña.
0: Les dice a los ganaderos, mira, no me traigan más nada porque no tengo dónde meter la leche esa. Entonces, los ganaderos están botando la leche.
1: Sí.
0: Me han escrito ganaderos ayer.
1: De verdad.
0: Mira, estamos pasando una crisis, esto es terrible.
1: Sí, es que está fuerte.
0: Esto está bien fuerte. O sea, está fuerte la cosa.
1: Sí, mano. Sí. Pues mira, chécate esto. Unos científicos encontraron que la leche de cucaracha tiene tres veces el valor nutricional que tiene la leche de vaca.
0: De verdad.
1: Sí.
0: Y yo nunca he ido a, porque siempre te dicen, tenemos leche de almendra, de coco, pero nunca me dicen, tenemos de cucaracha.
1: Cuca leche.
0: No tenemos leche cucaracha.
1: No tenemos leche cucaracha, pero, por ahí.
0: Yo no sé quién fue el que descubrió esto y quién se la tomó.
1: Eso, no, son unos estudios que hicieron.
0: Le echó el café.
1: Quizás nadie lo probó.
0: Le echó el café.
1: Hicieron un flan.
0: Un
1: flan de cucaracha.
0: Ajá, un tres leche. mira, ¿quieres un cuca leche? ¿Qué es eso? Pues un tres leche con leche de cucaracha.
1: Exacto.
0: Ay, señor.
1: Pero bueno, otra cosa también, aparentemente las vibraciones que hacen los gatos, el maullar ese, que hacen como un prrr, como los gatitos.
0: Ah, yo no, yo nunca, el único ruido que yo conozco de los gatos es miau.
1: Sí, no, pero ellos hacen como que, prrr, hacen como, algo, como que sí, como que un susurrar así chiquitito.
0: No soy fan de los gatos.
1: No, yo tampoco soy mi fan. Yo tuve gatitos, pero ya soy alérgico y ya no puedo bregar con ellos por la alergia. Entonces, mira, pues aparentemente las vibraciones que ellos hacen tienen una frecuencia que ayuda aparentemente al proceso de huesos rotos y lesiones. Aparentemente esa vibración pues te ayuda como para curarte un poquito más rápido.
0: O sea, tú te pones el gato haciendo ese ruido en una lesión y te ayuda.
1: Que la lesión se supone que esa vibración que ellos crean con ese sonido que ayuda para que se pueda entonces recuperar más rápido la lesión.
0: Fíjate, Omar tiene un dolorcito en el codo, ven acá, Omar, pega déjame para ayudarte aquí, para ver. Mira si eso te ayuda. Esa vibración te ayuda. Ay, qué oye, ya, perrito, ya.
1: Ay, mira esto, chécate. Este hombre, Steve Jobs, el que era el fundador de Apple, que él falleció hace par de años, pues, aparentemente tenía una costumbre media rara cuando se sentía con estrés. Entonces, mira lo que él hacía. Él metía los pies en el agua del inodoro para bajar el estrés.
0: De verdad.
1: Eso era la cosa que le bajaba el estrés.
0: ¿Y dónde él dijo eso?
1: En una entrevista.
0: En una entrevista dijo eso.
1: Sí, aparentemente en una entrevista pasó eso.
0: O sea, él metía los pies y bajaba.
1: No sé si lo bajaba o no, pero metía los pies en el agua del inodoro.
0: En el agua del inodoro.
1: Y eso como que lo relajaba. la bajaba el estrés.
0: A menos que le echara hielo al inodoro.
1: Yo no sé.
0: Pero yo sé de gente que mete los pies en, y que los baloncelistas lo hacen mucho, que meten una cubeta de hielo
1: con
0: agua.
1: Sí, los ice baths, eso. Sí, sí.
0: Y eso les alivia bastante.
1: Sí, sí, pero es para estrés, no es para lesiones ni nada. Eso era como que le bajaba el estrés, se sentía más cómodo con eso.
0: O sea que los pies le volían a peo.
1: Bien brutal.
0: Ay, ay, ay.
1: Mira esto, Cameron Díaz y Snoop, ellos fueron al mismo high school.
0: Cameron Díaz. ¿Ellos eran novios?
1: No.
0: Ah, ok.
1: No, pero ellos los dos fueron a la misma high school.
0: Ah, okay.
1: Y aparentemente Cameron Díaz dice que Snoop era el que le vendía marihuana.
0: ¿A ella? Ay, qué sorpresa.
1: Qué sorpresa.
0: Pero mira, eso es una cosa que tú, ¿verdad?
1: Sí, es que no le importa, papi, tú sabes. Mira, otra cosa también, la persona que más cigarrillos ha fumado en 6 minutos, ¿sabes cuánto se fumó?
0: ¿Cuánto?
1: 800 cigarrillos.
0: ¿800?
1: Hizo como un dispositivo para poder cogerlos todos. Se metió 800 cigarrillos de cantazo.
0: Se llamaba Chimeneo Rodríguez.
1: Sí, mano.
0: DH.
1: Sí, está el garete.
0: Está brutal eso del cigarrillo, ¿viste?
1: Sí, mira, y tengo esta última noticia aquí bien rara. Un estudio que hicieron con unos mahones, los lavaron 330 veces. Lo usaron 330 veces y no encontraron ningún tipo de cambio en cuanto a las bacterias, incluso después de que lo lavaran.
0: O sea que la bacteria continúa ahí.
1: Exactamente.
0: O sea que los mahones es como que una cuestión de que eso agarra bacterias y las conserva para siempre.
1: Ajá,
0: se mantiene. Y eso que la gente del Levi's decía que los mahones nunca se lavaban, ¿te acuerdas?
1: Sí, se supone que no es para lavarlo, por eso mismo. Ellos lo hicieron 330 veces que lo utilizaron y pero que la cosa fue que no cambió. Porque si al principio estaba sucio, no fue que se puso más sucio.
0: A mí me gusta lavar el mahón porque me gusta el mahón tostado. A mí no me gusta el mahón que esté blandito.
1: De verdad.
0: Que esté como... Si está blandito de que no le he lavado, siento que está bien sucio. O sea,
1: a mí me gusta recién lavado, pero cuando está un poquito más suavecito.
0: No,
1: cuando usa como un suavizador de esto y queda
0: que
1: más chido.
0: Que lavado tostado, que quede tostadito, y yo ablandarlo con el uso, tú sabes. Pero eso de que no lavarlo, hay gente que no los lava, tú sabes.
1: No, mano.
0: Ajá, pero pues, ni modo.
1: No sé. Se supone que no se laven tanto, pero pues, eso es lo que habían dicho anteriormente. O sea que, como quiera, mantiene las bacterias que suena asqueroso, pero la realidad es que no crecen, que es lo que es extraño.
0: Ah, ok.
1: O sea que no sigue aumentando las bacterias. Se queda con el mismo nivel de bacterial.
0: Viven ahí.
1: Te quedan ahí.
0: Ok. ¿Te caigo más por allá?
1: Lo último, para que tú veas, papi, a veces la gente tiene que pagar unas cosas bien ridículas. Esto es la familia que fundó Samsung. La persona original murió, que era Lee Kun-hee, pero ellos tuvieron una herencia con él y tuvieron que pagar un tax en Corea del Sur.
0: Uh-huh.
1: Mano, tuvieron que pagar 12 trillones de won, que eso equivale básicamente a 8 billones de dólares en un tax de herencia. Así que básicamente ellos tuvieron que hacer 6 pagos después de la muerte de él en el 2020.
0: ¡Qué rayo!
1: Pero 8 billones de dólares tuvieron que pagar en impuestos por la herencia. O sea que lo que ellos recibieron, como quiera, tuvieron que pagar 8 billones.
0: O sea que el Dua Lipa que le está demandando a Samsung,
1: ajá,
0: o sea, por 15
1: ahí
0: millones.
1: Ahí se fueron los 8 billones.
0: Pero ahí no hay nada. O sea,
1: pero eso está la familia, recuérdate.
0: Esa gente tiene el billete de la vida. 15 millones es una dieta.
1: Touch.
0: Tú sabes, para... Que por cierto, esa gente contestó, la gente de Samsung. Y dijeron que ellos tienen el Samsung TV Plus y que por la foto que le suministró esa compañía, que es sub de ellos, subcontratada por ellos, por eso es que pusieron la foto de ella ahí, porque fue la misma compañía Samsung TV Plus que le dio
1: le dio el permiso.
0: Le dio
1: la imagen.
0: Le suministró esa fotografía y pues la pusieron en la caja, pero pues.
1: Ya lo quemaron.
0: Pero como quiera.
1: La imagen de ella, como quiera.
0: La imagen de ella. Esa es la imagen de ella.
1: Uh-huh.
0: Estoy leyendo un artículo por aquí y estoy casi seguro de qué es lo que estoy pensando.
1: Ajá.
0: Hoy es el Día Nacional de Concientización sobre la Salud Mental de los Barberos.
1: Ok.
0: Se celebra hoy, 19 de mayo.
1: Ok.
0: No sé si es por qué rayos. Dice, voy a leer.
1: Bueno, yo siempre llego temprano, imagino que los clientes llegan tarde. Ay, y...
0: ¿La están pasando mal los barberos?
1: Yo no sé, mano.
0: ¿Será que los barberos le cuentan tantas cosas que se drenan como los psicólogos?
1: Y los bartenders, que le cuentan todos los...
0: Sí, mano.
1: Todas las tragedias.
0: Vamos a ver de qué se trata. Vale, todavía no me ponché. Déjame ver de qué se trata esto aquí. Dice aquí, creo que... Para más o menos entenderlo. Dice, es casi seguro, cuando te sientas en la silla de un barbero, te pregunta cómo estás, el Día Nacional de la Concientización sobre la Salud Mental de los Barberos.
1: Okay.
0: Que se celebra el 19 de mayo, se creó para asegurarnos de que recordemos devolver la pregunta y preguntar a nuestros barberos cómo están.
1: Ok.
0: O sea que también, que no solamente ellos siempre te preguntan.
1: Sí, no está allí de paño lágrima nada más.
0: Tú eres el cliente.
1: Ajá.
0: Y tú también debes preguntarle a tu barbero: mira cómo te sientes, cómo has estado.
1: Yo creo que uno siempre habla con la gente.
0: Y
1: yo, por lo menos, siempre, ¿todo bien?

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0: móntate que nos vamos. 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
1: Aquí llegó Egg Tours, que ahora no solamente llega con información de viaje, está llegando últimamente con carbohidratos al estudio, señores y señores. La semana pasada atacó con una libra, con una libra de pan
2: sobado. Para cada uno.
3: Para que ustedes vean, ¿qué hicieron con el pan sobado? ¿Te hiciste el burger?
1: No me llegué a hacer el burger porque no tenía tiempo de sacar el barbecue. Me faltaba una carnecita, que no, lo que yo quería, no pude hacerlo, pero lo que sí le eché fue mantequillita.
3: ¡Ave María!
1: Brutal. Hacho, los cogí. Le eché la mantequilla, la buena.
3: Ajá.
1: Y cogí y prendí el sartén y los puse bajo.
3: Qué abusador.
1: Derritió la mantequillita en el sartén y después.
3: ¡Fui!
1: Pero no los tosté completo el pan porque pierde la.
3: No, el pan sobado no se puede tostar completo.
2: Eso es una pasadita, eso es calentarlo para afuera.
3: Eso es calentarlo para afuera. Pues yo no los quiero mal acostumbrar, o sea, no les voy a prometer que esto va a pasar todo el tiempo. Ha sido pura casualidad, porque ahora estaba con mis amigos de Lucía Patisserie, que es mi bakery favorito, y había pasado por allí y de una vez me traje para ustedes. Pero esto no va a estar pasando todos los martes, no.
2: No, papi, pero fíjate, cuando llegue.
1: Terrible, terrible. No, yo.

0: Ay, señor.
1: Pues mira, hoy
0: ya tema... sé que los lunes no voy a comer tarde.
2: No.
0: Por si acaso.
2: Por si acaso. Tienes vacío.
0: Pero nada, tours, tenés un tema bien interesante, ¿verdad?
1: El tema que yo tengo es los viajes de lujo fake. Y cómo todos estos influencers que promueven estos viajes de luxury...
0: Pero ¿cómo fake?
1: Y estas experiencias únicas no son realmente la verdad. ¿Y por qué yo lo digo? Porque ustedes saben que yo ayudo un montón de gente a montar sus viajes. Y hay un montón de gente que van a destinos brutales como Europa, como Tailandia, y vuelven decepcionados porque dicen, pero es que yo sigo este influencer. Y yo, bueno, lo que está presentando ese influencer vale un fracatán de chavo.
2: Exacto.
1: Tú sabes, y la mayoría de las veces es hasta embuste. Y esto lo hizo, esta investigación, no la traigo yo, esto lo trae la revista Fodors. Fodors, no sé si saben, es la guía de viajes más antigua, ¿verdad? Que existe, tiene más de 75 años haciendo guías de viaje para que la gente pueda viajar y información práctica y demás. Y ellos hicieron esta investigación porque encontraron que el 75% de la gente hoy día toma la decisión de dónde viajar según las redes sociales, lo que ven en las redes sociales. Y el 40% de los millennials escoge el destino específico buscando cuán instagramable es el destino.
0: No, para frontear las redes.
1: Si el destino tiene buenos backdrops, buenos restaurantes con unas vistas brutales o con unos murales bestiales para poner en las redes sociales, eso es lo que los coge.
0: Sin importar lo que hay alrededor de ese lugar para tomarte una foto. O sea, ahí me pasó con París. Ahí París me encantó. Uh-huh. Pero debería existir un influencer que te hable de la realidad de los viajes. Porque, por ejemplo, para mí el aeropuerto más apestoso del mundo es el de París.
2: La verdad.
0: O sea, apesta, es feo. Yo me quedé en el distrito, yo no me acuerdo cuál, creo que fue el 4.
1: La Pestosier.
0: No, el, la Pestosier. Sí,
2: le Pestosier.
0: Pero para llegar al distrito donde yo me estaba quedando, tuve que, cogí un taxi, que por cierto el taxi fue... parecía que estaba huyéndole parecía que el taxista era un traficante de droga y le estaba huyendo a la policía. Así guiaba.
2: Iba al garete a las millas.
0: Al garete y se bajó del automóvil a discutir en un traffic jam.
2: Wow.
0: ¿En serio? Y todo. Y empezó a decirle, ¡cacoy con la wiwi, cacoy con la cabrón! ¡Le pendejo! ¿Tú sabes esa cosa?
1: ¡Le pendejo!
0: La cuestión es que debería existir un influencer que te diga, mira, te vas a encontrar con esto y esto, y que te baje con la realidad.
1: Claro.
0: Y que al final te diga, pero también está esto. Pero claro, antes de llegar a ese lugar, van a pasar otras cosas.
1: Claro que sí. Y estoy seguro que lo hay. De hecho, es bien importante que la gente sepa que no todos los influencers de viaje son paqueteros. Hay gente que está tirando la real por ahí. Pero la revista Fodors hizo una investigación con varios investigadores que fueron a todas estas actividades que van influencers. Algunos viajaron en grupos de influencers, especialmente influencers de viajes de lujo. Y encontraron, entre los hallazgos que hizo la investigación, que el 80% de ellos no publican la parte fea o barata del viaje.
2: Exacto.
1: Es decir, se fueron a viajar en Spirit... Pero ahí lo que te enseñaron es el video caminando por el aeropuerto con el super outfit super caro, pero no te enseña que se montaron en Spirit. Bendito, que descanse en paz.
2: Exacto, sí.
1: Y más de la mitad de esos influencers que presentan hoteles de lujo no se hospedan en ellos.
0: Ah, ¿no?
1: No se hospedan en ellos.
2: Van a dar un caretazo.
0: ¿Se quedan en Cucaracha Inn?
1: Dan un caretazo y la modalidad que ellos usan son los famosos day passes de los hoteles. Que es el pase que te permite usar la piscina y usar las áreas comunes del hotel. No se hospedan allí.
0: Usan las facilidades y parece que se están quedando.
1: Y parece que se están quedando. Algunos llevan hasta diferentes outfits para tomarse diferentes videos.
0: Y así es mucho.
1: Eso es una poca vergüenza, mi gente.
0: Y así es mucho. Y fingen una vida que no es. O sea,
1: fingen una vida que no es. Lo malo y lo negativo de eso es que la gente se lo cree. Y después la gente, cuando va a estos destinos y no pueden pagar estos servicios, estos hoteles y demás, porque la expectativa está tan alta, la pasan mal cuando de verdad la pueden pasar brutal.
0: No, y la vuelta es que, por ejemplo, tú ves un chamaquito de estos que va, es influencer de viaje, tú lo ves ahí y dices, pero si él puede, yo puedo, porque yo soy abogado, yo soy doctor, yo soy yo soy una profesional. Y cuando tú llegas allí, pagas todo, porque si él pudo, yo puedo.
1: Claro.
0: Y realmente él no pudo. Y tú, cuando vas a pagar, te cuesta años de volver a poner esa tarjeta de crédito en
1: correcto,
0: en órbita.
1: Y yo no estoy diciendo diciendo que no me gusta el lujo o que evadas el lujo. Lo que sí es que no lo necesitas. Correcto. No lo necesitas para tener una experiencia brutal en otro país. Tú puedes parte de tu viaje decir, mira, este día vamos y comemos en un restaurante bien brutal. O al final del viaje, en una noche, nos quedamos en este hotel o spa bien nítido.
2: Claro, exacto.
1: Pero no tienes que vaciar tu cuenta para cumplir unas expectativas de gente que ellos mismos no están haciendo eso. Simplemente lo están fakeando.
2: Papi, ayer limito me salió una muchacha de un viaje a China, ella en mi hotel de $200 y tenía 3 pisos la habitación y yo y una piscina, ¿sabes? Dentro del cuarto y unas
0: y hablando de los restaurantes que yo, esto yo lo aprendí con Ectours, yo me he dado cuenta que entonces van estos tipos de, vamos a escoger los mejores restaurantes de Nueva York. Se van estos restaurantes y tú después te dicen que tienes que hacer una reservación y es lo peor que le puede pasar a tu viaje. Con el tour yo aprendí cuando me fui para Escocia, él me dijo, no reserves en ningún restaurante porque te quita la oportunidad de comer street food, te quita la oportunidad de tiempo, muchas veces estás con la presión y entonces muchas veces no te aguantas el hambre, no te comes algo en la calle para poder comer en el lugar. Lo mejor que hice, porque me disfruté, mira, yo fui al castillo de Edimburgo y allí había fish and chips, me comí fish and chips, después fui a una, había como una feria,
1: claro,
0: y me metí un pastry que tenía bien rico y comí y fui despedida de año y fui al restaurante con la nena, con mi esposa, y como nos ven así en familia, nos dijeron, ¿no tienen reservación? Dijimos, no, nos pasaron porque estábamos vestiditos nítidos, pasamos y todo, la pasamos sin reservación.
1: Eso bien. Mismo. Y repito, ese consejo yo siempre lo doy porque primero te quitas una ansiedad encima en el viaje.
2: Si llegamos
1: a tiempo. Tengo que cuadrar el día completo para llegar a tiempo ahí. No te comas eso, que ahora vamos a ir a comer y demás. Y te deja improvisar y vivirte el momento, que es lo que más falta ahora hoy día en los viajes. Vivirte el momento en vez de estar organizando todo y preparando la foto para que todo salga bien.
0: Y hace unos días hablamos de un estudio aquí que hay que tener cuidado con los influencers de comida jóvenes, muy jóvenes, porque estos influencers de comida muy jóvenes, que tú, vamos a poner que tú eres una persona de 49 años, de 50 años, que has comido y has comido y ese paladar lo tienes brutal.
1: Correcto.
0: Este chamaquito de 25, de 20, de 24, de 29 años no tiene el paladar que tú has probado, todo lo que tú has probado, y te va a vender, te va a comer un sushi, entonces este es el mejor sushi de mi vida, es quizás
2: el primero que ha probado
0: que come sushi.
2: Exacto.
0: Y cuando tú vas al lugar, porque te lo vendió bien brutal. Correcto. Porque la realidad es que para él le gustó. Cuando tú vas y dices, pues que el de acá es mejor,
1: claro,
0: pues no puedes, si es muy joven tienes que tener cuidado con el paladar de estos chamaquitos jóvenes de influencers de comida. Porque realmente quizás no es lo que tú estás buscando. Eso tienes que buscar el paladar de una persona más
2: experimentada. Ahorita sobrevende las cosas también.
1: Claro.
2: O sea, aunque no le guste, puede que ellos prueban algo y dicen, esta es la cosa más
0: que aparte, aparte de les ponen los platos ahí gratis.
1: Por eso. ¿Te acuerdas que lo hablamos en uno de los segmentos? Estábamos hablando que muchos de estos influencers están comprometidos previo a probar la comida.
2: Exacto.
1: O sea, que ya están entrando con una opinión porque los invitaron, le están regalando la comida o le están haciendo un gran descuento. Y obvio que no van a decir, ay, fo, esto, la verdad, fatal, que esto está malísimo.
2: Sí.
1: Van a decir, van a sobrevalorar la experiencia que están teniendo. Y otra cosa que está pasando, que en muchos de estos influencers de viaje, y esto es bien loco porque a mí me pasó una vez, muchos de estos influencers de viaje, para ganar credibilidad, fingen colaboraciones.
2: Exacto.
1: Es decir, ellos pagaron por un servicio, por un hotel o algo, y dicen, ay, gracias a este hotel por la colaboración que hicieron con nosotros, por invitarnos aquí, y es mentira, ellos mismos lo pagaron.
0: Hay un documental en HBO, no me acuerdo cómo que se llama, Dios mío, Fake Algo. En HBO, voy a ver si lo encuentras por ahí, Fake Algo.
1: Ajá.
0: Es de, dura una hora y pico, tienen que verlo, porque es este experto en hacer crecer la gente en redes sociales, y uno de los trucos es fingir colaboraciones. O sea,
1: pues mira,
0: ellos cogen, anuncian una marca bien brutal. Vamos a ver, yo anuncio Coach.
1: Ajá.
0: Y entonces viene la competencia de Coach y dice, diablo, pero mira, este tipo tiene a Coach. Déjame llamarlo yo, mi mal. La competencia de Coach.
2: Fake Famous.
0: Véanlo.
1: No lo he visto.
0: ¿Cuánto dura? ¿Una hora? Algo.
2: Estoy buscando
0: ahora. Está buenísimo.
2: Hora 27. Desde el 2021. Es reciente.
0: Tú coges, el truco de estos influencers es que cogen marcas importantes. Por ejemplo, un McDonald's. Y dice, mira, este lo está contratando McDonald's. Y viene el competidor y dice, no, espérate, este hay que contratarlo porque McDonald's ya lo cachó.
2: Sí,
0: y cogen de boba a las marcas.
1: Pues mira, a mí, me pasó, obviamente, yo no soy McDonald's, pero Tours siempre ayuda a la gente a hacer viajes. Y me acuerdo una vez, una muchacha joven influencer, hace unos años atrás, me compró todo, un viaje totalmente comprado. Y de momento yo empiezo a ver que durante el viaje, gracias a Tours por esta colaboración, empezó a taguearnos todo. Y era como si nosotros le hubiésemos pagado, como si lo hubiésemos auspiciado el viaje. Pero en aquel momento yo pues no supe qué hacer y uno decía... Sí. Pues quizás más promoción de gratis, porque no más nada. Pero yo dije, wow, si hacen esto conmigo, imagínate con las marcas grandes, la cantidad de estos influencers de viaje que van a destinos y dicen, yo soy un influencer de viaje reconocido, ya todas estas marcas me invitan y es fake. Así que el resumen de esto es para la gente, los viajes te pueden cambiar la vida, te pueden ahorrar el psicólogo, te pueden dar tantos y tantos beneficios y que tus expectativas se destruyan porque viste unos influencers que hicieron todo de lujo y no es real, pues no vale la pena. Usted vaya, viaje, no tiene que ser de lujo para pasarla bien.
0: Ahí tenemos tenemos en línea telefónica a una muchacha que Tours le montó un viaje, que aparentemente está disfrutando del viaje. Buenos días.
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1: Mano, ready para meterle otro día más. Estamos aquí, ya tú sabes, 11 a 3. Jackie Quickie, 12 del mediodía, que es la que estapa. La farándula, los bochinches, la vida de los artistas. Tú sabes que te enteras allí primero con nosotros.
0: Y pa lo que sepi.
1: Y lo que se nos queda por hablar ahí, lo hablamos en Esto No Se Nos Puede Quedar a las 2:30 de la tarde. Ya tú sabes que ahí lo que sale nuevo, lo hablamos allí, lo comentamos ahí, espeluzamos la noticia allí y se lo madrugamos a los programas de la tarde para que cuando ellos lo digan, pues ya, eso es historia. Uh-huh. Y es lo que está pasando todos los días. Así mismo.
0: Así es.
1: Hoy es martes. ¿Quién viene para acá hoy?
0: A la 1:30 llega nuestra sexopedagoga Delorian Torres. Y tengo muchas dudas. Y es que estuve viendo en las redes sociales que le ocurre a mujeres. Que hay unos entrenamientos específicos que le provocan los orgasmos.
1: ¿Cómo es?
0: En el gimnasio.
1: Ajá.
0: En el gimnasio.
1: Ya hablo, el bench press le provoca orgasmo.
0: Yo no sé, yo estoy...
1: O el leg curl también.
0: Estoy proponiendo un tema porque tengo mucha curiosidad. Entonces, ayer yo fui a darme un masaje y me estaban contando que historias de estos masajes que no necesariamente es que te dan un final feliz, sino que mientras te están haciendo el masaje normal, la persona tiene un orgasmo.
1: Ya. ¡Wow!
0: No, yo necesito, porque yo no podía contestar preguntas que yo no sé, porque la profesional es ella.
1: Una vez yo cogí terapia en esta mano.
0: ¿Y te digo?
1: No, fue en la espalda baja. En la espalda baja y temía. Cada vez que llegaba y venía la terapista, chacho, era bien complicado, mano.
0: Ok.
1: Sí, la terapista. La terapista.
0: Sí, pero ya es porque probablemente tú la encontrabas atractiva, pero en este caso...
1: Lo era.
0: Pues por eso, pero...
1: No sé hoy, porque hace tanto tiempo, pero...
0: Pero a lo que yo me refiero no es que la persona sea atractiva o no. Incluso no importa que sea hasta del mismo sexo.
1: Ok.
0: Por eso, esa es mi duda.
1: De verdad, del mismo sexo y todo.
0: La persona está maquinando en otra cosa, porque es que tú sabes.
1: Sí. Bueno, es interesante. A la 1:30, interesante eso para la 1:30. Mira, vamos a hablar más adelante de desayunos que no son desayunos. ¿Sabes? Hay gente que desayuna cosas que no es un desayuno tradicional.
0: Típico.
1: Sí, okay. Vamos a hablar de eso más adelante. Vamos a hablar ya mismito a las 11:30 también. ¿A qué evento importante llegaste tarde por picharle a la alarma? O por empezar a darle snooze.
0: Esa no
1: llegaste
0: soy
1: tarde.
0: Yo, pero bueno.
1: Llegaste tarde. ¿Tú nunca has llegado tarde a ningún lugar?
0: Bueno, me dijiste un evento importante.
1: Ok.
0: Pero no, cosas importantes jamás.
1: Yo tengo un pana que llegó tarde a la boda, imagínate. Oh. ¿Sabes?
0: Yo debí no haber llegado, pero...
1: ¿Sabes? No eres la única, amiga.
0: Bueno, me pasó, real. El año pasado, tú sabes que mi agente... pero esto es parte del tema, yo lo digo
1: sí,
0: ya.
1: Sí, a las 11:30 le metemos ahí.
0: Dale.
1: Me pasa igual, empiezo a decirlo desde ahora.
0: Dale.
1: Mire, vamos a arrancar con esto. Hoy es el Día Mundial del Médico de Familia. De ese médico, ¿sabes? Sí están los generalistas, pero hay una especialidad que es médico de familia, pero ese típico médico del pueblo...
0: Ajá.
1: Que casi todo el mundo iba.
0: Ay, yo me acuerdo de que era el mío.
1: Por
0: falleció.
1: Eso mismo lo que vamos a hablar, que te acuerdes del nombre, no, te acuerdas de, ¿sabes? Que nos recetaban algo.
0: Ay, yo me acuerdo, dale.
1: Pues vamos a arrancar con eso. ¿Cuál eran los caballetes, los médicos de familia caballetes en tu pueblo? Y que si te recetaron algo alguna vez que de estos remedios bien locos y te curó, porque el mío, cualquier cosa, pa, y curaba uno rápido.
0: Ay, bien.
1: Así que arrancamos con esto ahora en 49 segundos.
0: ¡Bumba!

0: What's up, Jackie Fontanes y el Quickie en la nueva 94. Son médicos de familia. Vamos a recordarlo.
1: 629-470. Queremos que nos llamen y nos cuentes cuál era el médico de familia, el médico ese de tu pueblo, que era el caballete.
0: Bueno.
1: Que todo el mundo iba para allá y siempre ¿sabes? Tú ibas con una fiebre y te curaba la fiebre a las millas. Y que nos cuente historias de eso. 6229-470.
0: Este fue mi doctor, desde que yo tengo uso de razón, que en paz descanse, el doctor Sepúlveda.
1: Ajá.
0: La gente de Caguas sabe quién es el doctor Sepúlveda.
1: La bestia, será la bestia.
0: Sí, chulísimo. Obviamente, pues crecí con él. Y yo todos los años, tú sabes que te miden.
1: Ajá.
0: Y yo iba marcando y marcando. Y yo que. Yeah. Hubo un momento dado que nunca más vi progreso. ¿Verdad? Me quedé ahí.
1: ¿Qué hay haciendo que todavía tú a los 12 años te pesaban en la balanza de los bebés?
0: Pues mira, tú sabes que es lo increíble que yo celebraba porque todos los años yo nunca llegué a 100 libras. Mientras yo estuve con él, nunca. Yo vine a pesar 100 libras. Después, cuando yo llegué a cuarto año o entrando a la universidad.
1: En algún momento, en algún momento tú fuiste grande, en ¿sabes? La más alta. Porque hay mucha. Mi mamá, que es bien bajita.
0: Ajá.
1: Mi mamá dice que, como ella dice, que ella se pasmó. Pero que cuando ella estaba en grados elementales, ella era de las más altas en el salón y de repente todas empezaron a crecer y ella se quedó bien bajita.
0: No, yo no recuerdo eso, de verdad. Yo sí.
1: Allá aquí le decía pulgarcita.
0: La realidad es que yo, mi recuerdo es que siempre estaba al frente.
1: Ajá.
0: Siempre me ponían al frente en los bailes. Siempre, ¿sabes?
1: Sí, porque hay algunos así y hay otros, como dije, que de momento se estancaron y siguieron los demás.
0: Yo recuerdo amistades mías de la escuela que fue así. Y hay uno que no voy a decir el hombre ya es un profesional en la industria de bancos y toda la cosa. Pero él era igual de chiquito que yo. Entonces, ¿hasta grado? Sí, porque yo me cambié de ese colegio en noveno. Y cuando yo lo vuelvo a ver en cuarto año, el tipo estaba altísimo. Y yo, pero chico, pero si tú eras igual que yo de chiquito, ¿qué pasó? Nada, jugaba baloncesto y se colgaba de los tubos.
1: Sí.
0: Y me rayó parte porque yo no me puse a jugar baloncesto.
1: Te tenía que colgar de los tubos también.
0: Tú sabes que yo llegué a hacerlo. O sea, porque eso decía.
1: Y estiraban.
0: Sí, del palo de las cortinas. Que me pude haber dado la matada, pero como no pesaba mucho.
1: 6229470. ¿Cuál era el médico de familia, el duro en tu pueblo, que todo el mundo iba donde él, que era el médico ese que cualquier situación de salud siempre terminabas curado y te resolvía todo? Y a veces lo resolvían hasta con remedios caseros.
0: Ajá.
1: Sí, eran así. Quedaban nuevos. 6229470. 6229470. ¿Por qué estamos hablando de esto? Porque hoy es el Día Mundial del Médico de Familia.
0: A mí me gustaba porque siempre me daba paleta. Paleta, dame paleta. Nunca se me olvida las de las blanquitas con verde y anaranjado. Esa, siempre.
1: Los que son de mi pueblo, de Cabo Rojo, como pasó el caso tuyo que dijiste, los de Caguas van a saber. Uh-huh. Todo el mundo va a saber. Yo pienso, en Cabo Rojo hoy día hay muchos médicos buenísimos todos, algunos hasta estudiaron conmigo en la escuela y qué sé yo, pero, uh-huh. Cuando yo era chamaquito y adolescente y hasta universitario, había un médico que para mí era la bestia en Cabo Rojo, y todo el mundo sabe.
0: Oye.
1: Todo el mundo de Cabo Rojo sabe quién era Rolandito. Rolando el Team Medina, y no es el que está desaparecido, por si acaso. O sea, en paz descanse. Ese doctor para mí era la bestia. Y el otro, Delvis Ramírez, que todavía entiendo que tiene la oficina abierta y trabaja.
0: Doctores por vocación.
1: Papá de una muy buena amiga mía. Y esos dos para mí eran las bestias en Cabo Rojo. Esos dos. El que son de ahí saben. Y el tuyo era Sepúlveda.
0: ¿Sepúlveda
1: falleció?
0: Sí, él falleció.
1: Ah, y Rolandito también. Paz descanse.
0: Sí.
1: Así que,
0: me dio tanto sentimiento porque es como eso mismo, que tú creces con alguien y es como que tú ves que tú sientes que es inmortal. Es como uno ve a los padres.
1: Sí.
0: Como que siempre van a estar.
1: ¿Y tú te acuerdas de tu pediatra?
0: Pues era él.
1: Ah, era ese. Porque yo hablé de familia, pero.
0: Sí, pero es que.
1: Mi pediatra era otro. Ajá.
0: Siempre fue él, mi doctor.
1: Me acuerdo.
0: Literal, de todos mis hermanos, todos siempre fue él.
1: Él, mi pediatra se llamaba Sergio Vargas, como el que canta merengue. Pero yo no sé si ya falleció. Bueno, por la edad que yo tengo, él tiene que haber fallecido, pienso yo. Pero vamos a Tomás.
2: ¡Tomás!
0: ¡Dime, Tomás!
3: Buenos días desde Jayuya.
1: Jayuya, Jayuya en la casa. Es el doctor de Bebo, seguramente. Hagan el chiste.
0: Zumba, Tomás.
3: Mira, lo que pasa es que aquí en Jayuya, toda la gente se atendía con un dueño de farmacia, pero no te voy a decir el nombre.
1: Ajá.
3: Se llamaba Adrián Padua.
1: ¿Pero eso era un doctor o qué?
3: No, tú ibas y te iba, tenía la condición que fuera de catajo, fiebre.
1: Ajá.
3: Lo que fuera, y él te daba el medicamento que al otro día tú estabas bien ya.
1: Ajá. Sí, tenía magia.
3: Todo el mundo lo tenía como, vete a la farmacia tal, que ese hombre lo que te dé, eso es lo que te va a curar.
1: Ah, ok. Yo pensaba que en Jayuya todavía atendía el boique, el de los indios está ahí.
0: Ay,
1: mire que boique, una farmacia era que lo atendían. No era ni un médico. Qué increíble. Vamos con Ronaldo. Ronaldo por acá.
4: Ronaldo.
1: Ah, papá, zumba, sí. Ajá.
4: Sí, el pediatra era Perraza y Mano Santa, ese era en Santana, un curandero.
1: ¿Dónde era eso? ¿En qué pueblo?
4: Arecibo, Santana en Arecibo, Mano Santa.
1: Mano Santa. ¿Y cómo era el otro, el pediatra?
4: Perraza, sí.
1: Ah, Pedraza. Ok.
4: Sí.
1: Ahí está. Y ven acá, y cuando tú ibas allá con, qué sé yo, con una fiebre, ¿qué te recetaba? Porque a veces recetaban lo mismo.
4: Sí, árabe, un mejunje, Mano Santa era un mejunje.
1: Los mejunjes.
4: A mí no le quitaron el asma con un mejunje que usaba con cannabis.
1: Con caea de H. Hacho Maramba que decía, mira, tienes que aceite de culebra, rabo de maguey, cosas como yo fui asmático.
0: Cosas bien raras.
1: 6229-470. Estamos hablando, hoy es el Día Mundial del Médico de Familia. ¿Cómo se llamaba tu médico? El médico ese de tu pueblo, que era el que todo el mundo iba, el generalista o médico de familia. Y cuando ibas allá, que te recetaba, y pues a veces recetaban cosas bien sencillas. Uh-huh. Y hazte unas gárgaras ahí con tal cosa. el no mejunje, me sábila con limón y miel.
0: Sábila se usaba mucho.
1: Sí.
0: Yo me acuerdo.
1: La sábila es asquerosa, así en su estado natural. El olor ese que. Ay, tirarse eso por la garganta ahora mezcladita en un mejunje corre. Pero sola.
0: No sé.
1: De las cosas más desagradables para probar es la sábila así, sacada de la hoja sola. Es horrible. Pero, chacho, es que el olor. Uy, yo no puedo bregar.
0: Se nota que eres hombre.
1: No puedo bregar. Sábila pelada por la boca, porque ponértelo en la piel es asqueroso. Pero nada, ya sé. No estoy acostumbrado a meterme ese tipo de cosas en la boca. ¿Me entiendes? Por eso es que me está asqueroso.
5: No.
1: Ya entiendo. Bye.
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0: 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Estamos en WhatsApp. Jackie Quickie. Lo próximo, venimos por ahí con esto. ¿A qué evento importante llegaste tarde por picharle a la alarma? Hay gente que han llegado tarde a la boda, increíblemente. ¿A qué evento importante llegaste tarde por picharle a la alarma? Venimos con eso, ya me invito por ahí, 11:40. Es lo próximo después de la canción de Rawayana. Así que quédate ahí, no te muevas.
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2: ¡Ay, cómo hay!
3: ¡Vamos, música, vamos! Espera, me dice ahorita porque quiero saber.
4: ¡Vamos, música, vamos, música!
3: ¡Pongo música!
2: ¡Ponte serio, ponte serio!
3: ¡Ahora quiero saber, ahora quiero saber!
2: ¡Ponte serio, estamos trabajando!
3: ¡No, bueno, chacho, tan pronto va a acabar el segmento! Este segmento, bueno, vamos a darle.
2: Vamos.
3: Mira, ¿a qué evento importante llegaste tarde por picharle a la alarma? La alarma sonó y como que te envolviste, le diste. Queremos que nos llames y nos diga 6229470, 6229470. Conozco uno que llegó tarde a la boda, ¿viste?
2: Para mí, tú hubieras desaparecido, si eso es...
3: Eso es un... ¿Cómo se dice? Un mensaje,
2: Eso sí, sí, yo creo en esas señales.
3: Es una señal.
2: Yo creo en esas señales y bien que lo aprendí. Yo me acuerdo que se me partió hasta el labio y todo. Me dio una alergia brutal. Era como de todo era todo contra mí. Todo contra mí. Pero no pasa nada.
3: Ah, que yo no quiero hablar de eso. Pero nada. Tranquilo, hay gente que le han dado hasta bajones de azúcar.
2: Sí. Yo debía haberme desmayado, quedarme inconsciente.
3: Sí.
2: No, mentira, yo digo vacilando. Dios tiene planes misteriosos para uno.
3: Definitivamente, Dios obra por caminos misteriosos.
2: Mira cómo yo lo mezclé. Dios obra por caminos misteriosos y lo que pasó tenía que pasar. Ahora solo queda el presente.
3: Fíjate, yo soy de los que pienso de esa manera. Yo pienso que todo lo que me ha pasado en mi vida tenía que pasar para llevarme al próximo escalón. En el momento no.
2: Uno no lo ve.
3: Pero hoy día miro hacia atrás, repaso toda mi vida.
2: Hago introspección.
3: Y digo, sí, esto tenía que pasar. Y tenía que estar aquí, tenía que pasar aquí. Ay, señor. Bueno.
2: Ay, Dios.
3: 6229470.
2: La pasamos rico. Tremenda nota. Ay, Dios mío.
3: Hacho, tú tenías que haber trabajado en algún momento en una farmacéutica.
2: Sabrá que estaría preñada. Ahí sí.
3: Eso es otra subcultura distinta.
2: Por eso. Sí, pero estoy entrando a otra subcultura, no te creas. Mira cómo cambiamos los temas.
3: 6229470. ¿A qué lugar, a qué evento importante llegaste tarde por picharle a la alarma, mano?
2: Yo soy, no sé. Sí, recuerdo que el que llegué tarde, y fue el año pasado, fue a la alfombra de los premios.
3: Ajá.
2: De los premios Tu Música Urbano, que yo iba a cubrirlo, pero como yo estaba haciendo tantas cosas, yo salía a las 4 de la tarde de Telemundo, tenía que ir a arreglarme al hotel para salir para allá, cogí un tapón.
3: Pues, fue ni por la alarma, fue... Pues.
2: Sí, ahí pues circunstancias que no estaban en mis manos, pero... Sí. No, bueno... yo creo que a un vuelo que por poco pierdo. Cuando me iba para Perú, yo por poco... Y estaba saliendo de aquí.
3: Ok, no para allá. De aquí desvíes.
2: Literal, aquí del programa.
3: Mira, que la gente nos llame. ¿A qué evento importante llegaste tarde por picharle a la alarma? Yo conozco uno que llegó tarde en una entrevista de trabajo.
2: Ave María, ya.
3: Y a mí me han contado historias, gente que yo he conocido de recursos humanos.
2: Ajá.
3: Que me han dicho que hay personas que han citado para entrevistas que llegan tarde.
2: Hacho, qué papelón.
3: Pero ven acá, papelón y que...
2: Pero tú, que tú
3: reclutarías un empleado que...
2: Claro que
3: en
2: no.
3: Que en la entrevista te llega tarde. No hay forma.
2: Nope.
3: No hay forma. Y vamos con Hermes. Se nos fue Hermes a algún lado a tocar alguna canción. O a darse un vinito,
2: ¡Ay!
3: 6229470. ¿A qué evento importante llegaste tarde por picharle a la alarma, mano? Se de gente que han llegado tarde a las graduaciones. Tiene la graduación y llegan tarde.
2: Pero es que yo llegaría tarde, de verdad.
3: Yo ni iría a la graduación, honestamente.
2: Es que es bonito. Por lo menos la más que a mí me gustó fue la del bachillerato. Pero la longa, porque los últimos que se gradúan son que si maestría y todo eso, pues cuando me toca la de maestría yo me estaba muriendo allí. De hambre.
3: Hay gente que no le importa y no van ni a la de bachillerato. Me acuerdo, yo fui a la de cuarto año prácticamente obligado. Ajá. Y porque A mí como que esos tipos de eventos me aburren. Y
2: no, gracias a Dios hoy existe en el celular.
3: Y a la de universidad fui. Ajá. A esa sí quise ir porque me gradué con un par de gente que tenía amistad, claro, con ellos. Ajá. Pero tampoco es como que estaba bien emocionado porque iba para la graduación, ¿entiendes? Ah. Como que no sé, fui a un jangueo más.
2: Mira.
3: Y ya. O sea, son cosas como que no me producen emoción a mí. ¿Sabes? Quizás la de mi hija ya, y cuando sea la otra, pues
2: claro,
3: sí.
2: Claro.
3: Pero a mí.
2: Va
3: no.
2: A dar, te va
3: ella
2: a
3: no, a mí esas cosas de premio, eso a mí como que no me da igual si me lo gano bien, si no también. Vamos con Anónimo. Nunca he trabajado para premios. Anónimo.
2: Anónimo.
0: Hello.
2: What's up?
0: Mira, mi hermano.
3: Ajá.
0: Yo tengo negocio, entonces no sé si saben de la ayuda federal que dan para los empleados.
2: No.
3: Ajá.
0: Pues yo tenía que llegar a las 9 de la mañana. Y yo siempre me estaban pichando y yo llegué a las 12 del mediodía para coger un cheque de $60,000.
3: Ah, no, pero para eso yo madrugo, olvídate.
2: Tú estás a lo loco.
0: A lo loco, mi hermano.
2: A lo loquín.
3: Exacto. Para 60,000. Yo no tengo que poner ni alarma, me leva el gelón biológico, me levanta. ¿Sabes? Ya no hay break. Es más, ni duermo desde la noche antes.
2: 60, ya yo tengo la casa a comprarse de pronto.
3: ¿Tacho? 60,000.
2: Toma.
3: No hay break. Mire, que para coger chavo llegar tarde, ¿no? Hay que llegar primero.
2: No, lo que pasa es que uno se da su guille para no verse como que es la necesidad.
3: Nah, pero
2: yo me voy suavecito, con calma.
3: Véate de eso.
2: Ah, sí, voy por ahí. ¿Quieres un cafecito? Un matcha.
3: Se pueden arrepentir. Sí, después digo, no, espérate, me está la tiempo. 6229470, ¿a qué evento importante llegaste tarde por picharle a la alarma? Espinilla.
1: Y bueno, cuica, ya que le...
2: ¿Qué está pasando, nene? ¿Qué está pasando?
1: Hey, ¿qué me vas a ver?
2: ¿Qué?
1: ¿Qué me vas a ver?

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1: Eliminar.
2: Mire, escucha para allá, los quinceañeros, que infeliz.
3: Sí. Tú le pagas un viaje y ya.
1: Exacto, págale un viaje y disfruta con tu vida, pero tú haces, la fiesta tú la haces para la gente.
3: Sí, es verdad, en eso estoy de acuerdo, es como sí, las bodas.
2: Sí, pero recuerda que cada cual, ¿verdad?, sueña con lo que
1: ay,
2: quiere.
1: Por favor.
2: Mira, yo no hice quinceañero, pero es que yo no, óyeme, y más las nenas que sueñan que si el traje, que si la fiesta y la cosa. No. Yo no quise quinceañero,
3: si hubieras hecho quinceañero, tuvieras algo bonito que recordar ahora mismo.
1: No
2: porque no pasa.
1: ¿Tú te imaginas ya que le iba entrando con la, una de las canciones, uf.
2: No, yo hubiera soñado. ¿Sabes lo que pasa? Que yo hubiera querido que mi papá me trajera a UF, específicamente a Alexander. Ese era el que yo quería.
3: Pero es tu papá. Oye, no, tu papá no era Pablo Escobar.
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0: 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Estamos en WhatsApp. Jackie Quickie. Lo próximo llega, que es la que está para la farándula, los bochinches, la vida de los artistas a las 12 del mediodía. Y justo antes de eso vengo por ahí con los deportes, en el Quickie Deportivo. NBA. Ay, ay, ay. Oklahoma City, San Antonio anoche. Wow. Y viene Yadiel BCN, el Yadi, con todo lo que pasó en el BCN anoche.
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1: Bueno, anoche arrancó la final de la conferencia del Western. Western Conference. Juegazo entre OKC y San Antonio. Se acabó bien tarde en la noche. Los que vieron el juego están amanecidos hoy. Dos overtime. Ganando San Antonio 122 a 115. Wemby, Víctor Wembanyama. Abusador. 41 puntos, 24 rebotes. Está bien imposible de defender Wemby. Mano, 6 jugadores de San Antonio en doble dígito. Definitivamente, esta serie entiendo que va a ser la más interesante. Así que, esa es la que hay con eso. Hoy empieza la de Cleveland y los Knicks a las 8 por ESPN. Pero vamos al BCN rapidito, que no hubo acción, con el Yadi. Yadiel BCN. Yadiel, bienvenido, papá.
2: Arrancamos, Wiki. Los vaqueros de Bayamón aplastaron los Piratas de Quebradillas, no los dejaron estrenar nuevos refuerzos y le dieron 99 por 74 en el Rubén Rodríguez. Cach. Otra salsa que propinan los vaqueros ahí en el Rubén Rodríguez. Están defendiendo muy bien su cancha desde el salto inicial. No hay para nadie cuando les toca jugar ahí en el Rubén Rodríguez.
1: No hay break. Ganar en el rancho es imposible casi.
2: Es imposible, y menos si caes tan abajo en el primer parcial, sí. Tratar de remontarle. Si tú quieres tener opción a la victoria, tienes que al menos estar cerca. Wiki, los 3 refuerzos de los Piratas Quebradillas se combinaron para 20 puntos, mientras que 20 puntos solamente anotó Galen Wallaway, uno de los 3 refuerzos de los vaqueros de Bayamón. Así es difícil, venían con jet lag, ese tipo de cosas, pero no es excusa. Los Piratas Quebradillas no tienen margen de error y continúan perdiendo.
1: Eso así. Así que sucio difícil, como dicen, para los Piratas de Quebradilla. ¿Qué más?
2: El otro juego, ese sí fue un juegazo. Los Gigantes le ganan a los Criollos en Cagua en otro juegazo. Los 3 juegos entre ellos han sido juegazos. La serie la serie particular la está ganando los Gigantes ahora 2-1. Pero las diferencias han sido 2, 5 y 6 puntos. ¿Sabes? Siempre están ahí. Juegos bien cerrados. Uno de ellos se definió con aquel canastazo de Tremont Waters en los últimos segundos. Así que es bien particular esa serie, está bien buena y posiblemente los estemos viendo en primera ronda. Si los playoffs acabaran hoy, sería el cruce de primera ronda, así que sería una excelente serie para nosotros los fanáticos.
1: Mano, los Gigantes están sólidos y Caguas está muy bien también, ¿sabes? Se van a sacar los cantos siempre. Así que más, esos fueron los 2 juegos anoche, ¿verdad?
2: Esos fueron los 2 jueguitos de anoche, pero esta mañana ya hay noticias. Thomas Robinson, que había sido dejado en libertad hace unos días por los Piratas de Quebradillas, les cae como anillo al dedo a los Indios de Mayagüez, que tienen lastimado a su centro Tyrell Harrison, y lo van a debutar esta misma noche cuando reciban a los Osos de Manatí. Así que Thomas Robinson, un refuerzo que subestimado por muchos, Quickie, pero es un refuerzo que donde quiera que va pone sus números y es garantía y seguridad lo que él va a traer a la cancha.
1: Oye, yo no sé, pero para mí que Thomas Robinson ha jugado en todos los equipos que prácticamente, sí, ¿verdad?
2: Sí, yo creo que debe estar cerca.
1: Y yo creo que ha jugado.
2: Él jugó en equipos que ya no están en el BCN. Él llegó a jugar en un Macao y todavía no están en el BCN. O sea, él ha corrido todos los equipos y todo lo ha hecho bien. Independientemente de lo que digan de él, los números están ahí.
1: Ha hecho el trabajo. ¿Dónde va a hacer el trabajo?
2: Definitivamente. Uno de los centros más consistentes, uno de los refuerzos más consistentes que hemos visto en estos últimos 5 o 6 años.
1: ¿Y quién más juega hoy? ¿Ese es el único juego?
2: Sí, hay otro jueguito, Aguada va a visitar a los Mets allá en Gurabo. Aguada visita a Gurabo, así que 2 juegos en la noche de hoy. Y nada, seguimos pendientes de todas las noticias que están saliendo.
1: Claro que sí. Gracias, Yadiel. Hablamos mañana.
2: Seguimos.
1: Ahí estaba Yadiel BCN aquí en el Quickie Deportivo, aquí en WhatsApp.
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1: Otra hora más que sigue la joda y el vacilón aquí en WhatsApp en la nueva 94 con Jackie Quickie. Lo próximo llega, que es la que está para la farándula, los bochinches, la vida de los artistas. Te enteras primero aquí en 2:14. Venimos con eso.
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1: Y buen provecho.
6: Díselo, Yandel.

0: welcome to the Get Get Station. Ya le saben lo que va a pasar cada vez que decimos ese nombre.
1: Y llega

0: ¿cómo es?
1: Podemos gozar que ya no existe la Comay.
0: Pero estamos nosotros aquí, papá. Estamos ready.
2: Oye.
0: Aunque pensaba.
2: Hablando de él.
0: Pensaba que iba a empezar con aquello.
2: No es necesario.
0: Vacilando.
2: Pero de hablando de ex a ex, feliz. Buste. Espérate, quiero. Así a la madre. Mira que, by the way, Tito el Bambino va a ser reconocido en los premios Tu Música Urbano. O sea que tiene una participación especial. Se le van a dedicar los premios a él este año. Eso es el 4 de junio en el Coca-Cola Music Hall. Así que muchas felicidades por ese reconocimiento.
0: ¿A quién es que le van a dedicar los premios?
1: El animal de Best.
0: Ahí está. Así que, oye, felicidades para Tito. Siempre vacilamos aquí, pero siempre reconocemos, ¿verdad? Todo lo que ha hecho en la música urbana, su trayectoria y todo el éxito que ha tenido. Así que muchas felicidades para Tito, más que merecido. Claro. La dedicatoria de los premios Tu Música Urbano a El Patrón.
2: Bueno. Señores, de una noticia positiva pasamos a una negativa, y es que una chica, ella es cantante, hace de todo un poquito. Y
0: Se las busca,
2: como debe ser, oye, porque hay que josear por lo suyo. Dios, calma mis palabras, Dios. Ash Music, ella se llama así, y ella lo publicó a través de sus redes sociales y dijo que le habían robado sus equipos de música, los cuales pues representan su única fuente de ingresos. Este incidente fue reportado en Corozal. Vamos a escuchar lo que ella dijo.
3: Me dirijo a ustedes por este medio, porque acabo de pasar una situación.
0: Ay, yo como que la he visto antes.
3: ¿Dónde? Un amigo de lo ajeno me robó parte de mi equipo de música, o sea, de mi equipo de trabajo. Y se los quiero comunicar a ustedes por si alguno de Corozal ve por ahí a alguien con bocinas, equipo de música, y lo puede notificar o lo puede llamar a la policía, no sé, o llamarme a mí para ver si lo puedo recuperar. Porque es mi método de ingreso, lo que saco el dinero para pagar mis cosas, y me he fajado mucho para tenerlo. Así que si alguien sabe, si alguien los ha visto, si alguien ve, alguna persona con bocinas por ahí, y puede notificarlo, regar la voz de alguna manera que puedan ayudar, se los voy a agradecer. Es bien triste que pase esto tan seguido, pero nada, pues me tocó a mí. Qué triste. Lamento mucho a todo el que ha pasado por esto. Nada, los abrazo. Desde ahora, gracias por la ayuda que puedan brindarme. Estoy pendiente a los mensajes, a los inbox y al teléfono. Hay que seguir para adelante, ni modo. Gracias.
0: Wow, Mano, está brutal, porque ella seguramente con sacrificio se hizo de su equipo para que venga ahora unos infelices, un infeliz, lo que sea, a robarle lo que ella está diciendo, que con eso es que ella, ese es su salario.
2: Sí, sus herramientas.
0: Herramientas de trabajo. Entonces viene otro a robarlo para venderlo por ahí, para sacar los chavos para allá, tú sabes. Y lo peor, ¿sabes cuál es el problema? La gente que compra cosas calientes en la calle.
2: Sí.
0: Pues si no hubiera clientela, estos infelices no robaban para vender. Pero como hay gente que compra, gente que lo pueden comprar de verdad, pero prefieren por economizarse un par de pesos, compran las cosas calientes. ¿sabes? Ahí la tenemos a ella, ¿ves? Cantando. Esta es la chica.
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0: Me imagino que ya tiene par de guisos así en restaurantes y eso. Exacto. Y es su ingreso, tú sabes. Entonces, una cosa, aquí lo que tiene que pasar es que Valiente llama a su gente allá en Corozal.
2: Bah,
0: y los active para que aparezca eso. Así que,
2: eso
0: atención.
2: Va a aparecer ya tú,
0: atención,
2: Javier.
0: Valiente, rompe llamar a la gente tuya allá de Corozal para que tú veas cómo aparece eso. Y si no, mano, alguien que, ¿sabes? Se le puede dar la mano a ella y... Porque está bruta, hermano. De verdad, muy lamentable. Esperemos que lo pueda recuperar y pueda continuar haciendo su trabajo.
2: Tú vas a ver que sí. Yo
0: sí, porque
2: sí.
0: Imagínate. Está duro, mano.
2: No hay duda de que se va a recuperar. Pero bueno, señores, vamos a otros temas. Y es que Michael Jackson, su Spotify, llega... Ah. A superar un nuevo récord de 100 millones de oyentes mensuales. Obviamente ustedes saben que esto son pocos los artistas, y más en el caso de él, que es un artista que ya falleció, que se mantiene tan vigente. Y, o sea, tú sabes que son 100 millones de oyentes mensuales.
0: Touch.
2: Al garete.
0: Una locura.
2: Al garete.
0: 100 millones de oyentes mensuales.
2: O sea, su impacto en la música continúa a pesar de los años que, ¿verdad? Que ya falleció. Es increíble.
0: Es una normalidad. Yo lo que estoy loco es porque no hagan más el disco de Thriller y empiezas casi al...
2: Para que coja valor.
0: Iba el álbum, el vinilo, yo lo tengo, para que coja valor.
2: Sí. Ah, María.
0: Hacho, pero como lo siguen tirando, pues no tiene mucho valor.
2: Hacho, si la familia se vive de eso.
0: El valor, obviamente el valor que tiene para mí es que tengo ese álbum, es uno de el álbum más vendido en la historia.
2: ¿Te imaginas que él lo hubiera conocido?
0: ¿Ah?
2: Que te lo hubiera filmado, ¿te imaginas?
0: No, filmado valdría un billetal ahora mismo. O sea,
2: hacho.
0: No, filmado, uff. No costaría los 22 pesos que me costó, tú sabes.
2: No, pero bueno, ten fe.
0: Pero es más, sabes que lo tengo y no lo he abierto, está cerrado. No lo he puesto ni nada, lo tengo ahí.
2: Pues ten fe, ¿sabes? Todo puede cambiarte la vida un día.
0: Sí, pues yo entiendo que habían una de las primeras tiradas para allá para los 80 de ese álbum. Creo que vale chao porque fueron unas ediciones limitadas. Después fue que lo empezaron a hacer de nuevo. Pero el mío no, el mío es de hace como 2 años. Pero nada,
2: tranquilo, el tiempo pasa igual.
0: Para eso están las cartas Pokémon.
2: En estos momentos.
0: Tengo.
2: ¿Te pusiste para esa?
0: Sí, tengo ahí, ya me salieron como 3 que tienen buen valor. Sí. esa es la nueva inversión del futuro, ahora.
2: Yo no lo critico porque las cosas dan...
0: No, porque eso es para invertir, eso no es para... ¿Tú
2: sí,
0: sabes?
2: eso decía yo de las carteras y ahora estoy...
0: Que de repente tú abres un sobre y te salga una cartita que cuesta 200 y pico.
2: Bello.
0: Para empezar es bueno.
2: Bello.
0: Sí.
2: Vamos a poner a vender las carteras que tengo allí que no uso. A ver, a sacar.
0: Sí, no.
2: Vintage.
0: No, no, viste. Bueno, hablando de eso. Hablando de eso, y esto no es parte del tema, pero como estaba diciendo, mano, el otro día, el fin de semana hubo histeria en Estados Unidos en la tienda de relojes Swatch.
2: Ajá.
0: Porque había una colaboración de un reloj con los AP, con los relojes AP, estos bien caros.
2: Ajá.
0: Y salía un reloj, había un lanzamiento de un reloj, una colaboración de Swatch con ellos.
2: Uh-huh.
0: Y creo que cuesta $400 ese reloj. Pero en online. Ya está por 14,000 la reventa. Obviamente, si es accesible para todo el mundo, pues va a bajar el valor. ¿Qué pasa? Que las tiendas Swatch, muchas de ellas no pudieron ni abrir. Gente haciendo fila desde la noche anterior.
2: ¡Ea, rayos!
0: Una locura. Míralo en Orlando, mira. Una normalidad. Eso yo creo que es en Disney Springs. No, eso es otro lado, pero hay un Chicken Factory ahí. Yo creo que eso es en el Millennium Mall. No sé, pregúntale a Rocky, que es el más que sabe de Orlando.
2: Yo creo que Rocky se va por Orlando, de España.
0: Nada, chacho, ya lo dijo el jueves, ya. Ajá. Está decidido. Sí, creo que en un par de años se va para España. Me lo dijo allí.
2: Oye.
0: Tiene ya su pasaporte y todo español y todo.
2: Oye.
0: Y que... Allá se va el Rocky. Bueno, nada.
2: Caramba, yo te extrañaré.
0: Choca, llega. Te voy a ir a que llegué allá a Baraja, y en el aeropuerto, aquí está Yanara, ya sea Rocky, en Baraja, recibiéndote. Y allá va a ser el despelote, joder, tío.
2: Prepara, yo no creo que España no está listo para eso. España no está listo para pa Rocky cuando esté viejo. No.
0: El Rocky de ahora quizá, el de antes.
2: Pero no lo sé, Rick.
0: Pero nada, no sé. Bueno, ¿cómo pasamos de donde estamos hablando todo eso?
2: Yo no
0: de
2: Michael.
0: Ah, bueno, pues las cartas Pokémon y todo eso.
2: Te fuiste.
0: Mira, ¿qué pasó con el negrito de ojos claros?
2: Borró su yo de antes.
0: Uh-huh.
2: Ahora es un nuevo ser.
0: Mira, diache.
2: Borré mi yo de antes, así publicó en su historia de Instagram con el osito y la carita triste.
0: Venga, eso, porque es que he visto por las redes y por todo lado, mucho comentario de la gente. ¿Es verdad eso que Ozuna se divorció o está en divorcio o algo? Que yo he oído esos comentarios, pero yo para mí que eso no...
2: No sé.
0: Para mí que eso no es verdad, yo creo.
2: No sé, no creo.
0: ¿Sabes? No sé, pero como he escuchado tanto eso por ahí.
2: Todo es posible en la viña del Señor, pero no sé.
0: No sé, de verdad que no sé.
2: No, y siempre se han comentado muchas cosas de su relación. Realmente bueno, no le presto atención a eso porque se vuelve
0: siempre,
2: loco.
0: La gente siempre está impuesta para comentar.
2: Exacto.
0: Y casi siempre todo lo que comentan es disparate, pero nada.
2: Uh-huh.
0: A ver.
2: Así que le vaya bonito, bonito, bonito.
0: Ozuna, borré mi yo de antes. Esto pudiera interpretarse de muchas maneras.
2: ¿Y ¿Qué estará pasando? ¿Cómo lo interpretas?
0: Y bueno, yo creo que lo más obvio de interpretar es como que pues ha hecho unos cambios en su vida, que me imagino que son para bien.
2: Uh-huh.
0: No sé, que sea. También ahora quizás se va a ver un poco más de actividad en las redes de Ozuna, porque ya prácticamente Pina choteó el concierto en diciembre.
2: Pues no sé.
0: No sé qué verdad sea esto, no sé. Él sigue haciendo música porque...
2: Ajá.
0: Sigue saliendo música de él. Ya veremos. El Ozu.
2: El gran Ozu. Señores, mira, por otra parte, mientras nosotros especulamos aquí sobre qué significará ese mensaje que puso Ozuna en sus redes sociales, Tommy Torres no se queda atrás y hace una petición especial. ¿Ustedes recuerdan?
0: ¿Tommy Torres?
2: Sí, Tommy. ¿Tú te acuerdas de la canción?
0: Falta muy poco.
2: ¿Te acuerdas de la canción? Querido Tommy.
0: Ah, sí, que mi esposa la odia, mano. Que dice que hay que ser bien pen para pedirle a otro que te escriba una carta para una mujer. ¿Qué hombre que pide eso? Que eso es un red flag.
2: Pero si ahora lo hacen con ChatGPT, ya no se lo piden a Tommy.
0: Diablo, ¿en serio?
2: Querido Chati.
0: Pero todos sabemos que eso fue una historia que Tommy es un tipo muy creativo que se la inventó y le funcionó.
2: ¿Pero qué dice ahora Tommy Torres? Vamos a escucharlo. Papi,
0: Tommy, adelante, Tommy.
5: Se me ocurre una idea. Ya sé que he estado bien perdido.
0: Acho, sí, mijo.
5: Eso hablamos en otro momento, luego les cuento.
0: No veo más a Carla
5: que a ti. Me gustaría hacerles una pregunta. ¿A cuántos de ustedes les gustaría que su historia fuera una canción?
0: Yeah,
5: me pregunto porque he estado escribiendo mucho, tengo muchas canciones que me encantan, estoy loco porque las escuchen, loco por cantarlas con ustedes, pero se me ocurre que me gustaría escuchar también otras historias de otra gente, de la misma manera que con querido Tommy me inspiré en la historia de Paco, en lo que estaba pidiendo, pues me parece que allá afuera ustedes deben tener miles de historias que me pueden inspirar a muchas canciones, sabrá Dios que sabe.
0: Hoy te escribo, papá, hoy te escribo por DM.
5: Ya sean las buenas, las trágicas, las inconclusas, las que tengan, hagan un resumen y me las envían por DM. Bueno, yo abrí la página Historias y Guitarras en el DM, va a estar abierto para que me envíen todas esas historias.
0: Te voy a enviar una de un pana mío, no es mía, pero es de un pana mío que vas a romper y duro, papá.
2: Sí, no, en realidad hay muchas historias. Hey.
0: ¿Te imaginas? Que yo le escriba eso y después yo escuché la canción y dije, ¡ah, lo que yo le escribí! ¡Qué duro!
2: Ay, ay, ay. Vamos a ver con qué historia salga.
0: Pues ya veremos, mano. Ya que si... ¿Ah? Si tu historia amorosa fuera una canción.
2: Lo que pasa es que mi historia amorosa no es una canción.
0: ¿Y qué
2: es? Es un chiste. Una comedia. Es una comedia.
0: Es chévere, una comedia.
2: No, pero buena, de verdad. A mí, está
0: horrible. Entonces la historia tuya contaría Chente en vez de Tommy Torres. ¿O Kiko Blade?
2: Sí.
0: No voy a decir Francis porque pues.
2: No, pero.
0: Lo vimos el otro día. Sí. Historia, sería un chiste la de
2: Yankee. Querido Tommy.
0: La mía no sé. Ahora mismo, pero en algún momento, Nacho, una montaña rusa de esas de Universal.
2: Bueno, sí, es que de hecho la vida es una montaña rusa de emociones. Sí. O sea, a veces tú estás bien feliz, a veces estás bien triste, de repente sube, baja. Es así,
0: Un huracán categoría 5.
2: Puede ser.
0: Ay, ay, ay. Sigue la historia amorosa de Yagi. La puedes escribir como un chiste.
2: Ay, Dios mío. Sí. Un chiste que no quiero volver a escuchar.
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0: Ahí estaba el Ozzy. Si estás con alguien, aquí en el 94.7, la nueva 94, estamos en WhatsApp. Jackie Quickie. Lo próximo, vamos a hablar de desayunos que no son desayunos. Por ejemplo, la gente que desayuna mondongo. Eso no es un desayuno, pero la gente desayuna eso. ¿Sí es desayuno? Mira, sí. Dicen por acá que sí. Así que venimos con eso, ya mismito, a las 12.35. Y buen provecho lo que están almorzando ahora. Yo que la comida les caiga como les caigo yo.
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1: Seguimos aquí en WhatsApp en la 994, Jackie Quickie. Vamos a hablar de desayunos que no son desayunos, pero la gente se los come de desayuno.
2: Sí.
1: Por ejemplo, mencioné ahorita, antes de ir a break comercial, el mondongo. Hay mucha gente que desayuna. Yo no paso el mondongo, a mí no me gusta.
2: A mí no me coge.
1: Pero hay mucha gente que
2: a
1: desayuna.
2: A veces digo, no ha metido las patas y se ha comido un mondongo, pero...
1: A mí no me gusta el mondongo, no me gusta, pero hay mucha gente que yo los veo por ahí metiéndole el mondongo tempranito.
3: Y con arrocito blanco.
1: Ajá. Mm. Y todo el mundo dice que igual hay gente que se mete unas sopas de pollo con fideo, de desayuno, o sea, muchas cosas. Uh-huh. Desayunos que no son desayunos, pero tú desayunas eso. 6229470, 6229470.
2: Yo creo que eso pasa mucho en los brunch. Dios mío, que es como la carne con huevo por encima.
1: Ajá.
2: Y le meten...
1: Sí, un corte de carne con huevo.
2: Exacto.
1: Eso sabe la madre.
2: Uh-huh.
1: Sí.
2: Eso es como que...
1: Pero ya ahí es en el brunch, que pues se vale, porque ya es brunch, que es...
2: Ah, bueno.
1: La mezcla de desayuno y almuerzo. Pero 6229470. Desayunos que no son desayunos, pero tú, eso es lo que desayunas. Bueno, cuando yo estaba en la escuela, yo nunca desayunaba en mi casa. Y yo lo que desayunaba no era un desayuno, porque una empanadilla de pizza y un icy a las 7:30 de la mañana no es un desayuno. Y lo bueno que sabía.
3: La empanadilla no está mal.
1: Y lo,
2: contra
1: el icy, el icy.
2: Qué rico.
1: Me acuerdo esos tiempos que yo me tomaba 3 icy al día. Uno por la mañana, uno al mediodía y uno a la hora de salida.
2: Qué buenos tiempos. Yo realmente hace tiempo no me como una empanadilla.
1: Empanadilla. Yo me comí dos en casa el otro día. Yo tengo las plantillas ahí.
3: ¿Qué? De cajucho el sábado.
1: Esas son violentas. Uh-huh. Que la última que me comí de cajucho no estaba tan buena, pero sé que las hacen brutales. Vamos con José de Caguas. José.
4: José,
1: desayunos que no son desayunos, pero tú desayunas eso, cuéntanos.
4: Mira, papi, el arroz guisado del día anterior por la mañana
1: con revoltillo.
2: Pero embuste.
1: El arroz guisado con revoltillo por la mañana.
4: ¿Y sabes dónde yo aprendí a comer eso? Eso es comida normal en Costa Rica.
1: Ajá. Ah, es verdad.
4: Sí, en Costa Rica.
1: ¿Cómo que?
4: Con frijoles y revoltillo. ¿Cómo? Es el desayuno allá.
1: ¿Cómo que se llama? Eso tiene un nombre allá en Costa Rica, el arroz ese que ellos hacen. Se me olvida.
4: Yo no sé el nombre.
1: Se me olvida el nombre.
4: Me gustó y lo hago acá.
1: Pero tiene un nombre peculiar. El arroz ese que ellos hacen, el gallo pinto. Ese.
2: Gallo pinto.
1: Así que se llama el restaurante de...
2: ¿Le
1: voy a llamar?
2: Sí.
1: Se llama así mismo, ¿verdad?
2: Sí.
1: Ok. Tengo que ir para allá.
2: Buenísimo.
1: Tengo que ir para allá, sí. Durísimo. 6229470. Desayunos que no son desayunos, pero tú desayunas eso, mano. Vamos con Del Sur por acá, Del Sur.
2: Dímelo, Del Sur.
5: Tú, Jackie, también saludo a ti. Besos y abrazos. Nadia, saque un buen desayuno. Que no es desayuno.
2: Uh-huh.
5: Una combinación chida con costillas.
1: De desayuno.
2: Desayuno. Bueno, eso no lo como yo si me levanté a las 5 de la mañana.
1: ¿Qué?
2: Eso. Claro que
1: sí. Si te acuestas.
2: Si me levanto a las 5 de la mañana.
1: Te como una combi china.
2: Pero a las 9.
1: Ah, ok.
2: Sí, porque a las 9 ya voy a tener un hambre de troquera.
1: Sí.
2: Bueno, eso me pasaba antes.
1: Yo he visto gente desayunando, para que sepa. Yo he visto gente desayunando su pastel. Con ensalada de papa en Navidades.
2: Sí.
1: Yo lo he visto.
2: Yo, es verdad.
1: Yo lo he visto. Eli, vamos con Eli. Eli por acá. Eli.
6: Saludos, buenas.
1: Buenas.
6: Mira, se ve mucho los gringos, pues yo fui militar, ¿verdad? Y en los desayunos, como que este steak, qué sé yo, con huevo encima y ketchup, qué sé yo, pues eso es bien gringo. Uh-huh. Cuando estuve deployed en Afganistán, que teníamos los DFAC, ¿verdad? Los comedores, que eran 24 horas. A la hora que me tocara salir del turno tenía que comer y si tenía lo que hubiera, si era arroz chino, si era arroz, cualquier cosa me comía de desayuno. Ya no, acá ya no, ¿verdad? Ya,
1: se zafaba un brazo, una mano, te lo comías también.
2: Cuidado,
6: acá estoy normal, ya volví a la normalidad.
1: Ok, ok.
2: Ay, gloria a Dios.
1: La chica estuvo en deployment en Afganistán, mano. Wow, brava. 6229470, estamos hablando de desayunos que no son desayunos, pero pues, tú desayunas eso. Mano, a veces uno ve mucha gente por ahí comiéndose. Cuando yo estuve en San Germán, en la entrada de para ir a San Germán, siempre había un lugar ahí de fritura, empanadilla, relleno. Los rellenos de papa eran bien famosos. Sí, yo veía ahí cuando iba pasando para estudiar, siempre veía a los camioneros a esa hora metiéndose dos rellenos y un refresco. Será el desayuno.
3: Pionono.
2: Un pionono. Bueno, aquí yo una vez desayuné pionono, gracias a Nelsito.
1: Hay gente que dice que el hot dog no es desayuno y yo me
2: pongo. Es verdad.
1: Hot dog de carrito.
2: Ya entra, a mí todo se me olvida, pero es verdad.
1: Yo puedo. El
2: hot dog, tranquilita. Tranquilita de desayuno. Sí. Feliz. No importa dónde esté.
1: Vamos con Alex.
2: Alex.
7: ¿Qué está pasando con Betty?
2: Hay tanto tiempo, nene.
1: ¿A qué hay?
7: Primera vez que llamo.
2: Ay, qué pendejo. Bienvenido. Estamos tan contentos de recibirte.
1: Primera vez que llama, aquí infeliz.
7: Mira, ya,
2: ¿qué?
7: Sí.
2: ¿Qué dime?
7: Hablaron de pionono, mano. Todavía te debo aquellos dos que te prometí en Navidad.
2: Ay, mío, si tú estás como todos. Prometen y prometen, no cumplen nada, de verdad. A mí no me prometan nada. Estoy harta ya.
7: Ah, tienes que invitarme a la piscina.
2: Son unos infelices también. Todo el mundo se quiere invitar para la piscina. Mi casa es un mirangri. Todo el mundo quiere llegar allí. Infeliz.
7: Ya.
1: Ahora estoy dejando que se desahogue.
2: Me apretaste el botón y me desahogué.
1: Ey.
2: Pues estoy. Es increíble que yo no pueda subir una foto en mi propia casa porque llega un mensaje de saludos. ¿Puedo pasar a saludarte? Valga la redundancia.
7: No, jamás.
2: Ah, fulana, que te vi que estás en casa de Jackie. ¿Puedo ir para allá a saludarte? No. Señores, respeten.
1: Ah, ahora están acribillando a Xiaomi.
2: ¡Diablo!
1: Cada vez que van a casa de Jackie lo acribillan.
2: Me voy a mudar para la luna.
1: Oh, vaya.
2: Y desde la luna transmito, porque de verdad no puedo.
7: Mira, vamos al tema.
2: Dale, habla.
1: Papi, cogiste el aguacero tú.
7: Chacho, papi, que aquí estaba esquivando como coto.
1: ¿Qué?
7: Mira, Cuico, para los tiempos de la universidad, cuando los maestros nos daban el brie a las 8:30 de la mañana, nos metíamos arroz con tostones, pechuga a esa hora.
1: Ya lo
7: porque no tripleta a esa hora, a 8:30 de la mañana, muchachos, sí. Lo mejor.
1: Sí, porque en el centro de estudiantes había, por ejemplo, en San Germán, que yo estoy ahí, había comida desde temprano, comida heavy por los atletas. Pues
7: donde estudiaba tenían unos food trucks y esa gente tenían los camioneros cerca y ya a las 7:30 estaban sirviendo esas comidas.
1: Ahí está. Un cheat dog no es desayuno y uno se lo...
2: Ah, qué rico.
3: Los sorullitos.
2: Ay, los sorullitos.
1: Ah, los sorullitos.
2: Ya, André, cállate ya, qué rico. Ah, no, es que en verdad está bien bueno. Entonces, es como que me dan ganas de comérmelo y no hay.
1: Ah, yo llegué a desayunar un Snickers con una Coca-Cola. Cuando estaba chamaco. Una locura. Oye, son buenísimos, pero...
2: Claro, pues para esos tiempos que uno puede... Porque muchachos.
1: Vamos con Doel.
8: ¿Qué pasa, Corillo? ¿Todo bien?
1: ¿Qué es la que hay, papá?
2: Todo bien.
1: ¿Desayuno que no son desayuno?
8: Ya que no desayunaste, o estás aborrecida.
2: ¿Quién dijo que yo estoy aborrecida? Mira, para que sepas, desayuné dos veces.
1: Contra.
2: Y estoy almorzando ahora. Así que no es aborrecimiento, es la realidad.
8: Buen provecho.
2: Gracias.
8: Mira, donde tú dices, Quickie, se llama El Cubano.
1: Sí, es que no quise, pero sí. Claro, el cubano, sí.
8: Y un cafecito con un relleno y una empanadilla.
1: Y la empanadilla le uno echaba pique, la salsa tabasco esa.
8: Sí, lo único malo ahí era que...
1: Ya. No, me asusté. Pensé que iba a decir algo que yo sé lo que es y no quiero que lo diga.
8: Está bien.
1: Tranquilo, sí. Que yo una vez yo me puse payaso ahí, muchacho, y mira, ya eso. Gracias, papá. Gracias. Estaba pensando antes de que él dijera eso. Ah, que en el sitio, la alcapurria. Una alcapurria de desayuno.
2: ¿Sabes lo que pasa? Yo no sé si a ustedes les pasa porque ustedes son de la costa.
1: Guineito es caoeche de desayuno.
2: No, mira, pero escuchen, escuchen. Cuando ustedes están cerca de la playa, ¿no les da como que con comer grasita?
1: Sí.
2: Grasa, pues yo, si yo estoy quedándome por qué sé yo donde sea, que haya playa, yo me puedo comer una alcapurria de desayuno tranquila. Pero es como que el salitre me da eso. Ese feeling de querer comer grasa.
9: Todos los días.
1: Estarás en la playa todos los días tú.
2: Pero es que no sé si real, no sé si hay una. ¿Verdad?
1: Yo creo que sí.
2: ¿Habrá una relación?
1: No sé, pero yo sí. Me pasa porque yo hago ejercicios por la playa y todos los días siento deseos de meterme en uno de los negocios y.
2: ¿Verdad? Y me pasa también que cuando voy a la playa me dan ganas de hacer ejercicio.
1: Ajá.
2: No sé tampoco qué rayo es como que, acho, quiero irme a correr, quiero ponerme a hacer squats. Yo no sé.
9: No, eso no me da.
2: Eso no te da. No, ah, se nota.
1: Mira, Miguel de Fajardo, Miguel de Fajardo.
10: La pana tú la puedes dejar en la nevera. Al otro día el escabeche, el guineo, el escabeche y las mollejas. Al escabeche y pruébala por la mañana temprano. Uf. Que barriguita llena y corazón contento.
1: No sé, me gusta la molleja, me gusta lo que tiene en escabeche, pero no sé si de desayuno.
2: Yo comí tanta molleja. Ajá. Que ya no puedo.
1: ¿Cuando chiquita?
2: Sí, yo
1: me gustaba loca. Mucho, me gustaba.
2: Era un sitio en Caguas que no recuerdo ahora mismo si era por Bayroa, por Londo, o por Valle de Tolima.
1: A esta hora, porque era los 10, van a empezar a ofrecerle mollera.
2: Valle de Tolima. Entonces, y siempre estaba con papi y era un carrito que vendía mollejas en vasito. En vasito.
1: Acho, qué buenas son.
2: Y acho, riquísima. Y yo, papi, molleja. Allá iba papi a llevar. A comprar una molleja.
1: Yo no iba a ir allá aquí pidiendo molleja.
2: ¿Qué? Pero eso, yo creo que eran todos los sábados. Yo comía mollejas todos los sábados. Así que te podrás imaginar cómo yo estoy harta.
1: Todos los sábados, o sea, harto de la molleja.
2: No, porque papi me complacía si yo me portaba bien, porque era como que me compraba las mollejas el sábado y si lo acompañaba a la iglesia el domingo, me compraba mantecado.
1: Molleja y mantecado.
2: Y yo. ¡Iba para la iglesia!
1: Intercambio desde chiquita. Sí, intercambio desde chiquita.
2: Hey. Negocios son negocios.
1: Hey. Molleja y mantecado. Son buenas, hermano, en verdad, mollejas me gustan mucho. Wilfredo.
11: Buenos días, muchachos.
2: Buenos días.
11: Un sancocho o un mondongo de desayuno, eso es lo mejor que hay.
2: Bueno, yo me como un sancocho. Me comí un sancocho por la mañana de desayuno si yo tenía un hangover.
1: Claro. Pues te dicen siempre que hay que meterse grasa.
2: Sí, y ya tú quedas nuevo, pero normal. No me coge nadie.
1: No, el mondongo, el sancocho me gusta,
2: no
1: pero
2: me
1: el mondongo.
2: No coge nadie,
1: no.
2: Nadie.
1: Este, diache.
2: Lo único caliente que yo quiero por la mañana es café.
1: Nah. Ay, ok. Ay,
2: no, porque eso no sale caliente.
1: Café. No. Lo único caliente que quiere por la mañana es café. Ya está.
2: Ajá. Y que me lo lleven a la cama. Gracias.
1: Rita. Te fastidiaste porque.
2: Ah, no, yo sé. Yo voy a comprar un robot. Hay algo mejor.
1: Hay un pájaro por ahí volando que es capaz de llevarte.
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0: Uno de los clásicos más duros del género, de la gueto, Randy, la sensación del bloque, aquí en el 94.7, la nueva 94, estamos en WhatsApp, Jackie Quickie. Oye, lo próximo, pendiente hoy, 1:30, más allá del placer, con nuestra sexopedagoga de Lorian Torres, los temas sexuales, educación sexual, tips para mantener la llama bien viva con tu pareja, tu matrimonio, al estilo de WhatsApp y obviamente desde el punto de vista de una profesional de la salud. Así que, ¿quieres aprender? Pues pendiente, eso es a la 1:30 de la tarde. La próxima hora sigue bien prendida, ¡no te muevas!
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7: Seguro que sí, Wiki. 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
4: Esta hora sigue bien prendida aquí en WhatsApp en la 994 con Jackie Quickie. Lo próximo, venimos con esto. Cosas que le dices a tu pareja que no haga y por más que se lo dice, la hace. Tíralo al medio para que se avergüence, que llama y dilo.
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4: Venimos con eso en 228. Luego de Young Manotas. Esto se llama Ojos Rojos. Suena aquí en WhatsApp en la 94, baby.

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1: What's up? Jackie Fontanes y el Quickie en la 994, Quico.
2: Mira, cosas que le dices a tu pareja que no haga y por más que se lo dicen, lo hace siempre.
1: Ay, ay, ay.
2: Llámale tirado al medio para que se avergüence. Esta es tu oportunidad para que te cures ahí. 6229470, 6229470.
1: Llegó el momento.
2: Y ya el cuadro está lleno. Increíble. By the way, los boletos para Nicky ya se los ganaron. También, eso es otra cosa. Así que 6229470. Que cosas que le dices a tu pareja que no haga. Y por más que le dice que no lo haga, lo sigue haciendo. Lo hace. Tíralo al medio, ¿sabes? Esto es para que te cure y lo tires al medio.
1: Mira.
2: O la tires al medio. Se avergüence.
1: Por ejemplo, a mí me decían, mi amor, pues llega a casa y vamos a salir a comer a X sitio. Pues yo iba y no comía y llegaba a la casa. Porque íbamos a salir. Cuando yo llegaba y yo, ajá. ¿Qué pasó? Ah, ¿quieres comer? Ah, pues vamos a pedir algo. Yo, pero... Pero es que yo vine aquí porque me dijiste que íbamos a salir a comer. Ah, yo dije eso. De verdad. Total, pa nada, porque el mismo restaurante que íbamos a ir era el mismo restaurante que ordenaba. O sea, que...
2: Sí, sí. En mi caso yo prefiero pedir. Hacho, que tenés que
1: imagínate así un mes completo de vacaciones.
2: Ah, no, pero no siempre. Hay momentos.
1: No, hay momentos que yo me desespero, que yo necesito salir.
2: Hay momentos, no todo el tiempo, ¿sabes? También uno quiere ir al sitio, pero. Vamos con Danielis.
1: Mira, Danielis, qué lindo ese nombre.
3: Hola, hola a todos. Mira. Una de las cosas que a mí me molesta de mi pareja es que él deje la ropa en el baño tirada cuando siempre le digo que la ponga en el hamper.
2: Ah. ¿Qué muchos chavos las mujeres con eso?
1: Con la organización.
2: No, pero es verdad.
3: Yo le digo como que, mira, mi amor, o sea, si el hamper está ahí al lado, ¿por qué tú no puedes poner la ropa donde va? Parece que a él le cuesta y se le olvida.
2: Eso es un clásico del Salón de la Fama. Definitivamente, sí.
4: Eso es parte del amor.
2: Eso es parte, eso debe ser aceptado por la Real Academia de la Vagancia. Eso ya debe ser aceptado. Igual que dejar la tapa arriba.
1: Ay, es que ya yo no sé ni qué decirte, porque por más bueno que uno sea, mira, yo le planchaba la ropa, le buscaba la ropa, se la lavaba, se la organizaba, le limpiaba todo, todo estaba más organizado y nada.
2: No, eso no funciona.
1: Hay que ser una perra.
2: Eso no funciona.
1: Son de las que se enchulan. Ay, de las que los tratan mal.
5: Wow. ¡Hay una perra en la cama!
1: No, y no estoy hablando de ese tipo de perra.
2: Ahí es que tiene que ser perra. Ahí es que tiene que ser perra.
1: No estoy hablando de ese tipo de perra, por eso siempre.
2: Ahí es que hay que ser.
1: No, es de tratarlos mal, porque tú los tratas bien y te mandan al infierno.
2: Bueno, anónimo. Bueno. Vamos a ver, anónimo. No, pasa.
6: Bueno, son un par de cosas.
1: Dale, rompe.
2: Mira, cosas que tú le dices a tu pareja que no haga y por más que se lo dicen, lo hace.
6: Te voy a hablar claro. La de la ropa sucia, ahí hay que decir algo, porque, mano, hasta los nenes lo hacen y en verdad ahí hay que ella tener.
2: Sí, es verdad. O sea, estamos claros.
6: Pero otra cosa, una cosa que le digo a mi pareja que no haga y hace, mira, si yo me desaparezco o faltó el trabajo, de repente falté, tú no sabes de mí, pero me contraste, no llames a los jefes a preguntar por mí ni a hacer cosas para el trabajo.
1: Pero embuste.
2: Cuidado con eso.
6: Te estoy diciendo, mira, sé lo tuyo. Ella sabe que yo sé lo de ella.
1: Ay.
2: Ah, ok. Uy. Wow. Sí, porque eso puede ser un arma de doble filo, eso de llamar a los jefes a preguntar. Vamos con Rubén. No está Rubén, vamos con Ricardo. Ricardo.
7: Ricky, una cosa que siempre yo le digo a mi pareja y nunca me hace caso es que no meta hombre, ni plomero, ni amigo, ni nadie cuando yo no esté en casa. Siempre termina abriendo de las puertas.
2: Ok.
7: Entonces quería hacerte una petición.
2: Sí.
7: Por favor, quiero dedicar una canción a ella, a ver si por lo menos se entona. Se llama Dianeri y la canción es Hace mucho tiempo de Arcángel. Compláceme en esa, Wiki, por favor.
2: Hace mucho tiempo de Arcángel. Mira, y tu esposa, no necesito un lobutol a domicilio. Vamos a mandarle a Nelsito. Bueno, amigos pensaron que era que yo quería ir. Dije, mandar a Nelsito para allá.
4: ¿Yo por qué?
2: No, Nelsito en transmisión, un remoto.
1: Usándolo prestado.
2: Nelsito, un remoto. Un remoto en el sitio para allá.
1: Le doy muchas ideas que aquí. Aquí. Por un módico precio del mismo.
2: Mira, yo no me. Mira, yo no me acuerdo de la canción de Arcángel esa que él dijo.
1: ¿Qué fue lo que dijo?
2: Ah, hace mucho tiempo, sí. Hace mucho tiempo que no la sueno, la puedo sonar pronto. Vamos con Joel. Joel.
8: Sí, mira, es el plomero de Dianery.
2: ¡No! Que me... ya le...
1: La canción.
2: El plomero de Dianery. ¡Wow! Espérate, espérate. ¿Cómo era que se llamaba la canción? Hace mucho tiempo.
1: Sí. No es Tengo Tantas Ganas.
2: Ah, mira, mira. Está aquí.
1: Dale, por
2: aquí,
1: por
2: esta.
1: Ah, pero es que esa me gusta.
2: ¿Te acuerdan?
1: Para ti, ¿cómo que
2: suena? Y para el cuernú marido de Dianery. ¡Oh, no! Aquí está Arcángel. Hace mucho tiempo.
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2: ¿Pero qué es eso?
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2: Ahí está.
9: Exclusiva.

0: cuando se deje, no va a estar con ella porque lo que le gusta es el morbo, que está con alguien más.
1: Sí, la adrenalina, esa.
0: Mira, los que son chillos no sirven para pareja después. Eso no sirve.
1: Yo he visto casos que ha pasado.
0: Son chillos porque está el morbo. Después se desinteresa.
1: La mayoría de las veces lo que tú dices sí es cierto, óyeme, pero yo conozco bien poco.
0: Sí.
1: Te podría decir dos personas.
0: Pues esas dos
1: fueron chillos hoy día.
0: Ajá, pues te tengo noticia. Pues esas dos personas tienen chillos. Porque ese lugar de chillos siempre, nunca está vacío.
1: ¿De verdad?
0: Nunca está vacío.
1: De hecho, y se pone tan pasional con eso. ¿Ah?
0: Aquí.
1: Aló, bien pasional.
0: Mi cereal de ayer se quedó ahí, está ahí todavía.
1: Wow.
0: Cambiando el tema radicalmente.
1: Rafael, vamos con Rafael.
2: Sí, el mecánico se lo olvidó también.
1: ¡No! Dianeri era que se llamaba.
0: Dianeri, está suelta. Wow,
1: Dianeri.
0: ¡Está suelta!
1: ¡Ay, ay, ay!
0: Ya vaya.
1: El mecánico, el plomero. ¡Qué increíble! Mira,
0: monta la compañía y sácale chavos a esto, porque imagínate.
1: De todos esos servicios.
0: Un app
1: para todos esos servicios.
0: Todo lo que necesitas en tu hogar con Final Feliz incluido.
1: Sí, porque imagínate. ¡Acho! El plomero y... ¡Ay, señor!
0: Todo lo que una mujer necesita. Plomero, mecánico, abogado.
1: Electricista,
0: doctor.
1: Handyman.
0: Bombero, masajista. Wow.
1: ¿Y quién le da un buen estrujón? Jardinero.
0: Ah, el jardinero.
1: Jardinero.
0: Un chef.
1: Ey.
0: Sí, sí. Ay, estilista. Ah, entonces sería lo...
1: Mensajero.
0: El intelectual.
1: El estilista no va a hacer nada, pero nada.
0: ¿Te crees tú? Con que me haga el pelo ya tengo.
1: Mira, anónimo por acá.
3: Saludos, WhatsApp, ¿qué es la que hay?
1: ¿Todo bien?
3: Mira, le hablé de la compañía de internet de Dianeri, es que le tengo el USB que me pidió.
1: ¡Yo ya! ¡Basta!
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0: 94.7, la nueva 94. Estamos en WhatsApp. Oye, pendiente a la 1:30. Llega Más Allá del Placer con nuestra sexopedagoga DeLorean Torres. Después de la canción de Farru. Y venimos con eso. Ya me invito.
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0: sonando aquí en el 94.7, la nueva 94. Estamos en WhatsApp. Jackie Quickie. Oye, la política en este país se ha convertido en una comedia total. Ahora tenemos al comisionado residente diciéndole frágil al presidente del Senado, Tomás Rivera Chat. Aquí toda la semana hay una guerrita distinta, increíblemente. Ve acá, ¿quién tiene más cara de frágil? ¿Pablo José o Tomás Rivera Chats? ¿Quién tiene más cara de frágil? Pregaría una encuesta relámpago ahora, pero no. Me voy con Sech, Ozuna, Anuel, Nicky, otro trago, remix.
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2: Hey, what's up? Y Jackie Fontanes y el Quickie en la nueva 94 llegó una de las más esperadas. DeLorean Torres.
3: Ay, ¿por qué será?
2: Bueno, porque surgen dudas en toda la semana. Tú te tardas una semana. Ah, esto, ¿sí? Esto es como las terapias. Ah. Tú sabes que uno tiene que esperar que usualmente es semanal, ¿verdad? Ay, sí. Y uno loco de que llegue el día de la terapia para ir para hablar
3: para
2: con
3: ir
2: la terapia. Sí, la idea.
4: ¿Para qué? ¿Para ver al terapista o qué?
2: No, chico, pero estamos hablando serio.
4: Ah, ok.
2: No, para contarle el chisme, para que me dé feedback, para tú sabes recibir esa
3: ay,
2: terapia, chico.
3: ¡Qué intenso!
2: Intensito, pero ahorita cuando comenzamos el programa, yo mencioné un tema. Vamos, ¿cuál es el término que se utiliza? Y eso lo vamos a hablar la próxima semana, pero quiero saber el término correcto de las mujeres que tienen orgasmos mientras están haciendo ejercicios en el gimnasio.
3: El coreorgasm.
4: Coreorgasm.
3: Sí.
2: Coreorgasm.
4: Okay. Core de core.
3: Eso lo vamos a...
4: Que es orgasmo con un dumbbell.
2: No, chicos. No, esto va más allá.
3: Técnicamente no así, pero...
2: Esto va más allá.
3: Relaciona cuando estás haciendo ejercicio.
2: Sí, y quiero explicarlo bien, porque tú sabes que a mí me da una vergüenza a veces. Que yo estoy ahí haciendo una pesa y de momento se le sale un gritito a uno. Y tú dices, sí.
3: Ay, no, yo he escuchado muchos ruidos extraños en el gimnasio.
2: Los ruidos más extraños están en el gym. Hombres y mujeres.
3: Pues sí, pero yo he escuchado más varones. Y yo me quedo como que...
2: Sí, ¿yo qué haces?
3: Está como raro ese ruidito.
2: Ok, la semana que viene venimos con
4: ay, eso. Ay. De repente dándole con dos platos 45 a pecho y...
3: Mira, te lo juro, algo así yo he escuchado.
2: Sí. ¿Te crees que es chiste, Quiki? Una cosa bárbara, olvídate.
4: Pero es verdad, pasa eso.
2: Sí. Yo miro, yo por eso prefiero tener mi audífono con mi
4: pero
2: musicita.
4: Las mujeres.
2: Mujeres y hombres.
3: Pero yo he escuchado más varones, sí. Yo no sé.
2: La mujer como que está más acostumbrada a ser el mudito. Entonces,
3: pero
4: y de repente,
3: yo creo que son más reservadas en hacer esos ruidos en el gimnasio, creo yo.
4: Sí, sí. De repente ahí dándole pa' pecho y...
0: Uy, eso me ponía malo de los nervios.
2: Pero bueno, sí. También lo que vamos a hablar hoy tiene que ver, porque a veces la gente va al gimnasio no solamente a entrenar, sino mira, a echar ojito.
4: A ligar.
3: Sí, pero fíjate, hoy lo que vamos a hablar básicamente es cuando mirar, ¿verdad? El título sería cuando mirar deja de ser curiosidad y se convierte en un problema. Pero no necesariamente porque quizás te estás ligando a alguien... Pero esto es cuando tú entonces trabajas una mirada desde la intimidad de la persona y la otra persona no lo sabe.
2: ¿Cómo así? Espérate, explícame, háblame en español.
3: O sea, vamos a decir que sí, hay mucha curiosidad humana, hay mucha variedad en la sexualidad, pero en este caso tenemos a una persona que se excita al observar a otras personas, por ejemplo, desvestirse, bañarse, que por ejemplo quizás está... Es con otra persona, teniendo intimidad, pero la otra persona no lo sabe.
2: Por eso yo, ¿sabes qué yo hice? Yo le puse tinte frosted, porque en verdad no puedo. Cámara, sí. Trepado del techo, todas esas cosas.
3: Ahí, miren, ahí de todo.
4: Te voy a hacer una pregunta.
3: Te cuide, viene ahí.
2: Un puño, pero de así, con ruedita.
3: Ay, Dios mío. Intenso. Pues mira, se considera como una parafilia. Que pudiera ser prácticamente una fantasía sexual. Sin embargo, la práctica, si es consensuada, no trae problema.
2: Claro.
3: ¿Verdad?
2: Sí, porque yo te dé autorización, mírame.
3: Exacto.
2: Es más, yo lo siento, lo amarro para que no se mueva hasta que yo le diga.
3: ¿Ve? Ahí está. Pero también se convierte en un trastorno cuando para la persona... ya le causa malestar clínico o le está trayendo problemas legales.
2: Sí, que por ejemplo, o no puede trabajar o porque está envuelto en esa parafilia, en ese trastorno, o cuando exacto lo está haciendo sin consentimiento.
3: Correcto.
2: Y entonces viene el aspecto legal.
3: He tenido casos de personas que, por ejemplo, saben exactamente dónde pueden ocurrir esas cosas. Como por ejemplo... viven en una urbanización o viven en una zona donde hay apartamentos y esta persona se ubica específicamente en un lugar donde sabe que hay unas ventanas y que puede espiar a la otra persona.
2: Uy.
3: Cuando ya tú llegas a un nivel que está ocurriendo eso y que tú sabes que alguien te puede llamar a la policía o que alguien te puede acusar, ya eso es un problema.
2: Claro.
3: Porque te puede meter en problemas legales. ¿Por qué causa malestar físico? Porque para la persona posiblemente, si está trabajando y dice, diantre, yo sé que fulanita va para el baño, pues déjame ver si yo me paro por acá, por la ventana, y yo la puedo espiar.
4: Ah, diablo.
3: Eso le va a causar problemas.
2: Por eso.
3: Porque no puede controlar y se convierte en una conducta que puede ser obsesiva. Y pues la obsesión te puede llevar a la compulsión de buscar cómo poder manejar ese impulso, ¿verdad? Así que ahí está la situación y ahí está el problema. ¿Qué sucede? Que, por ejemplo, cuando también genera malestar físico es que, por ejemplo, ya es una conducta que tú no puedes controlar. Es algo que tú has intentado por muchos medios tratar de buscar formas de poder manejarlo y aún así no tienes éxito. O que tú ves que te está afectando la vida en pareja, que está afectándote la vida laboral o que te está afectando hasta a nivel social, porque tienes que buscar siempre formas de poder obtener eso y uh-huh. gratificarlo. Así que se convierte en un problema. Así que es importante aclarar, no toda curiosidad es eso. Cuando es consentido, cuando tenemos una persona que acepta que tú puedas verla, ya eso no es. Y que se pueda trabajar de manera ocasional o hacerlo de manera ocasional, pues ok. Pero si es algo que ya tú ves, que esto es frecuente, que es constante, que te está afectando a todas estas áreas, pues es importante poder buscar ayuda. Y que también está sucediendo mucho en Puerto Rico.
2: Mucho. Y esto no tiene que ver con edad. Pues se dan casos, incluso de adolescentes también.
3: Sí, y aquí es que quiero entrar, porque normalmente vamos a ver estos primeros signos o síntomas en la etapa de la adolescencia. Uh-huh. ¿Y por qué? Pues, por ejemplo, desde factores psicológicos, cuando entonces este joven empieza a desarrollar baja autoestima, no puede desarrollar una intimidad emocional o relacional positivamente o adecuada con otras personas. O, por ejemplo, cuando entonces hay problemas para relacionarte también, ¿verdad? O que tienes ansiedad social o miedo al rechazo. Pues hay que buscar una forma para tú poder canalizar eso. Y muchas personas que han tenido, vamos a decir, una educación sexual pobre en ciertas áreas, pudieran eventualmente desarrollarlo. Pero no quiere decir que eso sea una de las únicas razones, ¿eh? Uh-huh. Así que es importante ver. Así que la exposición temprana a conductas sexuales para que el niño o el adolescente no está apto o apropiado puede conllevar a eso. Así que conductas sexuales tempranas podemos hablar. Que vea a sus padres teniendo relaciones sexuales y este joven o este niño no está preparado para esa para recibir uh-huh. o saber qué hacer con esa información. Que esté expuesto a la pornografía desde tempranas edades. Que, por ejemplo, se invada la privacidad constantemente. Que está viendo, por ejemplo, contenido sexual humillante o violento.
2: Claro.
3: Desde tempranas edades y también falta de consentimiento sobre los límites y sobre lo que es el respeto. Así que muchas veces dificultades sexuales comienzan desde la adolescencia y tienden a durar ya hacia la adultez y eso sí. es lo que vas a traer.
2: Claro, porque como no se trabaja temprano,
3: correcto.
2: Entonces eso lo siguen arrastrando como una costumbre,
4: una conducta aprendida. Y se exponen a un contenido de adulto en una edad de inmadurez total.
3: Correcto, ese es el punto.
4: Imagínate.
3: Por eso es importante siempre tener conversaciones con nuestros hijos. Yo sé que algunos padres como que quizás lo pueden hablar con otras personas, pero decirle, lo tengo que hablar conmigo, se les puede poner un poquito difícil.
4: A veces lo que coge para relajo. Dicen, ya está en la etapa que se tarda 45 minutos bañándose. Sí,
3: pero se queda
4: y el
3: ahí.
4: El chamaquito bochornado.
3: Se queda ahí, no se atreven a integrar el tema, sí. a decirle.
4: Fíjate, pudiéramos pensar que con todos los adelantos que ha habido, ya era tiempo de que esto fuera un tema más.
3: Sí.
4: Más de conversación entre padres e hijos, pero todo parece indicar que nos hemos quedado en la sí. época de antaño.
3: Lo que pasa también es que tenemos muchos padres que piensan que porque tú eduques sexualmente a tu hijo que estás adelantando unas etapas. No, todo lo contrario.
4: Pero depende de la edad que se haga o de acuerdo a la edad tú lo haces de una manera.
3: Claro, yo no le voy a hablar a un niño de relaciones sexuales cuando uh-huh. no es el tema.
4: En
3: yo tengo
4: kinder.
3: Que hablar de prevención de abuso sexual, de su cuerpo, de verdad, el respeto de las
4: no
3: demás.
4: No debes tocar de nadie, esto a ti no te lo toca nadie, pa.
3: Eso es por etapa.
4: Exacto.
3: Pero inclusive, la forma en que tú le demuestras amor a tu pareja, en tu casa ya tú estás educando a tu hijo sobre las relaciones.
4: Cierto.
3: Si tú eres una persona que eres violenta o violento, que le dice puñe para abajo,
4: y cara, hablando malo, y todo el tiempo.
3: Malo todo el tiempo. Esa es la forma en que tu hijo va a aprender.
4: Sí, porque somos role models cuando somos padres, y imagínate. Es más, enseñamos más con las acciones que con las palabras.
3: Correcto. O sea, y eso ellos lo van a tener ahí, lo van a guardar, y cuando sea el momento, a nivel inconsciente, van a comenzar a desarrollarlo y a manejarlo, inclusive hasta con sus parejas.
4: Hay mucha gente, oye, más de lo que creemos, hay mucha gente que se habla malo entre sí delante de los nenes y todo.
2: Eso es una cosa, y innecesario.
3: Y eso
2: también
3: es violencia. Eso es negligencia con verbal sus hijos. Dicen, ah, no, es que papi y mami hacían. No, pues usted está siendo negligente.
4: El campo es tuyo. Cosas así.
3: Inclusive de hablarle mal, tú puedes estar en un conflicto legal con tu ex esposa, tu ex esposo, y tú te pones a sentarte, hablarle mal a tu hijo de lo que te hizo, de esto, eso es negligencia.
4: Yo pienso que, nunca se le debe hablar mal en casos de divorcio. Nunca, y hay mujeres que lo hacen.
3: Sí,
4: y hay hombres que lo hacen también.
3: Y eso es
4: y no le debe hablar mal del padre o la madre, porque al final, porque siempre va a ser su mamá y siempre va a ser su papá.
3: Y hay que diferenciar unas cosas.
4: Ellos solo se van a dar cuenta de lo que hay.
3: Claro. El amor que tú tuviste con esa persona es entre ustedes dos. La relación que va a tener el hijo o la hija con ese padre o madre es otro tipo de amor.
4: No se les olvide que siempre en los papeles esos de para las pensiones y todo eso, siempre hay una oración que dice el bienestar del menor. Correcto. Tiene que estar por encima de...
3: Claro.
4: O sea, siempre lo importante es el bienestar del menor.
3: Y yo entiendo a muchos adultos que dicen, es que le quiero decir, pero no, usted se tiene que morder la lengüita, porque usted no puede estar contaminando a su hijo o a su hija sobre las cosas que
4: está pasando. Imagínate, si uno pudiera decir todo lo que uno quisiera decir.
3: Muchacho.
4: Hay un montón de veces hay que quedarse callado, porque imagínate.
3: Sí.
4: ¿No hay de otra?
2: No hay.
3: Pues mira, uno de los aspectos que son importantes reconocer que pueden ocurrir a nivel psicológico es que la sexualidad, cuando desde pequeño la aprendemos a ver desde secretos, desde que me están invadiendo, desde yo entonces mirar las cosas a escondidas, aquí es que tenemos como que unos red flags que pudieran dar paso a eso, porque las personas pudieran desarrollar esas asociaciones. Así que lo prohibido me genera adrenalina.
2: Claro, siempre.
3: y que lo que yo estoy observando también en secreto, pues puede producir esa excitación. Así que esa asociación puede llevar a las personas a cometer, ¿verdad?, este tipo de asociaciones y reforzar conductas que no son muy saludables. Así que otra de las cosas bien importantes es que si estás expuesto a nivel sexual de forma precoz, ambientes familiares, experiencias de observar a escondidas, o que muchas ocasiones pasa que tenemos niños teniendo amistades con jóvenes mayores, a veces estos jóvenes de más edades pueden también llevarlo a que puedan tener este tipo de conducta, porque tampoco hay mucha supervisión, ¿verdad? Tenemos edades diferentes y tenemos etapas de desarrollo diferentes, que pues hay intereses también bien distintos. Así que dentro de esos factores protectores, educación sexual saludable, usted se me tiene que sentar con su hijo o su hija a hablarle de límites y todas estas cosas, educación sexual, para prevenir todo esto.
2: Claro, y si no se siente preparado porque usted siente que no tiene la información necesaria, correcto, para eso están los profesionales que se dedican a correcto eso específicamente.
3: Pero sobre todo la supervisión tecnológica. Ahora mismo, desde pequeños estamos dándole un iPad, un teléfono o una computadora a los hijos, no le tenemos parental control, y aún así poniéndole parental control, una de las plataformas que tiene mucha cosa, YouTube. Y si padre o madre no tienen cuidado, créanme que ahí ustedes van a abrir una caja de Pandora, así que tenemos que ser muy cuidadosos con eso. Así que nada,
4: Roblox, hay que tener cuidado con Roblox.
3: Roblox es terrible,
4: eso está lleno de pedófilos, terrible, ahí
3: sí.
4: Roblox, y no es, ya han pillado a unos cuantos.
3: Yo no sé si fue que arrestaron al que creó la plataforma o algo así, no estoy segura.
4: Ajá, había salido una noticia
3: hace
4: de eso, ¿verdad?
3: Semanas atrás, y tenemos que ser bien cuidadosos porque, hello. Y mira lo que está pasando mucho. Y respeto mucho al sector religioso, pero el sector religioso no quiere hablar de eso con sus hijos, pero sus hijos saben más de la información porque no han sentado a hablar.
2: Ajá, y mal informados porque las fuentes que utilizan no son las correctas.
4: Claro, porque el amiguito, el panita, el hermano mayor de fulano, la hermana mayor.
2: Porque yo sé, o sea, yo me pongo en el lugar de los padres y en ese momento de tú tener que hablarle de sexualidad a tus hijos, independientemente de la edad que tenga, debe ser difícil porque sigue siendo tu hijo. Y es como que, ok, ¿cómo le digo? Pero ese temor no te debe detener a, si tú no te sientes listo, lo que yo dije, buscar ayuda de un tercero, un profesional en este caso, para poderlo educar correctamente. Sí, porque a lo mejor los mismos adultos no necesariamente lo saben todo.
4: Sí, sí, sí. Que hay un detalle también. No todos los niños cuando entran a la adolescencia se comportan igual. Hay unos que se ponen bien difíciles. Sí. Y hay que...
3: Mira, y más ahora, porque hablamos de lo tecnológico, porque ahora están poniendo también muchas cámaras ocultas en los lugares.
4: Sí.
3: Las cámaras ocultas, el hecho de las redes sociales. A veces tú estás en tu red social y de momento tú recibes un mensaje con la foto de un genital de una persona que tú dices, yo no lo pedí,
2: exacto.
3: Todo ese tipo de dinámicas que a lo mejor nuestros adolescentes también están expuestos, pues eso puede...
4: Yo creo que eso le pasa, para mí, no sé si es, corríjame, yo creo que eso le pasa más a las mujeres que a los hombres. Yo creo que los hombres tienden a hacer esa estupidez. Porque pienso que es una estupidez, porque que te hace pensar que porque tú le envías eso a una mujer que no te lo pidió.
3: El que lo esté haciendo de forma no consentida sabe que puede ir a un proceso legal.
4: Eso es un lío,
3: Estás compartiendo pornografía. Exacto. Así que si usted está haciendo eso, yo le recomiendo que pare.
4: Yo conozco una vez que se fue peor, se lo envió a quien no era.
2: Uy, qué bocho. No.
3: Terrible, de verdad. Terrible. Y tengo muchas...
4: Sí, pero creo que la que lo recibió se entusiasmó cuando lo vio.
3: Ah, no. Bueno.
4: Cosas que pasan.
3: Sí. Pero sí.
4: Pero eso es un lío. Eso es un... Chacho, eso es exacto lo que dijiste. Posiciones deshonestas, ¿verdad? Claro. Algo así.
3: Uh-huh. Yeah, mira, si usted dice, no, es que tienes un IP address que puede ser identificado. La persona va a la policía. La persona va a la división de crímenes cibernéticos. Y usted está, ¿sabe qué? Pillado por todos lados.
4: Sí, sí.
3: Así que tenga mucho cuidado con lo que usted envía, no consentido. Así que deje de estar enviando a Fluffy por ahí.
2: Fluffy, yo no te pedí, yo no quiero ver a Fluffy.
3: Así que eso no va por ahí. No va.
4: Increíble, hermano.
2: No va, yo no te lo pedí.
3: No te lo pedí, por favor.
2: Además, bochor no te debe dar.
4: ¿Para qué?
2: No sé ni por qué te enorgullece enseñar.
4: ¿Para qué me envía esa porquería?
3: Ay, Dios mío.
4: Porque yo no creo, puede pasar, pero yo no creo que como que haya mujeres, ay, envíame una foto de, ¿sabes? Puede pasar, pero yo creo que pasa ya cuando ya tienen algo.
3: Sí, yo creo que
2: eso es
4: pero,
2: sí,
4: pero
2: ya,
4: sin eso tener nada. Sexting, sin tener nada, y ella, ay, envíame una foto de.
3: Sí, cierto.
2: Yo no te lo
3: Así pedí. Que pues tengan mucho cuidado, por favor, no hagan cositas que no son consentidas.
4: Sí, pues imagínate, eso es meterse un problema gratis.
3: Terrible. Y nada, conducta frecuente las vemos más en hombres que en mujeres, aunque no quiere decir que no suceda en mujeres. Ajá. Pero muchas personas no buscan ayuda porque les da vergüenza decir, mira, me está pasando esto. Así que hay muchas personas que viven en silencio con este tipo de parafilia o de trastorno. Así que es importante que tengamos, ¿verdad?, toda la información. Y si usted es de los que dice, me está pasando esto, pues... Mira,
4: el comportamiento de muchos hombres a mí me da una vergüenza ajena a veces. Ajá. En este estudio he experimentado momentos de vergüenza ajena. Sí,
3: chacho. ¿Antes o ahora?
4: En cualquier momento, en el momento menos esperado.
3: Era que
4: ocurría. Pasa.
3: Sí.
2: No vaya.
3: Cierto.
4: Chach.
3: Así que cosas que pasan.
4: Y estos tipos, bueno, hay que darle una clase, una orientación de cómo hacer un approach. ay. Quickie, qué fuerte.
3: Terrible.
4: Malo. Sí, chach.
3: Quickie, por favor.
2: Dios.
4: Que ya aquí sabes lo que me estoy riendo.
2: Yo estoy pichando.
4: Está pichando.
3: Ay, padre.
4: Ay, señor, es que hay que reírse porque ni modo. No nos queda de otra.
2: Pichando.
4: Bueno, estamos. ¿Aprendieron algo,
3: Gorillo? Estamos ahí.
2: Estamos aquí, underground. Siempre cambiando la letra. ¡Apréndate la letra, chica!
4: Gracias, DeLorean.
3: Cuídense mucho.
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3: Esta hora sigue bien prendida aquí en WhatsApp en la nueva 94 con Jackie Quickie. Lo próximo, venimos con un debate de WhatsApp. Vestimenta versus fidelidad. Vestir provocativa en pareja, ¿es una falta de respeto?
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3: Abrimos micrófonos en 332 para que debata, para que llame para acá a ver si es verdad. Aquí están Nicky Jam y BL. ¿Está bien?

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2: Bueno, oye, chéquense esto. Este debate, que ha sido debate muchas veces, pero
1: ajá.
2: Lo que es la vestimenta y la fidelidad, la pregunta, vestir provocativa cuando tienes pareja.
1: Ay,
2: es una falta de respeto y esto, este debate habla mucho de la, sobre las relaciones de pareja y la libertad de expresión personal. Uh-huh. Y esto está bien presente en las plataformas digitales. Obviamente, creadoras de contenido han establecido críticas hacia uh-huh. las mujeres que eligen usar ropa considerada provocativa mientras se encuentran en una relación sentimental. Obviamente, esto genera un montón de opiniones divididas.
1: Claro.
2: Queremos que la gente llame y nos diga en el 6229470. Para ti, una mujer que viste provocativa, estando casada o en una relación sentimental, ¿es una falta de respeto eso a su pareja? ¿Sí o no? Queremos que nos llamen y nos digan.
1: ¿Qué tema tan complicado?
2: Ajá.
1: Es complicado porque...
2: Lo primero, ¿qué es una vestimenta provocativa para una mujer que está casada? Porque yo creo que no es lo mismo que para una soltera.
1: Lo que pasa es que catalogar una vestimenta como tal, decir esto es provocativo, pues para mí es como complicado.
2: Una vez estábamos hablando aquí fuera del aire, tú hiciste un comentario, no se me olvida, que, uh-huh. que era, no es a veces ni la ropa, es la manera en que te tiran la foto.
1: Ah, sí.
2: Tú estás como que con un bikini sexy.
1: Y te tiras una foto en cuatro, eso es una cafrería.
2: Ajá.
1: O coges y te tiras una foto con las piernas abiertas hacia el frente de la cámara. Eso se ve fatal. Eso es una cafrería.
2: Con la rodilla en las orejas.
1: Tú puedes hacer la misma foto de lado sin abrir las piernas directamente para la cámara.
2: ¿Y eso es ya para una mujer que tenga pareja?
1: Para mí, cualquiera. Para mí sería cualquiera.
2: Okay. Porque,
1: ¿qué tú estás buscando con esa
2: foto? Dígame que tú seas
1: Bueno, si eres creadora de contenido sexual, pues perfecto. Mm. Pero si tú no haces nada de eso, no deberías hacerlo, cada cual. Ahora, esta soy yo. ¿Y qué
2: tú mujeres que se graban videos comiéndose un guineo así?
1: Pues eso es contenido sexual. Para mí eso es contenido explícito. O sea, ¿qué tú estás buscando provocar con ese video? Pues claramente quieres excitar a quien sea. El detalle está, yo personalmente, Jackie Fontanes, si yo estoy en pareja y dependiendo del lugar que yo vaya, yo ahí hago unas modificaciones. Que como quiera que sea, yo no tampoco soy que me pongo... Yo no me pongo trajes exageradamente cortos que a mí se me vea las nalgas o qué sé yo.
2: Cuando ya está en pareja, se retrata con una toga.
1: No, yo me retrato igual, pero evito ciertas fotos, qué sé yo, maybe...
2: Entiendo.
1: Tú no vas a ver tantas fotos en traje de baño... que de hecho tampoco ya subo tanto porque ya yo no voy tanto a la playa. Antes tú veías más fotos mías en traje de baño porque yo tenía más tiempo libre. Yo iba mucho a la playa, yo iba a Airbnb, yo viajaba, uh-huh. yo esto. Pues ahora mi tiempo está mucho más limitado. Es bien poco el contenido que vas a ver en traje
2: de
1: baño.
2: Pero una mujer, para mí eso es... Me llama mucho la atención. Una mujer vestida de ejecutiva.
1: Los hombres le atrae más.
2: No, y hay mujeres que se pueden vestir provocativas como de ejecutiva, pero provocativa.
1: Sí.
2: También pasa, no solo en bikini. Igual que hay algunas que simplemente no se visten provocativas, pero ver las vestidas de ejecutiva.
1: Sí. La realidad. No, yo te entiendo. O sea, es el mismo sentimiento que puedo tener yo cuando veo un hombre vestido con gabán y, ¿sabes? Bien vestido.
2: Mm. Así, ayer Jackie me envió como 45 combinaciones. No, pero cool porque aunque no es la misma ropa, pero los colores uno...
1: Yo se los envié
2: por
1: los
2: colores. No puede marchar bien.
1: Oye, ustedes tienen una buena compañera de trabajo. Yo me preocupo por sus combinaciones. Yo dije, mira, tú estás chévere, se lo voy a enviar a los muchachos.
2: Sí,
1: combinaciones
2: lo vi.
1: De colores. Porque no tengo a quién enviárselo.
2: No. No, no, y que pues ha tenido gente que por más que ha intentado que aprenda a combinarse, no ha podido. ¿Sabes? No ha podido bregar.
1: Hacho, yo he tenido unos fenómenos increíbles. Sí. Ya. No, pero fíjate, sí, yo he tenido parejas que gracias a Dios se saben vestir muy bien. Y no he tenido ese problema. Y porque para mí eso era una preocupación.
2: Tú has sabido ir desde el más chacueco hasta el más así calado.
1: ¡Full! Al bien, bien, bien, bien extremo. Al que se viste como artista sin ser artista.
2: No, no, que me da risa porque yo sé quién es.
1: Hacho, mano, de verdad. Al que ejecutivo que siempre estaba en gabán o con camisa de manga larga con corbata, que eso me fascina.
2: Hacho, era espinilla engabanado, ¿verdad?
1: No, pero es que el hombre que se viste así, a mí me encanta, me fascina, pero pues eso son otras cosas.
2: Mira, 6229470. La mujer que se viste provocativa teniendo pareja, ¿eso es una falta de respeto, sí o no? Quiero escuchar tres llamadas que nos den su opinión.
1: Mira, esta chica Melina me escribió en Instagram que la vestimenta es provocativa según la visión del hombre. Coincido con ella porque hay...
2: Pero, ok, pero tú coincides con ella. Pero tú hiciste un comentario ahorita y tú no eres hombre. Tú dijiste... Yo creo que ella tiene un punto, pero yo creo que lo que tú dijiste me parece más acertado de que... Depende cómo la pose que hagan en la foto.
1: Sí, pero por ejemplo, algo que para mí no necesariamente es provocativo, a lo mejor un hombre es provocativo, a lo mejor yo me pongo un trajecito que no estoy enseñando nada, o sea, no es tan corto, pero maybe es medio transparente arriba o algo así, y el hombre entiende que eso es provocativo.
2: ¿Entiendes? A veces hay poses de cara con gafas.
1: Ah, sí, chico.
2: Que uno, ¿sabes? Sí. Pero no es como que te quiero brincar encima, pero llaman la atención.
1: Ay,
2: y el, a veces hay hay recortes a veces de mujeres que pasa. Hay recortes. Oye, ¿qué nos dice Javier por acá, Javier?
3: Saludos, Corillo, ¿cómo estamos?
2: ¿Todo bien y tu papá?
3: Todo bien, gracias a Dios. Pues mira, esta es mi opinión. Si tienes pareja, estás casado, vestirte provocativo sí es una falta de respeto.
2: ¿Por qué?
3: Y hay mucha... Porque tú debes un respeto, o sea, tú no quieres estar en la calle, otro hombre mirándote, buscándote que... O sea, vas a poner a tu pareja en una posición donde lo más seguro, él te va a defender, él va a querer tirar a la otra persona porque te está mirando, te dieron un piropo. Y entonces las mujeres empiezan, no, porque es que es más cómodo vestirme así, yo me he visto más cómoda, mira, mierda esto, ¿sabes?
2: Suave.
3: Ay, perdóname. Cómodo es ponerte una sábana por encima y ya, pero ponerte una ropa bien apretada y con las chichis por fuera, eso no es cómodo, eso tiene que ser bien incómodo.
2: Pero es que acuérdate que ella es la que se lo está poniendo, tú no sabes cuán cómodo es. Pero, ven acá, ¿qué es vestir provocativo para ti? Provocativa.
3: Para mí,
2: describe una ropa provocativa a una mujer casada.
3: Con unos hot pan, unos cortos con la mitad de la nalga por fuera, con un brasielito de estos que se te salen los senos por la parte de abajo, tiene las bembas por los lados del pantalón corto.
1: Pero eso está el garete.
2: Es una gafre.
1: Eso sí. Nadie se por lo debería eso, poner.
3: Ese es provocativo. Ahora, tú puedes vestir decente, ponerte un trajecito de esos que son, no sé cómo se llaman, yo no soy mujer, pero los que son como tipo tú.
2: Ay, pensé.
3: Que es el traje completo desde hombro hasta los tobillos, pero todo pegadito. Eso es algo sexy, se ve bonito, pero no es algo provocativo que al que le pase por el lado te va a querer agarrar un canto.
2: Ok, ahí está. La muchacha ahorita trajo un punto interesante, la que te escribió, que depende de los hombres. Pero ven acá, un traje largo con un tajo hasta acá arriba y después... Es que yo creo que es cómo llevas la ropa. Porque si la tipa viene, diga, la mujer viene y se siente y cruza la pierna con que tiene un tajo hasta acá la cruza.
1: Eso es la abertura.
2: Y entonces, exacto. No, tajo es lo que sea. Entonces de repente hace así, se coge la uña. Coge la uña y hace así.
1: Chico, pues ya hace una loca.
2: Y se mira así. Chacho, ya eso es provocación.
1: Claro.
2: Ahora, el traje solo no. Es una loca.
1: Es una loca, cafre.
2: O sea, lo que quiere es, ¿eh? Anónimo.
4: Hello.
1: Sí, está al aire.
4: Buenas tardes, mira, yo opino que no es una falta de respeto sería que el hombre tenga mujer y le dé like a otras mujeres.
2: Ah, espérate, espérate, esto es otra cosa ahora.
1: Y te lo dice un hombre, no para, es Jackie pues claro, Fontanes.
4: ¿Para qué yo le voy a dar like a otra mujer si tengo la mía y me puede dar lo mismo que la otra?
1: Gracias. Un fuerte aplauso para este hombre.
2: Tacho, se tiene, por mi madre que se tiene la mujer al lado. Sí, tenía que tener la mujer al lado, obligado.
1: Pero es que tú no tienes que...
2: Sí,
1: es
2: pero
1: que
2: depende de la foto.
1: Ah, le vas a dar like a su amapola, a su girasol.
2: Pues, si al tipo le gustan las flores.
1: Por favor, eso es un tema que nunca vamos a acabar.
2: Claro.
1: Nunca lo vamos a acabar.
2: Y si está ella retratada con un perro, con un German Shepherd. Uh-huh. Pastor alemán bien duro y tú eres fanático de los perros.
1: Claro.
2: Pues tú le estás dando like por el perro, pues no por ella. Pues
1: entonces yo espero ver un like también en una foto de un hombre con un German Shepherd, porque te gusta el perro, no es el tipo.
2: Pues
1: no va a pasar.
2: Puede ser.
1: Dejemos la hipocresía.
2: Ahora, si es una foto de una mujer que no es la tuya, ajá, y está ahí ella sola y qué sé yo, pues no se debe dar like. Exacto, depende de dónde estés. Si está afuera y se ve el atardecer. Por ejemplo, yo soy fanático de los atardeceres.
1: Sí,
2: ¿sabes?
1: Sí,
2: no, y si es de acá, si es en Cabo Rojo, le voy a dar like, no importa quién esté, porque ese es mi pueblo.
1: Te veo.
2: Y eso demuestra el orgullo que yo tengo por mi pueblo.
1: Claro.
2: ¿Sabes?
1: No sé quién.
2: Es que el problema es que malinterpretan.
1: Claro.
2: Mira, tenemos un Víctor acá, Isabela.
1: Ah, caramba.
2: Ah, se nos fue.
1: Se fue Víctor.
2: Se nos fue Víctor.
1: Qué pena.
2: Ah, el tema de los likes es otra cosa, eso es complicado.
5: Sí, yo soy fanático de la fotografía.
1: Ay, mira.
2: También.
1: Nelsito, por favor. Rézate cuatro Padre Nuestro y cinco Ave María.
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0: 7 la 994, estamos en WhatsApp. Jackie Quickie, lo próximo, esto no se nos puede quedar. No nos podemos ir del show sin hablar de esto y madrugárselo a los programas de la tarde. Así que es lo próximo, venimos con eso ya mismito a las 2:30. Así que no te muevas.
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0: bochinches. Aquí en Que Es La Que Estapa. Y como diría nuestro pana, ¿cómo es? ¿Cómo es?
1: Podemos gozar que ya no existe la Comay.
0: Pero estamos nosotros aquí, papá. ¡Hey! Estamos ready.
2: Oye.
0: Aunque pensaba.
2: Hablando
0: que,
2: de él.
0: Pensaba que iba a empezar con aquello.
2: No es necesario.
0: Vacilando.
2: Pero hablando de ex a ex, feliz. Buste. Espérate, quiero. Así a la madre. Mira que, by the way, Tito el Bambino va a ser reconocido en los premios Tu Música Urbana. O sea que tiene una participación especial. Se le van a dedicar los premios a él este año. Eso es el 4 de junio en el Coca-Cola Music Hall. Así que muchas felicidades por ese reconocimiento.
0: ¿A quién es que le van a dedicar los premios?
1: El animal de Best.
0: Ahí está. Así que, oye, felicidades para Tito. Siempre vacilamos aquí, pero siempre reconocemos, ¿verdad? Todo lo que ha hecho en la música urbana, su trayectoria y todo el éxito que ha tenido. Así que muchas felicidades para Tito, más que merecido. La dedicatoria de los premios Tu Música Urbana a El Patrón.
2: Bueno. Señores, de una noticia positiva pasamos a una negativa, y es que una chica, ella es cantante, hace de todo un poquito. Y
0: Se las busca,
2: como debe ser, oye, porque hay que josear por lo suyo. Dios, calma mis palabras, Dios. Ash Music, ella se llama así, y ella lo publicó a través de sus redes sociales y dijo que le habían robado sus equipos de música, los cuales pues representan su única fuente de ingresos. Este incidente fue reportado en Corozal. Vamos a escuchar lo que ella dijo.
3: Me dirijo a ustedes por este medio, porque acabo de pasar una situación.
0: Ay, yo como que la he visto antes.
3: ¿Dónde? Un amigo de lo ajeno me robó parte de mi equipo de música, o sea, de mi equipo de trabajo. Y se los quiero comunicar a ustedes por si alguno de Corozal ve por ahí a alguien con bocinas, equipo de música, y lo puede notificar o lo puede llamar a la policía, no sé. O llamarme a mí para ver si lo puedo recuperar, porque es mi método de ingreso, lo que saco el dinero para pagar mis cosas, y me he fajado mucho para tenerlo. Así que si alguien sabe, si alguien los ha visto, si alguien ve, alguna persona con bocinas por ahí, y puede notificarlo, regar la voz de alguna manera que puedan ayudar, se los voy a agradecer. Es bien triste que pase esto tan seguido, pero nada, pues me tocó a mí. Qué triste. Lamento mucho a todo el que ha pasado por esto. Nada, los abrazo. Desde ahora, gracias por la ayuda que puedan brindarme. Estoy pendiente a los mensajes, a los inbox y al teléfono. Hay que seguir para adelante, ni modo. Gracias.
0: Wow, Mano, está brutal, porque ella seguramente con sacrificio se hizo de su equipo para que venga ahora unos infelices, un infeliz, lo que sea, a robarle lo que ella está diciendo, que con eso es que ella, eso es su salario.
2: Sí, sus herramientas.
0: Herramientas de trabajo. Entonces viene otro a robarlo para venderlo por ahí, para sacar los chavos para allá, tú sabes. Y lo peor, ¿sabes cuál es el problema? La gente que compra cosas calientes en la calle.
2: Sí.
0: Pues si no hubiera clientela, estos infelices no robaban para vender. Pero como hay gente que compra, gente que lo pueden comprar de verdad, y pero prefieren por economizarse un par de pesos, compran las cosas calientes. ¿Sabes? Ahí la tenemos a ella, ¿ves? Cantando. Esta es la chica.
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0: Me imagino que ya tiene par de guisos así en restaurantes y eso. Exacto. Y su ingreso, tú sabes. Entonces, una cosa, aquí lo que tiene que pasar es que Valiente llama a su gente allá en Corozal.
2: Bah,
0: y los active para que aparezca eso. Así que,
2: atención. Eso va a aparecer ya, tú, Javier.
0: Atención, Valiente, rompe llamar a la gente tuya allá de Corozal para que tú veas cómo aparece eso. Y si no, mano, alguien que, ¿sabes? Se le puede dar la mano a ella y... Porque está brutal, hermano. De verdad, muy lamentable. Esperemos que lo pueda recuperar y pueda continuar haciendo su trabajo.
2: Tú vas a ver que sí. Yo
0: sí, porque imagínate. Está duro, mano.
2: No hay duda de que se va a recuperar. Pero bueno, señores, vamos a otros temas. Y es que Michael Jackson, su Spotify, llega... a superar un nuevo récord de 100 millones de oyentes mensuales. Obviamente ustedes saben que esto son pocos los artistas, y más en el caso de él, que es un artista que ya falleció, que se mantiene tan vigente. Y, o sea, tú sabes que son 100 millones de oyentes mensuales.
0: Touch.
2: Al garete.
0: Una locura.
2: Al garete.
0: 100 millones de oyentes mensuales.
2: O sea, su impacto en la música continúa a pesar de los años que, ¿verdad? Que ya falleció. Es increíble.
0: Es una normalidad. Yo lo que estoy loco es porque no hagan más el disco de Thriller y empiezas casi al...
2: para que coja valor.
0: Iba el álbum, el vinilo, yo lo tengo,
2: para que coja valor. Sí. Ay, María.
0: Hacho, pero como lo siguen tirando, pues no tiene mucho valor.
2: Hacho, si la familia se vive de eso.
0: El valor, obviamente el valor que tiene para mí es que tengo ese álbum, es uno de el álbum más vendido en la historia.
2: ¿Te imaginas que él lo hubiera conocido? ¿Ah? Que te lo hubiera filmado, ¿te imaginas?
0: No, filmado valdría un billetal ahora mismo. O sea,
2: hacho.
0: No, filmado, uff. No costaría los 22 pesos que me costó, tú sabes.
2: No, pero bueno, ten fe.
0: Pero es más, sabes que lo tengo y no lo he abierto, está cerrado. No lo he puesto ni nada, lo tengo ahí.
2: Pues ten fe, ¿sabes? Todo puede cambiarte la vida un día.
0: Sí, pues yo, mira. Pues yo entiendo que habían una de las primeras tiradas para allá para los 80 de ese álbum. Creo que vale chao porque fueron unas ediciones limitadas. Después fue que lo empezaron a hacer de nuevo. Pero el mío no, el mío es de hace como 2 años. Pero nada,
2: tranquilo, el tiempo pasa igual.
0: Para eso están las cartas Pokémon.
2: En estos momentos.
0: Tengo.
2: ¿Te pusiste para esa?
0: Sí, tengo ahí, ya me salieron como 3 que tienen buen valor. Sí. esa es la nueva inversión del futuro, ahora.
2: Yo no lo critico porque las cosas dan...
0: No, pues eso es para invertir, eso no es para... ¿Tú sabes?
2: Eso decía yo de las carteras y ahora estoy...
0: Que de repente tú abres un sobre y te salga una cartita que cuesta 200 y pico.
2: Bello.
0: Para empezar es bueno.
2: Bello.
0: Sí.
2: Vamos a poner a vender las carteras que tengo allí, que no uso. A ver, a sacar.
0: Sí, no.
2: Vintage.
0: No, viste. Bueno, hablando de eso. Hablando de eso, y esto no es parte del tema, pero como estaba diciendo, mano, el otro día, el fin de semana hubo histeria en Estados Unidos en la tienda de relojes Swatch.
2: Ajá.
0: Porque había una colaboración de un reloj con los AP, con los relojes AP, estos bien caros.
2: Ajá.
0: Y salía un reloj, había un lanzamiento de un reloj, una colaboración de Swatch con ellos.
2: Uh-huh.
0: Y creo que cuesta $400 ese reloj. Pero en online. Ya está por 14.000 la reventa. Obviamente, si es accesible para todo el mundo, pues va a bajar el valor. ¿Qué pasa? Que las tiendas Swatch, muchas de ellas no pudieron ni abrir. Gente haciendo fila desde la noche anterior.
2: ¡Ea, rayos!
0: Una locura. Míralo en Orlando, mira. Una normalidad. Eso yo creo que es en Disney Springs. No, eso es otro lado, pero en Chicken Factory ahí. Yo creo que eso en el Millennium Mall. No sé, pregúntale a Rocky, que es el más que sabe de Orlando.
2: Yo creo que Rocky se va por Orlando, de España.
0: Nada, chacho, ya lo dijo el jueves, ya. Ajá. Está decidido. Sí, creo que en un par de años se va para España. Me lo dijo ahí.
2: Oye.
0: Tiene ya su pasaporte y todo español y todo.
2: Oye.
0: Y que... Allá se va el Rocky. Bueno, nada.
2: Caramba, yo te extrañaré.
0: Choca, llega. Te voy a ir a que llegué allá a Baraja, y en el aeropuerto, aquí está Yanara, ya sea Rocky, en Baraja, recibiéndote. Y allá va a ser el despelote, joder, tío.
2: Prepare, yo no creo que España no está listo para eso. España no está listo para Rocky cuando esté viejo. No.
0: El Rocky de ahora quizá, el de antes.
2: Pero no lo sé, Rick.
0: Pero nada, no sé. Bueno, ¿cómo pasamos de donde estamos hablando todo eso?
2: Yo no
0: de
2: Michael.
0: Ah, bueno, pues las cartas Pokémon y todo eso.
2: Te fuiste.
0: Espera, ¿qué pasó con el negrito de ojos claros?
2: Borró su yo de antes.
0: Uh-huh.
2: Ahora es un nuevo ser.
0: Mira, diache.
2: Borré mi yo de antes, así publicó en su historia de Instagram con el osito y la carita triste.
0: Venga, eso, porque es que he visto por las redes y por todo lado, mucho comentario de la gente. ¿Es verdad eso que Ozuna se divorció o está en divorcio o algo? Que yo he oído esos comentarios, pero yo para mí que eso no...
2: No sé.
0: Para mí que eso no es verdad, yo creo.
2: No sé, no creo.
0: ¿Saben? No sé, pero como he escuchado tanto eso por ahí.
2: Todo es posible en la viña del Señor, pero no sé.
0: No sé, de verdad que no sé.
2: No, y siempre se han comentado muchas cosas de su relación. Realmente bueno, no le presto atención a eso.
0: Imagínate.
2: Porque se vuelve
0: siempre,
2: loco.
0: La gente siempre está impuesta para comentar.
2: Exacto.
0: Y casi siempre todo lo que comentan es disparate, pero nada.
2: Uh-huh.
0: A ver.
2: Así que le vaya bonito, bonito, bonito.
0: Ozuna, borré mi yo de antes. Esto pudiera interpretarse de muchas maneras.
2: ¿Y ¿Qué estará pasando? ¿Cómo lo interpretas?
0: Y bueno, yo creo que lo más obvio de interpretar es como que pues ha hecho unos cambios en su vida. Que me imagino que son para bien.
2: Uh-huh.
0: No sé, que sea. También ahora quizás se va a ver un poco más de actividad en las redes de Ozuna, porque ya prácticamente Pina choteó el concierto en diciembre.
2: Pues no sé.
0: No sé qué verdad sea esto, no sé. Él sigue haciendo música porque...
2: Ajá.
0: Sigue saliendo música de él. Ya veremos. El Ozu.
2: El gran Ozu. Señores, mira, por otra parte, mientras nosotros especulamos aquí sobre qué significará ese mensaje que puso Ozuna en sus redes sociales, Tommy Torres no se queda atrás y hace una petición especial. ¿Ustedes recuerdan?
0: ¿Tommy Torres?
2: Sí, Tommy. ¿Tú te acuerdas de la canción?
0: Un poco.
2: ¿Te acuerdas de la canción? Querido Tommy.
0: Ah, sí, que mi esposa la odia, mano. Que dice que hay que ser bien pen para pedirle a otro que te escriba una carta para una mujer. ¿Qué hombre que pide eso? Que eso es un red flag.
2: Pero si ahora lo hacen con ChatGPT, ya no se lo piden a Tommy.
0: Diablo, ¿en serio?
2: Querido Chati.
0: Pero todos sabemos que eso fue una historia que Tommy es un tipo muy creativo que se la inventó y le funcionó.
2: ¿Pero qué dice ahora Tommy Torres? Vamos a escucharlo.
0: Tommy, adelante, Tommy.
5: Se me ocurre una idea. Ya sé que he estado bien perdido.
0: Acho, sí, mijo.
5: Eso hablamos en otro momento, luego les cuento.
0: No veo más a Carla
5: que a ti. Me gustaría hacerles una pregunta. ¿A cuántos de ustedes les gustaría que su historia fuera una canción?
0: Yeah,
5: pregunto porque he estado escribiendo mucho, tengo muchas canciones que me encantan, estoy loco porque las escuchen, loco por cantarlas con ustedes. Pero se me ocurre que me gustaría escuchar también otras historias de otra gente. De la misma manera que con querido Tommy me inspiré en la historia de Paco, en lo que estaba pidiendo, pues me parece que allá afuera ustedes deben tener miles de historias que me pueden inspirar a muchas canciones. Sabrá Dios que sabe.
0: Hoy te escribo, papá. Hoy te escribo por DM. Muchas
5: historias, ya sean las buenas, las trágicas, las inconclusas, las que tengan. Hagan un resumen y me las envían por DM. Bueno, yo abrí la página Historias y Guitarras. En el DM va a estar abierto para que me envíen todas esas historias.
0: Te voy a enviar una de un pana mío. No es mía,

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1: ¡Oki Colet!
2: Sí.
1: No voy a decir Franci porque pues.
2: No,
1: lo vimos el otro día. Sí. Historia, sería un chiste la
2: de Jackie. Tommy.
1: La mía no sé. Ahora mismo, pero en algún momento, Nacho, una montaña rusa de esas de Universal.
2: Bueno, sí, es que de hecho la vida es una montaña rusa de emociones. Sí. O sea, a veces tú estás bien feliz, a veces estás bien triste, de repente sube, baja. Es así.
1: Un huracán categoría 5.
2: Puede ser.
1: Ay. Sigue la historia amorosa de Jackie. La puedes escribir como un chiste.
2: Ay, Dios mío. Sí. Un chiste que no quiero volver a escuchar.
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0: Babylon, Benesti, Nicky Jam, aquí en el 94.7, la nueva 94. Estamos en WhatsApp, Jackie Quickie. 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

0: 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Son las 3:03. Arranca el programa más puntual de la radio puertorriqueña. Damas y caballeros, esto es el Barrio 94. Marisol Macetti, José Valiente. Hoy, mayo 19, martes.
1: Martes ya.
0: Soy hermano. Oye, y tengo que arrancar felicitando a mi hijo que cumple 5 años hoy.
2: ¡Oh! Ay, el José José ahí.
0: Adrián Sin está y nos está escuchando, se supone.
1: Qué rápido pasa el tiempo, ¿ah?
0: 5 años, mano.
1: 5 años ya.
0: Chacho, wow. Tiene un lucimiento, pero...
1: crecido.
0: Chacho, no puede bregar con
1: nada. Papi, ya yo soy un hombre.
0: Sí, papi, ya está. No sé, estaba, pero... Cuando llegué a trabajar como a las 11 y pico, parecía que eran las 2 de la tarde.
1: Sí.
0: Entonces me dijo que por el día de hoy, lo único que quería era que yo no lo molestara.
1: muy bien.
0: Y entonces lo puse en un papel. Felicidades. Le puse mi hijo, felicidades, Adrián. 5 años. Papá, no me puede molestar hoy.
2: Muy bien. O sea, tanto tú lo molestas.
1: Sí, yo sé.
2: Que él pide de regalo, o sea.
1: Total. Entonces, había marcado.
0: Así que felicidades, Adrián. Está saliendo el barbero allá de Corozal.
1: Bien, así calado
0: hoy. Después de aquí vamos a buscarle algo que quiera hace tiempo. Así que felicidades en sus 5 años, man.
1: Sí, bueno, el Adrián, ¿eh? Sí,
0: ya tiene que ir buscándose un trabajito. La cosa es tan cara. Y el de colegio lo tiene que pagar él.
1: Sí, ya te pregunta cuándo puede sacar la licencia.
0: Y está diciendo, papá, me pongo un cigarrillo. No,
2: joder, chico, tiene que estar bien lucidito acá para Kinder.
0: Sí, ayer decía, faltan 2 meses. Y yo, Adrián, se te acaba de acabar la clase.
1: Sí, chico, tranquilo. Está quieto, ¿ah?
0: Papi, tú no sabes. Yo le dije, no cuentes los días, que eso ya tú verás que te vas a acostar y te vas a levantar para la escuela. Eso pasa.
1: Te falta mucha escuela, así que suave.
0: Muchacho, brother. Sí, él no sabe ni lo que está diciendo. Bueno, básicamente este es el inicio, porque antes de... O sea, Kindle es como que en verdad...
2: Sí, ahí
0: el pre-Kindle es obligado.
2: No, lo que pasa, ¿verdad?, es que como él estuvo en escuelita maternal, sí, igual que los que estuvieron en Head Start, básicamente eso viene siendo el pre-kinder y el pre-pre, pero el kinder sí.
0: Pero yo no cogí pre-kinder, yo fui directo a kinder.
1: Yo también.
0: Eso se puede todavía.
2: Yo
0: también,
2: sí.
0: O sea, tú lo pones en kinder.
2: Sí.
0: Yo creo que lo mejor es eso, bendito, mano, para quitarle 1 o 2 años de escuela.
2: No,
1: va socializando y le gusta estar con los nenes, porque le gustaba.
0: Y aprende mucho.
2: Lo que pasa es que lo que es maternal y Head Start son más, juegan más juego.
0: Sí, pero estaba brutal, le enseñaron un montón de cosas.
2: Pero si los metes en pre-pre, son un poquito más académicos que en una maternal o en un Head Start.
0: Sí, pero aprendí un montón.
2: Sí, eso no tiene nada que ver. Yo creo que es más saludable.
1: Sí, que socializa hice con los otros chamaquitos.
0: Que jueguen, sí. Así que, pero sí, yo fui directo a Kindle. No cogí para Kindle. Además, yo me acuerdo que me iban a apuntar así como un gestor, pero no me aceptaban, no sé por qué. Me imagino que era algo por cosas de los cupones o qué sé yo. Para ese tiempo, ¿verdad? Los gestores son como de cierto ingreso.
1: Para abajo.
0: Ajá, exacto.
2: Sí. Mi nena estuvo en Headstart, pero fue porque yo puse más que mi ingreso.
1: Sí.
0: O sea, o sea, que tú estabas cometiendo un delito.
2: No,
0: acabaste.
2: No, porque ese era mi ingreso. Mi papá y yo no estábamos casados.
0: Ah, bueno, pues estaba bien. Exacto. Era lo que tenía. Pero yo no sé por qué fue que no me aceptaron. No me acuerdo. Pero yo sí cogíamos cupones, plan 8, todo. O sea, se supone que yo.
2: Se supone que te aceptaran, sí, porque no. Se supone que es bajo ingreso.
0: No sé si era que estaba lleno, quizás era.
2: A lo mejor
0: que
2: era eso. Lleno, antes había más niños, eso pasaba.
0: Bueno, me dijeron estos días que creo que fue una escuela en Ay Bonito que hay lista espera. En una escuela pública.
2: Porque es Ay Bonito.
0: En una escuela
2: porque
0: en específico.
2: Pueblo, en los pueblos de la isla todavía ese problema no es, acá en área metro es donde hay más problemas.
1: Sí, aparte de que están pariendo.
0: Y no es eso necesariamente, es que han cerrado escuelas.
2: Ah, bueno,
0: y entonces solamente porque por ejemplo en Corozal hay una sola escuela superior, antes habían dos.
2: Uh-huh.
0: Y yo vi antes en la clase graduando y vi un montón de gente y dije, por lo menos. O sea, vi como que el último día se están echando foaming y cosas por encima.
2: Ajá.
0: Y vi un montón
2: timbre
0: de gente. Ajá. Pero también me imagino que tiene que ver con eso, que como han cerrado tantas escuelas, pues ahora están metiendo a todo el mundo
1: en la sola.
0: Pero yo digo, mano, si lo que hay es una, ¿qué vas a hacer con el chamaquito? No lo va a coger.
1: Se vaya para Naranjito, para allá.
0: No sé si es en una de estas escuelas especializadas, quizás es eso.
2: Es posible también, porque las especializadas todavía hay así ese, y las que son lo que llaman, yo no sé si todavía eso existe, las escuelas modelo.
0: Las del siglo XXI.
2: De las del siglo XXI llegaron a cerrar. Que las habían, sí.
0: Acabas de abrir,
2: sí, supuestamente, sí. Eso pasó.
1: Sí, sí.
2: Cuando cerraron el montón de escuelas y es como que, dude, esto es nuevo.
1: Sí, porque es que realmente en ciertos sitios habían cambiado los números y tenían que cerrar, pero como lo hicieron estaba bien al garete.
2: Sí, estaba bien
1: al
2: garete.
1: Eso fue Kelly, yo creo que fue la que empezó
2: sí.
1: con eso.
2: Sí, porque la idea... Presa.
1: Básicamente fue a Deo.
2: Ajá,
1: era como exacto. que, amiga, tú tienes que ver los números. Sé que tienes un problema, pero hay que ver los números para ver dónde sí, dónde.
0: No, y sobre y todo ella que no conoce de... Uh-huh. Ella puede conocer de educación, pero ella no conoce sobre la escuela de Jayuya.
1: Claro. Uh-huh.
0: ¿Entiendes? Ajá, ni cuántos ajá. barrios hay.
2: Y probablemente ella se estaba dejando llevar por la gente que tiene allá. Uh-huh. Y sabemos que el Departamento de Educación de toda la vida, uh-huh. eso ha estado súper politizado. Uh-huh. Que sabemos que, si este es de tal partido...
1: Ciérrale.
0: Esos maestros son populares.
1: Ey, ajá, ciérrale todas las escuelas, que se queden brutos los nenes.
0: No queremos...
1: ¿Quién los manda a ser populares?
0: Sí. Oye, y hablando de cosas de gobierno, la AMA tiró una aplicación uh-huh. Que aparentemente está funcionando bien y puedes ver, llegó el futuro a Puerto Rico.
2: Por fin.
0: Puedes ver dónde va la guagua
2: real cool. time.
0: Eso está excelente, mano. Porque entonces tú sabes, a veces tú estás ahí sentado en uh-huh. en la parada y tú dices, tengo una seca el diablo. Y no te quieres mover a ir a comprarte algo.
2: Por pues si porque... Porque no sabes cuándo va a pasar.
0: Papi, tú sabes esos corre-corre que forman los chamacos cuando están así que ven la guagua. Se cruzan sin mirar y todo. Pues ya, mira, dice que la Autoridad Metropolitana de Autobuses lanzó una aplicación digital gratuita que permitirá a los usuarios monitorear el tiempo real, el ubicado de las guaguas, o sea, la ubicación, saber en tiempo estimado de llegada a las paradas. Así que ya sabes más o menos, llega como en 15 minutos. Como el estimado ese que te da el tren, que siempre te dice 15 minutos, baja 5, de momento sube a 10.
1: Sí, jugando con la mente.
2: Ajá. En el tren antes era más, cuando empezó, era sí. bastante accurate. Sí. Ya.
0: Ya.
2: Sí, ya cuando llegó sí. cuando llegó.
0: No hay que esperar tanto, anyway, la verdad.
2: No hay que
0: esperar
2: tanto, pero. El tren es bastante ágil.
0: Sí. Me faltó uno de los puntos anteriores. No vi el y último, conocer las rutas disponibles para llegar a tu destino. Así que eso está, ¿cómo se llama? AMA Móvil, AMA Móvil. Dice, desarrollada con casi medio millón de pesos, Administración Federal de Tránsito, está disponible en Android y en Apple, disponible en español y en inglés. Mano, qué brutal, bro.
1: ¿Viste?
2: Sí, que eso también fue...
1: Estamos a otro nivel ya.
2: Sí. Eso también fue otra, que en un momento dado, como la gente dejó de utilizar la AMA, porque yo me acuerdo que mi abuela, que siempre se movió en guaguas de la AMA acá, sí. ella sabía, no, tienes que tomar la A3 porque te va a llevar acá y te va a conectar acá. Pero si tú no estás familiarizado, buscar cómo tú te conectabas sí. a tal... porque no es que una... Es imposible pensar que una guagua te va a llevar del punto A al punto B y que casualmente sea...
0: Sí. Pues puede que haya una ruta que tienes que esa haya, suerte, pero otros no. lugares tienes que bajar. Y dónde te tienes que bajar. Sí, yo sabía que de Bayamón para Santurce era la Metrobús 2. Y yo me bajaba allí en los vagones, donde están los vagones. O sea, me bajaba en la guagua Pisi Corre de Corozal, caminaba hasta los vagones esos donde está allí en Bayamón y ahí cogía la Metrobús 2 y me dejaba en la 18. Esa yo creo que llegaba hasta el viejo San Juan, creo.
1: Ajá.
0: Pero pues ahí está. Así que puedes bajar esa aplicación y te economizas el carro porque ahora mismo está gratis.
1: Sí,
2: y te economizas la gasolina.
1: Pronto sí. van a aprender, ¿verdad?
0: ¿Qué
1: pronto cosa? Pronto empiezan a cobrar.
0: Tenían hasta agosto, aparentemente.
2: Originalmente era...
1: El año pasado.
2: Ajá, el año pasado.
0: Sí. Pero ahora dicen que se supone que antes de agosto, me imagino que antes del Back to School, uh-huh. Van a estar funcionando las tarifas que siguen 1.50 y si... La usabas más de dos veces al día, el viaje después era gratis. Tenía un par de cosas que en verdad está chévere. Así que, brutal. Oye, tengo por aquí la lista de los muertos que más dinero generan. Y es una locura, la realidad. Tengo los top 13 de los famosos o famosas que más más dinero generan estando muertos. Y la lista de los 13 la lidera en la posición, o sea, estando en la posición número 13, está Kobe Bryant, con 10 millones.
1: Ok.
0: 10 millones al año. Yo creo que aquí solamente están tomando cosas que tienen que ver con su imagen, pero la esposa, uh-huh. él cuando salió Under Armour, Body Armour, la bebida energética esa, sí. que es como un Gatorade, energética no, hidratante.
1: Ya, ajá.
0: Él invirtió 6 millones y la esposa lo vendió hace unos años por 400 millones. Uh-huh. Así que si tomamos en cuenta eso, pues, pero uh-huh. sí, pero genera 10 millones al año estando muerto. Imagino que está la venta de los tenis, todo ese tipo de cosas. Arnold Palmer.
1: Me sorprende ese número.
0: Que sea, es bajo, ¿verdad?
1: Lo veo como que bajo.
0: Sí.
1: Arnold Palmer. Este tipo tenía libros y toda la cosa.
0: Sí.
1: A Kobe Bryant, en su otra faceta, ya le estaba metido en 15,000 cosas.
0: Tiene Oscar.
2: Uh-huh. Ajá. Sí, el documental. Sí.
1: Está bien brutal ese cuento.
2: Digo, no es documental, es un short film.
1: Es un short, ajá.
0: Arnold Palmer, que era este golfista, genera 11 millones al año. Honestamente, no sé qué es lo que... ¿De dónde lo genera? No sé si tiene alguna marca que dejó o algo así. Pero pues sí, genera 11 millones al año. Está Prince en la posición número 11.
1: Prince.
0: Con 11 millones. John Lennon en la décima posición con 12 millones. Bob Marley, que yo siempre escuché que era uno de los tipos que más generaba, estaba en la posición número 9 con 13 millones. Jimmy Buffett, que es músico.
1: 13 millones después de un montón de años.
0: Sí, Martón. Sí. Jimmy Buffett genera 14 millones, que es americano. Elvis Presley está en la séptima posición con 17 millones. Miles Davis, creo que era músico también, 21 millones. Y aquí vamos al top 5. En el quinto está Biggie, de Notorious B.I.G. Biggie, ajá. 80 millones. Dice que al año murió con solo 24 años, mano. Uh-huh. 80 millones. Syd Barrett, él es el fundador de Pink Floyd. Él genera 81 millones al año. Yo no sé si tú has visto la cantidad de camisas de Pink Floyd que venden por ahí.
1: Sí, sí. Sí, se ha quedado como una marca, como así.
0: Sí. En tercer lugar está su compañero, que era el pianista de Pink Floyd también, Richard Wright, con 81 millones. Parece que dividen 50-50. Oye, en la segunda posición, esta sí que no sabía, Dr. Seuss.
2: Ah, Dr. Seuss, lo cuento.
0: 85 millones genera todavía. Y pues obviamente la primera posición, que no sorprende a nadie, es Michael Jackson con 105 millones al año. No sé si ahí estará lo de la película.
1: Y ahora subió, me imagino, porque va a buscar su música. Fíjate, y toda la cosa.
2: Ajá, yo pensaba que Kobe, Bob Marley y Elvis Presley iban a estar más arriba.
0: Sí.
2: Y John Lennon.
0: Sí, yo creo que con lo de Pink Floyd, como la imagen de la carátula del disco y todas esas cosas, uh-huh, han sido tan fuertes en cuanto a la mercancía, aparte de ¿verdad?, su legado musical, yo estoy bastante seguro que Pink Floyd se escucha muchísimo más que Elvis Presley. No sé si que Bob Marley, uh-huh, pero Pink Floyd estoy seguro que tiene que escucharse mil veces más que Elvis Presley. O sea, Elvis Presley yo creo que pues tiene, pero eso es algo bien americano.
1: Sí,
0: o sea,
1: sí.
0: Ahí está la lista. Así que ahí están los 13 de los tipos que durmiendo generan.
1: Durmiendo para siempre. Ajá, en el otro barrio, sí, viviendo en el otro lado.
0: Y generan ahí tranquilo. Y uno acá matándose vivo. ¿No? Sí, ¿no? Yo creo que lo que llevamos vivo no vivimos. No.
2: Oye, ¿no salió
1: dame medio millón y ya.
2: Salió Notorious B.I.G. y no salió Tupac.
0: Le ganó B.I.G. Sí. Yo sé, yo la Team B siempre, sí, así que...
1: quizás Tupac también mucho de los sampleos, los de Biggie, quizás son más fáciles de usar que la música de Tupac. De
0: Tupac. Y Tupac no tiene tantos discos como Biggie, yo creo.
2: Ajá.
0: Yo creo que... Yo no estoy seguro, pero yo sé que la discografía de Biggie creo que es más amplia que la de Tupac. Uh-huh. Tupac yo creo que no sacó tantos discos. Hay que buscar, búscate a ver.
1: Se ponen bien chamaquitos.
0: Sí, yo creo que él no tiene. Bueno, de los últimos discos de Biggie eran como 20 y pico canciones, uh-huh, y eran 2 CD o algo así. Uh-huh. Hay que ver. Pues sí, oye, sin lugar a dudas, Tupac tiene muchísimos palos, pero no sé si la discografía es tan amplia como la de Biggie. Mira, hablando de muertos, mano, esto es una locura. El hijo del fundador de Mango, de la ropa, que aquí en Plaza de las Américas hay una tienda, uh-huh, ha sido acusado de asesinar a su propio padre. El tipo salió a caminar por un trail, creo que fue en Barcelona, y su papá se cayó por un acantilado de 500 metros, creo que, pues allá todo mide en metros, déjame ver. Y dice... Jonathan Andic, hijo de Isaac Andic, fundador de Mango, fue arrestado como sospechoso en la muerte de su padre, quien murió en el 2024 tras caer por un barranco durante una excursión con su hijo. Fueron a caminar y el tipo se fue risco abajo. Mm. Y aparentemente, lo que de la investigación desprende, que parece que fue su propio hijo que le dio
1: un empujoncito ahí para el otro lado.
0: Tipo película. Y se fue risco abajo. Y ahí quedó.
1: Y el papi mira para allá, ¿verdad? Y ¡fua! Te baja el codazo.
0: Y mira qué lindo la vista. Pero, mano, está brutal porque este tipo es multimillonario también. O sea, no es como que yo quiero heredarlo de mi papá porque soy un pelado. O sea, este tipo es millonario.
1: Tiene lo suyo.
2: Sí, de hecho, entiendo que la compañía la estaban corriendo de él y la hermana. Ajá. A la muerte del señor.
0: Sí, es que, ah, qué sorpresa, me tocó la compañía. Este, pero estamos preparados, el tipo. Gran momento de Sara que está viviendo en esto.
1: Sí, andan en racha.
0: Mango es el competidor directo, ¿verdad? Este, pero ¿qué es lo que era?
1: Me imagino ya, ya lo habían soltado, ¿verdad? Había pagado la fianza.
0: Bueno, si le pusieron.
1: Sí, había.
0: Chavos tiene.
1: Sí. Y salió ya salió.
0: Para pagar la fianza.
2: De hecho, la familia insiste en que no se van a hallar pruebas de que esto haya sido de esa forma.
0: De que él fue el que lo empujó.
2: Ajá.
0: Y Antri, ¿cómo llegaron a bueno, es que es difícil tú hallar pruebas en el medio del yunque.
2: Por eso, pero es que de igual forma, ¿sí? Es difícil tú, ¿cómo ellos llegaron a la conclusión de que él fue el que lo empujó y no fue que el dueño se resbaló y se cayó por ahí
0: abajo? Hay que ver qué cosas pasaron antes, mensajes de textos, email, el interés de que le puso un seguro al pai. ¿Sabe? Esas son las cosas que... Porque si lo arrestaron, alguna prueba tienen. Si lo arrestaron, alguna prueba. De que, obviamente, de que lo hizo en el momento, pues a menos que haya una torre de seguridad que tenga una cámara. Uh-huh. Este,
1: pero un milloncito de euros fue lo que pagó para salir.
0: Está bien,
1: está cómodo.
0: Y eso es prestado, eso se lo devuelve. Sí.
1: Está bien. Solo tiene la gaveta del carro.
0: Sí, eso lo cogió los chavos por ahí. Mira, y aparte de eso, Rusia anuncia simulacros nucleares de 3 días. Que este
1: el mundo se va a acabar otra vez.
0: Rusia está en esas allá preparándose. Y Trump, creo que ya él había dicho que iba a meterle caliente a Irán, pero que ya no. Ayer creo que salió que ya no.
1: Como un amigo.
0: Sí, exacto. Que tú sabes que de acuerdo en los
1: swing
0: y eso.
1: Es Moody.
0: Estamos en paz hoy, por lo menos por las próximas 3 horas. Esa es la que hay. Así que ya en Rusia, ya a primera hora está buscando el ruso puertorriqueño. Sí,
1: está por allá probándolo.
0: Para hacerle la entrevista. Oye, hoy a las 4 de la tarde venimos de celebración.
2: Ajá.
0: Venimos de celebración, ganó oficialmente uno de los de nosotros. Y esta victoria yo la siento como si fuera mía, Marisa, hermano. Sí. De hecho, vengo con una descarga con el calce. Porque yo no me voy a dejar tampoco como Bulbo. O sea, yo soy Team Bulbo y nos vamos a dar a respetar. Se le está yendo la mano la gente del calce. No, sí. A Rubén le dan cámara todos los días, pues yo lo voy a hacer también. Aprovecha ya. Marisol, ¿qué tenemos a las 4 de la tarde? Cuéntanos.
2: Mira, venimos hablando de, oye, a este conocido productor le estaban recortando y él se fue, él habló ahí por ahí para abajo.
0: Ajá.
2: Sí.
0: ¿A quién? ¿A un productor?
2: Sí, a un, bueno, manager, él ha sido del mundo del underground, el reggaetón. Uh-huh. Mira, y el alcalde que se molestó en medio de la conferencia de prensa, hizo como se explotó la gobernadora, ¿te acuerdas?
0: Él hizo una conferencia de prensa y se molestó que le hicieran preguntas.
2: Ajá, exacto. Se supone que era lo que él dijera.
0: A mí preguntas no me vengan a hacer aquí, yo vengo a dar un speech. Esto es un show and tell. No, de verdad que... Y está pasando por una mala racha porque ahí sacó Jay Fonseca un montón de cosas de que hay ahí. Así que, digo, aparte de su situación, ¿verdad?
1: Claro, sí, pero una cosa no quita la otra.
2: Claro.
0: No, no, exacto. Y si tú haces una conferencia de prensa...
2: Para que te hagan preguntas. Tienes que ir a hacer
1: preguntas, o sea...
2: Exacto. Sí,
0: pero no me vengan a hacer preguntas incisivas porque no estoy de humor hoy.
1: Sí. Por eso van a Rubén. Se la ponen fácil.
0: Rubén.
1: Se la ponen fácil allá.
0: Y él le pregunta 4 veces algo bien de esto y le dice...
1: ¿A usted le gusta el pan? Contésteme ahora.
0: ¿Quién es? Sobabo de agua.
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1: Sigue conectado al barrio 94, 3 con 24 de la tarde. Oye, estamos hablando acá, más de tener el micrófono abierto y Marisol también. Tupac, ¿cuántos discos tenía al momento? Fíjate, yo pensaba que tenía 11, menos.
2: 11, ¿verdad, Edwin? Era el número. Y Biggie tenía 3 que hizo y uno póstumo.
3: Dos y uno póstumo.
2: Mira, para allá,
1: pero una rosca. De esos 11 de Tupac, ¿todos son en vida? Porque él sacó también varios póstumos.
4: Exacto, sí, después sí sacaron
1: unos. Sacaron una película.
2: Ajá. ¿Verdad? Siempre, ¿verdad? Siempre le hacen eso a los artistas como Selena.
1: Sí. Y hay una canción que yo me acuerdo que yo fui a Spex y compré el CD porque era hicieron como, no sé cómo lo hicieron, pero como un featuring de él con de Tupac y Biggie. Y la canción quedó dura.
2: Sí.
1: Creo que fue para la vez que sacaron la película aquella. Hablándote de los 2004, 2005, yo creo que para allá.
2: Cinco póstumos.
3: De Tupac, cinco.
1: ¿Cinco póstumos contando los 11 o...?
2: No, no.
3: Cinco en vida,
1: 11.
3: Y uno...
1: Ah, hizo cinco en vida entonces.
2: Ajá.
1: O sea, que eran cinco de Tupac. Ah, ok. Hablo 11 discos.
2: Sí,
1: por
2: labio. Uno dice, no, y en aquellos tiempos que no era tan fácil.
1: Exacto, que tú tenías que meterte al estudio, todo el mundo junto.
2: Ahora grabas en cualquier lado.
1: Sí, en el hotel. Uh-huh. Así que cinco, como que era, cinco en una carrera tan corta, sí, ¿verdad? Para esos tiempos que tú sacabas un disco al año y cuidado.
2: Y la relevancia que tuvieron.
1: Sí, que también hay muchas teorías que se han seguido abriendo en cuanto a su muerte.
2: Sí.
1: Uh-huh. Y la de...
2: Todo el mundo sabe que fue
1: sí,
2: el Baby Oil Master.
1: Sí, sí. Oye, que sale ya mismo Diri. O sí, sea, yo creo que le quedan son como 3 años. Algo así. Le habían echado poco.
2: Yo creo que de verdad 3 años nada más.
1: Sí, sí.
2: Es que salió querido.
1: Sí.
4: Sí, acuérdate que no le pudieron probar muchas de las cosas de las que se alegaron.
1: Los peores cargos se le cayeron.
4: Exacto, los peores cargos se cayeron.
1: Pero hubo uno que era como que, bueno, pero si este se probó, ¿cómo no se pruebe el otro? Porque era, creo que, transportar a una persona. Creo, ajá, que ese fue el que le pudieron probar, transportar a una persona para prostitución o algo así.
2: Ajá.
1: Y el de prostitución, no sé si fue al revés o cómo fue.
4: Sí, fue algo por esa línea.
2: Ahora viene más peligroso.
1: Viene con venganza.
2: Viene jumpeado por la perla.
1: Y aceite. La perla siempre se cuela por algún lado, ¿verdad? Diablo, la perla. No, ahora viene el viaje de doble perla. Eso es. Mira, oye, lo próximo acá en el barrio. Cosas que hace la gente solo por llamar la atención. ¿Qué cosas hace, sobre todo, estas personas en redes sociales? Para llamar la atención, te comunicas con nosotros al 787-622-9470. Eso es lo próximo en el barrio 94.
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1: Estamos ready en el barrio 94. Marisol Macetti, José Valiente, 3 a 7. Hoy contigo. Y nos escucha siempre a través del 94.7 Metro, 94.1 Oeste, 103.1 en Ponce y la aplicación La Música. Maceta, ¿en dónde más nos pueden ver?
2: En la nueva 94.com.
1: Así que ya lo sabe, ahí nos puede ver. Si usted no está buscando en YouTube, pues mira, no estamos en YouTube. Estamos en la nueva 94.com y en la aplicación La Música. Ahora nos vamos rápidamente con el corillo a través del 787-622-9470. Cosas que hace la gente para llamar la atención, ya sea en persona, o sea, en vivo o en redes. ¿Qué son esas cosas que tú dices, te está buscando atención?
2: Hacer video, subir video llorando.
3: Sí.
1: Yo creo que es el más. Ese
3: es bastante común.
1: Mira, Marisol, que.
2: Yo no sé cómo pueden.
1: En estos días, y Cari, que es la hater de las influencers.
3: Ajá.
1: Se casó alguien. Ajá.
3: Sí, lo vi.
1: Ajá. Se casó alguien de estas influencers.
2: Ajá.
1: Cari no tiene problema, que me dice que a ella le cae bien. O sea, que esta sí, que esta
2: sí, que no es
1: de su imperio.
2: Sí,
3: eso fue un sueño, ¿sabes? Pues eso fue intercambio full.
1: Hasta ajá. No, que está viendo una marca de restaurante. O sea, ¿en serio? Había una marca de restaurante de fast food.
2: Ajá. Allí metido.
1: Sí. O sea, sí. Con aquí están las papitas. O sea, ¿qué hace eso ahí?
2: Sí, sí.
1: O sea, hay una. Parece que estaban todos esos young influencers, que son sus amigas.
3: Uh-huh.
1: Pues parece que una se grabó llorando mientras la estaban casando.
3: Ay,
1: y se graba así. O sea. Para los que me están escuchando, mirando hacia el frente con el teléfono de lado y las lágrimas bajando.
3: Ay, no.
1: Qué lindo. O sea, y entonces parece que yo me imagino que lo que pasó fue que una vio a la otra y todas tuvieron que. Y hay varios videos.
2: Sí, un llori party bien brutal allí que.
1: De autograbándose llorando.
3: Ay, qué ridículas son.
1: Qué momento más lindo, tú sabes. Mano,
3: porque una cosa es que a lo mejor tú estés en sentimiento y alguien se tiró el paparazzi.
2: Claro,
3: o por lo menos invéntate, lo ponga al jebo tuyo a hacer el paparazzi.
1: Sí, y dale, mira, tan pronto tú veas que los ojos se me aguan, haz el close-up. como cuando yo veía a Huevo editando allá, decía llora, llora, llora, llora. Ahí. Y cogía y le entraba con la cámara.
3: A mí, yo con la gente que no puedo bregar es con esta. Usualmente son madres, casi siempre. Yo sé que hay papás que lo hacen, pero casi siempre son mujeres. Mm. Que hacen estas historias de ese. Es como que, mira, loca, llévalo a la NASA.
1: Sí, sí, tiene un hijo astronauta con 12 años.
3: Y es como que no, y él entendió. Y si me embustera.
2: Sí, sí.
3: Y es como cuando se tiene el nene, 5, mira, embustera.
2: La historia que hacen.
3: Ajá.
2: Qué buenas son. Siempre el nene tiene 4 años y dice un mensaje bien poderoso.
1: Pero.
2: Mamá, eres una guerrera. Y por eso te admiro. Si tú haces contra ese nene,
1: Y no, las historias que yo tengo con el mío son cosas de malas palabras y eso, como Ayuni.
3: Como Ayuni.
2: Casi son los niños normales. Son los niños normales, ajá.
1: Ya, fíjate, antier le dijo algo bien bonito a la mamá. Yo no sé qué fue, mano. Si Karim me lo envía por. Le dijo algo bien bonito que yo me quedé. Diablo, que clase acumula de puntos que va a dar este tipo aquí. Chacho,
2: te lo acaba de pedir lasaña.
1: Pero no me acuerdo qué fue. Pero siempre una poca vergüenza, como Ayuni. Pero nada forzado, cosas orgánicas.
2: Ni pujando, la verdad.
1: Sí, como. La cámara.
2: Ahí, chacho.
1: Otra manera de llamar la atención.
2: Dale descanso.
1: Sí, porque la gente sabe.
2: Se da cuenta. Que vender taquilla, pero dale descanso.
1: Estamos en la recta final.
2: Estamos ahí.
1: 787-622-9470. Nos llamas y nos dices formas en las que están quemadas, quizás en las que la gente llama la atención. Tenemos a Eddie de Gurabo. Eddie, cuéntanos. ¿Cuáles son esas formas en las que llama la atención? El atención joreo, cuéntanos.
4: Tengo tres rápidas que son clásicas. Uno es las preguntas de que ¿a qué hora abre tal fast food en las redes? Como si la gente fuera a comentarte, mira, a tal hora.
1: Eddie, tú lo dices y no lo sabes. Yo conozco una persona que todos los días pone, y yo digo, mano, lo mismo que estás poniendo ahí, lo pones en Google. Y ahora está hasta ChatGPT.
3: Exacto.
4: Sí. Exacto. La otra es el perfil, borran la foto de perfil.
2: Hey.
4: Para que la gente como que, ¿qué pasó? Saluden y qué sé yo.
2: Voy a estar sacando gente de mi perfil.
4: Exacto. Y la última, la clásica. Una foto del suero blanco y negro.
3: Sí.
1: Sí.
2: Las pruebas que Dios nos da. Amiga, tienes diarrea. Te deshidrataste.
1: Oraciones.
4: De aquí vamos a salir adelante, más fuerte.
1: Nos cayó la macacoa. Mano, te enfermaste.
3: Exacto. A todos nos pasa, amiga.
1: Como cuando, a mí nunca me olvida, como cuando Joel pidió oraciones para Randy. Yo creo que sabía, le iban a operar una mano o algo.
2: Sí.
1: Oye, que sí, que está bien, sí. ¿Entiendes? Pero, hermano, le están operando una mano. O sea, oraciones para mi amigo que se dobló el tobillo. Bueno, ponle hielo. 787-622-9470. Cosas en las que la gente tiene que más para llamar la atención. Tenemos a Josué. Cuéntanos.
5: A mí me robaron la del suero. O sea, esa siempre, esa no falla.
1: Sí.
5: Pero mira, la clásica, para los que quieren roncar que están viajando, la foto con Dios de piloto, siempre.
2: Sí.
1: Sí. Y el check-in en el aeropuerto sí. No falla. Sí, el check-in sí. En el aeropuerto.
2: La pielita cruzada en el asiento esperando el avión.
1: En buen momento escogí viajar.
2: Ajá, ajá. Porque me lo merezco.
3: Oye, pero ha bajado. Pero antes pasaba mucho las piernitas como hot dog en la playa.
1: También. Ah, sí, chachi.
3: Era un clásico.
1: ¿De qué tú la playa es gratis? ¿De qué tú me estás roncando? O sea, tú pagaste. Lo más caro que te hizo fue el parking. Por lo menos todavía las playas son del pueblo todavía. Exacto, o algunas todavía. De ellas. Tenemos por acá a Guillo de San Germán. Guillo, ¿con qué ronca la gente en San Germán? Que allá es diferente.
6: Mira, aquí la gente son medios cafretones. ¿Sabes lo que hacen? Le sacan fotos de las comidas y ponen menú de hoy todos los días para que la gente le comente que se ve bien, bien.
2: ¡Qué rico!
6: La comida, eso parece vómito de gato.
3: Nosotros teníamos un pan en Facebook
2: sí.
3: Que él subía, pero eran los platos más feos del mundo. Como que, ¿qué se supone que yo sienta cuando yo veía ahí?
2: Yo tenía un personaje que subía platos y siempre se los guardaba todos los platos de él.
1: ¡Ay! ¿Y eso es lo que usaba?
2: Lo usaba, pero después se me olvidaban. Y después yo estaba checando en el scroll, ¿verdad? Scrollando la del cámara. Y decía, ¿qué es esto? Porque yo tengo tantos platos feos en mí.
1: O sea, que yo cogí, como la gente subía cosas lindas, yo pegué a subir cuando yo, por ejemplo, me hacía arroz blanco con salchicha fría y la tiraba así. Ajá. Las seis salchichas tiran el plato y yo, ¡pap! Vamos para encima. Sí. Huevo frito, ¡pap! Sí. Y la subía.
2: Me y siempre el que bien tú comes.
1: Mira, formas en las que la gente llama la atención. Tenemos a Román desde Carolina. Román.
7: Buenas tardes, Valiente. Buenas tardes, Sol. Buenas tardes, Maceta, Minofen. ¡Papá, papá! ¡Viste!
2: Tengo musicales y todo.
3: Me encanta.
1: Muy bueno, Román. Sí,
2: me gusta.
7: Sí, mira, para el tema de hoy, pues esas mujeres que se visten de tal forma tan apretadas que parece que no tienen ropa puesta. Ajá. Y lo tienen bien acá allá abajo también.
1: Ah, sí, que andan por ahí con la pata del camello.
3: Eso se llama el thirst peak.
2: Sí. Hazme una pregunta.
1: Hazme una pregunta.
3: Oh, sí,
1: ese, hazme una pregunta es sí, clásica.
3: Eso es, quiero subir este thirst peak y no tengo caption.
1: Sí.
3: ¿Eso o el salmo? Algo de la Biblia.
1: Y hay uno de esos que son que tú no sabes quién te pregunta, que es como anónimo.
2: Anónimo.
1: Uh-huh. Que le pueden preguntar stories. Fresquerías y
2: sí,
1: cosas.
2: Sí, así. ¿Cuánta gente ha muerto por ébola?
1: Mira, ayer yo vi, ahora que él dice cosas apretadas, ayer yo vi una chica en el juego. ¿Sabes? Que tenía, era como doble Z, lo que tenía uh-huh. por boobie. Y era un.
2: Pato.
1: Yo decía, pero mano, ¿sabes? Eso tú lo puedes poner. Era algo de para tú estar en la casa.
3: Ajá.
1: Yo decía, aquí está todo el mundo mirando y no es porque le guste.
3: Pero que era casi como la ropa que se pone Maripili para hacer el cafecito por la mañana.
1: Era, no era así tipo de encaje, pero era como un traje de baño. Pero entonces era
2: con
1: tan
2: más
1: grande.
2: Carne,
1: era,
2: con más carne.
1: Ajá. Era tan grande que, ¿sabes? Que no, tú no podías, podías estar en el juego, empate, faltando 3 segundos, y ella pasaba por la frente y se echaba el juego.
2: Sí.
1: O sea, tú ibas a mirar, ¿qué es esto? O sea, y no era porque te gustaba, era simplemente
3: sí, era que llamaba la atención.
1: ¿Qué rayos está pasando aquí? Exacto. Uh-huh. ¿Cómo esta muchacha se?
3: Sí, ¿cómo esto pasó?
1: Ajá. Sí. Mira, tenemos por acá a Cari de Bayamón. Cari, cuéntanos.
8: Hola, sí, mira, la pregunta que había es preguntado, una cosa muy común que hacen la gente en las redes sociales para llamar la atención, es cuando publican las peleas con otra persona. Ay, que si fulana esto, que si fulana no otro, y después le comenta a todo el mundo, ¿pero qué pasó?
2: Sí.
8: ¿Qué
2: inbox?
1: Sí, ¿cómo es que dicen primis? ¿Cómo es, Marisol?
3: Ah, sí, pero prima, ¿qué te pasó? No sé.
8: Y quieren que la gente sepa todo lo que ellas pelean con la otra y la otra, la vecina, la mamá, etcétera.
1: Gracias.
2: Sí. No solo hacer esto, pero...
1: Ah, esa es dura.
3: Esa es dura y...
1: Siempre viene una buena historia después de ese intro.
3: Sí, pero yo... Hay algunas en la línea de la chica que llamó que vienen y hacen esta supuesta pelea con, vamos a suponer que es técnica de uña. Y la pelea es porque la tipa le debe el dinero y entonces ella le hizo el favor de hacerle las uñas porque la tipa estaba pasando por un proceso y sí, que ahora de eso van 2 meses.
1: No, y pero el proceso te lo cuentan, que el marido le había
3: dado, que ella se ha apiado de ella y ahora le está huyendo y la bloqueó en Facebook. Es como que todas, Dios mío, inventen su libreto nuevo, por favor.
1: Y sí, ayer vi una que parece que se dejó del jevo y el jevo le está tirando como cosas nocivas, tóxicas por el DM.
2: Ajá.
1: Y empezó a poner las cosas y yo, acho, este es el contenido ahora que yo necesito. Sí,
2: pero eso, prende los notifications que nos quedamos aquí.
3: Pero
2: hoy
3: hay algunas que son reales.
1: No, no, ese es real, ese es real, ese es real.
3: Hay otras las que yo digo son, y yo usaba técnicas de uñas de ejemplo, pero yo lo he visto de 20,000 cosas que hacen,
1: de las bombas,
3: trabajo, de todo, sí.
1: Pero este es real, pero es buenísimo.
3: O sea, a mí me encantan esos cuentos, como el video ese que se fue viral.
2: Del colegio allá.
3: El del colegio de allá.
1: A veces a mí me dan ganas de escribirle como que, mira, yo sé que no tenemos la confianza, pero si quieres hablar, yo estoy aquí.
2: Sí, sí.
1: Ajá, exacto. Tú me llamas, te doy el número, tú me llamas.
3: Yo quiero... no soy psicólogo, pero te puedo ayudar.
1: Yo te voy a escuchar. Y al final te voy a decir, diablo, te acaba. Eso es lo único que yo sé decir.
2: Lo único, ¿no?
3: Y gratis, el psicólogo te va a cobrar. Exacto.
1: Y al final, y yo, oye, y si tú me dices que yo no lo cuente, yo no lo cuento. Yo no lo digo ni aquí ni en ningún sitio. Si no me dice que lo cuente, yo lo cuento. Pero yo lo que quiero es escuchar y que me expliques bien qué fue lo que pasó, cómo se conocieron, para ver quién tuvo la culpa, porque a veces tú escuchas un lado nada más. Mira, tenemos a Cinque que nos va a contar de qué forma la gente llama la atención. Cuéntanos, Cinque.
9: Dígamelo, barrio, ¿todo bien?
2: ¿Qué es la aquí?
9: Papi, tranquilo, ya tú sabes.
2: Tú sabes.
9: Mira, tengo dos.
1: Sí.
9: Uno es de estas chamaquitas o chamacas que tiran la foto con el dinerito con el sticker en la cara.
3: Ah, sí. Sí.
1: Antes se sacaba mucho así con
2: el dedo para arriba. Con el dedo para arriba acá. Sí.
9: Para que lo arrestaran a todos. O para abajo, olvídate, el dedo para abajo porque es un títere.
2: Sí.
9: Y tengo también la de esta gente que pone que está en el hospital y se pone la foto con el suero.
1: Sí, esa es la clásica. Yo creo que esa es la tope. Esa es la que la universal.
9: Aquí no sé qué lo soporto, papi, en verdad. Porque yo digo, venga, que quiere que te digan, que te digan el bendito. Eres papi, a todo el mundo le pasa lo mismo.
1: Yo pregunto, yo, ¿está todo bien? ¿Qué pasó?
2: ¿Qué tiene?
3: Sí, por ahí, mira,
2: la ley IPA no me importa.
3: Ajá. Entonces, inbox, el inbox diarrea,
2: jorato. Sí, por eso, ¿no?
1: Entonces, como,
2: si tú quieres mis oraciones, dime qué tiene.
1: Sí, exacto. Claro,
2: para saber cómo pido.
1: A dirigirlo.
2: Claro.
1: Y a mí es que como pues hay mucha gente de Corozal que viene, pues tienen que venir a los hospitales acá. Pues yo, papi, ¿sabes que estamos siempre aquí a la orden? Cualquier cosa.
3: Sí, llaman a Bali, Bali. Ay, mira, se fue.
1: Nicole. Yo ni voy nunca conté.
3: Mira, me dice por aquí la gente 00 Rancho que esas mujeres hacen eso porque van al área donde se van a pasear por estar los abonados a ver si pescan alguno.
1: Por ahí pasó.
3: Pues,
1: por ahí era.
3: Pues ya está leída.
2: Sí, sí, va cazando.
1: Esas son las que van a dar vueltas, como los juegos de voleibol antes, que van ahí a dar vueltas. Sí, pero es que era algo que hacía. Yo decía, no, este tiene un OnlyFans o algo. Y me están grabando. Aquí alguien me está grabando porque yo voy a mirar. O sea, en algún momento se le va a salir. ¿Sabes? Nada, pero seguimos acá. Tenemos a Javielo de la calle. Javielo, ¿de qué forma llama la atención la gente en las redes?
10: Saludos,
1: o en la vida. No tiene que ser en las redes nada más. Cuéntanos.
10: Saludos. Mano, estas personas en las redes que rápido te ponen. Yo no soy estas personas de subir estos posts, pero.
2: Sí, ahí.
10: Mano, ridícula.
1: Sí, pero tú sabes que sigues leyendo. No hay un mejor gancho que eso.
3: Sí, oye, y siempre muchas veces lo hacen con restaurantes, pero cuando el sitio atienden bien, nunca dicen nada.
1: Sí, oye, que me salió antier de un restaurante en Arecibo, no voy a decir cuál es.
2: Ajá.
1: Hay un whisky que se llama Javiki.
3: Ah, sí.

0: Ah, pero dice, pero como que Market and Luxury Retailers, Premiums lo pueden vender de 700 a 5,000.
1: La botella.
0: Es que no sé si...
2: Mano, sí, es que un, si estalla, es que está dura la botella.
0: Es que parece que hay... mira, dice No Wedge Statement. Ahí parece que varios. Sí. Y Vicky de eso. Veo aquí que hay una botella de 125 a 415, de 300 a 330, de 700 a 900, ahí de 1,000 y pico, el 21 años. No sé si el 21 años la botella vale 1,000 pesos. Sí. Y el 30 años vale 5,500 pesos la botella.
1: Es un whisky, ¿verdad, japonés?
0: Un whisky, sí. Pero 60 pesos.
2: Está duro.
0: Eso fue lo único que se tomó. Lo único.
2: No, pues seguro, chacho.
1: Si tú vas a pedir algo, yo no puedo pretender ir a un negocio, pedir lo que tú dijiste, un trago, un
2: Blue Label
1: a las rocas y pretender que me cobren lo que me cuesta la cerveza.
0: No, yo no sé cuál es el precio normal. Hay que ver cuánto te cobran.
1: Yo descubrí que esto existía con ese post del recibo de los $60. Tuve que buscar en Google a ver qué rayos era eso. Bueno,
0: hay que ver cuánto pagan las mimosas, ¿verdad? Mira, el 40 años vale $40,000. Hay que ver que alguien nos diga, que comente, que llame, lo que sea. ¿Cuánto vale ese en otro restaurante que te diga, ah, no, mira, el precio normal son 25 pesos? Pues tú dices, ya lo me clavaron. Pero si vale 40, 50, pues mano, pues está ahí en el.
2: Está ahí.
0: Y esto es como. Y es que no tenía. Parece que dice market price o no decía el precio. Y no se atrevió a preguntar.
2: No, hay que preguntar siempre.
0: Sí, yo
2: siempre
0: pregunto hasta por el churrasco. Sí. Porque el churrasco está market price en todos lados. No te da, no, ya en la mayoría de los sitios no te ponen el precio.
2: Sí, porque se mueve.
0: Lo pregunto de una, si no, dame unas papitas.
2: Ah, que me voy bien pobre. No importa.
1: No
2: soy.
1: Importa, pues me traes el pollito.
2: Ah, claro, ¿qué está... pasó?
0: Mira. O sabes qué, nos vemos mañana.
1: Exacto.
0: Mira qué dicen ahí, Marisol, cuéntanos.
1: Mira, aquí me dicen las que ponen la cámara y después hacen como si se estuvieran levantándose peinadas y con lip gloss, como si no one se levanta a peinar. Eso pasa mucho en tú sabes que ahora están estos creadores de contenido que son familia.
2: Sí.
1: Y entonces de repente es como que hacen una... está la tipa acostada y se levanta así como
2: la
1: que...
2: Las bromas que se hacen con uno, oh, wow, sacó animales de cualquier sitio.
0: Yo te decía ahorita que, bueno, a mí no me sale nada.
1: A mí sí, nada.
0: Y yo estoy bien contento de que no me salga. No quiero ver la vida de ninguno de ellos.
2: Sí. No, a mí sí. Y después veo los números de ellos y digo, wow, mano, estamos haciendo mal.
0: Sí, hay un grupo de gente bien grande.
2: Consumen bien brutal.
1: Pero me gusta mucho que a mí tampoco me sale. A mí yo prefiero ver mil veces al de los asuntos del amor. Lo prefiero mil veces.
2: Sí, ese está duro. Está duro. Un lobito ahí que está bueno.
0: Ahora me está saliendo mucho pesca. Tipo pesca. Y papi, te quedas ahí porque sacan unos peces. Y tú acá 2 horas para sacar una chopa. Si quieres pescar, tienes que irte a pescar pleco con cebota. Y que sacaron mil y pico, sacaron estos días. Mil y pico de pleco.
2: Pero ya son sidra. Pero ya son un montón. Ya no es más que el solo. Sí. Paga un combo.
0: Movimiento grande. Sí. Qué bueno. Tenemos por acá a Militar de Colorado. Militar, cuéntanos. Cosas, ¿cómo la gente llama la atención?
3: Dímelo, barrio, que hay.
2: ¿La qué?
3: Oye, Maceta, esa cancioncita nueva de Ozuna está buena, esa aventura.
0: Está buena, no la he escuchado.
2: Hemos fui para el baño. Y yo me voy para el baño,
3: Sí, para mí que se le escribió a Kevin Frey, ¿qué tú crees?
0: Porque ese no es el tema.
2: Tengo que escucharla. Ahora la voy a escuchar.
0: Espera.
3: la nueva es la gente, acompáñame a. Entonces tú tienes que acompañarlos a ir al supermercado. Los acompañas a correr un 5K.
0: Con las gafas meta.
3: Ah, diante, me tienen bien aborrecido. Mira, pana mío, no hay nada grandioso en correr un 5K en 60 minutos, bro. Estás lento con cojones.
0: Oye, mire,
2: te estás gateando.
0: Papi, este fin de semana hubo como 12.
1: Ajá.
0: 5K. Habían un montón. O sea, un montón. Yo vi varios. Y todos están llenos.
2: Ajá.
1: Sí, pues acuérdate que 5K es más fácil. Sí, no, sí. O sea,
0: lo pasas caminando en una hora.
1: Lo puedes hacer caminando.
0: Hasta menos. Si caminas rapidito, lo haces menos una hora. Uh-huh. Pero hubo uno que yo me hubiese ido para ese. En el botánico de Río Piedra.
1: Ajá.
0: Ese está genial. Digo, tienes que subir, pero estás en sombra.
1: Y es bien fresco.
0: Sí, que no es lo mismo meterle a la número 2.
1: Ajá.
0: Pero sí, hubo, mano, un montón de 5K este fin de semana. Y qué bueno que la gente se sigue ejercitando y que vayan dejando el pádel. Tenemos a Pirito, papá y caballero.
2: Eso es Pirito,
4: Karijansky.
2: ¿Qué, Pirito?
4: Como diría Semo, está bien difícil entrar ahí, bro. De verdad que está bien difícil.
0: Semo está perdido hace tiempo.
2: Sí, porque no se llama por allá.
4: De verdad. Sí. Ese habrá hecho Semo, lo echamos de menos. Yo lo que dejó a Semo se fue a vivir con los nietos.

0: Lo dijo a los nietos que
1: Mamota está vivo porque me ha escrito, por lo menos.
2: A ver, está bien.
0: Mamota, contesta la llamada. Mira. Lo mencionaron ahorita, mano. Hoy está como 80 aquí, ¿verdad? En Cleveland, Ohio, hermano. Y están las mujeres, hermano. Salieron hoy las víboras. Ajá. Mano, pero con una falda que se le ve en el nalgaje, mano. Con unos gajos de toronja. Diablo, dije eso. Con los leggings. Mano, hecho. Por eso está bueno. Entonces, y lo que me informó una vez, mano, especialmente a la Chanigua. Ah. Que se meten en los carros, entonces ponen la conversación de teléfono en Bluetooth, que lo escuche, para que lo escuche todo el mundo, mano.
1: Ah, y sí, se
0: todo el mundo que es la conversación.
1: Sí, y eso, sí, esos mano, carros tienen música y eso, porque ellos le ponen música y Arohani que
0: sí. Esa gente es una especie diferente. Y tú lo has visto también en lo que están esperando guagua y lo que están esperando por la guagua, que siempre están en una conversación bien tremenda por teléfono. Nunca se le agota el teléfono. Parece que son solares.
1: Sí, en las
0: porque
1: paradas.
0: Porque nunca se le acabe la batería en las paradas.
1: Gracias.
0: Que hablan bien duro, mano.
1: ¿Tú sabes quién? Cuando yo vivía acá en el otro lado, que había mucha empleada dominicana que iba allí a trabajar. Uh-huh. Siempre están hablando por teléfono y siempre tienen un bochinche bien bueno.
3: Sí,
1: mano.
3: Sí, sí.
1: O sea, y yo trataba de tardarme mientras estaba saliendo por el lobby, porque siempre tienen una cuestión de que alguien allá, de que esto, que lo otro, y hablan bien duro. ¿Sabes? Pero siempre las dominicanas.
3: Y los de construcción, los dominicanos, cuando están bregando con lo de los apartamentos y toda la cosa, también. Yo lo hacía cuando estaban en Caimito. Yo escuchaba los programas románticos de ellos y yo, contra, qué bueno está esto.
1: Papi, y hablan cosas bien personales.
3: Sí.
1: Los que están pintando tu edificio.
3: Sí, se quedaban hablando allí en el balcón. Entonces uno tengo que ir para la emisora y ese chisme está bien bueno.
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1: Estás conectado al Barrio 94 y ahora nos vamos para la calle, seguimos con el corillo. 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
1: Llegó el momento, damas y caballeros, llegó el momento. Está esperando esto desde ayer a las 7 de la noche cuando se acabó el programa.
2: Hey.
1: Y ya se acabó la espera porque el chisme llegó al barrio 94 como todos los días 3 a 7. En la 994 y Marisol tiene el chisme y esto, si usted ve el libreto que nosotros tenemos, son 6 páginas. ¿Sabes? De hecho, nosotros escogemos aquí y lo demás se lo mandamos a los demás programas
2: los
1: para nutrimos, que tengan chisme.
2: Los nutrimos
3: sí, sí.
2: Aquí.
3: Sí, porque no nos gusta desperdiciar chisme.
2: Nah, no, se votan. Como, los chismes como, no se votan.
1: Dios lo castiga.
3: Exacto. A mí no me gusta botar comida y tampoco me gusta botar chisme.
1: Y eso es como en los restaurantes que se pasan botando comida así. Nosotros no podemos hacer eso a nivel de institución. Además de que SBS lo prohíbe.
3: Eso es así. Mira, hay ganador. Hubo ganador ya de la quinta temporada de Super Chef Celebrity.
1: Felicidades para Chicho. Tenía que ser él.
2: Sí. El nuestro.
1: Tenía que ser él. Y esto es como yo me siento como si esta victoria fuera mía, Marisol.
3: Sí.
1: ¿Sabes? Porque quizás la oportunidad que no me dieron a mí se la dieron a Chicho.
3: Qué bueno.
1: Y él...
2: Pero puedes ir para el próximo.
3: Sí.
1: No, ahora no puedo.
2: Digo, no, y tú eres atleta. Puedes ir con los guerreros.
1: No, pero yo no soy fuerte.
2: Sí, pero
1: esa gente, yo no puedo pasar el pasamano. ¿Tú lo puedes pasar?
2: Sí, yo puedo.
1: Tú no puedes pasar el pasamano. ¿Sabes que el pasamano a mí nunca pude?
2: Ajá.
3: ¿Cuál es ese?
1: El de los monos.
2: Y por eso te iba a decir.
3: Ay, que era como yo nunca pude hacer eso.
2: Le falta mono en usted en su ADN. Sí.
1: Y papi, cuando le estaba dando gimnasio, que voy a volver otra vez, yo iba todos los días y aunque no me tocara, yo iba y le metía los pull-ups.
2: Sí, eso es bueno.
1: Todos los días. Porque yo decía, en algún momento, cuando se me presenta un pasamano, yo lo voy a poder pasar.
2: A roncar.
3: Sí.
1: Pero...
3: No, yo lo más cercano que hice en el gimnasio fue parecido a eso, es la máquina que tú te trepabas para hacer los abdominales desde abajo.
1: Ah, sí, eso es de core, ajá.
2: De reset también.
1: Sí, pues que mira, ahí está Chicho, vamos a escuchar a Chicho, que aquí lo dijimos, que ese era el gallo de nosotros.
3: Uh-huh.
1: Adelante Chicho allá. Mira,
4: esto es para toda la gente que siempre ha quedado segundo lugar y parecería que no salimos de ahí.
1: ¿Viste que es para mí?
4: Mano, el primer lugar ya lo tenemos hace rato porque siempre sostenemos hasta el último momento, no morimos arrodillados. Y para toda la gente que trabaja fuertemente y sienten que no los ven, aquí está el resultado.
1: Lido, mano, es brutal. Bonitas palabras ahí, ¿eh? Oye, y no solamente que ganó Super Chef, es que se llevó 40 mil pesos.
2: Bueno.
1: ¿Entiendes? Que eso ponen adelante a cualquiera, tú sabes. Que pues ahora mismo, pues, me imagino que le quitarán un par de pesos el gobierno, pero.
2: Le sobra el guito para la rodilla.
3: Le sobra, sí, sí.
1: Como diría mi papá, 40 que no hay, 40 que hay que buscar.
3: Eso tiene, mismo. ¿Sabes? O sea, sí. De hecho, quedó. ¿Tú te imaginas que tú hubieses estado y que hubieses quedado con Chicho a la final?
1: Le da una pata en la pierna.
2: Sí, se casa en la debilidad de él.
3: Pues viste, a diferencia de Laura Alemán. Que pues ella lo felicitó y se alegró mucho por él.
1: No, oye, qué bueno. Pero sí, yo me alegro como de todo corazón por Chicho. Se lo merece y él era el mejor, sin lugar a dudas, desde el primer día. Y era el que más contenido estaba dando, aparte de Ocean, ¿verdad? Uh-huh. Que dio su contenido, pero no era bueno en la cocina.
3: Exacto, lo intentó.
2: Sí.
3: Exacto.
2: Milagro no la quemó, ¿verdad?
1: Ay, que allí hay bomberos y todo eso. Se preparan de maceta, tienen que estar ready. Pero qué bueno. Felicidades a Chicho y a la gente del cárcel, que se dejen de estar escribiendo cosas de uno.
3: ¿Qué escribieron en el cárcel?
2: Mira, y sufre valiente.
1: Sí, sí. ¿Sabe? ¿Cree que, sabe? Muy feo que le quedó. Puse, luego de traicionar a la hora machorra, Chicho cumple el sueño de valiente y gana Super Chef Celebrity.
2: Ya hablo, son que son mezquinos.
1: Papi, sí, y a mí no, tú sabes, ya esto es una agenda que tienen contra de los locutores.
2: Los medios de comunicación.
3: Sí.
1: Sí, porque, ¿sabes? Primero con. Y sobre todo con la gente de la nueva 94.
3: Uh-huh.
1: Porque ya fue con Burbu, se pasa. Y ya le dieron break a Jackie, porque Jackie está tranquila.
3: Ajá.
1: Pero a Jackie también le dieron duro.
3: Sí, a Jackie la tuvieron un tiempito ahí.
1: Y conmigo no, porque yo sé dónde son las oficinas. No, ese es como Rubén que se queja en la cámara nada más. Yo voy allí. Yo sé que están en Simon Denny.
3: Mire, son bien mezquinos, sí, porque dice que Chicho aprendió sus habilidades gastronómicas cuando tuvo que pasar días en una casa alquilada junto a Francis Rosa cuando grabaron Mi Verano con Amanda.
1: ¿Viste? Bueno, ahí pues, oye, la verdad dije Dios.
3: Oye, de ahí, los otros días compartieron una escena, que es mi escena favorita de esa película, que es precisamente
1: Chicho. Yo nunca la he visto.
3: ¿De verdad?
1: Nunca he visto Mi Verano con Amanda.
3: A mí me gusta.
1: Dicen que es muy buena película.
3: Sí. Y es que es de... O sea, es para reírte.
1: Es mejor que quedes pelote.
3: Yo no he visto
2: No la he visto.
1: Yo viste, yo fui al cine y la vi.
2: ¿Y te gustó?
1: Chacho, tú pregúntale a Gary un día. De las cosas que todavía me saquen cara.
3: No, pero Mi Verano con Amanda, pues, la escena, a mí me encanta la escena de Chicho cantando en la ducha. Las canciones. Ajá, de... Sí, ¿tú te acuerdas del anuncio de Lluvia de Estrellas?
2: Lluvia de Estrellas, ahí.
1: Sí, claro.
3: Pues él canta ese anuncio.
2: Esa escena fue improvisada, yo creo.
3: La
1: película completa debió haber sido improvisada, posiblemente.
2: Que de hecho, quien se robó el show en esa película es Chicho.
3: Sí.
1: Uh-huh. Y se robó el show en Superchef.
2: Para que tú veas, sí. ¿Viste?
1: Y Chicho es un tipo extremadamente talentoso. Sí. Uh-huh. Una de las personas más talentosas que yo conozco, sin lugar a dudas.
3: Eso es así.
1: Eso es.
3: Así que mucha felicidad y que disfrute su premio. Mira,
1: ¿qué tú crees que va a hacer con los 40? ¿O con los 30 y pico, 30? ¿Cuánto se quedará el gobierno? Como
2: un poquito ahí en España.
3: Vamos a poner que 20%.
1: Cabrón, mano, duro.
3: Por lo menos cuando yo siempre en los trabajos, cuando tú sabes que tú llenas la cosa esa de lo que te van a quitar, que es el seguro social, toda la vuelta, yo aprendía que más o menos el en total es como el 20% de tu cheque. Así que podemos más o menos pensar que eso es lo que le van a quitar.
2: Chispito más que la mitad.
3: O 10%, como si fuera servicios profesionales, más después él los tiene que rendir también. Pues saca los servicios profesionales, doble, se los por todos lados.
2: Doble clavete. Sí.
1: Me tiro el Shakira ahí, fíjate.
2: Ach.
1: Me cojan.
2: Vamos a Haití, condenarlo.
1: Ven y búscalo.
2: Están aquí.
1: Sí. Oye, pero ¿qué va a hacer? ¿Qué tú crees que va a hacer Chicho con esos chavitos?
2: Bueno, pero él básicamente vive por España.
1: Uh-huh. No, pero tiene su casa aquí, él tiene un apartamento aquí.
2: Sí, pero él estaba entre allá y acá y lleva ya bastante tiempo acá. Y tú sabes que Chicho no es una persona de quedarse mucho tiempo haciendo lo mismo.
1: Bueno, pues sale entonces pillado peor porque el cambio a euro es menos. Uh-huh. Sí, pero ya no son pesetas.
2: Él dijo que allá era más barata la comida.
1: Ah, bueno, pues
3: eso sí.
1: Eso sí debe ser cierto.
3: Debe poner también pues un que guarde de parte.
1: Siempre.
3: Una cuentita de estas de... no de ahorro.
2: Y en la cooperativa.
3: De la cooperativa puede ser en las acciones. Esa es buena. En acciones. Pero si lo metes en el banco de ahorro no es...
1: Llamamos a Limari de Candy Coop para que
3: sí. Exacto.
1: Y que coja, que me han explicado mil veces, yo nunca entiendo lo de coger un préstamo con tus propios chavos.
3: Las
1: cooperativas nunca entiendo. Me han tratado de explicar con palitos y todo. Todavía no entiendo cómo es lo de coger el préstamo con tu propio... No, porque le das 2,000, pero coges préstamo con de 2,000 también y terminas pagando y a lo último te dan 2,000 para atrás. Es que esto no puede, eso suena demasiado bonito.
3: ¿Sabes? Yo nunca he entendido tampoco. A mí yo sé que cuando yo... Qué sé yo, el primer trabajito de verano, ese primer cheque, lo que me sobró, mami me dijo, vamos a la cooperativa para abrirte una cuenta en la de Morovi. Mm. Y entonces me dijo, mete tanto en acciones para que algún día, yo no sé qué, yo de hecho ni la cerré, probablemente eso me lo cerraron.
1: Sabré,
3: no sé.
1: eres una mujer millonaria,
2: guayado, ¿verdad?
1: Es dueña de la mitad de Morovi. Ah,
3: no creo. Fueron 15 pesitos en aquella
1: época. Bueno, pero está en el 17 ahora, Marisol.
3: Creo que después de cierto tiempo, si no hay movimiento de la cuenta, ellos se quedan con los chavos y cierran. Yo creo que sí.
1: Mira, a ver, ahí hay 18 pesos fácil. Sí. Ya. Te quédate.
3: A lo mejor hay 25.
2: Bueno, para gasolina.
1: Gasta 20 de gasolina buscando los 18.
2: ¿Qué es eso?
3: Pero aprovechame con un hot dog allí en Morovis con los 5 pesos. Mira, oye, el alcalde de Cataño citó a una conferencia de prensa y se fue. Se molestó con los periodistas.
1: Él le dice a los periodistas, mira, lleguen a tal hora que estoy aquí para aclarar unas cosas.
3: Exacto.
1: ¿Y entonces llegó a la hora o llegó tarde? No sabemos, porque siempre llegan tarde.
3: No sé,
1: ¿verdad? Pero no, vamos a suponer que
3: llegó. Vamos a suponer que llegó pues, más o menos en el range
1: 15 minutos tarde.
3: En el range de como cuando tú llegas y el profesor todavía tiene break de llegar. Sí.
1: Yo le daba ahí fotos. Ya eran 10 lo que yo le daba.
2: ¿Y ya? ¿No? Sí.
3: Yo daba 15.
2: Nos fuimos ninja, nada.
3: 15.
2: 10. Y nos fuimos ninja. Sí.
1: Aparte de eso, pues los periodistas están allí. En Cataño hay muchos sitios gastronómicos buenos para usted. Allí está Chiqui, los chinos, muy buenos. Y pues si se atrasó, pues se comieron algo como quiera.
3: Posible.
1: Y a los periodistas les encanta comer.
3: Ah, sí, siempre hay que llevarle su bandejita de croquetas.
1: Les encanta.
3: Y de sándwichitos de mezcla.
1: Perdón, los de bacalao, la croqueta de bacalao. Mira, ¿y qué pasó entonces con el alcalde Cataño?
3: Pues mira, le cuestionaron sobre unos hallazgos del informe del contralor y pues que supuestamente había contratado un familiar y
1: se fue. Oye, yo he escuchado 20 problemas con Cataño, ¿verdad? O sea, que siempre ha tenido como...
3: Desde siempre.
2: Sí.
3: Digo, por lo menos el Amolabra que era pintoresco. Pero no recuerdo que haya tenido más allá de darse las palmolivas, no recuerdo...
1: Así de corrupción.
3: No.
1: Él era como Georgie.
3: Ajá.
1: Yo le decía a los muchachos en el otro trabajo que Cataño es un pueblo mártir.
3: O sea, eso fue la maldición que le echó Bayamón por quitarle su única playa.
1: Exacto. Ahí está,
3: Mario. Que le devuelvan los terrenos
2: a... Regresen a casa.
3: Regresen a casa para que tú veas cómo se acaba eso.
1: Y es como tú dices, Marisol, que Cataño lo mantiene la Bacardí.
3: Sí. Y la sí, pues, la lancha, eso ya.
1: Eso de correr en pérdida.
2: Eso no lo usa nadie.
1: Yo creo que eran como 50 chavos, algo así.
3: Sí, la última vez que yo me monté, que fue hace varios años ya, porque fue que llevé a mi nena y él era chiquito. Y todavía creo que costaba lo mismo que cuando yo era nena.
1: Digo que yo creo que la gran mayoría de los transportes públicos corren en pérdida. O sea, es un servicio al pueblo para que se muevan, ¿verdad? Pero pues, Cataño tiene la Bacardí, Palo Seco. Y
3: bueno,
1: no te creas, ellos reciben muchos chavos de CRIM, pero hay muchas industrias allí.
3: Ellos reciben mucho de CRIM y también el área del malecón, que eso lo pusieron
1: bonito. Está bien bonito. Sí, y la concha acústica tiene una de las mejores vistas a San Juan. No, oye, Cataño debe recibir buen dinero porque allí hay muchos almacenes, esas cosas. Yo creo que eso es de Cataño, no sé si es Bayamón todavía.
3: Sí.
1: La Goya es Bayamón.
3: La Goya es Bayamón.
2: Así que Oscar Navarro allí también.
1: Sí. Por eso es que él se pasa tirándole al alcalde, porque quiere ser el alcalde.
3: ¿Tú te imaginas que algún día en la Plaza Pública de Cataño esté una estatua de Oscar?
1: Qué lindo, mano. No me lo imagino, Marisol.
2: Dándole lo que le dio Speed.
1: Sí. Vamos a escuchar al alcalde. Bendito al señor.
5: Ni al pueblo de Puerto Rico tampoco.
6: Ok,
5: muy bien.
7: ¿Y por qué, alcalde? ¿Por qué no se ve la
6: resultante? No, porque eso es parte de un informe que tiene el Departamento de Justicia ante su consideración. De verdad, a mí no me corresponde dar... Yo di los nombres que yo quería que aparecieron. La contralora hizo el informe y las conclusiones que ella quiso. Entonces, pues que ella lo diga.
8: Pero entonces, ¿una transparencia a conveniencia?
6: No hay ninguna transparencia. Aquí no se ha cometido ningún delito.
8: Bueno, pues hable claro.
1: Bueno, estoy hablando de... pero que así tú...
6: No, perdóneme.
1: ¿Quién fue esa?
6: Perdóneme. Yo no soy un hombre irresponsable. Perdóneme, reportera, perdóneme. No ponga palabras en mi boca.
1: Le dijo reportera.
6: Porque lo que puedo hacer es retirar, si me va a faltar el respeto. Y no voy a entrar...
1: Y ganas no me faltan.
6: No voy a contestarle. Otra pregunta.
5: Yo tengo el mismo planteamiento de la compañera.
6: No te voy a contestar. ¿Alguna otra pregunta?
5: Yo tengo más preguntas sobre el tema.
7: Lo que pasa es que parecería importante, ¿verdad? En ánimo de transparencia.
1: Ese Julito.
7: De la compañía contratada, ¿no le parece que sería importante?
6: No, me entiendo que no.
7: ¿Por qué no?
6: ¿Por qué no? Porque yo entiendo que no es necesario, no es importante, no es relevante. Julio, no es relevante, a mí no me toca, de verdad. Otra pregunta, alcalde.
5: ¿Está relevante que usted convocó una conferencia de prensa el día de hoy? Estamos aquí hace un tiempo
6: escuchándolo. Si no hay otra pregunta, de verdad, yo les agradezco a la prensa
5: Otra pregunta, ¿por qué pobre de Cataño?
1: Y ahí se tiró el hablamos después. Se está poniendo la mascarilla para irse. Mundo molesto ahí.
6: Muchas gracias.
1: Sabe por ahí.
2: Mírenme marchar.
6: Dios los bendiga.
1: Ahí está, el Dios los bendiga. Y nos fuimos. No fui.
2: Que almorzar, era las 11:40.
1: Sí, las 11:40. Ya estaba
2: picando.
1: Y eso a propósito, Maceda, tú lo sabes, que ponen ese jero allá atrás y las tripas pegan a sonar.
2: A jugarte con la mente.
1: No son las 11:40.
2: No quiero hacer más preguntas aquí, me quiero ir.
1: Oye, pero tengo que decir algo que según criticamos a la prensa, hoy se la tengo que dar. Hicieron lo que siempre digo que tienen que hacer. Que, porque le hacen una pregunta incisiva, no le quieren contestar a ese y van a otro.
2: Es seguimiento.
1: Exacto, y el otro le pregunta por los gatos de no sé dónde. Uh-huh. Ahí todo el mundo dijo, no, papi, esa es la pregunta que hay. Y todo el mundo se quedó en lo mismo. Uh-huh. O sea, eso es lo que tienen que hacer. Así que por lo menos pues trabajaron bien en equipo, como un gremio.
3: Trabajaron en equipo.
1: Sí, bien.
3: Sin pensar en lo, ¿verdad?
2: En el almuerzo. Personalismo.
1: Sí. Pero se molestó el alcalde. No le gustan las preguntas incisivas.
3: Pues, pero es que él fue el que convocó la conferencia de prensa.
1: Pero él quería hablar y la gente le empezó a hacer preguntas. Él fue allí y él quería expresarse.
3: Exacto.
1: Pero hubiese hecho un Zoom. Y los ponen mute.
3: Uh-huh. Exacto. Sí, ya, o nada, más fácil todavía. No. Usted no quiere que le hagan pregunta. Usted hace un comunicado de prensa. Ajá. Ya se acabó.
1: Ahí está. Yo honestamente no había ni escuchado lo de que había un problema con uh-huh. él. Quizás yo estoy enajenado del país, pero ¿sabes? No es como que esto era un bochinche bien grande que tenía que ser aclarar. Peores cosas han pasado y no aclaran nada. Así que está. Nada, pero le deseamos lo mejor siempre. Sube.
2: Siempre.
1: O sea, así. ¿Qué más tenemos, Marisol? Cuéntanos.
3: Mira, se coronó como el verdadero influencer. ¿Eh? Este es el verdadero influencer. Los otros, que la semana pasada fueron los SMI y yo no sé si él salió.
1: Él salió, entre... yo creo. ¿Sí? Yo creo que sí.
3: Pues mira.
1: Medio independiente, creo que era uno de los que salió tope. Estaba ahí.
3: Pues mira, 39,350 se hace el senador Eliezer Molina en su canal de YouTube.
1: Ah, son buenos.
3: Tiene más de 98,000 suscriptores. Entonces, ¿verdad? Obviamente, pues saqué los impuestos y eso que tienes que pagar, pues.
2: Diablo. Se queda con el guillo nada más.
3: 25,763.
1: Pero dentro de su negocio, quizás cuando lo comparas con. Como con negocio nosotros, que tenemos estudio, cámaras, luces, empleados.
2: Sí, pues él no, él se lo lleva todo para él.
1: Él tiene un celular.
2: El estudio se llama su carro.
1: Ajá, exacto. Sí, o donde él esté parado.
3: Yo creo que Eliezer no tiene ni micrófono, ¿verdad?
1: No, él tiene su celular. Su celular, que es muy buen celular. O sea, porque graba muy bien, no se le agota. Que no tiene así como un gasto, ¿verdad? Que aparte de gasolina y a donde él se mueva.
3: Exacto. Mira, dice aquí porque fue que, ¿verdad? Salieron a los legisladores, se les permite recibir ingresos extras, tu máximo del 35% de su salario base. O sea que el salario base de los legisladores es $73,775.
1: Pues se meten las seis cifras, ¿cómo va ahí?
3: Exacto. Entonces, entre ellos, pues estaba. Ángel Toledo, que reportó 54,318 en consultorías.
1: ¿En consultoría de qué?
3: Dice que en Politécnica y conferencias en Ana G. Méndez.
1: Ah, mira qué buen guiso. Venimos ya mismo con los guisos que tienes por el lado.
3: Sí. Sí, que hoy en día, honestamente, todo el mundo tiene que... Yo creo que la mayoría de la gente que yo conozco tiene un guisito por el lado.
1: Hay que hacerlo.
3: Tenemos a Rivera Chats, al presidente del Senado, que recibió 40,300 sobre su salario base por vender. Tú sabes que esto yo lo sabía, que el Rivera Chats es fanático de los autos antiguos, ¿sí? Y de los caballos. Pues él vendió dos vehículos, un Impala del 70 y un Bel Air del 55, un reloj por $10,000 y un caballo por $7,500.
1: Ok, pero el reloj fueron 10,000, los carros no dicen.
3: Los carros fueron 11,000 por el Impala y 10,000 por el Bel Air.
1: Ah, mira, y alquila los caballos como padrotes, sí, también.
3: Sí, 1,800 para el cemental.
1: Para que le preñen la yegua.
3: Sí.
1: Que eso está barato.
2: No, o sea, eso, y está bien.
1: O sea... Yo he escuchado de sementales de 50 y 100 mil pesos.
3: Ajá.
1: De caballos paso fino y eso, heavy.
3: Sí. Los caballos de Rivera Chat, ¿son paso fino o son de los del... No sabe.
1: Tengo la menor idea. No son del hipódromo. No sé si él tiene en el hipódromo, ajá, pero lo que yo he visto los monta él. Con su sombrerito y la cosa.
3: Sí, por eso, vaquero. Porque la foto que yo vi era así.
1: Sí, no sé si también tendrán el hipódromo, no sé, pero sí, lo he visto, que los caballos de él los usa él. Porque los caballos del hipódromo los usa otro, son como los carros de carrera. Que tú compras todas las piezas y lo monta el driver, no eres tú. A menos que son bien pocos los dueños de carros de carrera que lo guían ellos.
3: Okay.
1: Se cura otro. Tú ves el carro, qué rápido está mi carro.
2: Sí, exacto, de lejito, desde la grada, como Jordan.
1: Pero se buscó ahí un par de pesos, 40,000 extra a Rivera Chat. Uh-huh. Debería donarlos, ¿verdad?
3: ¿A qué causa tú lo donarías? Si tú fueras Rivera Chats, ¿a qué causa tú lo donarías?
1: Yo lo donaría a no más abortos en Puerto Rico.
3: Pero es que no abortar es gratis. Abortar es lo que es caro.
1: No, la propaganda.
3: Ah, ok.
1: ¿Entiendes? De más personas en la...
2: Exacto, no aborte.
1: Sí, exacto.
2: Y, déjatelo ahí.
1: Dios lo castiga.
2: Y...
1: Sí, por las escuelas públicas y eso.
3: Dale,
1: sí.
3: La verdad, amor, espera para regalarle los fetitos.
1: Sí, exacto. Ah, ¿qué hubiera pasado si la mamá de Bad Bunny hubiese abortado?
2: Ajá.
1: ¿Sabes? Y eso te pone a pensar. Dice, ah,
2: bien. Como Aljona tiene una canción de eso.
1: Ajá.
2: Y, sí.
1: ¿Qué dice?
2: Dice eso.
1: Cántala, que... cántala.
2: No, va a pasar. No va a pasar.
1: Cántala ahí un poquito. Pero nada, le decíamos, más nadie gana por el lado.
3: Sí, está Nitza Morán, que tiene un club nocturno.
1: Ah, todavía lo tiene. Yo pensaba que ya lo había vendido.
3: Ese es el que está en la placita, ¿verdad?
1: Sí.
3: Millani.
1: Sí, yo no me
3: lo... Es que lo dice aquí.
1: Ah, lo dice ella, pues sí. Ahí fue que le dieron el tortazo a
3: Ahí fue que le dieron a Georgie, sí, bendito. Sí.
1: Ah, yo pensaba que ya había vendido eso, fíjate.
3: No, pues todavía lo tiene.
1: No hay como un conflicto de interés ahí con eso.
3: ¿Sí?
1: No hay como un conflicto con eso.
3: No, porque va a tener un... Ah, porque dice aquí que ahora se dedica a hacer una corporación de arriendo. Ah, parece que
1: Pues negocio no es de ella, entonces. Exacto. Ya lo alquiló para adelante.
3: Parece que que vendió la llave.
1: Sí, posiblemente.
3: O alquiló.
1: Sí, porque me ¿saben? No sé, es raro como que ya tenga ese negocio allí. Sí. No sé.
3: Está ¿alguien más? Carmelo.
1: ¿Qué hace Carmelo?
3: En una emisora.
1: Ah, mira, 9,000 pesitos de gana.
3: Sí.
1: A lo que mal pagan allí.
2: ¡Tacho!
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0: Karol G de Cairo sonando en el barrio 94. Son las 4:28 de la tarde. Nos queda todavía media hora más de puro chisme, información de farándula. Oye, las cogieron robando ron. ¿De quién se trata? Te damos los detalles. Además de eso también, oye, ¿qué era lo otro, Marisol? espérate, ahora sí, ah.
1: Rafipina, que, ah, que sí. Mientras Victorino lo estaba recortando, ahí habló sobre su experiencia con Nicky Jam.
0: Sí, tú sabes que uno con los barberos se abre.
1: Se desahoga.
0: Y parece que se le olvidó que había una cámara y cuenta detalles de su relación con Nicky Jam. Así que eso es lo próximo acá en el Barrio 94. No se mueva nadie.
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1: Damas y caballeros, estamos en El Barrio 94. Y esto continúa 3 a 7 y en esta hora siempre tenemos el momento para hablar de los demás, que es una de las cosas que más llena al puertorriqueño.
2: Sí mismo, hablar peste.
3: Lo que nos une.
1: Exactamente. Veneno. Y esto se llama El Barrio 94, 3 a 7, lunes a viernes. El programa líder de tus tardes se llama El Barrio 94 y a esta hora súper inclusivo. Marisol, cuéntanos, que seguimos con el chisme.
3: Mira, Rafi Pina, mientras Victorino estaba acicalándolo, empezó a... estaba contando lo que fue la vida de Nicky Jam, ¿verdad? Junto a él.
1: Fíjate, sí. Eso sería un buen podcast para Victorino. Uh-huh. Así, una vez a la semana, él entrevista a un par de gente mientras lo recorta. Eso sería algo duro, allí mismo en su estudio.
2: No es que está haciendo, yo creo que está haciendo eso.
1: ¿Eso es lo que está haciendo?
2: Sí.
1: Pues estoy como cholón.
2: De hecho, sí. en un podcast de Chente estaba haciendo otra vez eso mismo.
1: Ajá.
2: Así calando a Chente y hablando con él.
1: Ah, pues está bien. Pues no me inventé nada.
2: Sí.
3: Pero vamos a escuchar qué fue lo que Rafi le dijo a Victorino.
1: Adelante.
3: Sí, es un podcast porque está Rafi tiene su micrófono.
1: No, pero Rafi siempre tiene su micrófono.
3: No, es micrófono sí, como este.
2: En el bolsillo, por si acaso se le daña, que siempre tiene aquí.
3: El del dedito.
1: Sí. El del dedo, sí, tiene ese dedo siempre a la mano.
4: Película. Papi, Nicky estaba tan cabrón que tiene que ir para el concierto a estar hijo de que nosotros lo chequeamos para que no se metiera Pepa y él... En el arroz metía las pepas.
5: En el arroz
4: blanco.
5: Pero la comida de.
4: Papi,
5: this is mind blowing.
4: Como era mi hijo, así como mi hijo, pues yo lo regañaba. Entonces él hacía un truco que él sacaba las percos y las metía en el arroz blanco. Y cuando estábamos comiendo, de momento él está comiendo arroz y yo escucho el arroz. ¡Cron, cron, cron!
1: ¡Está masticando!
4: Y yo decía.
1: ¡Diablo, man!
4: ¿Qué carajo estará mordiendo ese cabrón? Y era que metía las pepas para que yo no me diera cuenta en el arroz cuando almorzábamos. Otra cosa que hacía, que siempre veía que cogía y pedía un refresco y nada más se daba un zipi y lo botaba. Y yo decía, qué raro, ¿sabes? Descubriendo
5: sí,
4: las cosas.
5: Claro, claro. Película.
4: Papi.
1: ¿Y qué era con lo del refresco? Ajá. No, porque no termina con tal ahí. Sí, parece que cambió el tema.
2: Sí,
1: ahí dijo, diablo, espérate, esto no lo puedo contar.
2: Y chacho.
1: ¿Sabes? Cuando te empiezas a contar, me pasa mucho
2: eso. Sí, le echaba a Lin.
1: Se empezaba a contar algo y dijo, diablo, espérate, esto no puedo contar.
3: Esta parte no.
1: Pero, mano, aquí dentro de todo lo que está contando, pues no es nada nuevo porque pues ya Nicky se había abierto, ¿no? O sea, no es claro. Como que le está diciendo algo que la gente, diablo, Nicky se metía a pelco en la serie. Sí, se metió más de,
2: en la serie.
1: Más de 7 millones de pelco en la serie.
3: Sí, sí. Sí.
1: Un pelquito por ahí. Oye, que sabes de chamaco, ¿verdad?
3: Darkiel.
1: Ajá, Darkiel. Buen actor.
2: Sí, lo hizo muy bien. Uh-huh. Lo hizo muy bien.
3: Pues no sé.
2: Pero estaba como que más familiar y toda la cosa. Ajá. Porque él estaba viviendo. Él regresó allá. Lo que no hizo Edwin, él regresó a la Are.
1: Él es de la Are.
2: Sí, él andaba por allá. Y él, lo último que yo supe de él era como que hacía París por allá fuera de Puerto Rico y volvía.
1: Pues.
2: Ellos tienen un estilo de vida, hay muchos cantantes así que tienen un estilo de vida más lento, pero.
1: Y que no, quizás no le guste el artistaje y la
2: y
1: cosa.
2: Y se ganan sus chavitos. Tengo guiso en Colombia, en otro lado acá, y viro para mi casa y estoy la semana tranquilo.
1: Ya quisiera yo.
2: Pacho.
3: Eso es muy, muy.
2: Sí.
1: Fíjate, algo que pudiera hacer Edwin, ¿verdad?
2: Tranquilo.
1: Que pudiera estar viviendo allá en Lares.
2: Tranquilo.
3: Tranquilo.
2: Pero
3: como él le gusta Dorado.
1: Y lo que le gusta es los gringos caminando por su pueblo la gentrificación.
3: Ajá. Sí, y las rotondas, porque en Lares no hay rotondas.
2: Te di una foto para roncarle a los primos.
1: Sí. Ahí en Dorado, papi. Ciudad de la ciudad como el paraíso. Sí. ¿Cómo se llama? El paraíso algo que se llama Dorado.
2: Yo salí del campo.
1: Ciudad del paraíso. Sí, está siempre con Carlito en el corazón.
3: Sí. No, y cuando llega a Lara empieza, pues mira para allá tu saco basura. En Dorado eso no pasa. En Dorado tú ves las calles, mira, limpiecita.
1: Y eso es verdad. Le están embaratando ahora mismo porque están construyendo mucho. En las calles de Dorado, fui el domingo para allá en bicicleta, chacho, y están malas. Pero es que están trabajando.
3: Ajá.
1: Están trabajando.
3: Sí, pero están limpias siempre.
2: Sí, siempre limpias. Pasamos siempre. Para allá, para las madres, ¿verdad? Pasamos por ahí, están limpiecitas.
1: Tú le dices a Marisol, prepárate, ponte bonita, que te voy a llevar para Dorado.
2: Mano, que vamos a comer croqueta fina en Dorado, mamá.
3: Mira, me dijeron que Darkiel tiene un bebé.
2: Sí, él tiene hijos, sí.
3: Que recientemente.
2: Pues mira, vaya.
1: Mucha felicidad.
2: Sigue creciendo la familia.
1: Sobe, hermano. Y hacen falta niños en Lares, porque también hay otros que los tienen en otro sitio.
3: ¿En Dorado?
1: En Dorado. Y yo estoy seguro que ese nene nació en Bayamón.
2: Tacho.
1: En Manatí, mira para allá. Peor.
2: Se le está borrando la mancha de plátano. Ey, poco a mano, poco. Vela, y vela que le habla inglés nada más. Vela que le habla inglés.
1: Cuando el mío nació, para donde primero salió de la casa, o sea, salió del hospital para Guaynabo, y porque no tenía de otra. Y de Guaynabo para Corozal. Ese fue el primer sitio donde dije, no, papi, usted tiene que ir para allá. Pero todavía se han ido a Lares.
2: Sí. Y ya fue. Macho, que ir a Lares es lejito. No es lo mismo como tú de Guaynabo a Corozal, que eso es 20 minutos.
1: Sí, pero si Dorado está más cerca de Lares.
2: Dorado allá son 2 días, ¿verdad, Edwin?
1: Sí. Hora y media. Hora y 10. Sí. Hora y 10. Para allá, eso no es tanto. ¿Sabes? Eso son es pretexto para no ir para allá y que el nene conozca a sus primos. Qué feo le queda, de verdad. Mira, Marisol, ¿qué tiene? Cuéntanos. Seguimos con los chismes aquí en el barrio 94.
3: Oye, ayer hablamos del caso del motorista que fue captado en video tratando de atacar a...
1: Marisol, motoristas son los tipos que tienen motoras grandes y eso es un chumero.
3: Pues está bien, pues el chumero, dale. El chumero que atacó, ¿verdad?, a la ciclista, o que intentó agredirla, porque no llegó, ¿verdad?, pero intentó agredirla y el karma se hizo cargo de él, que de hecho la Fiscalía de Bayamón este jueves va a estar radicando cargos a este individuo.
1: Oye, ahorita tenemos a Memo vía telefónica, ya mismito, y lo vamos a hacer, ¿verdad? Tenemos para una actividad que tiene la Comisión para la Seguridad en el Tránsito, pero vamos a hacer las preguntas porque él es el hombre que está, ¿verdad?
3: Exacto, sí, de hecho hubo un comunicado que ayer publicó. Mira, pues este individuo también presentó una querella porque aparentemente está recibiendo amenazas a través de las redes sociales.
1: Qué feo.
3: Vamos a escuchar lo que tuvo que decir el policía.
1: Adelante, señor oficial.
6: Al momento, una alegada agresión.
7: Y la motora está en ley, el caballero tiene licencia, etcétera.
6: La motora está en ley y el caballero no cuenta con la M1.
7: Que no tiene la autorización del Estado para conducir una moto.
6: Correcto. A pesar de esa explicación que dio el abogado, la policía y el Ministerio Público, como dije, están considerando si radicarán cargos contra el hombre que, de hecho, después de esa entrevista con el Cuerpo de Investigaciones Criminales, pasó aquí al distrito como tal para radicar él una querella por acoso digital, alegando que ha recibido múltiples amenazas contra su integridad física. De hecho, no tuvo, al parecer, familiares ni amigos que lo buscaran, por lo que tuvo que solicitar un Uber, y de hecho se nos indicó que múltiples solicitudes que hizo le fueron canceladas hasta que finalmente pudo salir en otro vehículo.
1: Ahí está.
3: Hasta los Uber les cancelaron.
1: También estaba bien solo.
2: Se le viraron. Sí.
1: Ni la familia, ni nadie. Ni el abogado de pacotilla ese que tiene lo llevó a la casa, mano. está brutal.
3: Ajá.
1: Pero él tenía su chuma.
3: Es que él se lo buscó.
1: O sea, ese es buscado.
3: Se fue buscado.
1: Sí. Pero, bueno, yo espero que por lo menos, si me meto un lío así, por lo menos algún amigo me busque, tú sabes.
3: O por lo menos que el Uber no te cancele.
1: Está duro, mano. Está duro. Hay que ver si es verdad eso. El Uber le estaba cancelando. No sé si la tarjeta estaba dando decline o algo.
3: También puede ser. O quería pagarlo cash. O sea, que mucho Uber no... Yo no sé si todavía eso se puede, pero...
1: Puede ser eso. Puede ser eso.
3: Y mucho Uber no, cuando ve que es cash, no, papá.
1: Digo, aparte de... Yo sé que hay ahora mismo cientos de Uber escuchándonos. Si el punto de recogido es en un cuartel de la policía.
3: Ajá. Hey. Esa es otra.
1: Hey. ¿Sabes? Es como que, mano. Hay otras personas buscando Uber también.
3: Exacto.
1: Pero nadie lo quiso recoger en allí. Y yo le creo de que está recibiendo amenazas. Yo creo que nadie debe dudar eso.
3: Sí, sí.
1: Pero pues esto es causa y efecto, ¿sabes?
3: Exactamente. Sí.
1: Y aparte de eso, ¿vieron el abogado que supuestamente salió la información por ahí?
3: Sí, el abogado de que ayer lo escuchamos, ¿verdad? Hundiendo más a su cliente que defendiéndolo. Esta persona, abogado, era asesor del exlegislador Antonio Soto. Y estoy leyendo aquí una nota del 19 de enero de 2012.
1: De primera hora.
3: En primera hora. Que dice que él fue acusado junto con otra persona porque, déjame ver cuáles fueron los
1: cargos. Le robaron al senador lo
3: se
1: que
3: le imputa y apropiarse ilegalmente de $15,000 producto del cambio de un cheque hurtado de la cuenta personal de Antonio Soto.
1: Sí, que él no tiene nada que ver en corrupción ni nada, porque uno piensa en esto. El ex senador no tiene nada que ver en un esquema de corrupción ni nada, sino él fue
2: la víctima, le robaron
1: lo que se entiende en ese reporte.
3: Ajá, dice que el cheque fue cambiado por un amigo suyo en la sucursal de un banco en Plaza, y a su amigo le pagó $500 por cambiar el cheque, por el favor.
1: Bueno, 500 por cambiar el cheque.
3: Y entonces, en aquel entonces, la secretaria del ex senador se apropió de una tarjeta de débito de la cuenta personal de...
1: Algarete.
3: Algarete robando. Digo, a su propio jefe.
1: Fue en el 2012, pero si usted... ¿Sabes? Usted está con una falta de confianza terrible. Sí. Y pero entonces a mí me dijeron, nada que yo he corroborado, que yo no sé si lo desaforaron.
3: Esto que estamos leyendo aquí dice que fue que se le imputó.
1: Exacto, a él le encontraron aquí, causa, ¿no?
3: Aquí no se habla de que resultó
1: convicto ni nada
3: sí. por el estilo, ni que fue culpable. Así que no sabemos si fue que a lo mejor el ex senador le quitó los cargos. No sabemos.
1: Sí, no progresaron o quizás llegaron y transaron en algo. Pero no sabemos si él... Si lo desaforaron o algo, ¿verdad? Porque con estas cosas, mira lo que le pasó a Wanda.
3: ¿Pero esto será Antonio Soto, Tony Soto o será el Chuchín?
1: Ah, será el Chuchín.
3: Porque el Chuchín también se llamaba Antonio Soto.
2: ¿Qué año fue?
3: 2012.
1: Él me tiene cara más como tipo de Chuchín.
3: Sí, yo creo que es de Chuchín, no era de Tony Soto.
1: Del otro joven. Que, o sea,
3: del que es más joven. Ajá.
1: Sí. Y era más lindo que el Chuchín también.
3: Eso no es tan difícil.
1: Sí, pero bueno, sabe, para los gustos. Vela, que en paz descanse.
2: Sí.
1: Se murió.
2: Sí.
1: Pero
2: Jay lo quería mucho.
1: Oye, un tipo carismático.
3: Pintoresco.
1: Sí, exacto. hay que averiguar eso. Digo, ya, ¿sabes? Pero hay que ver a quién de los dos fue. Yo me imagino que sí, que es como tú dices.
3: A mí que tiene que haber sido al Chuchín. Yo creo que Tony Soto era más...
2: No, ya nos cae bien, ¿verdad?
1: Que le haya robado el Chuchín.
2: Claro, que robara.
1: Quizás no había una modelo que trabajaba con él.
3: Sí, que él no era el mejor. Por eso lo que iba a decir, que yo entiendo que Tony Soto era más... tenía más cuidado, escogiendo a su personal.
2: La primera ley que estaba legislando era a favor de él, de la gente con dealer.
3: Ajá.
2: Y él tenía dealer.
1: Bueno, pues tenemos una gobernadora que hizo lo mismo.
2: Que tú veas cómo cambian las cosas, ¿eh?
1: Bueno, ¿qué más tenemos, Marisol? Cuéntanos.
3: Mira, captan a estas individuas. A mí me da coraje porque por culpa de tráfalas como esta es que tienen las cosas bajo llave y a gente como a mí que se nos olvidan las cosas, siempre dejamos el café o dejamos las cosas.
1: ¿Tú sabes qué, Marisol? Yo tuve que leer la noticia completa porque dije, pero es que esta noticia es

0: O sea que esto, esta es hace poco.
1: Sí, estos días.
0: Pues se ve a una de ellas con el carrito de compra, porque en este supermercado, ¿verdad? Tú sabes que los supermercados cada vez más se ponen, dependiendo de cuán ratera sea la gente que lo visita, te ponen el café bajo llave, guardado, los licores. De hecho, tú vas a
1: maquillaje,
0: hay una batería. Hay una tienda, ¿verdad? Estás por departamentos grandes que incluso tienen, si tú quieres comprar licor o vinos, tú tienes que tienen su caja aparte y todo.
1: Sí.
0: O sea, de que tú tienes, como que tú puedes hacer la compra completa, pero de aquí tú no sacas nada menos que lo pagues.
1: Tienes que hacer el doble pago.
0: Exacto. O lo que yo hago es que pues el pago final pues lo hago allí.
1: Sí, tú dejas el vino para lo último.
0: Exacto, el vinito pues lo dejo para lo último.
1: Me sobraron 100, lo voy a comprar
2: todo esa compra ahí paralizando el sitio.
1: Voy a dejar el vino para lo último para ver cuánto me sobra.
0: Fíjate, no, pero es que a esa tienda yo generalmente las pocas veces que voy porque la detesto con mi alma.
2: Ya tú no vas.
0: Ya yo no voy, yo iba antes cuando no pasaba eso, pero ya no me gusta ir.
1: Y te sientes como si te estuviera comprando un megate o algo así.
2: Que nos tirotean allí, ¿verdad?
0: Mira, pues estas personas, pues en este supermercado, que este supermercado es nuevo, pues tienen el área de los licores pues abierta, porque pues es un área...
1: ¿Exclusiva?
0: Exclusiva. Sí. Y aparte ellos tienen sus cámaras, es como que mira, no se afresca, te van a coger.
1: Oye, pero se robaron 460 billetes en ron. Eso no son dos botellas. Sí.
2: Una botella de Ibichi, ¿verdad?
1: ¿Y dónde se la foto?
0: Ibichi.
1: A ver, ahí anda con un coche. Y ahí era que lo fondeaban.
0: Sí.
1: Qué descaro, mano. Y el bebé
2: también ayudando, colaborando.
1: Le formulan cargos también, ¿verdad?
2: Sí, maltrato a menores.
1: Porque si no chotea.
2: Sí.
1: O sea, el bebé se lo meten preso,
2: va
1: ¿no?
2: Va a ser tiempo con mamá.
0: Digo, si es que ahí hay un bebé. Porque no sabemos si fue que dice. Porque si te fijas, el coche tiene como cuando el bebé está recién nacido, que ponen el car seat pillado en el coche y no se ve nada.
2: Tienen un perro.
0: A lo mejor lo que tienen ahí, no, nada, es espacio.
1: Mira, ahí cogió el car seat y ella está como cambiando cosas en el carrito. El car seat lo puso encima del coche.
0: Del carrito de compra.
1: Exacto.
0: Ah, viste. Ah, pues taparon la mercancía con el car seat.
1: Chacho, pero tiene un ángulo de cámara ahí perfecto. Oye, la segunda vez que le roban, por lo menos en cámara, y mujeres.
0: Uh-huh.
1: O sea, por lo menos los hombres serán alcohólicos y todo, pero pagan lo suyo.
0: Pero pagan su roncito.
1: Sí, para eso uno trabaja.
2: Sí, y la cervecita barata, pero honesta. Sí. Siempre.
1: Estas quieren beber caro y no tienen para pagarlo.
0: Exacto. Y sabrá Dios para venderlo para adelante.
1: Oye, pero qué descaro. Tú sabes, tú con tu bebé y tú escondiendo cosas en el coche, mano. Y que ser bien descarado. Ese niño, ¿sabes? Ahora lo van a, cuando crezca, van a bullear de que.
2: Sí.
1: Era así, tenía bebé, sí.
0: Tenía bebé.
2: Termina trapero, ¿verdad?
1: Ahí se metieron para el baño. Están en el baño.
0: Ahí se metieron para
1: el.
0: No, sí.
1: Sí, se metieron para el baño.
0: Pero por lo general los baños no te dejan. Ah, bueno, pero había un. No sé, porque supone que a los baños tú no puedes entrar el carrito.
1: No, pero el bebé lo puedes meter.
0: El bebé lo puedes meter. Exacto.
1: Más seguro hay un buche de cuatro palos ahí adentro también.
2: Estaba llorando ahí, lo durmieron.
1: Ahí está. Así que la están buscando en el rap de Montelledra. Así que si tienes información, mano, pero que la gente se presta para estas cosas con la calidad de cámaras que hay ahora mismo, tú sabes. Sobre todo, tú lo puedes hacer en cosas del gobierno que las cámaras no sirven. Pero en establecimientos privados ya todo el mundo tiene sus cámaras seteadas, tú sabes.
0: Y en un establecimiento nuevo. Eso,
1: mira, le dio como calocha, como que se sacudió el pantalón. Dale para atrás un poco. Ahí, como que parece que le está sudando la jaiba. Era fuá. Sí, ah, sí, se la acomodó.
0: Es que acuérdate que debe estar nerviosa.
1: Sí. Atravesó el... Bueno, ya lo saben. Mano, no se pongan a robar licor y nada de esto. Porque si tú dices, oye, se robó una libre pan.
0: O fórmula para el bebé.
1: Mano, pues no está bien, pero tú dices.
0: Pero tú dices, pues bendito, tú sabes.
1: Pero ron. Eso era para la pelea de este fin de semana, lo más seguro.
0: O para venderlo para adelante. Sí. Lo venden en la botella de Hibiki a 40.
1: Y ella está bien vestidita, ¿sabes? Tía, no es como que ella es una pobretona, tú sabes.
0: Bueno, la muestra que se acicaló para ese día, para que no sospecharan.
1: Si voy a salir en cámara, voy a salir bien.
2: Ahí está,
1: sin nada.
2: ¿What?
1: Puchunga dio cuenta, yo también, tiene un tatuaje como en el seno y bien abajo.
0: Ajá.
1: Sí, tiene como un tatuajito asomado ahí que lo que dice es...
0: Quizás tiene la fecha de nacimiento del bebé.
2: Sí, honrándola ahí.
1: No, increíble. Bueno, se va.

0: Ya nadie, seguimos con más del barrio. Esto continúa 3 a 7.
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0: Bueno, y seguimos en el barrio 94, Marisol Macetti y José Valiente, seguimos en vivo y ahora tenemos vía telefónica a José Memo González Mercado, director ejecutivo de la Comisión para la Seguridad en el Tránsito. Saludos, le puedo decir Memo, ¿verdad?
2: Perdón, ¿cómo es? Saludos.
0: Te puedo decir Memo, ¿verdad? De confianza.
2: Claro, en plena confianza, puedo decir Memo, seguro que sí.
0: Y que has estado en estos días, ¿verdad? Con el problema del chumero. ¿Cómo va el caso? Antes de entrar en las preguntas, ¿cómo va el caso del chumero volador, Memo?
2: Mira, tengo que... tengo que decirte que gracias a Dios, ¿verdad? Y al trabajo que está llevando a cabo la Policía de Puerto Rico y Justicia, el Departamento de Justicia con los fiscales, ya el jueves tiene una cita con la justicia, la persona, como yo dije anteriormente, como lo dije el domingo, él tropezó, él chocó contra un poste. Uh-huh. Ese día, y gracias a Dios, ¿verdad? No le pasó nada, gracias a Dios, ¿verdad? No hubo nada que lamentar de parte de él, porque ¿sabes qué es lo que sucede? Él no sabe que él se expuso a haber causado daño corporal a una ciclista que estaba haciendo su deporte en la carretera, pero también se pudo haber expuesto a perder su vida. Porque tú te imaginas que él hubiese dado con la cabeza sin casco a ese poste, que lo hubiese pasado. ¿Sabes? Yo tengo que decirte que esta conducta de esta persona pudo haber provocado dos fatales en estadísticas en Puerto Rico. Gracias a Dios no pasó nada, pero sí tengo que decirte que el próximo jueves, ¿verdad?, en las conversaciones que he tenido, va a tropezar, pero esta vez va a tropezar con la justicia y va a pagar hasta las últimas consecuencias. Se va a llevar el caso, el tribunal se encargará de emitir la sentencia que entienda pertinente, pero ya, gracias a Dios, ¿verdad?, el jueves va a haber un proceso que se va a llevar a cabo y que todo Puerto Rico pues escuchará y verá, ¿verdad? Porque todo el mundo está pendiente, porque es como yo dije, yo dije, mira, la realidad es que todo el mundo el domingo probablemente lo vio como un vacilón, lo que le pasó a él. Pero ya hoy, ese video que grabó Valeria Sofía, la víctima de este caso, se ha convertido en conciencia y en educación a la gente. Porque hoy la gente sabe que eso no es un chiste ni es un relajo, ¿sabes? Porque no podemos andar en la calle, que es para llegar seguro a los lugares, peleando con los demás, o insultando a los demás, o buscando provocar choques a los demás. Eso no puede ser así. Tenemos que tener prudencia en las carreteras. Así es que este próximo jueves, ya la justicia, ya la fiscalía determinó y la policía, que lo van a estar denunciando. Ahí sabremos entonces qué va a suceder más adelante cuando se vean los casos en sus méritos.
0: Así que ya saben, el jueves todo el mundo pendiente. Oye, y me dicen que están bien molestos los de la urbanización, porque la gente está yendo allí a sacarse fotos con el poste.
3: A tirarse ahí, ¿verdad?
0: Sí, y como que más, mira, aquí está el sitio. Y haciendo check-in.
3: Es un punto turístico ahora.
0: Exacto. Mira, vamos a lo que vinimos. Memo, tenemos la Convención de la Seguridad Vial en Puerto Rico. Cuéntanos un poquito de cómo surge esta iniciativa, por favor.
2: Y mira, tengo que decirte que yo llevo un año en esta posición y he visitado convenciones en los Estados Unidos de América, ¿verdad? He visitado convenciones. Yo digo, ¿por qué tenemos que ir nosotros a ver convenciones en la nación americana cuando podemos traer convenciones a Puerto Rico y que estas convenciones hablen de seguridad vial y traer recursos externos para que le hablen a nuestra gente, para que también vean los trabajos que estamos llevando a cabo acá en seguridad vial? ¿Por qué? Porque ahora mismo yo tengo que decirte que gracias a Dios estamos menos 17 fatales en las carreteras de Puerto Rico, que eso es un logro.
0: Sí, es bueno.
2: Y que queremos seguir bajando esa estadística, pero tenemos que atraer recursos externos, que ha sido el mensaje, ¿verdad?, de este gobierno y de nuestra gobernadora, para que así la gente pueda entender lo que es la educación, la seguridad vial. Nunca en la historia, en 54 años que lleva esta agencia, se había hecho una convención de seguridad vial de esta magnitud. De hecho, tengo que decirle que nunca en la historia, en 54 años que llevamos en esta agencia, ¿verdad?, de creada por ley, el administrador nacional, quien reparte el dinero en la nación americana para nuestra oficina, nunca había visitado Puerto Rico. y por primera vez en la historia va a visitar Puerto Rico luego de 54 años, o sea, wow, que es una gran noticia, porque eso va a traer más fondos, eso va a traer más recursos al gobierno de Puerto Rico. Y esto es lo que estamos buscando, tener los expertos en los temas. Vamos a tener al Capitán Zeno, vamos a tener al doctor Pablo Rodríguez, vamos a recrear lo que es el parque educativo, el único parque educativo en seguridad vial que existe en Puerto Rico, uh-huh, que está en Arecibo, lo vamos a recrear en el centro de convenciones. El jueves 21 y el jueves 22 vamos a estar en la primera convención de seguridad vial de esta magnitud, completamente gratis, abierta a público general, y van a ver, te digo, van a haber una gama de expertos hablando de los temas de seguridad vial, de salvar vidas, increíble. En adición a eso también van a poder ver los equipos que le estamos dando a la policía, dotándolos de equipos completamente tecnológicos, nuevos. Van a ver cómo estamos implementando la inteligencia artificial a lo que es la Comisión para Seguridad en el Tránsito. Y van a ver, vamos a entregar a 25 familias, se le va a entregar car seats con sensores. Ya pasamos de la era de los car seats para evitar tragedias de nuestros niños en los vehículos.
0: Eso es,
2: ¿sabes qué? ¿Sabes que el año pasado hubo una tragedia, uh-huh, ¿verdad?, en Puerto Rico, que lamentamos todos, que nadie quiere que suceda? Pues ya estamos implementando tecnología en Puerto Rico a través de esta agencia para darle car seats a las personas que cualifiquen con sensores, que nunca se deje un niño por distracción ni nada en el vehículo. Así que, ¿qué te puedo decir?
0: Eso es
2: una convención.
0: El 21 y 22 de mayo en el centro de convenciones, ¿correcto?
2: 21 y 22 de mayo, 8 de la mañana a 4 de la tarde.
0: ¿Quiénes pueden ir, Memo? ¿Quiénes pueden ir para allá?
2: Los espero a ustedes y a todo Puerto Rico.
0: O sea, que todo ahí el mundo está, que esté, sí, interesado en lo que es la seguridad vial, agencia, municipio, personal, primeros respondedores y el público general puede estar allí.
4: Y la entrada es gratis, ¿verdad?
2: Y la entrada es completamente gratis. Un evento en el centro de convenciones que tú consigas gratis, abierto al público, es bien raro.
0: Sí.
2: Y nosotros logramos hacer un evento como este porque trata de salvar vidas. Y el gobierno de Puerto Rico lo que quiere, como te dije, nuestra gobernadora, es salvar vidas y llevar el mensaje correcto, no solamente a los niños, sino también a los adultos, a los peatones, a todo público en general.
0: Ahí está. Así que ya lo sabe, todo el corillo del barrio 94 pueden ir el 21 y 22 de mayo en el centro de convenciones de Puerto Rico, la Convención de Seguridad Vial. Gracias, Memo. Muchísimas gracias.
2: Y le agradezco a SBS, ¿verdad?, que son parte de estos sponsors que llevan el mensaje correcto a través de ustedes, de cada uno de sus talentos y de sus recursos. Gracias por llevar el mensaje.
0: Eso
2: es. Esperamos
0: lo
2: viviendo.
0: Gracias a ti. Eso es. Seguimos con más del barrio.
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2: 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We ready, son las 5 de la tarde, 5:05, arrancando el barrio 94, una nueva hora. Oye, partiendo de que hay un montón de legisladores o representantes que tienen su chivito por el lado, se están buscando su chavito. ¿Cuál es el chivito que tú tienes para cuadrar la caja? Cuéntanos, eso es lo próximo acá en el barrio.
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1: Estamos en el paribos de Nahuabo, damas y caballeros, a bordo, todo el mundo, móntese que caben todos, este es el barrio 94, Marisol Maceta y José Valiente. Y ahora hablamos sobre los diferentes guisos que te tienes que buscar para uno cuadrar caja. Acá en el barrio 94, Marisol Maceta y José Valiente, 3 a 7.
2: Y ya se acabó eso de tener más que un trabajo, ¿verdad?
3: Sí, mano, 30 años y retirarse.
1: Yo creo que... Yo no recuerdo cuándo fue. Yo creo que al principio yo sí, cuando arranqué, cuando empecé a trabajar, que mi primer trabajo oficial, ¿sabes? Uh-huh. Ya en cheque y todo, fue Ponte Fresco. Uh-huh. Pero de ahí en adelante, cuando yo empecé a trabajar en sitios donde había propina, uh-huh, yo decía como que no hay forma de tú vivir si no tienes propina. ¿Sabes? Uh-huh. Como que todos los días te llevas 20 pesitos, alguito, alguito, ¿sabes? Por lo menos 20 uh-huh pesitos. Y eso se siente como si fuera un guiso aparte, pues porque tienes tu cheque y tienes. Pero hoy en día, yo creo que con una sola cosa no se vive. A menos que tú cobres bien brutal.
2: Súper duro, exacto.
1: Exacto,
2: sí. Pero no, ya no se puede.
1: Sí, por eso los meseros, los vale parking, todo este corillo de gente, pues, mano, tienen unos chavitos todos los días con los que tú puedes echar gasolina, comprar. Aparte de que, pues, en el caso de los meseros, es más grande la propina que lo que ganan.
3: No, y siempre, yeah, siempre ha habido ciertas profesiones. Por ejemplo, antes era bien común los policías. Ah. Que tenían que trabajaban como policía y en sí su tiempo libre, algunos eran bouncers, otros trabajaban bueno, cuando yo trabajé en el fast food, yo trabajé en McDonald's y me acuerdo que allí trabajaba un muchacho que era policía municipal de San Juan.
1: Sí, y dan seguridad por su cuenta.
3: No, él era empleado.
1: También. Ah, era empleado allí.
3: Él era empleado allí, él hacía hamburgues.
1: Ah, diantre, yo pensaba que era seguridad, no, porque en los puestos de gasolina. Ya yo no veo tanto seguridad. Fíjate, antes había mucho guardia de seguridad en los puestos de gasolina. Eso, ajá, es algo que no veo ya. Antes tú echabas gasolina y había un guardia sentado
3: en una silla. Yo creo que por la proliferación de las cámaras.
2: Eso y catch. Hay menos también catch corriendo. Antes esas gasolineras las asaltaban por uh-huh chaval. Sí.
1: Pero siempre en todo, por lo menos en el turno de por la noche, uh-huh, de noche a madrugada, o sea, ese turno overnight.
2: Había alguien mirándote en la góndola todo el tiempo.
1: Había, ahí, sí. Exacto, sí. Estaba así sentado en el carro aparte, sí, y eran policías.
3: Y en los supermercados, el supermercado donde nosotros, sí, vamos, el área de los vinos, para evitar a las pillas como las que hablamos ahorita.
2: Hay seguridad. Parado.
1: Sí, ajá. Y en la entrada hay otro.
2: Casi siempre. En el que vamos, no hay en la entrada, está ahí posteado.
3: Está, ajá, posteado en los vinos.
2: De hecho, a dos que vamos, está el tipo siempre allí también. Uh-huh.
1: Uh-huh, uh-huh. Y estamos hablando de los guisos que tienes por el lado de tu trabajo. ¿Qué es lo que haces en tu 8 a 5 o en tu trabajo, verdad? Full time, y qué guisos tienes por el lado para cuadrar el caja. Esto sale porque, pues, hay una noticia en donde diferentes políticos pues tienen unos chavitos por el lado. Uh-huh. El que más está guisando es Eliezer Molina con su YouTube. Uh-huh. Que le están llegando casi 40 mil pesos. Con lo que le sacan se queda con 25, que, exacto, son buenos.
2: Bueno, son buenos.
3: Mira, y antes también había en las oficinas, siempre había alguien que vendía Avon.
1: Sí, el Avon, sí, los desodorantes y los maquillajes y las cositas especiales que venían siempre. Que
3: y, había la,
1: que
3: ver. Ya, y los sitios que yo trabajé estaban las de. Había una empresa, una cosa así como Avon, pero que vendían cosas de adultos.
1: Ah, y entonces también. Entonces
3: el código era, la metían dentro de un sobre Manila.
1: Y todo el mundo ahí comprando.
3: Entonces lo pasaban por el sobre Manila, sí, pero te lo
1: tenían. Los gomosos.
2: Y sí, las enfermeras.
1: ¿Llegaste a comprar, Marisol? Habla claro.
3: No.
1: Habla claro.
3: No. Eran caros.
1: Sí. 80, 100 pesos.
3: Yo le compraba a la señora de Avon. Esa sí yo le compraba.
2: Se iba a regar también después. Cacho, misma, que ya compró eso.
1: ¿Y cuántas pulgadas? Cacho, sí, empezó, sí, con 6 y ya va por 12.
2: Está afrentada.
1: Y eso fue en menos de 2 semanas.
2: Está divorciada. Anda divorciada.
1: El marido no le llega.
2: Parece que lo dejaron. Sí,
1: este... 787-622-9470, diferentes políticos que tienen su guisito. Estaba Eliezer, estaba...
2: Ángel Toledo, ¿verdad?
1: Ángel Toledo, que ese se ganaba 50 y pico, ¿no?
2: Era una cosa así, sí, porque era asesoría de una universidad.
3: Ajá, ese, sí, era, ese cobraba, sí, más que él.
1: Está Carmelo, que le pagaban...
2: 9,000 pesos, el chacho, ¿no?
1: Allí en el programa ese de radio.
2: Quítate, ¿no?, de la radio, Carmelo, quítate.
1: Trabajé para eso, sí, muchacho. Más gasto lo que está ahí en gasolina.
2: Más gana PPP, ¿verdad? Tranquilo.
1: Y estaba también Rivera Chat, que se hizo par de pesos vendiendo leche caballo.
2: Sí.
3: Exacto, sí. Literal.
2: Con de tu yegua.
3: Lo más que le sacó fue a los carros.
1: Hey, hey.
3: Pero, pues,
1: Mira, tenemos a Jan de Cagua. Jan, ¿cuál es el guiso? Cuéntanos.
4: Mesero y Uber y DoorDash a la vez.
1: ¿Tienes mesero, Uber y DoorDash?
4: Picero.
1: Ah, picero. Pero, ¿cuál es tu ingreso principal?
4: Picero.
1: Ok.
4: Porque bien, los machorros no me dan un part-time tampoco.
2: Pero, más chavos estamos buscando nosotros por ahí.
4: Chacho, tú estás guillado.
2: Chacho, estamos aquí como en casi cuatro trabajos, ¿verdad?
1: Bueno, literal. Sí,
4: no,
1: ahí.
4: No,
1: ahí,
4: no hace falta uno para barrer y manopiar ahí.
1: ¿Hace falta? ¿De qué hace falta? Sí.
3: Lo que pasa es que ese departamento ahí no es de nosotros.
1: Sí.
4: ¿Cuál es? Oh, ok, pues sí. Estamos activos.
1: Hasta ahora lo hacemos nosotros.
2: Sí.
1: Gracias, sí, mano. Ya. Pero te dejamos saber, ¿oíste?
2: Los domingos, ¿verdad? Venimos los domingos para acá. Los
1: domingos estamos con un turnito ahí.
2: Pasando el vacuum y eso.
1: Es parte de las horas comunitarias.
2: Sí, sí. Por la empresa, ¿ah? Por la empresa.
1: ¿A quién le toca este domingo?
2: Sí, allá le toca a Jackie.
1: A Jackie.
2: Sí.
1: O sea, que no va a venir.
2: No, ese es Bulbu, que no ha venido.
1: Ah, Bulbu sí.
2: Y cuando le toca, no viene. Se inventa un viaje para redes siempre.
1: La gente va a pensar que esto es verdad.
2: Sí.
1: Mira, tenemos a Anastasio de Bayamón. Anastasio, ¿cuál es el guisito que tienes por el lado?
5: Pues mira, Corillo, yo trabajo en una empresa, ¿verdad? Supervisor de facilidades.
1: Ok.
5: Bueno, la gorrita verde de F1, ¿vale?
1: Ajá, sí.
5: Esa, ahí, yo te la mandé. Yo sé que te la mandé.
1: Coño, gracias, hermano. Gracias, ¿oíste? Y espérate, supervisor de facilidades. Es como de esos nombres que se inventan. Ajá. Para el técnico de las verdes.
5: Las facilidades.
1: Ok.
5: Bregar la electricidad, todo lo de las facilidades.
1: ¿Tú eres el handyman?
5: Pues yo soy de supervisión, tengo un grupo a cargo de eso.
1: Ok, ok.
5: Pero yo pues soy toda la vida, ¿verdad? Por 20 años fui electricista y técnico de refrigeración y trabajo acá mi sueldo y acá como soy exento, que no me dejo overtime ni nada, ni cobro, no cobro overtime.
1: Tú estás a sueldo, ajá.
5: Pero entonces estoy a sueldo, pero acá entonces por el lado, pues los sábados y los domingos, pues electricidad, refrigeración, un mantenimiento, alguna instalación de un carro eléctrico, cualquier cosita así. Y ahí empató la pelea full.
1: No, oye, pero y ven acá, y verdad, yo no sé cuánto te ganas, pero no sales mejor como que, ¿verdad? Obviamente ahí tienes tu sueldo seguro, tu horario, pero nunca has pensado así como que, coño, me voy a trabajar por mi cuenta y me hago un par de pesos más.
5: Estuve 20 y pico de años por mi cuenta, pero la pandemia, sin empleado, ¿sabes? Ahí hubo mucho revolú y hay que seguir pagando casa, hay más familia. Y era la cosa como que más complicada, ¿me entiendes? Y yo después, mira, y ya de verdad tengo 49, como que estaba bajándole a la intensidad porque en el techo trepado, sube máquina, ¿sabes? La espalda lo siente.
1: Sí, sí.
5: Y ahí entonces pues me fui buscando algo que fuera una posición que yo pudiera llamar de legal y entonces pues mi chivito sábado y domingo o alguna instalación y ahí empató la pelea full.
1: Esa es buena. Gracias, mano. Sí. Cuídate.
5: Siempre hace falta un electricista.
1: Sí, sí, oye, siempre. Sí. Apúntate ese número, Edwin, que es importante. Sí. Y a jefe, le mete a la refrigeración también. Nos puede hacer falta a nosotros mismos aquí. Mira, iba a decir algo, mano, y se me olvidó. Yo estoy...
2: Ya de los 40.
1: Sí, mano.
2: 41 ya, son 41. Sí, sí.
1: No me acuerdo, pero ya.
2: Y eso no vuelve.
1: No, no,
2: eso no lo vas a dar, ¿no? Sí. Eso a las 2 de la mañana te vas a acordar.
1: Sí, fíjate.
2: Ahí es.
1: Ahí yo los llamo.
2: Sí.
1: Mira, tenemos por acá. Estamos hablando de esos guisos que tienes por el lado para empatar la pelea, mano, en estos días que todo está tan caro. Tenemos a Ángel de Cagua. Ángel, cuéntanos, ¿cuál es el guisito?
6: Saludos, gente. Yo lunes a viernes estoy de. Breo con pacientes psiquiátricos toda la semana. Soy trabajador social. Sábado y domingo estoy saliendo por el departamento, domingo bregando con la gente de la iglesia cuando salen del culto, pero van para la tienda a prestarle a los empleados. Ese es mi part-time los fines de semana. Y les voy a decir que está bien fuerte, porque recuerdo cuando yo era niño que los papás pagaban casa y carro y vivían bien. Ahora está bien difícil, o pagas la casa o pagas el carro, pero dos cosas no puedes tener, es bien complicado. La vida está bien cara y los jóvenes que estamos subiendo se nos está haciendo bien difícil, mano.
1: Eso es así.
2: Lo que él dice es verdad, mano. Antes tú veías unos empleos, qué sé yo, una enfermera, un taxista.
1: Loco, y a veces trabajaba su casa. A veces trabajaba uno.
2: Sí.
1: Uno de los dos.
2: Y tres nenes.
1: Ahí.
2: Y tenían su casa, tenían sus cosas. A lo mejor posiblemente no iban a tener dos carros nuevos, pero se podían mover y tener lo suyo.
1: Sí. Mano, cuando yo creo que pasamos, ¿sabes? Como que no analizamos bien, pero cuando hablan de calidad de vida. Uh-huh. Es precisamente lo que no estamos teniendo por estar trabajando tanto. Exacto. La calidad de vida es tú poder tener tu tiempo libre, gastar unos pesitos en comer afuera. Ajá. ¿Sabes? Nada de vida millonario. Es, la calidad de vida es, caramba, trabajo para vivir. O sea,
3: exacto, pago la casa. No es que tenga una mansión, pero tengo una casa propia. Exacto. El carrito, pues quizás no tengo el carro más caro del mundo, pero tengo un carro decente. Sí. Y eso es lo que se vivía antes.
1: ¿Sabes? Lo que uno dice es como que porque cualquiera diría, uno está trabajando un montón y estoy guardando chavos bien
2: brutales. Bollante.
1: Está duro. Estamos hablando de los guisitos que tienes por el lado para empatar la pelea. Tenemos a Chapu de Laja. Chapu, ¿es la que hay? Chapu, ¿estás ahí?
2: Chapu.
1: Lo llamaron del otro trabajo.
2: Y parece, sí, tiene que punchar.
1: Tenemos por acá a Héctor de Rincón. Héctor.
7: ¿Qué es la que hay, barrio?
2: ¿Qué es la que hay?
7: Pues mira, mano, yo... pues mi trabajo, yo hago las horas regulares y siempre estoy preguntando si hay overtime. Como yo trabajo con computadora, me puedo conectar desde casa al overtime, siempre estoy joseando, mira, hay un par de casitos, un par de cosas que hacer. Y también le vendí el alma al tío Sam y me metí a la reserva del ejército. Okay. Y, mano...
1: Estás comprando en la base, ¿ah?
7: ¿Eh? Ya tú sabes, siempre robo 3 pesitos por caja.
1: Y la gasolina, que es más barata ahí dentro también.
7: Ah, mano, ni tanto. Eso es... Sí, porque ahí está por galón. Cuando le preguntas a ChatGPT, el litro te sale más o menos 2 chavos más barato.
1: Sí, ahí está en galón, es verdad.
7: Y, mano, y tanta cosa, brother, y no da. La verdad que esto, yo no sé qué vamos a hacer con esta vida.
1: Ya, André, estamos poniendo un tema bien pesimista.
3: Sí, mano.
2: Ayer era que te hace feliz, hoy llamamos ya en Marte y nada más llamamos por esta.
7: Es más, me cayó. Dale,
2: fíjate. La depresión.
1: Mano, yo pensaba que era como un tema así, como que lo que, mira, busco más de peso por el agua haciendo esto, pero es como que no me dan los chavos como quiera, tú sabes, diablo. Nada, pero qué se va a hacer, toda la realidad que estamos viviendo. Tenemos a Luis de Ponce. Luis, ¿en qué te buscas el guisito? ¿Qué tiene?
8: Pues mira, ya no, porque terminé de estudiar y pude mejorar mi situación, pero cuando yo estudiaba full time allá en Mayagüez, yo tenía estudio y trabajo, lo que me daban de beca y estaba en la reserva. Y todo era para pagar el vicio que tenía de carne mea, pero lo pude regar.
1: Bueno, y ya el vicio ya...
2: Lo venció.
1: Y ganaste.
2: Se quedó pelado.
8: Con la última, pues, lo vencí.
2: ¿Y por qué te multiplicaste, verdad?
8: Exacto.
1: ¿Viste, tacho? ¿Cuánto tiempo le metiste al vicio, hermano?
8: Wow, muchacho, como 6 años, los mejores años de mi vida.
1: Fíjate, para que tú veas, usualmente es al revés.
2: Por lo menos lo recuerda con cariño.
3: Sí, bueno, tú veas, qué bueno. Dinero bien invertido. Sí.
2: Eso lo disfruto. Gastado, felicidad.
1: Fue que no haya salido con una enfermedad, no hay problema.
3: Exacto, claro. Eso es lo importante. Protéjase siempre.
1: Él se oía contento.
2: Sí, está vivo, por lo menos está vivo.
1: Sí, man. Tenemos a Profe de Salina. Profe, ¿en qué te buscan los chavitos? ¿Con qué empatas la pelea? Cuéntanos.
9: Saludos. Bueno, profe, porque fui profesor 33 añitos, casi nada.
1: Ok.
9: Y bueno, la vida está un poquito cara, pues nada, haciendo delivery, aquí en mi pueblo.
1: Mucha gente haciendo eso por el lado, ¿verdad?
9: Sí. No soy el dueño del negocio, pero para no estar en mi casa, pues hago esos delivery. Además de eso, soy compañero de ustedes porque tengo un programa de radio también.
2: Ajá. Ah, mira, vaya.
1: Mira, ¿y cuánto te buscas más o menos así redondeando en esos
9: delivery? Bueno, semanal yo te puedo decir con lo que me pagan alrededor de $300-350 más lo que me busco en mi programa de radio, que es de deporte, los sábados en una emisora AM acá en mi pueblo. Pues con eso parto la pelea y más o menos.
1: Pues caramba, sí, y por lo menos
2: para la compra.
1: Exacto.
9: Sí, para la compra, para internet, para la luz, sacar un poquito del cheque y completar para la luz y todas esas cositas, pero poquito a poco se puede.
1: Ahí está. Sí. Gracias, mano. Oye,
2: siempre 10 pesitos a la cuenta de ahorro.
1: Oye, y eso es bien importante porque a veces uno se cree que lo que tengo son 5 pesos para guardar, los voy a gastar.
2: Guárdalo.
1: Métalos ahí. Porque, hermano, uno tiene una jeribilla como una cosa de gastar todos los chavos cada vez que los coge. Hay que meter algo en el pote. Cuando tú vienes a ver, de 5 en 5 llegaste a algo, se explotó una goma, tiene los chavitos para cambiarla. No hay que poner la jeca,
2: papi. Que es tan cara la goma.
1: Papi, sí. ¿Qué? Acho, allí le salió un tumor a una de la guagua, papi. Una goma que tiene menos de 6 meses y le sé, yo estoy en oraciones con ella porque tiene la teta esa por el lado que le sale.
2: Ah, diablo,
3: eso para que coge. Mollo, ¿verdad?
1: Sí, yo no sé. Es la guagua de la muchacha que está conmigo.
3: Cayó en un hoyo.
1: Sí, pues hermano.
3: Y... porque las mujeres, y esto tengo que, esto sí es cierto, que las mujeres tenemos como que, como si el D-top nos hubiese puesto un GPS para determinar dónde están los hoyos. Sí. Y los cogemos todos.
1: Y lo que duele es que tú ves la goma nuevecita, mano. Entonces tú dices, diablo, esta goma es de chagua ahí. Estamos, pues, mano, pero la goma es tan cara.
2: ¿Y?
1: Tenemos a Jonathan de las Piedras. Jonathan, ¿qué es la que hay?
10: ¿Qué pasa, Corillo? Los tenía abandonados.
2: ¿Qué pasa? Sí.
10: Mira, Maceta.
2: Dime.
10: Primero, saludos, bendiciones a los tres.
1: Oye, gracias, hermano.
10: Tienes que dejar de estar abriendo la boca. Acabo de comprar un pote de Arizona de 11.5 onzas.
2: ¿Arizona?
10: Un pote de Arizona.
1: Sí, pero ¿qué pasó?
2: Ajá.
10: Que la otra vez estaban hablando de que es lo que seguía 99 chavos, el pote grande que no bajaba.
1: Sí.
10: No compré nada más porque estaba en línea para llevar.
1: Cuando yo hacía madrugada, yo me compraba uno de esos todas las noches. Y con eso era que almorzaba a las 3 y pico de la mañana. Un Arizona de esos de 99 chavos. Sí. Ahora es más pequeño, pero vale lo mismo.
2: De 90 gramos de azúcar.
10: No sé. Y lo siento menos frío. Siempre estaba en frío.
1: Sí, no, pero no era la culpa Arizona, ¿no sabes?
10: Mira, yo trabajo en el, viste, como esa es mi profesión.
1: ¿Cuál? ¿No te escuchaste bien? ¿Cuál?
10: Yo trabajo de chef, esa es mi profesión. Chef.
1: Ok.
10: Y yo trabajo corporativo con una empresa. Y con el lado, pues me las busco en los catering, actividades privadas, cocinando. Y, mano, ahora me la estoy buscando, papi, que a todo el mundo le vendo pastelillo y mina alcapurria. Y arancini, croquetas de risotto. Y quiero ya dejar el trabajo para quedarme así, porque ya llevo un año que me va mejor vendiendo frituras y más tranquilo que estar metido en las cocinas, enderezando cocinas.
1: Ahí está.
3: No pasa mucho.
2: Pero eso se te va a dar. Sí. Sigue ahí dándole.
1: Y suave con eso. Gracias, mano. Eso es, para que tú veas, mano, la gente emprendiendo. Sí. Eso fue otra cosa de la pandemia. Exacto. Que la gente tuvo la obligación de buscar
2: qué hacer. El atrevimiento.
3: Es que tuvieron que hacerlo porque mucha gente perdieron sus trabajos. Y pues aprovecharon los chavitos del PUA y empezaron y hicieron otra cosa.
2: Sí, eso fue de esas cosas buenas.
1: El PUA y otros que no, que simplemente se lanzaron a hacer lo que querían hacer. Y yo creo que lo más importante fue que uno siempre tenía ese miedo de decir, diablo, no puedo porque me voy a quedar pelado. Y ahí la vida te dejó pelado de verdad y sin nada. Y fue como que no me morí de hambre.
3: Ajá.
1: ¿Sabes? Seguimos adelante. Tenemos por aquí a Chapu de Laja. Chapu, cuéntanos.
11: Dímelo, Corillo.
2: ¿Qué es la que hay?
11: Mira, mala mía, ¿qué estaba pasando por la parguera? Si el Molina tiene ahí un machete o algo así que corta la señal.
1: Ah, pues mira, despierta, durmiente. Eso es el aerostato.
2: El aire, ajá.
11: Despierta, durmiente. Están los hombres haciendo escante.
1: Mira, ¿cuál es el guiso que tiene, Chapu?
11: Mira, estoy ahora mismo trabajando en una empresa de costurería y por al ladito me busco los chavos haciendo detailing.
1: Ah, fíjate, ¿y con cuánto empatas ahí los detailing más o menos? ¿Cuánto te buscas ahí?
11: No sé, como unos 2.5, por ahí más o menos.
1: ¿En el fin de semana?
11: Sí.
1: Ocho, son buenos. Ahí tiene el pago del carro en el mes. Gracias, Chapu. Sube por ahí. Mira, llega por acá desde New York. Tenemos a Max. ¿Qué está pasando, Max?
12: Dímelo, Corillo.
2: ¿En la qué, Max? Sí, mano.
12: Oye, prohibido olvidar que Abel Nazario estaba haciendo los bingos también por Facebook Live.
1: Tenía los bingos.
2: Los bingos. Estaba de bartender.
1: Los pasteles que vendía. También. Vendió pasteles.
3: Vendió Pharmacy.
1: Ajá, también vendió Pharmacy. Y ahora está de asesor de la gobernadora.
2: Y algo, empatando la pelea con eso.
1: Siempre.
2: Sí.
1: El cuadro
12: y catador de bolitas de niños.
2: Los bebitos, va.
1: Pero para la playa.
2: Hacho, para la playa, jugar lucha libre.
12: Para hacerle la figura en cuatro. A mí la figura
1: Mira, ¿en qué tú cuadras la pelea? Cuéntanos.
12: Pues, mano, tengo dos. A veces me pongo a hacer DoorDash, Uber Eats. Y también, como, o sea, yo practico la santería, pues yo hago consultas por el lado y me hago buen dinero también ahí.
1: ¿Consultas cómo?
12: Con los caracoles.
2: Ajá. No, mira, para allá. Tíraselos ahí a Valiente.
1: No, no, no, a mí no me gusta eso.
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1: Y seguimos acá en el Barrio 94, Marisol Macetti, José Valiente. 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
2: Así usted está escuchando El Barrio 94 todos los días, el lunes a viernes. Nos escucha de 3 a 7 acá Marisol Macetti y José Valiente. Y ahora nos vamos contigo a través del 787-622-9470. 787-622-9470. ¿Cuál es el tema, Corillo? Que lo tienen ahí, iguales. Cuéntenme, díganme. ¿Cómo? Claro, los dos a la vez se escuchan súper bien, mano, ¿verdad?
3: La coreado.
2: Sí, a ver, como pimpinela.
3: Túmbale, sol.
4: ¿Cómo te enteraste de que un familiar o un amigo estaba haciendo cosas ilegales?
2: De repente te enteraste que tienes un primo que lo cogieron con unos kilos y nadie lo sabía. Uh-huh. Tienes a algún compañero que estaba robando en la compañía. Uh-huh. ¿Lo pasa?
4: Sí.
2: De repente tú dices, uno tiene sus espinas de que ven acá, pero este se está comprando zapatos Louis Vuitton.
3: Cacho, llegó con lancha, papi.
2: Y él cobra lo mismo que yo. Uh-huh. ¿Será que la esposa está haciendo chavo?
3: Dice empieza uno. Empieza a hacer números. Sí, esa calculadora empieza.
4: Uno dice, tendrá la tarjeta explota, pero...
2: A mí me sorprendió una vez la vida de una manera que si yo la cuento, me parece que no puedo contarlo, pero... Alguien que en la que uno confiaba bien brutal y se estaba jugando los clavos de la cruz. Diablo. Lo que yo digo a todo el mundo y le digo a
3: Tata... Ah, yo creo que tú, yo sé cuál es.
2: A Tata la metieron presa por 100 mil pesos.
3: Ajá.
2: Y en cuatro cosas este tipo tenía 100 mil pesos. Y llevaba, pero tiempo haciéndolo. O sea,
3: Y era familiar, ¿verdad?
2: No era familiar, pero era cercano. Era un tipo, una persona de confianza. Ajá. Que tú decías, diablo, mano.
4: Y... Sí, solamente así es que eso pasa mucho. Porque sí. Están vigilando al que no conocen, pero el que conocen confían.
2: Sí. Y mano, fue una sorpresa para un montón de gente. Todavía han pasado ya como... Todavía siguen saliendo bochinches.
3: Sí,
2: que...
3: sí, siguen saliendo los números.
2: Sí, brother, es una cosa bien loca, mano. Pero ¿cómo te diste cuenta que esta persona de confianza, algún compañero, algún familiar, lo cogieron en cosas ilegales? No tiene que ser robando específicamente, uh-huh. De repente era tirador, era bichote.
4: Ajá. Llevaba la bolita.
2: Sí. Buena esa, que ahora la bolita cambió mucho, cambió.
3: De antes, ahora.
2: Sí.
3: Sí, antes era ahí con tu bella, ¿eh? Alguien con la libreta.
2: Había una ronda, exacto, sí. Que los cogían con las libretas. Ya no, uh-huh. Ya no hay libreta. Uh-huh. Ahora son otros tipos de
4: apps.
2: La cosa se ha
3: modificado. Yo recuerdo a alguien bien cercano a mí.
2: Ajá.
3: Y decía, papi, esta libreta.
2: Ajá. Sí. Oye, pero los tipos de la bolita, porque siempre decían, no, hay un tipo que va por encima de él.
3: Ah, es que usualmente tenían el bolitero.
2: Ajá.
3: Es el boss. Los otros son los que le están corriendo la libreta y toda la cosa.
2: Ok, que es el
3: runner. Yo te doy algo para que tú me caches los números y andes con la libreta.
2: Ok.
3: Pero yo no, de hecho, antes había muchos de esos boliteros que decían, habían revoluciones con los guardias y decían, ok, me van a dar el palo hoy,
2: uh-huh.
3: Me vas a llevar un par de libretas de y un par de cositas, pero tengo en otro lado guardar más cosas.
2: Sí, sí, estoy cubierto.
3: Exacto.
2: Mano, mi abuela jugaba bolita, jugaba caballo, y no, yo iba y jugaba las cosas yo.
3: Caballos, sí.
2: Yo iba con el cuadro de los caballos, yo chamaquito, yo creo que ya eso no se puede. O sea, antes no se podía, se supone.
4: Yo creo que antes no se podía, pero. Bueno,
3: antes uno decía eso, llevo lo de los caballos, le juego bolita a abuela y me compró dos cigarrillos detallados para tití.
2: Exacto, de Doral.
3: Sí.
2: Mira, pues hablamos de esas cosas ilegales que te sorprendieron de parte de algún familiar, algún conocido así que tienes confianza. 787-622-9470, 787-622-9470 es el número para que los tires. Oye, no tienes que decir nombre ni nada, tú sabes, no, nos cuentas lo que sucedió. Tenemos Anónimo de la calle, cuéntanos.
5: Mira, mato dos pájaros de un tiro. Te voy a dar la jerarquía de los boliteros.
2: Okay.
5: Y contando de que tengo un familiar que lo sé por eso mismo.
2: Uh-huh.
5: El bolitero es el alicate. Ese es el que va corriendo los números por ahí por la carretera.
2: Ese es el bolitero.
5: Ese es el bolitero. Okay. Ese es el que va a coger los números, te los cobra, pa, y se los lleva.
2: Uh-huh.
5: Se los va a llevar a quienes trabajan
2: la bolita. La banca.
5: No, la banca es quien financia. La banca es a donde los que están trabajando por las noches, antes de que se tiren los sorteos, van y les buscan los ganadores, los premios, reparten chavos, sí. Ganó y se llevan los chavos. Son tres niveles, el bolitero, quienes trabajan la bolita y entonces las bancas. Pero lo sé porque tenía un familiar que trabajaba en eso y tú lo veías por las noches viéndolo los sorteos, acá viendo la lotería.
2: Porque yo me acuerdo que antes era por los números de la lotería tradicional. Los últimos tres, ¿verdad?
5: Era grande. Se juega con eso y también se juega con los del Pega 3.
4: Ajá. Yo me acuerdo de ese, del Pega 3. Sí.
2: Entonces, mira la cosa más loca. Cuando tú ves esto, ¿verdad? Uno que lleva años viéndolo, esto no falla. Tú ganas, te pagan. Sí. Tú no pagaste, te la buscaste. O sea, aquí no falla nada. Lo ilegal es que el gobierno no hace dinero.
3: Exacto, correcto.
5: No, porque ninguno paga taxes. Ahí no hay taxes envueltos. Ahí tú me das, yo te pago, tú me pagas. Nadie se entera de cuánto tú te ganaste.
2: Por eso, que ahí es que tú te das cuenta que el gobierno está para joder. ¿Entiendes? Sí. ¿Sabes? Porque eso está corriendo bien y todo el mundo lo entiende. Ellos quieren lo suyo. O sea, deja que la gente...
3: Ellos... Como con el pitorro.
5: Quieren cantos de todos los bizcochos. Quieren el del cannabis, quieren el de la bolita, quieren el de las máquinas, los de las máquinas de puruco, todo. Quieren todo.
0: ¡Las máquinas de puruco!
2: Pero ahí no sorprendió esa, ¿verdad? Esa no sorprendió.
4: Sí.
2: Es porque sabíamos que Puruco tenía su negocio allí. Uh-huh. Yo no sabía que tenía máquinas.
4: Yo no sabía que él tenía negocio. Yo pensaba que él era un activista comunitario.
2: Que él había mostrado ya sus videos y eso. Uh-huh. Y pues yo sabía que estaba allí, pero no sabía que tenía máquinas. Pensaba que él era como un colmadito.
4: Oh, ok.
2: De hecho, yo creo que había mucha gente que no sabía que las máquinas estaban allí. La policía sabía.
3: Culpa Jovín.
4: Culpa Jovín. Yo voy por tu casa.
3: Y él está bulleando, Jovín.
2: Se acabaron los caseríos ya. No hemos visto ninguno.
3: Se lo llevó para el campo, ¿no viste? ¿No te acuerdas?
2: A coger caballo, lejos.
3: Caballo ahí en Trujillo Alto.
2: Y ya se calentó y porque ya quería, ya lograron lo que quería.
3: Trancar los negocios cuando llega él.
2: Sí, nadie lo quiere allí.
3: Se tiró a Hacienda.
2: Mira, estamos hablando de sorpresas que te dio la vida con alguien de confianza cercano que lo cogieron en algo ilegal. Tenemos a Peje del Tapón, Peje.
6: Dímelo, barrio, ¿todo bien?
2: ¿Qué está pasando, mano?
6: Todo bien, mira, no sé si como, llamo mucho, pues no lo hago mucho. Tengo un botecito. Cuando estuve en esa movie los primeros 2 años, tengo unos compañeros, pues obviamente uno sube todo, ¿sabes? Lancha nueva, suga ya. Pues mira, uno de los muchachos me dice, mira, se me acerca. Primo cercano.
2: Peje, ¿de cuánto es la lancha? Para ver cuánto respeto te gana.
6: Un 20
2: pies. Está bueno.
6: Un 20, un 200 llamadas de los que se llaman, de los dominicanos, de los enduros.
2: ¿Estás dando palos, Pe?
6: No, yo mi playa favorita siempre ha sido Culebra y Palomino, siempre ha sido.
2: Y que para allá no es tranquilo.
6: Bueno, si no eres del área, como yo, que soy de acá de Carolina, y no, esa gente, pues no estoy en esa área, en esa movie. Pues uno de los muchachos se contacta con uno de ellos y me dice, mira, que así podemos dar una vueltita, recogerla. Y yo, pues, pero, ¿qué pasa? Pero me jala la parte. Y me dice, mira, te va a buscar tanto. Y yo, pues, por nada más por buscar. Y yo, no, papi, no. No, yo tengo una nena, tengo familia. Sí, pero
2: tú sabes, mira, que, ¿tú sabes? He escuchado muchas historias así que te dicen, es bien fácil, lo que tienes que hacer es ir a buscarlos y ya. Y te dicen, te vas a ganar 5,000 pesos.
4: Sí.
6: Oye, la vuelta mía, estamos hablando, creo que me buscaba para ese tiempo que eran 20, 25 para mí.
2: Hermano, se le dobla la rodilla mucho. Cualquiera.
6: Uh-huh. Sí, oye, pero yo pensé, te lo dije a que estaba con mi esposa para ese tiempo, y yo dije, mira esto, y me dice, mi Cristian, no, de verdad, no, y me dice, mira, si te cogen, vamos, hay que pagar lo doble, y yo no tengo chavo para sacarte.
2: Sí, si me... te cogen de la primera, es lo malo, porque sí, si te cogen del día número 10, guardaste algo.
3: Cosa guarda.
6: Sí. Ahí es el coca, el papi, la policía, y ahí no hay break, es para adentro y a cumplir lo que se federal, lo que se debe cumplir. Y yo dije, nada, fíjate de eso.
2: Chacho, lo mejor que hiciste.
6: Me quité, yo dije, nada, y sigo disfrutando, gracias a Dios, conmigo, ese botito ya conmigo ya 14 años. Gracias a Dios.
2: Y
6: le he disfrutado hasta no más poder.
2: En ley. Eso, hermano.
6: Seguro, sí. Dale, suerte, mujer, mi barrio.
2: Bien. Bueno, no es fácil que vengan y te digan 25, cualquiera. Papi. Por ir allí un momentito, muchacho. Que tener, tú piensas, ya, lo saldo tal cosa. Hago la piscina que quiero. compro el bote más grande. No es fácil. Tenemos acá, estamos hablando de cosas ilegales en las que pillaron a alguien que te sorprendió. Tenemos a Juan de la calle. Juan.
7: Buenas tardes, muchachos. ¿Todo bien?
2: Pasando.
3: Lucky.
7: Todo bien. Allá es un tío mío de esos de la religión de las patas pelúas y los panderos.
4: Ajá.
2: Sí, en un San Panty.
7: Sí, mano, sí, en aguas y esa cuestión. Santujón, chacho, línea. Y tenía un punto de perico y cayó preso. bien duro.
2: ¿Esto es serio? ¿Lo tenía un punto perico?
7: Lo tenía un punto perico, tenía un punto perico y lo cogieron. Y eso era línea, que todo el mundo iba para la casa y tenía que ir para allá, callado. Eso es una línea. Que un hombre, bueno, respetable, entre comillas, y tenía un punto perico.
2: Bueno, así es, brother, así mismo es. Bueno, ¿cuántos pastores no salen que tocan, verdad? Porque sí. Si tiene punto perico, pues ya eso allá él. Pero que están sí. Tocando chamaquitos y llevándose a la esposa del hermano.
4: Cuando son pastores, usualmente son chamaquitas o mujer ajena.
2: Sí, le encanta la mujer del hermano.
4: Sí, como a los reggaetoneros.
2: Tenemos Anónimo de la calle. Anónimo, ¿a quién se llevaron? ¿Quién estaba haciendo algo ilegal que te sorprendió?
0: Papi, en verdad no tengo una, pero aquí hay muchos chamaquitos. Si pueden aprender de una que por poco caigo yo,
2: Dale.
0: Voy a aprender. Cuando yo estaba chamaquito, que estaba en San Francisco, tengo un pano, me dice, mira, para que le guarde, para guardar la pistola y mierda. Pues yo de inocente, papi, eran como 200 trapos de pesos semanales, casi yo, diablo. Papi, gracias a Dios que me dio con preguntarle a un primo mío, me dice, mira, papi, son buenos chavos, te los va a curar. Pero si a ti te llegan a coger con una estupidez de ni la más te va a tener que empeñar la casa para que te saquen. Así que,
2: chamaco, no, que está por ahí. Y ese es el problema, que tú estás primero. Viviendo, lo más seguro tú vivías en casa de tu mamá, ¿verdad?
0: Claro, yo era un nene, yo tenía, ¿cuánto? 17, 18, yo tengo, son como más de 12 años, qué sé yo.
2: ¿Qué ha pasado? Que están los chamaquitos guardando cosas en su closet.
3: Sí, sí.
2: Papi, se llevan la maña.
3: Llevaron la maña, sí.
0: Papi, así mismo es. Pero sí. siempre me gusta decir esto, porque gracias a Dios que me dio con consultarlo con un primo mío que era mayor. Uh-huh. Y yo nunca había visto así lo que estaban diciendo eran los chavos. Pero muchachos, me hubiera jodido la vida que yo.
2: Uh-huh. Ahí está, para que tú veas, brother. Le debe la vida al primo, como bien dice ahí.
3: Me aconsejó.
2: Sí, mano, gran primo.
3: Sí.
2: Tenemos por aquí se le cayó a Eddie. Pero tenemos por acá a Charlie desde Jacksonville. Charlie, cuéntanos, ¿a quién cogieron que te sorprendió que era un títere?
8: Mira, tengo un pana que era policía en Vieques. Y sobre la otra llamada, el chamaco del bote, que estaba explicando aquello, él me dijo, mira, llegó a un punto que yo me tuve que renunciar de la policía, porque acuérdate, en esos pueblos chiquitos son, qué sé yo, 6.

0: El condado de Orange.
1: Que lo pillaron.
0: Que lo pillaron en una... Que el tipo se pasaba en los medios. Era un, como un sheriff puertorriqueño que era bien mediático.
1: Sí, que él salió... Yo no recuerdo cuál fue la situación, pero él salió roncando de que allí se tenía que respetar la ley. Creo que él bregó con algo de una corrida.
0: Eso mismo fue.
1: Yo creo que fue con el mismo Ray Charlie
0: y todo. Sí. Y a los par de días, no pasaron tanto tiempo.
1: Pillado.
0: Y lo pillaron trabajando. Se lo llevaron en del cuartel mismo. Ajá. Le llegaron los federales allí que tenía algo con droga era.
1: Sí, ¿verdad? Sí.
0: Sí, mano. Tenemos por acá a Anónima de la calle. Anónima, cuéntanos.
2: De la calle, Anónima, cuéntanos. Buenas tardes, chicos.
0: Va en radio, please.
2: Va en radio, please. Buenas tardes.
0: Buenas,
2: ¿me escucha? Hola. ¿Me oye?
1: Sí.
2: Pues mira, mi caso fue, no así de mucha cantidad, pero yo le prestaba, a veces uno tiene que tener cuenta quién le presta el vehículo. Yo le presté mi guagua a una prima hermana mía. Y cuando al otro día iba a dar una cita con mis dos bebés, él tenía como uno tres y uno como cuatro, y encontré un bolso que tenía muchos paquetitos de aquel perico.
0: ¿Cómo es? Espérate, ¿tú le prestaste el carro?
2: ¿Tú le prestaste el carro? Sí, yo le prestaba mi carro para hacer diligencia, porque éramos de la familia, y me dejó ese paquete. Yo me tuve que meter aquí entre las piernas y correr para mi casa. Porque si me cogían con aquello, con mis dos nenes y mi carro, iba a perderlo todo. Uh-huh. Porque no iban a querer que no era mío. Uh-huh. Pero así fueron las ganadas que le di.
0: Pero no choteaste,
2: no
0: choteaste.
2: No. Pero murió y mi carro jamás. Y mira, a veces uno tiene que saber a quién le presta los carros también. Porque es bien, bien difícil.
0: Ahí está, gracias. Pero no choteó.
1: No choteó, por lo menos.
0: Son los códigos de la calle.
1: Sí.
0: Para que tú veas que
1: son. Aprendió importantes. A bajar el radio para llamar, pero.
0: Yo le dije cuatro veces, ¿verdad? me hubiera encantado hacerle más preguntas, pero pues. Pero
1: era, sí. Estaba rebotando demasiado.
0: Vamos con la última. Tenemos a Gordo de Bayamón. Gordo, cuéntanos.
3: ¿Qué está pasando, Barrio?
1: ¿En la
3: qué? ¿Qué hay? Lo que hay. Mira, pues yo antes tenía este panita. Yo trabajaba con esto, fue como para el 2011. Para el 2011 fue. Que verdad, este chamaquito pues tenía sus casitas y tenía su grow house, o sea, tenía su marihuana, la crecía, y yo le guardaba a él de vez en cuando, qué sé yo, el 38, porque vivía con los pais, qué sé yo, tenía sus casas alquiladas al lado, y yo le guardaba, verdad, a veces me daba pastito, y pues yo le guardaba sus cositas. Pues un día me llama y me dice para que lo acompañara a llevar, verdad, llevar un par de libritas y qué sé yo. Y ese día, papi, me llamaron de casualidad a trabajar. Cuando salgo de trabajar, tenía el teléfono explotado con un montón de mensajes. Claro, lo habían matado. Le borraron la cara. O sea, que yo podía haber estado en ese carro.
1: Lo hubiese escogido también.
0: Diablo, mano.
3: Él me llama y como 10 minutos después me llamaron para ver si podía hacer un turno. Y yo lo llamé y le dije, mira, nos vemos más tarde, qué sé yo, que voy a trabajar. Cuando entro a trabajar, cuando salgo de trabajar, hermano, ¿sabes? Yo, eso todavía, el sol de ustedes pusieron este tema y a mí, ¿sabes? La mente se me fue para allá, porque todavía yo recuerdo, ese era mi hermano. Obviamente, pues, me ponía a mí en peligro porque, ¿verdad? Yo también vivía con mis papás por este tiempo y yo le guardaba sus armas y eso en mi casa, ¿me entiendes?
0: Sí.
3: Pero, ¿sabes? En verdad fue fuerte verlo, parecía una paleta porque tenía la cabeza bien grande porque se la habían explotado, se lo trataron de reconstruir, papi, y lo único que me recuerdo del funeral que parecía una cabrona paleta.
0: ¿Cómo pasamos de una historia?
1: Claro, o sea, eso era el hermano.
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1: Estamos ready en el barrio 94. Marisol Macetti, José Valiente, 3 a 7. Hoy contigo. Y nos escucha siempre a través del 94.7 metro, 94.1 oeste, 103.1 en Ponce y la aplicación La Música. Maceta, ¿en sí. dónde más nos pueden ver?
2: En la nueva 94.com.
1: Así que ya lo sabe, ahí nos puede ver. Si usted no está buscando en YouTube, pues mira, no estamos en YouTube. Estamos en la nueva 94.com y en la aplicación La Música. Ahora nos vamos rápidamente con el corillo a través del 787-622-9470. Cosas que hace la gente para llamar la atención, ya sea en persona, o sea, en vivo o en redes. ¿Qué son esas cosas que tú dices, te está buscando atención?
2: Hacer video, subir video llorando.
3: Sí.
1: Yo creo que es el más.
3: Ese es bastante común.
1: Mira, Marisol, que.
2: Yo no sé cómo pueden.
1: En estos días, y Cari, que es la hater de las influencers.
3: Ajá.
1: Se casó alguien. Ajá.
3: Sí, lo vi.
1: Ajá. Se casó alguien de estas influencers.
2: Ajá.
1: Cari no tiene problema, que me dice que ella le cae bien. O sea, que esta sí, que esta
2: sí, que no es
1: de su imperio.
3: Sí, eso fue un sueño, ¿sabes? Pues eso fue intercambio full.
1: Hasta ajá. no, que está viendo una marca de restaurante. O sea, ¿en serio? Había sí. una marca de restaurante de fast food.
2: Ajá. Allí metido.
1: Sí. O sea, sí. Con aquí están las papitas. O sea, no, yo ¿cómo? ¿Qué hace eso ahí?
2: Sí, sí.
1: ¿Sabes? Pues hay una. Parece que estaban todos esos young influencers, que son sus amigas.
3: Uh-huh.
1: Pues parece que una se grabó llorando mientras la estaban casando.
3: Ay,
1: y se graba así. O sea. Para los que me están escuchando, mirando hacia el frente con el teléfono de lado y las lágrimas bajando.
3: Ay, no.
1: Qué lindo. O sea, y entonces parece que yo me imagino que lo que pasó fue que una vio a la otra y todas tuvieron que. Y hay varios videos.
2: Sí, un llori party bien brutal allí que.
1: De autograbándose llorando.
3: Ay, qué ridículas son.
1: Qué momento más lindo, tú sabes. Mano,
3: y yo sí, decía, porque una cosa es que a lo mejor tú estés en sentimiento y alguien se tiró el paparazzi.
2: Claro,
3: o por lo menos invéntate, lo ponga el jevo tuyo a hacer el paparazzi.
1: Sí, y tú le dices, mira, tan pronto tú veas que los ojos se me aguan, haz el close-up. como cuando yo veía a Huevo editando allá, decía, llora. Ahí. Y cogía y le entraba con la cámara.
3: A mí, yo por la gente que no puedo bregar es con esta. Usualmente son madres, casi siempre. Yo sé que hay papás que lo hacen, pero casi siempre son mujeres. Mm. Que hacen estas historias de ese. Es como que, mira, loca, llévalo a la NASA.
1: Sí, sí, tiene un hijo astronauta con 12 años.
3: Y es como que no, y él entendió. Y si me embustera.
2: Sí, sí.
3: Y es como cuando se tiene el nene, 5, mira, embustera.
2: Las historias que hacen.
3: Ajá.
2: Qué buenas son. Siempre el nene tiene 4 años y dice un mensaje bien poderoso.
1: Ah, pero.
2: Mamá, eres una guerrera. Y por eso te admiro. Si tú haces contra ese nene,
1: Y no, las historias que yo tengo con el mío son cosas de malas palabras y eso, sí, como a Yuri.
3: Como que
2: así son los niños normales. Son los niños normales, ajá.
1: Yo, fíjate, antier le dijo algo bien bonito a la mamá. Yo no sé qué fue, mano. Que si Karim me lo envía por. Le dijo algo bien bonito que yo me quedé. Diablo, que clase acumula de puntos que va a dar este tipo aquí. Chacho,
2: te lo acaba de pedir lasaña.
1: Pero no me acuerdo qué fue. Pero siempre una poca vergüenza, como a Juni. Pero nada forzado,
2: Y,
1: cosas orgánicas.
2: Sí. Ni pujando, la verdad.
1: Sí, como. La cámara.
2: Ahí, chacho, no.
1: Otra manera de llamar la atención.
2: Dale descanso.
1: Sí, porque la gente sabe. La gente se da cuenta.
2: Que vender taquilla, pero dale descanso.
1: Estamos en la recta final.
2: Estamos ahí.
1: 787-622-9470. Nos llamas y nos dices formas en las que están quemadas, quizás en las que la gente llama la atención. Tenemos a Eddie de Gurabo. Eddie, cuéntanos, ¿cuáles son esas formas en las que llama la atención? El atención joreo, cuéntanos.
4: Tengo tres rápidas que son clásicas. Uno es las preguntas de que ¿a qué hora abre tal fast food en las redes? Como si la gente fuera a comentarte, mira, a tal hora.
1: Eddie, tú lo dices y no lo sabes. Yo conozco una persona que todos los días pone, y yo digo, mano, lo mismo que estás poniendo ahí, lo Google. Pones en Google. Y ahora está hasta ChatGPT.
3: Exacto.
1: Sí.
3: Exacto.
4: La otra es el perfil, borra la foto de perfil.
2: Hey,
4: para que la gente como que, ¿qué pasó? Saluden y qué sé yo.
2: Voy a estar sacando gente de mi perfil.
4: Exacto. Y la última, la clásica, una foto del suero blanco y negro.
3: Sí.
1: Sí.
2: Las pruebas que Dios nos da, sí. Amiga, tienes diarrea, te deshidrataste.
1: Oraciones.
4: De aquí vamos a salir adelante, más fuerte.
1: Nos cayó la macacoa. Mano, te enfermaste.
3: Ajá, exacto. A todos nos pasa, amiga.
1: Como cuando, a mí nunca me olvida, como cuando Joel pidió oraciones para Randy. Yo creo que sabía, le iban a operar una mano o algo.
2: Sí.
1: Oye, que sí, que está bien, sí. ¿Entiendes? Pero, hermano, le están operando una mano. O sea, oraciones para mi amigo que se dobló el tobillo. Bueno, ponle hielo. ¿Sabes? 787-622-9470. Cosas en las que la gente tiene que más para llamar la atención. Tenemos a Josué. Cuéntanos.
5: Hombre, me robaron la del suero. Esa siempre, esa no falla.
1: Sí.
5: Pero mira, la clásica, para los que quieren roncar que están viajando, la foto con Dios de piloto, siempre.
2: Sí.
1: Sí. Y el check-in en el aeropuerto sí. No falla. Sí, el check-in sí. En el aeropuerto.
2: La piernita cruzada en el asiento esperando el avión.
1: En buen momento escogí viajar.
2: Ajá. Porque me lo merezco.
3: Oye, pero ha bajado. Pero antes pasaba mucho las piernitas como hot dog en la playa.
1: También. Ah, sí, chacho.
3: Era un clásico.
1: ¿De qué tú me, la playa es gratis? ¿De qué tú me estás roncando? O sea, tú pagaste. Lo más caro que te hizo fue el parking. Por lo menos todavía las playas son del pueblo todavía. Exacto, o algunas todavía. De ellas. Tenemos por acá a Guillo de San Germán. Guillo, ¿con qué ronca la gente en San Germán? Que allá es diferente.
6: Mira, aquí la gente son medios cafretones. ¿Sabes lo que hacen? Le sacan fotos de las comidas y ponen menú de hoy todos los días para que la gente le comente que se ve bien, bien.
2: ¡Qué rico!
6: La comida, eso parece vómito de gato.
3: Nosotros teníamos un pan en Facebook
2: sí.
3: Que él subía, pero eran los platos más feos del mundo. Como que ¿qué se supone que yo sienta cuando yo veía esto?
2: Yo tenía un personaje que subía platos y siempre se los guardaba todos los platos de él.
1: ¡Ay! ¿Y eso es lo que usaba?
2: Lo usaba, pero después se me olvidaban y después yo estaba checando en el scroll, ¿verdad? Scrollando la del cámara y decía, ¿qué es esto? Porque yo tengo tantos platos feos en mí.
1: O sea que yo cogí, como la gente subía cosas lindas, yo pegué a subir cuando yo, por ejemplo, me hacía arroz blanco con salchicha fría y la tiraba así. Ajá. Las seis salchichas tiran el plato y yo, ¡pap! Vamos para encima. Sí. Huevo frito, ¡pap! Sí. Y la subía.
2: Y siempre el que bien tú comes.
1: Mira, formas en las que la gente llama la atención. Tenemos a Román desde Carolina. Román.
7: Buenas tardes, Valiente. Buenas tardes, Sol. Buenas tardes, Maceta, Minofen. ¡Papá, papá! ¡Viste!
2: Tengo musicales y todo.
3: Me encanta.
1: Muy bueno, Román. Sí,
2: me gusta,
1: muy bueno.
2: Me gusta, me gusta.
7: Sí, mira, para el tema de hoy, pues esas mujeres que se visten de tal forma tan apretada que parece que no tienen ropa puesta. Ajá. Y lo tienen bien acá allá abajo también.
1: Ah, sí, que andan por ahí con la pata del cabello.
3: Se llama el thirst peak.
2: Sí. Hazme una pregunta.
1: Hazme una pregunta.
2: Hazme una pregunta.
1: Oh, sí. Hazme una pregunta es sí, clásica.
3: Eso es, quiero subir este thirst peak y no tengo caption.
1: Sí.
3: ¿Eso o el salmo? Algo de la Biblia.
1: Y hay uno de esos que son que tú no sabes quién te pregunta, que es como anónimo.
2: Anónimo.
1: Uh-huh. Que le pueden preguntar stories. Fresquerías y
2: sí,
1: cosas.
2: Sí, así. ¿Cuánta gente ha muerto por ébola?
1: Mira, ayer yo vi, ahora que él dice cosas apretadas, ayer yo vi una chica en el juego, ¿sabes? Que tenía, era como doble Z. Lo que tenía por uh-huh. por boobie. Y era un...
2: Para todos lados.
1: Yo decía, pero mano... O sea, eso tú te lo puedes poner. Era algo de para tú estar en la casa.
3: Ajá.
1: Decía, aquí está todo el mundo mirando y no es porque le guste.
3: Pero que era casi como la ropa que se pone Maripili para hacer el cafecito por la mañana.
1: No era así tipo de encaje, pero era como un traje de baño. Pero entonces era
2: con
1: tan
2: más
1: grande.
2: Carne, con
1: era,
2: más carne.
1: Ajá. Era tan grande que, ¿sabes? Que no, tú no podías, podías estar en el juego, empate, faltando 3 segundos, y ella pasaba por la frente y se echaba el juego.
2: Sí.
1: O sea, tú ibas a mirar, ¿qué es esto? O sea, y no era porque te gustaba, era simplemente
3: sí, era que llamaba la atención.
1: ¿Qué rayos está pasando aquí? Exacto. Uh-huh. ¿Cómo esta muchacha se...?
3: Sí, ¿cómo esto pasó?
1: Ajá. Sí. Mira, tenemos por acá a Cari de Bayamón. Cari, cuéntanos.
8: Hola, sí, mira, la pregunta que había es preguntado. Una cosa muy común que hacen la gente en las redes sociales para llamar la atención es cuando publican las peleas con otra persona. Ay, que si fulano es esto, que si fulano otro. Y después le comenta a todo el mundo, ¿pero qué pasó?
2: Sí.
8: ¿Qué
2: inbox?
1: Sí, ¿cómo es que dicen primis? ¿Cómo es, Marisol?
3: Ah, sí, pero prima, ¿qué te pasó? No sé.
8: Y quieren que la gente sepa todo lo que ellas pelean con la otra y la otra, la vecina, la mamá, etcétera.
1: Gracias.
2: No solo hacer esto, pero...
1: No, esa es dura.
3: Esa es dura y...
1: Siempre viene una buena historia después de ese intro.
3: Sí, pero yo... Hay algunas en la línea de la chica que llamó. que vienen y hacen esta supuesta pelea con, vamos a suponer que es técnica de uña. Mm. Y la pelea es porque la tipa le debe el dinero y entonces ella le hizo el favor de hacerle las uñas porque la tipa estaba pasando por un proceso y sí. Que ahora de eso van 2 meses.
1: No, y pero el proceso te lo cuentan, que el marido le había dado. Ah,
3: exacto. Y sí. Que ella se ha apiado de ella y ahora le está huyendo y la bloqueó en Facebook. Es sí. Como que todas, Dios mío, inventen su libreto nuevo, por favor.
1: Y sí, ayer vi una que parece que se dejó del jevo. Y el jevo le está tirando como cosas nocivas, tóxicas por el DM.
2: Ajá.
1: Y empezó a poner las cosas. Y yo, acho, este es el contenido ahora que yo necesito. Sí.
2: Pero eso, prende los notifications que sí. Nos quedamos aquí.
3: Pero
2: hoy.
3: Hay algunas que son reales.
1: No, no, ese es real, ese es real, ese es real.
3: Hay otras las que yo digo son, y yo puedo usar las técnicas de uñas de ejemplo, pero yo lo he visto de 20,000 cosas que hacen de las bombas, trabajo, de todo, sí. Sí.
1: Pero este es real, pero es buenísimo.
3: O sea, ah, no, a mí me encantan esos cuentos. Como el video ese que se fue viral.
2: Sí, del colegio allá.
3: El del colegio de allá.
1: A veces a mí me dan ganas de escribirle como que, mira, yo sé que no tenemos la confianza, pero si quieres hablar, yo estoy aquí.
2: Sí, sí.
1: Ajá, exacto. Tú me llamas, te doy el número, tú me llamas.
3: Yo quiero... no soy psicólogo, pero te puedo ayudar.
1: Yo te voy a escuchar. Y al final te voy a decir, diablo, te acaba. Eso sí. Es lo único que yo sé decir.
2: Lo único, ¿no?
3: Y gratis, el psicólogo te va a cobrar. Exacto.
1: Y al final, y yo, oye, y si tú me dices que yo no lo cuente, yo no lo cuento. Yo no lo digo ni aquí ni en ningún sitio. Si no me dice que lo cuente, yo lo cuento. Pero yo lo que quiero es escuchar y que me expliques bien qué fue lo que pasó, cómo se conocieron, para ver quién tuvo la culpa, porque a veces tú escuchas un lado nada más. Mira, tenemos a Cinque que nos va a contar de qué forma la gente llama la atención. Cuéntanos, Cinque.
9: Dígamelo, barrio, ¿todo bien?
2: ¿Qué es la aquí?
9: Papi, tranquilo, ya tú sabes. Mira, tengo dos.
1: Sí.
9: Uno es... de estas chamaquitas o chamacas que tiran la foto con el tinterito con el sticker en la cara.
3: Ah, ay, sí.
1: Antes se sacaba mucho así con
2: el dedo para arriba. Con el dedo para arriba acá. Sí.
9: Para que la mujer está para mato. O para abajo, olvídate, el dedo para abajo porque es un títere.
2: Sí.
9: Y tengo también la de esta gente que pone que está en el hospital y se pone la foto con el suero.
1: Sí, esa es la clásica. Yo creo que esa es la tope. Esa es la que la universal.
9: Aquí no sé qué lo soporto, papi, en verdad. Porque yo digo, venga, que quiere que te digan, que te digan el bendito. Eres papi, a todo el mundo le pasa lo mismo.
1: Yo pregunto, yo, ¿está todo bien? ¿Qué pasó?
2: ¿Qué tiene?
3: Sí, por ahí, mira, wow.
2: La ley IPA no me importa.
3: Ajá. Entonces, inbox, sí, el inbox diarrea,
2: sí, por eso, ¿no? Diarrea.
1: Entonces, como.
2: Si tú quieres mis oraciones, dime qué tiene.
1: Sí, exacto. Claro,
2: para saber cómo pido.
1: A dirigirlo.
2: Claro.
1: Y a mí es que, como pues, hay mucha gente de Corozal que viene, pues tienen que venir a los hospitales acá. Pues yo, papi, ¿sabes que estamos siempre aquí a la orden? Cualquier cosa.
3: Sí, llaman a Bali, Bali. Ay, mira, se fue.
1: Yo ni voy nunca contando.
3: Mira, me dice por aquí la gente 00 Rancho que esas mujeres hacen eso porque van al área donde se van a pasear por estar los abonados a ver si pescan alguno.
1: Por ahí pasó.
3: Pues, por ahí era. Pues ya está leída.
2: Sí, sí, va cazando.
1: Esas son las que van a dar vueltas, como los juegos de voleibol antes, que van a dar vueltas. Sí, pero es que era algo que hacía. Que yo decía, no, este tiene un OnlyFans. Fan o algo, y me están grabando. Aquí alguien me está grabando porque yo voy a mirar. ¿Sabes? En algún momento se le va a salir. ¿Sabes? Nada, pero seguimos acá. Tenemos a Javielo de la calle. Javielo, ¿de qué forma llama la atención la gente en las redes?
10: Saludos,
1: o en la vida. No tiene que ser en las redes nada más. Cuéntanos.
10: Saludos. Mano, estas personas en las redes que rápido te ponen. Yo no soy estas personas de subir estos posts, pero.
2: Sí, ahí
10: mano, ridícula.
1: Sí, pero tú sabes que sigues leyendo. No, no hay un mejor gancho que eso.
3: Sí, oye, y siempre muchas veces lo hacen con restaurantes, pero cuando el sitio atienden bien, nunca dicen nada.
1: Sí, oye, que me salió antier de un restaurante en Arecibo, no voy a decir cuál es.
2: Ajá.
1: Hay un whisky que se llama Javiki.
3: Ah, sí, yo.
1: ¿Lo viste?
3: Sí, lo vi.
2: Ah, sí, que
1: estaba. Javiki, ¿es verdad, Javiki?
3: Sí, Javiki.
1: Eso es. Ah, Javiki.
3: Javiki.
2: ¿Le estaba cuánto era?
1: Papi,
2: que
1: estaba... un palo. Uno. O sea, pidió un hibiki de eso.
2: Sí.
1: 60 pesos.
3: Pero entiendo que la persona que lo compartió, que yo lo vi en mi Facebook, es una persona que sabe de eso. Y es que aparentemente eso es lo que
1: pero
3: cuesta.
1: Pero yo le valía como $100 la botella. No sé si hay diferentes versiones.
2: Pero eso era como el
3: Blue Label.
2: El Blue Label que te estoy hablando. Yo lo vine a probar una vez porque un pana lo compró. Y eso fue como 2012 para allá y valía 33 pesos.
3: El shot.
1: Mira, dice Hibiki Whiskey, Standard Hibiki Japanese Harmon Ranges from $71 a $80. Pero dice, como que Market and Luxury Retailers Premiums lo pueden vender de 700 a 5,000.
3: La botella.
1: Es que no sé si...
3: Mano, sí, es que
2: si estalla, es que está dura la botella.
1: Es que parece que hay... mira, dice No Wedge Statement. Ahí parece que varios. Sí. Y Vicky de eso. Veo aquí que hay una botella de 125 a 415, de 300 a 330, de 700 a 900, ahí de 1,000 y pico, el 21 años. No sé si el 21 años la botella vale 1,000 pesos. Sí. Y el 30 años vale 5,500 pesos.
3: Es como
1: la botella.
3: Es un whisky, ¿verdad, japonés?
1: Un whisky, sí. Pero 60 pesos.
2: Está duro.
1: Pues, eso fue lo único que se tomó. Lo único.
2: No, pues seguro, chacho.
3: Si tú vas a pedir algo, yo no puedo pretender ir a un negocio, pedir lo que tú dijiste, un trago, un
2: Blue Label
3: a las rocas y pretender que me cobren lo que me cuesta la cerveza.
1: O sea, yo no sé cuál es el precio normal. Hay que ver cuánto te cobran.
3: Yo descubrí que esto existía con ese post del recibo de los $60. Tengo que buscar en Google a ver qué rayos era eso. Porque no.
1: Hay que ver cuánto pagan las mimosas,
2: ¿verdad?
1: Mira, el 40 años vale $40,000. Hay que ver que alguien nos diga, que comente, que llame, lo que sea. ¿Cuánto vale ese en otro restaurante que te diga, mira, el precio normal son 25 pesos? Pues tú dices, ya lo me clavaron. Pero si vale 40, 50, pues mano, pues está ahí en el.
2: Está ahí.
1: Y esto es como. Y es que no tenía. Parece que dice market price o no decía el precio. Y no se atrevió a preguntar.
2: No, hay que preguntar siempre.
1: Sí, yo
2: siempre.
1: Pregunto hasta por el churrasco. Sí. Porque el churrasco está market price en todos lados. No te da, no, ya en la mayoría de los sitios no te ponen el precio.
2: Sí, sí, porque se mueve.
1: Lo pregunto de uno, si no, dame unas papitas.
2: Ah, que me voy bien pobre. No importa.
3: No importa, pues me traes no, pollito.
2: Ah, claro, ¿qué pasó?
1: Mira. ¿Sabes qué? Nos vemos mañana.
3: Exacto.
1: Mira qué dicen ahí, Marisol, cuéntanos.
3: Mira, aquí me dicen las que ponen la cámara y después hacen como si se estuvieran levantándose peinadas y con lip gloss, como si no one se levanta peinada. Eso pasa mucho en tú sabes que ahora están estos creadores de contenido que son familia.
2: Sí.
3: Y entonces de repente es como que hacen una... está la tipa acostada y se levanta así como
2: la
3: que...
2: Las bromas que se hacen, que uno, oh, wow, sacó animales de cualquier sitio.
1: Yo te decía ahorita que, bueno, a mí no me sale nada.
3: A mí sí, nada.
1: Y yo estoy bien contento de que no me salga. No quiero ver la vida de ninguno de ellos.
2: Sí. No, a mí sí. Y después veo los números de ellos y yo, wow, mano, ¿qué estamos haciendo mal?
1: Sí, hay un grupo de gente bien grande.
2: Consumen bien brutal.
3: Pero me gusta mucho que a mí tampoco me sale. A mí yo prefiero ver mil veces al de los asuntos del amor. Lo prefiero mil veces.
2: Sí, ese está duro. Está duro. Un oído ahí que está bueno.
1: Ahora me está saliendo mucho pesca. Tipo pesca. Y papi, te quedas ahí porque sacan unos peces. Y tú acá 2 horas para sacar una chopa. Tienes que ir a pescar. Si quieres pescar, tienes que irte a pescar pleco con
2: cejota.
1: Y que sacaron mil y pico, sacaron estos días. Mil y pico de pleco sacaron.
2: Pero ya son sidra. Pero ya son un montón. No es más que el solo. Sí. Hago un combo.
1: Movimiento grande. Sí. Qué bueno. Tenemos por acá a Militar de Colorado. Militar, cuéntanos. Cosas. ¿Cómo la gente llama la atención?
11: Dímelo, barrio, que hay.
2: ¿La qué?
11: Oye, Maceta, esa cancioncita nueva de Ozuna está buena, esa aventura.
1: Está buena,
2: ese dice. No la he escuchado. Sí, hemos ido para el baño. Yo me voy para el baño,
11: Y para mí, que se le escribió a Kevin Frey, ¿qué tú crees?
1: Pues que ese no es el tema.
2: Ahora la voy a escuchar.
1: Espera.
11: la nueva es la gente, acompáñame a. Entonces tú tienes que acompañarlos a ir al supermercado, los acompañas a correr un 5K.
1: Con las gafas meta.
11: Ah, diante, me tienen bien aborrecido. Mira, pana mío, no hay nada grandioso en correr un 5K en 60 minutos, bro. Estás lento con cojones.
1: Oye, mire.
2: Te estás gateando.
1: Papi, este fin de semana hubo como 12.
3: Ajá.
1: 5K. Habían un montón. Yo vi varios. Y todos están llenos.
2: Ajá.
3: Sí, pues acuérdate que 5K es más fácil.
1: O pasas caminando en una hora.
3: Lo puedes hacer caminando.
1: Hasta menos. Si caminas rapidito, lo haces menos una hora. Uh-huh. Pero hubo uno que yo me hubiese ido para ese. En el botánico de Río Piedra.
3: Ajá.
1: Ese está genial. Digo, tienes que subir, pero estás en sombra.
3: Y es bien fresco.
1: Sí, que no es lo mismo meterle a la número 2.
3: Ajá.
1: Pero sí, hubo, mano, un montón de 5K este fin de semana. Y qué bueno que la gente se sigue ejercitando y que vayan dejando el pádel. Tenemos a Pirito, papá, y caballero.
2: Eso es Pirito,
12: Carillas, que...
2: ¿Qué, Pirito?
12: Hacemos. como diría Semo, está bien difícil entrar ahí, bro. De verdad que está bien difícil.
1: Oye, Semo está perdido hace tiempo.
2: Sí, porque él no se iba por por allá.
12: De verdad. Sí. Se habrá hecho Semo, lo echamos de menos. Yo lo que dejó a Semo se fue a vivir con los nietos. Y lo dijo a los nietos que,
2: Mamota, que no está. Está vivo porque me ha escrito, por lo menos.
1: A ver, está bien.
12: Mamota, Mamota, contéstale a Semo. Mira. Lo mencionaron ahorita, mano. Hoy está como 80 aquí, ¿verdad? En Cleveland, Ohio, hermano. Y están las mujeres, hermano. Salieron hoy las víboras. Ajá. Mano, pero con una falda que se le ve en el nalgaje, mano. Con unos gajos de toronja. Diablo, dije eso. Con los leggings. Mano, hecho, por eso está bueno. Entonces, y lo que, pero que me enfocó una vez, hermano, especialmente a la Chanigua. Ah. Que se meten a los carros, entonces ponen la conversación de teléfono en Bluetooth, que lo escuche, para que lo escuche todo el mundo, mano.
1: Ah, y sí,
12: se todo el mundo que es la conversación.
1: Sí, y eso, sí, esos mano, carros tienen música y eso, porque ellos le ponen música y aros aniquilados.
12: Sí, esa gente son una especie diferente. Y tú lo has visto también en los que están parando guagua y los que están esperando por la guagua, que siempre están en una conversación bien tremenda por teléfono. Nunca se le agota el teléfono. Parece que son solares.
1: Sí, en las
12: porque paradas. Nunca se le acabe la batería en las paradas.
1: Gracias,
12: hablan bien duro, mano.
1: ¿Tú sabes quién? Cuando yo vivía acá en el otro lado, que había mucha empleada dominicana que iba allí, sí, a trabajar. Mm-hmm. Siempre están hablando por teléfono y sí, siempre tienen un bochinche bien bueno.
2: Sí,
1: mano.
2: Sí, sí.
1: O sea, y yo trataba de tardarme mientras estaba saliendo por el lobby, porque siempre tienen una cuestión de que alguien allá, de que esto, que lo otro, y hablan bien duro. ¿Sabes? Pero siempre las dominicanas.
2: Y los de construcción, los dominicanos, cuando están bregando con lo de los apartamentos y toda la cosa, también. Yo lo hacía cuando estaban en Caimito. Yo escuchaba los programas románticos de ellos y yo, contra, qué bueno está esto.
1: Papi, y hablan cosas bien personales. Sí. Los que están pintando tu edificio.
2: Sí, se quedaban, sí, hablando allí en el balcón. Entonces uno, tengo que ir para la emisora. Ay, y ese chisme está bien bueno. Ay, sí.
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1: ¿A qué artista tú le darías un beso así, mano, con lengua y dos?
2: Bueno, yo se lo daría a Anuel doble A.
1: ¿A Anuel?
2: Hasta la perla.
3: ¡Qué barbaridad!
1: Anónima, qué anónima, anónima, anónima.
2: Yo se lo daría a Manuel Turísimo, con lengua y dos.
1: ¿A Manuel qué? ¿A Manuel qué? Turizo. Miguel, vamos con Miguel.
4: Bebé Maldonado me gusta mucho como persona, pues le daría un beso anticorrosivo, o sea, con lengua y todo.
1: Anticorrosivo. Corro. Con lengua y todo.
3: Cuando tú pensabas que lo habías escuchado.
1: Wow, un beso anticorrosivo.
3: Ay, ay, ay.
1: Gache.
3: Dímelo, Bray.
5: Dímelo, Gorillo, ¿verdad que hay? Mira, la que le dio el beso a Calderón, la actriz, ella que le dio el beso a Calderón, que ella es cubana.
1: Acho, no sé quién es, quién fue, Puchungo, tú no sabes.
5: Está bien, pues si no se lo sabe, se lo di a Miri Canjiano.
3: Eso es un beso anticorrosivo.
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1: Llegó el momento, David y caballero, llegó el momento. Me está esperando esto desde ayer a las 7 de la noche cuando se acabó el programa.
2: Hey.
1: Y ya se acabó la espera porque el chisme llegó al barrio 94 como todos los días, 3 a 7. En la 994 y Marisol tiene el chisme y esto, si usted ve el libreto que nosotros tenemos, son 6 páginas. ¿Sabes? De hecho, nosotros cogemos aquí y lo demás se lo mandamos a los demás programas
2: los
1: para nutrimos, que tengan chisme.
2: Los nutrimos
3: sí,
2: aquí.
3: Sí, porque no nos gusta desperdiciar el chisme.
2: Nah, no, los chismes no se botan.
1: Dios lo castiga.
3: Exacto. A mí no me gusta botar comida y tampoco me gusta botar chisme.
1: Y eso es como en los restaurantes que se pasan botando comida así. Nosotros no podemos hacer eso a nivel de institución. Además de que SBS lo prohíbe.
3: Eso es así. Mira, hay ganador. Hubo ganador ya de la quinta temporada de Superchef Celebrity.
1: Felicidades para Chicho. Tenía que ser él.
2: Sí. El nuestro.
1: Tenía que ser él. Y esto es como yo me siento como si esta victoria fuera mía, Marisol.
3: Sí.
1: ¿Sabes? Porque quizás la oportunidad que no me dieron a mí se la dieron a Chicho.
3: Qué bueno.
1: Y él...
2: Pero puedes ir para el próximo.
3: Sí.
1: No, ahora no puedo.
2: Digo, no, y tú eres atleta, puedes ir con los guerreros.
1: No, pero yo no soy fuerte.
2: Sí, pero
1: esa gente, yo no puedo pasar el pasamano. ¿Tú lo puedes pasar?
2: Sí, yo puedo.
1: Tú no me pasas el pasamano. ¿Sabes que el pasamano a mí nunca pude?
2: Ajá.
3: ¿Cuál es ese?
1: El de los monos.
2: Y por eso te iba a decir.
3: Ah, el que era como yo también. Eso. Yo nunca ese pude hacer difícil. Eso.
2: Le falta mono en ustedes, en su ADN.
1: Y papi, cuando le estaba dando el gimnasio, que voy a volver otra vez, yo iba todos los días y aunque no me tocara, yo iba y le metía los pull-ups.
2: Sí, eso es bueno.
1: Todos los días. Porque yo decía, en algún momento, cuando se me presente un pasamano, yo lo voy a poder pasar.
2: Para roncar.
3: Sí.
1: Pero
3: no, yo lo más cercano que hice en el gimnasio fue parecido a eso, es la máquina que tú te trepabas para hacer los abdominales desde abajo.
1: Ah, sí, eso es de core, ajá,
2: para de meterle también. Ajá.
1: Sí, pues que mira, ahí está Chicho, vamos a escuchar a Chicho, que aquí lo dijimos que ese era el gallo de nosotros.
3: Uh-huh.
1: Adelante, Chicho, allá. Mira,
4: esto es para toda la gente que siempre ha quedado segundo lugar y parecería que no salimos de ahí.
1: ¿Viste que es para mí?
4: Bueno, el primer lugar ya lo tenemos hace rato porque siempre sostenemos hasta el último momento, no morimos arrodillados. Y para toda la gente que trabaja fuertemente y sienten que no los ven, aquí está el resultado.
1: Lido, bueno, es brutal. Bonitas palabras ahí, ya. Oye, y no solamente que ganó Superchef, es que se llevó 40 mil pesos.
2: Bueno.
1: ¿Entiendes? Que, sí. Que eso ponen adelante a cualquiera, tú sabes. Que pues ahora mismo, pues, me imagino que le quitarán un par de pesos el gobierno, pero...
2: Le sobra el guito para la rodilla.
3: Le sobra, sí.
1: Como diría mi papá, 40 que no hay, 40 que hay que buscar.
3: Eso mismo. O sea, sí. De hecho, quedó... ¿Tú te imaginas que tú hubieses estado y que hubieses quedado con Chicho a la final?
1: Le da una pata en la pierna.
2: Sí, se casa en la debilidad de él.
3: Pues, viste, a diferencia de Laura Alemán. Que pues ella lo felicitó y se alegró mucho por él.
1: No, oye, qué bueno. Pero sí, yo me alegro como de todo corazón por Chicho. Se lo merece y él era el mejor, sin lugar a dudas, desde el primer día. Y era el que más contenido estaba dando, aparte de Ocean, ¿verdad? Uh-huh. Que dio su contenido, pero no era bueno en la cocina.
3: Exacto, lo intentó.
2: Sí.
3: Exacto.
2: Milagro no la quemó, ¿verdad?
1: Ay, que allí hay bomberos y todo eso. Se preparan, tienen que estar ready. Pero qué bueno. Felicidades a Chicho y a la gente del cárcel, que se dejen de estar escribiendo cosas de uno.
3: ¿Qué escribieron en el cárcel?
2: Mira, y sufre valiente.
1: Sí. ¿Sabe? ¿Cree que, sabe? Muy feo que le quedó. Puse, luego de traicionar a la hora machorra, Chicho cumple el sueño de valiente y gana Superchef y libreta.
2: Ya hablo, son mezquinos.
1: Papi, sí, y a mí no, tú sabes, ya esto es una agenda que tienen contra de los locutores.
2: Los medios de comunicación.
3: Sí.
1: Sí, porque, ¿sabes? Primero con. Y sobre todo con la gente de la nueva 94. Uh-huh. Porque ya fue con Burbu, se pasa. Y ya le dieron break a Jackie, porque Jackie está tranquila.
3: Ajá.
1: Pero a Jackie también le dieron duro.
3: Sí, a Jackie la tuvieron un tiempito ahí.
1: Y conmigo no, porque yo sé dónde son las oficinas. No, ese es como Rubén que se queja en la cámara nada más. Yo voy allí. Yo sé que están en Simon Denny.
3: Mire, son bien mezquinos, sí, porque dice que que Chicho aprendió sus habilidades gastronómicas cuando tuvo que pasar días en una casa alquilada junto a Francis Rosa cuando grabaron Mi Verano con Amanda. Sí, ¿viste?
1: Bueno, ahí pues, oye, la verdad es que dio.
3: Oye, de ahí, los otros días compartieron una escena, que es mi escena favorita de esa película, que es precisamente
1: Chicho. Yo nunca la he visto.
3: ¿De verdad?
1: Nunca he visto Mi Verano con Amanda.
3: A mí me gusta.
1: Dicen que es muy buena película.
3: Sí, sí, bueno. Sí. Y es que o sea, para reírte.
1: Es mejor que quedes pelote.
3: Yo no he visto
2: Quedes
1: pelote.
2: No la he visto.
1: Yo fui al cine y la vi.
2: ¿Y te gustó?
1: Chacho, tú pregúntale a Gary un día. De las cosas que todavía me saquen cara.
3: No, pero Mi Verano con Amanda, la escena, a mí me encanta la escena de Chicho cantando en la ducha. Las canciones ¿tú te acuerdas del anuncio de Lluvia de Estrellas?
2: Lluvia de Estrellas,
1: sí. Sí, claro.
3: Pues él canta ese anuncio.
2: Esa escena fue improvisada, yo creo.
3: No lo dudo,
1: la película completa debió haber sido improvisada, exacto, posiblemente.
2: Que de hecho, quien se robó el show en esa película es Chicho.
3: Sí.
1: Uh-huh. Y se robó el show en Superchef.
2: Para que tú veas, sí, ¿viste?
1: El Chicho es un tipo extremadamente talentoso. Uh-huh. Una de las personas más talentosas que yo conozco, sí, sin lugar a dudas.
3: Eso es así. Así que mucha felicidad y que disfrute su premio. Mira,
1: ¿qué tú crees que va a hacer con los 40? ¿O con los 30 y pico, 30? ¿Cuánto se quedará el gobierno? Como
2: un poquito ahí en España.
3: Vamos a poner que 20%.
1: Cabrón, mano, duro.
3: Por lo menos cuando yo siempre en los trabajos, cuando tú sabes que tú llenas la cosa esa de lo que te van a quitar, sí, que si el seguro social, toda la vuelta, yo aprendía que más o menos el en total es como el 20% de tu cheque. Así que podemos más o menos pensar que eso es lo que le van a quitar.
2: Chispito más que la mitad.
3: O 10%, como si fuera servicios profesionales, más después él los tiene que rendir también. Pues sea que a los servicios profesionales se los por todos lados.
2: Doble clavete. Sí.
1: Me tiro el Shakira ahí, fíjate.
2: Ach.
1: Me cojan.
2: Vamos para Haití, condeno.
1: Ven y búscalo.
2: Están aquí.
1: Sí. Oye, pero ¿qué va a hacer? ¿Qué tú crees que va a hacer Chicho con esos chavitos?
2: Bueno, pero él básicamente vive por España.
1: Uh-huh. No, pero tiene su casa aquí, él tiene un apartamento aquí.
2: Sí, pero él estaba entre allá y acá y lleva ya bastante tiempo acá. Y tú sabes que Chicho no es una persona de quedarse mucho tiempo haciendo lo mismo.
1: Bueno, pues sale entonces pillado peor porque el cambio a euro es menos. Uh-huh. Sí, pero porque ya no son pesetas.
2: Él dijo que allá era más barata la comida.
1: Ah, bueno, pues
3: eso sí.
1: Eso sí debe ser cierto.
3: Debe poner también, pues, un guarde de parte.
1: Siempre.
3: Una cuentita de estas de... no de ahorro.
2: Y en la cooperativa.
3: De la cooperativa puede ser, en las acciones. Esa es buena. En acciones. Pero si lo meten en el banco de ahorro, no es...
1: Llamamos a Limari de Candy Cop, para que
3: sí. Exacto.
1: Y que coja, que me han explicado mil veces, yo nunca entiendo lo de coger un préstamo con tus propios chavos.
3: Ah,
1: la cooperativa,
3: sí.
1: Yo nunca entiendo. Me han tratado de explicar con palitos y todo. Todavía no entiendo cómo es lo de coger el préstamo con tu propio... No, porque le das 2,000, pero coges préstamo con de 2,000 también y terminas pagando y a lo último te dan 2,000 para atrás. Es que esto no puede, eso suena demasiado bonito. ¿Sabes?
3: Yo nunca he entendido tampoco. A mí yo sé que cuando yo... Que sea el primer trabajito de verano, ese primer cheque, lo que me sobró, mami me dijo, vamos a la cooperativa para abrirte una cuenta en la de Morovi. Uh-huh. Y entonces me dijo, mete tanto en acciones para que algún día, yo no sé qué, yo ni la cerré, probablemente eso me lo cerraron.
1: Sabré, eres una mujer millonaria,
2: guayado, ¿verdad?
1: Es dueña de la mitad de Morovi, no creo.
3: Fueron 15 pesitos en aquella
1: época. Bueno, pero este es el 17 ahora, Marisol.
3: Creo que después de cierto tiempo, si no hay movimiento de la cuenta, ellos se quedan con los chavos y cierran. Yo creo que sí.
1: Mira, a ver, ahí hay 18 pesos fácil. Sí. Ya. Te quédate.
3: A lo mejor hay 25.
2: Bueno, para gasolina.
1: Gasta 20 de gasolina buscando los 18.
2: ¿Qué es eso?
3: Pero aprovechame con un hot dog allí en Morovi con los 5 pesos. Mira, oye, el alcalde de Cataño citó a una conferencia de prensa y se fue. Se molestó con los periodistas.
1: Él le dice a los periodistas, mira, lleguen a tal hora que estoy aquí para aclarar unas cosas.
3: Exacto.
1: Y entonces, ¿llegó a la hora o llegó tarde? No sabemos, porque siempre llegan tarde.
3: No sé.
1: ¿Verdad? Pero no, vamos a suponer que
3: llegó. Vamos a suponer que llegó, pues, más o menos en el range
1: 15 minutos tarde.
3: En el range de como cuando tú llegas y el profesor todavía tiene break de llegar. Sí.
1: Yo le daba ahí fotos. Ya eran 10 lo que yo le daba.
2: ¿Y ya? ¿No? Sí.
3: Yo daba 15.
2: Nos fuimos ninja, nada.
3: 15.
2: 10. Y nos fuimos ninja.
1: Aparte de eso, pues los periodistas están allí. En Cataño hay muchos sitios gastronómicos buenos para usted. Allí está Chiqui, los chinos, muy buenos. Este, y pues si se atrasó, pues se comieron algo como quiera.
3: Posible.
1: Y a los periodistas les encanta comer.
3: Ah, sí, siempre hay que llevarle su bandejita de croquetas.
1: Les encanta.
3: Y de sandwichitos de mezcla.
1: Sobre todo los de bacalao, la croqueta de bacalao. Mira, ¿y qué pasó entonces con el alcalde de Cataño?
3: Pues mira, le cuestionaron sobre unos hallazgos del informe del contralor. Y pues que supuestamente había contratado un familiar y
1: se fue. Oye, yo he escuchado 20 problemas con Cataño, ¿verdad? O sea, que siempre ha tenido como...
3: Desde siempre.
1: Sí.
3: Digo, por lo menos el Amolabra que era pintoresco. Pero no recuerdo que haya tenido más allá de darse las palmolivas, no recuerdo...
1: Así de corrupción.
3: No.
1: Él era como Georgie.
3: Ajá.
1: Este, yo le decía a los muchachos en el otro trabajo que Cataño es un pueblo mártir.
3: O sea, eso fue la maldición que le echó Bayamón por quitarle su única playa.
1: Exacto. Ahí está,
3: Mario. Que le devuelvan los terrenos
2: a... Regresen a casa.
3: Regresen a casa para que tú veas cómo se acaba eso.
1: Y es como tú dices, Marisol, que Cataño lo mantiene la Bacardí.
3: Sí. Y la lancha, eso ya...
1: Eso de correr en pérdida.
2: Eso no lo usa nadie.
1: Yo creo que eran como 50 chavos, algo así.
3: Sí, la última vez que yo me monté, que fue hace varios años ya, porque fue que llevé a mi nena y él era chiquito. Y todavía creo que costaba lo mismo que cuando yo era nena.
1: Digo que yo creo que la gran mayoría de los transportes públicos corren en pérdida. O sea, es un servicio al pueblo para que se muevan, ¿verdad? Pero pues cada año tiene la Bacardí, Palo Seco.
2: Y
1: bueno, no te creas, ellos reciben muchos chavos de CRIM, reciben, pues, y hay muchas industrias allí.
3: Y ellos reciben mucho de CRIM y también el área del malecón, que eso lo pusieron
1: bonito. Está bien bonito. Sí, y la concha acústica tiene una de las mejores vistas a San Juan. No, oye, Cataño debe recibir buen dinero porque allí hay muchos almacenes, esas cosas. Yo creo que eso es de Cataño, no sé si es Bayamón todavía.
3: Sí, sí.
1: La Goya es Bayamón.
3: Sí, la Goya es Bayamón.
1: La Goya es Bayamón.
2: Así que Oscar Navarro allí también.
1: Tenemos
3: que él es de allí.
1: Sí. Por eso es que él se pasa tirándole al alcalde, porque quiere ser el alcalde.
3: Sí. ¿Tú te imaginas que algún día en la Plaza Pública de Cataño esté una estatua de Oscar?
1: Qué lindo, mano. No me lo imagino,
2: Marisol. Dándole lo que le dio Speed.
1: Sí. Vamos a escuchar al alcalde, bendito al señor.
5: Ni al pueblo de Puerto Rico tampoco.
6: Ni al pueblo de Puerto Rico tampoco.
5: Okay, muy bien.
7: ¿Y por qué, alcalde? ¿Por qué no se ve la
6: resultado? No, porque eso es parte de un informe que tiene el Departamento de Justicia ante su consideración. De verdad, a mí no me corresponde dar... Yo di los nombres que yo quería que aparecieron. La Contralora hizo el informe y las conclusiones que ella quiso. Entonces, pues que ella lo diga.
8: Pero entonces, ¿una transparencia a conveniencia?
6: No hay ninguna transparencia. Aquí no se ha cometido ningún delito.
8: Bueno, pues hable claro.
6: Bueno, estoy hablando...
1: De André, pero que así tú...
6: No, perdóneme.
8: Y no esté mencionando nombres.
6: No, perdóneme.
1: ¿Quién fue esa?
6: Perdóneme. Yo no soy un hombre irresponsable. Perdóneme, reportera, perdóneme. ¿Sabes? No ponga palabras en mi boca.
1: Le dijo reportera.
6: ¿Sabes? Porque lo que puedo hacer es retirar. Si me va a faltar el respeto. No, y no voy a entrar.
1: Y ganas no me faltan.
6: No voy a contestarle. Otra pregunta.
5: Yo tengo el mismo planteamiento de la compañera.
6: No te voy a contestar. ¿Alguna otra pregunta?
5: Yo tengo más preguntas sobre el tema.
7: Lo que pasa es que parecería importante, ¿verdad? En ánimo de transparencia.
1: Ese es Julito.
7: De la compañía contratada, ¿no le parece que sería importante?
6: No, entiendo que no.
7: ¿Por qué no?
6: ¿Por qué no? Además
7: del por qué no, que no es una...
6: Bueno, el por qué no, porque yo entiendo que no es necesario, no es importante, no es relevante. Julio, no es relevante, a mí no me toca, de verdad. A mí no me toca. Otra pregunta.
5: Alcalde, aquí. ¿Está relevante que usted convocó una conferencia de prensa el día de hoy? Estamos aquí hace un tiempo
6: escuchándolo. Si no hay otra pregunta, de verdad, yo les agradezco a la prensa estar en la mañana de hoy.
5: Otra pregunta. ¿Por qué el pueblo de Cataño?
1: Y ahí se tiró el hablamos después. Se está poniendo la mascarilla para irse. ¿Cómo no molesta ahí?
6: Muchas gracias.
1: ¿Sabe por ahí?
2: Mírenme marchar.
6: Dios los bendiga.
1: Ahí está, el Dios los bendiga. Y nos fuimos. No fui.
2: Es que almorzar, era las 11:40.
1: Sí, las 11:40. Estaba bien grande.
2: Ya estaba picando.
1: Y eso a propósito, Maceda, tú lo sabes, que ponen ese gelo allá atrás y las tripas pegan a sonar. Sí.
2: A jugarte con la mente.
1: Sí, déjalo, son las 11:40.
2: No quiero hacer más preguntas aquí, me quiero ir.
1: Oye, pero tengo que decir algo que según criticamos a la prensa, hoy se la tengo que dar. Hicieron lo que siempre digo que tienen que hacer. que porque le hacen una pregunta incisiva, no le quieren contestar a ese y van a otro. Y el otro le pregunta por los gatos de no sé dónde. Ahí todo el mundo dijo, no, papi, esa es la pregunta que hay. Todo el mundo se quedó en lo mismo. O sea, eso es lo que tienen que hacer. Así que por lo menos pues trabajaron bien en equipo, como un gremio.
3: Trabajaron en equipo.
1: Sí, bien.
3: Sin pensar en lo, ¿verdad?
2: En el almuerzo. Personalismo.
1: Pero se molestó el alcalde. No le gustan las preguntas incisivas.
3: Pues, pero es que él fue el que convocó la conferencia de prensa.
1: Pero él quería hablar y la gente le empezó a hacer preguntas. Él fue allí y él quería expresarse.
3: Exacto.
1: Pero hubiese hecho un Zoom y los pone en mute.
3: Exacto. O nada. Más fácil todavía. Usted no quiere que le hagan preguntas. Usted hace un comunicado de prensa. Ajá, ya se acabó.
1: Está. Yo honestamente no había ni escuchado lo de que había un problema con él. Quizás yo estoy enajenado del país, pero o sea, no es como que esto era un bochinche bien grande. Ajá. Que tenía que se aclarar. Peores cosas han pasado y no aclaran nada. Así que está. Nada, pero le deseamos lo mejor siempre.
2: Siempre.
3: O sea, es así.
1: ¿Qué más tenemos, Marisol? Cuéntanos.
3: Mira, se coronó como el verdadero influencer. ¿Eh? Este es el verdadero influencer. Los otros, o sea, que la semana pasada fueron los SMI y yo no sé.

0: comparas con... Como con negocio nosotros, que tenemos estudio, cámaras, luces, empleados.
1: Sí, pues él no, él se lo lleva todo para él.
0: Él tiene un celular.
1: El estudio se llama su carro.
0: Ajá, exacto. Sí, o donde él esté parado.
2: Yo creo que Eliezer no tiene ni micrófono, ¿verdad?
0: No, él tiene su celular. Su celular, que es muy buen celular. O sea, porque graba muy bien, no se le agota. Que no tiene así como un gasto, ¿verdad? Que aparte de gasolina y a donde él se mueva.
2: Exacto. Mira, dice aquí, porque fue que, ¿verdad?, salieron a los legisladores, se les permite recibir ingresos extras, tu máximo del 35% de su salario base. O sea que el salario base de los legisladores es $73,775.
0: Pues se meten las seis cifras, ¿cómo va ahí?
2: Exacto. Entonces, entre ellos, pues estaba... Ángel Toledo, que reportó 54,318 en consultorías.
0: ¿En consultoría de qué?
2: Dice que en Politécnica y conferencias en Ana G. Méndez.
0: Ah, mira qué buen guiso. Venimos ya mismo con los guisos que tienes por el lado.
2: Sí. Sí, que hoy en día, honestamente, todo el mundo tiene que... Yo creo que la mayoría de la gente que yo conozco tiene un guisito por el lado.
0: Hay que hacerlo.
2: Tenemos a Rivera Chats, al presidente del Senado, que recibió $40,300 sobre su salario base por vender. Tú sabes que esto yo lo sabía, que el Rivera Chats es fanático de los autos antiguos, ¿sí?, y de los caballos. Pues él vendió dos vehículos, un Impala del 70 y un Bel Air del 55, un reloj por $10,000 y un caballo por $7,500.
0: Ok, pero el reloj fueron 10 mil, los carros no dicen.
2: Los carros fueron 11 mil por el Impala y 10 mil por el Bel Air.
0: Mary, alquila los caballos como padrotes, sí, también.
2: 1,800 para el cemental.
0: Para que le preñen la yegua.
2: Sí.
0: Que eso está barato.
1: No, o sea, eso y está bien.
0: O sea. Yo he escuchado de sementales de 50 y 100 mil pesos.
2: Ajá.
0: De caballos paso fino y eso, heavy.
2: Sí. Los caballos de Rivera Chat, ¿son paso fino o son de los del... No sabe.
0: Tengo la menor idea. No son del hipódromo. No sé si él tiene en el hipódromo, ajá, pero lo que yo he visto los monta él. Con su sombrerito y la cosa.
2: Sí, por eso, vaquero. Porque la foto que yo vi era así.
0: Sí, no sé si también tendrán el hipódromo, no sé, pero sí, lo he visto, que los caballos de él los usa él. Porque los caballos del hipódromo los usa otro, son como los carros de carrera. Que tú compras todas las piezas y lo monta el driver, no eres tú. A menos que son bien pocos los dueños de carros de carrera que lo guían ellos.
2: Okay.
0: Se cura otro. Tú ves el carro, qué rápido está mi carro.
1: Sí, exacto, de lejito, desde la grada, como Jordan.
0: Pero se buscó ahí un par de pesos, 40 mil extra a Rivera Chat. Uh-huh. Debería donarlos, ¿verdad?
2: ¿A qué causa tú lo donarías? Si tú fueras Rivera Chats, ¿a qué causa tú lo donarías?
0: Yo lo donaría a no más abortos en Puerto Rico.
2: Pero es que no abortar es gratis. Abortar es lo que es caro.
0: No, la propaganda.
2: Ah, ok.
0: ¿Entiendes? De más personas en la...
1: Exacto, no aborte.
0: Sí, exacto.
1: Déjatelo ahí.
0: Dios lo castiga.
1: Sí.
0: Sí, por las escuelas públicas y eso.
2: Ay, el ladrón amor espera para regalarle los fetitos.
0: Sí, exacto. ¿Qué hubiera pasado si la mamá de Bad Bunny hubiese abortado?
1: Ajá.
0: ¿Sabes? Y eso te pone a pensar. Dice, ah,
1: bien. Como Aljona tiene una canción de eso.
0: Ajá.
1: Y,
2: sí.
0: ¿Qué dice?
1: Dice eso.
0: Cántala.
1: No va a pasar.
0: Cántala ahí un poquito. Pero nada, le decíamos, más nadie gana por el lado.
2: Sí, está Nitza Morán, que tiene un club nocturno.
0: Ah, todavía lo tiene. Yo pensaba que ya lo había vendido.
2: Ese es el que está en la placita, ¿verdad? Sí. Millani.
0: Sí, yo el nombre, pero...
2: Es que lo dice aquí.
0: Ah, lo dice ella, pues sí. Ahí fue que le dieron el tortazo a
2: Ahí fue que le dieron a Georgie, sí, bendito. Sí.
0: Ah, yo pensaba que ya había vendido eso, fíjate.
2: No, pues todavía lo tiene.
0: ¿Hay como
2: un
0: conflicto de interés ahí con eso?
2: Sí.
0: No sé, no hay como un conflicto con eso.
2: No, ¿por qué va a tener un...? Ah, porque dice aquí que ahora se dedica a hacer una corporación de arriendo. Ah, parece que
0: Pues negocio no es de ella, entonces. Exacto. Ya lo alquiló para adelante.
2: Parece que que vendió la llave.
0: Sí, posiblemente.
2: O alquiló.
0: Sí, porque me ¿saben? No sé, es raro como que ya tenga ese negocio allí. Sí. No sé.
2: Está ¿alguien más? Carmelo.
0: ¿Qué hace Carmelo?
2: En una emisora.
0: Ah, mira, 9,000 pesitos se gana.
2: Sí.
0: A lo que mal pagan allí.
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